las elecciones porque ganaban sin chicote y perdió por 44 votos, ¿no? Porque los asesores, los cráneos asesores le dijeron de que no había que invertir más porque ganaban y le han burlado le han burlado la elección por 44 votos. Bueno, hay a Massa también quien él pretendía la intervención nacional antes que Vedder llegue al gobierno. Han comprado un Renault 4 viejo tirado ahí en las afueras de La Rioja y le han metido un poco de nafta y lo han incendiado. Indudablemente que no se lo creía nadie. Kirchner, que era el presidente en ese entonces, no dio ninguna bajada de línea, ninguna orden para que intervenga en la provincia. De hecho, allí asumió Vedder de la mano, gracias al doctor Nicolás Lázaro Fuenzalida, quien le puso el pecho a las balas, ingresó entre pierrazos y otras situaciones realmente tensas, entró a la Casa de Gobierno y se hizo cargo del gobierno. Mientras tanto, afuera era tierra de nadie, la policía hacía lo que quería porque no había conductor, no había quien dé órdenes. Y Horacio, que andaba en la cobertura ahí, los policías lo atacaron, le hicieron una paralítica, otros más lo han seguido, y un montón de cosas más. Es lo que yo le decía a Horacio el otro día. Nadie de estas nuevas generaciones conoce el verdadero laburo que hemos hecho nosotros en los años 90 y que hemos sido consecuentes y perseverantes, porque desde los años 90 hasta los 2000 han surgido, no sé, 10, 15 radios. Ninguna ha tenido el protagonismo de en la noticia, en el lugar que lo hemos hecho nosotros. En la parte periodística deportiva, los Changos han transmitido un partido de Boca con medios precarios, desde el Chateau, Boca Talleres, algo así creo que fue, se fue Rolando, Horacio, el Tronco Chade, y no me acuerdo más, y Roberto, creo, Savera, creo que han viajado, han pedido el teléfono a una vecina de ahí del barrio Chateau, y de allí han metido un enlace, no sé, que no me acuerdo cómo ha sido, y han transmitido desde el Chateau Carrera, hoy el Mario Kempes, un partido tremendo, no me acuerdo si era Belgrano, Talleres con Boca, algo así, realmente espectacular. Y bueno, nosotros hemos ido a transmitir un partido de Argentina-Chile, de eliminatorias en Mendoza. Bueno, hemos hecho un montón de cosas que por ahí los que ya son más grandes ya no lo recuerdan, y las nuevas generaciones indudablemente ni saben de todo lo que ha sido la verdadera tarea periodística de Frontera durante muchísimos años, ¿no? Bueno, señores, exactamente es la hora 21:01, dice. La verdad que si no me pongo los lentes ya estoy medio jodido. 21:04. 4 minutos han transcurrido ya de la hora 21. 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Bueno, los datos del tiempo, te cuento, creo que decía 14 grados, 15 grados, con el cielo despejado. Se prevén temperaturas que ya vamos a estar actualizando más adelante. Se prevén temperaturas realmente agradables de aquí hasta el viernes. El sábado ya hay descenso de la temperatura, y el domingo en adelante vamos a tener temperaturas máximas que apenas van a superar los 10 grados, salvo el lunes, que vamos a tener 9 de máxima, y las temperaturas mínimas por bajo cero desde el lunes en adelante, ¿no? Así que bueno, a prepararnos, porque se viene, bueno, para mañana, por ejemplo, la madrugada va a ser una mañana tremendamente fría, ¿eh? Así que bueno, prepárense. Y bueno, para este jueves también se hablaba, anoche veía a los canales nacionales que hablaban de que esta famosa ciclogénesis se daría en gran parte del país con lluvias, tormentas y vientos de gran magnitud en la parte, digamos, desde Córdoba, San Luis, Cuyo, Buenos Aires,
Aires, que incluye Catamarca, La Rioja, entre otros. Así que bueno, para mañana nosotros tenemos pronóstico de viento, ¿no? Así que vamos a estar seguramente ampliando sobre eso. 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Bueno, acaba de ganar Boca su primer triunfo en el torneo. Le ganamos 1-0 al Estudiantes de el doctor Granado, de Gustavo Dumo, de Carlos Álvarez, de Pipo Carnicero, de Nero Carnicero. ¿Qué otro hincha de Estudiantes hay? Bueno, a todo eso lo hemos pasado. Le hemos ganado 1-0 con gol, casualmente, como dice el dicho, no hay peor astilla que la del mismo palo. Azcácibar fue quien hizo el gol Yeneise, y en este caso, obviamente, que después que convirtió, pidió perdón a la gente de Estudiante, ¿no? Pero bueno, después Boca tuvo varias oportunidades de ampliar el marcador, como Estudiante también tuvo las suyas, ¿no? Así que bueno, ahí está Boca, obtuvo su primer triunfo y pasamos a tener ahora 4 puntos, y en la tabla general anual estamos en el quinto lugar con 34 puntos. Así que bueno, esto no es un hecho menor, aún así seguimos jugando fierito. Los changos jóvenes, que le ponen mucha energía, muchas ganas, pero tienen muchos equívocos, mucho hierro en los pases, ¿no? Tienen tanta dinámica que por apurarse dan malos pases. El Changuito Aranda, Flores, bueno, menos mal que hoy también jugó Delgado, que le puso mucha ficha a esa historia. El que anda mal y que no da pie en bola es Miguel Merentiel, que la hinchada por ahí lo cascotea, pero Merentiel nos dio muchas alegrías, así que hay que bancarlo, ¿no? Bueno, ahora que Boca lo compró a Valencia, así que bueno, vamos a ver. Y dice que Barreiro al último no va a ir a quirófano y que se va a recuperar con fisioterapia, no sé con qué. Así que bueno, es otra buena noticia para que tengamos 4-9, lo tenemos a Jiménez, Merentiel, Valencia y Barreiro. Vamos a ver cómo y quién de estos responde de la mejor manera, ¿no? Así que bueno, señores, Talleres versus Lanús juegan ahora a la hora 21, ya se van a estar jugando, ¿no? Así que bueno, Talleres con Lanús en este martes. Mientras tanto, si hoy es miércoles, che. Tigre Belgrano, 21-15. Tigre Belgrano, mañana juega Unión con Lanús a la hora 19. El viernes Interzonal juega Rosario con Aldo Civi. Rivadavia y Irbe con Estudiantes, Río Cuarto. Deportiva Riestra con Estudiantes. El sábado esto, Atlético Tucumán versus Sarmiento, el sábado también. Y Tigre con River el sábado a la hora 17. Boca con Vélez a la hora 19:15, ya por la cuarta fecha esto, Independiente Platense el sábado. Así que bueno, esto es lo que tiene que ver con la cuarta fecha, Así que bueno, a ver acá de esto, ¿qué es lo que queda? ¿Quién viene ahora? Instituto con Lanús, sí. Ahí está, no, Belgrano es que está acá. Belgrano es el picado que se viene, es Belgrano. Así que bueno, en la cancha de Tigre parece que es. Sí, Tigre con Belgrano, el partido que se viene, che, lindo picado, Muy bien, bueno, estamos presentando la información deportiva de la mano de Casa de Piedra Peloje Donal, 642-3711, abre a las 8 de la mañana, cierra a las 2 de la mañana, te espera con rico desayuno, la vianda, tiene todo lo que a vos te hace falta en un solo lugar.
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Bueno, la triste noticia que hemos tenido hoy estaba ligada a la reactivación de un foco de incendio o un nuevo incendio, no lo sabemos, en la zona alta de la montaña, a la altura de la estación 5 y 6, donde por las fotos y las imágenes que han subido los brigadistas, vaqueanos, camperos que han ido a sofocarlo, se podía ver nieve alrededor del lugar donde se producía el fuego. Y esto, según lo que han publicado algunos muchachos, daba cuenta que el foco ígneo estaba totalmente sofocado o al menos controlado. Así que bueno, lo vamos a llamar a Ricardo, alcalde, para que nos cuente sobre este dato, porque es absolutamente válido el hecho que podamos conocer mayores detalles, si esto, porque ellos ayer casualmente han oficializado la extinción del incendio en la montaña. Y de pronto, hoy hemos visto esa columna de humo, la verdad es que nos entristeció, al menos a mí, me dio cosa, digo, la pucha, el laburo que se hizo, y para colmo los aviones ya regresaron y todo lo demás, pero sin embargo este grupo de gente que llegó inmediatamente, al menos por las imágenes que han puesto, se lo habría controlado o al menos estaría sofocado. Lo que sí no me gustó, la respuesta que le dio uno de los changos a una señora conocida de acá que puso, ella preguntó simplemente, es raro ver un incendio en la zona alta donde prácticamente cuanto más alto menos vegetación hay. Puso ella, ¿no?, preguntándole a Mario Andrada, que es conocedor de la zona, y uno ahí le contestó, señora, ¿qué se cree usted? Pero pésimamente mal le contestó a la señora, que simplemente preguntaba si cómo se habría producido un incendio en la zona donde prácticamente la vegetación ya no existe. Pero bueno, las imágenes muestran que hay pasto. Obviamente en esa zona todavía hay combustible para un incendio, por ejemplo. A ver, lo llamamos a Ricardo para ver que nos cuente y nos diga qué es lo que pasó. Deme un segundito.

0: Bien, señoras y señores, le damos continuidad a esto que es el panorama de noticias. Y bueno, yo les había anticipado la posibilidad de poder conversar con Ricardo Daniel Alcalde, quien es el titular de el cuerpo activo de bomberos voluntarios. Ricardo Manuel Alcalde.
1: El sistema de bomberos voluntarios a nivel nacional y el sistema de bomberos voluntarios es lo mismo que acá en Chilecito, que en cualquier cuartel desde el país, a donde no dependemos de ningún gobierno, del municipal, ni del provincial, ni del nacional. Sí que recibimos ayuda, como bueno, el intendente Rodrigo Brizuela y Doria, cada vez que pedimos algo está presente, ¿no es cierto? O sea, eso es totalmente aparte. Uh-huh. Igual que el gobernador, de hecho, cuando a Nación se le han pedido los aviones, vinieron, pero no tenemos relación en la parte económica ni de mando, ¿no? O sea, ellos son gubernamentales y nosotros no, pero sí hay una relación en un vínculo, en una ley nacional que bombero voluntario está catalogado como la quinta fuerza federal a nivel nacional que no es gubernamental. Entonces, uh-huh. Por ahí hay datos y hay cosas que ellos manejan que nosotros, no tenemos la obligación de saberlo, y tampoco por ahí no preguntamos porque no te dicen, ¿quiere el avión? Bueno, ahí va el avión. Como viene el avión y nosotros a dónde lo solicitamos como sistema de bomberos de la República Argentina, sabemos que los aviones vienen con todo pago por el Sistema Nacional del Manejo del Fuego, entonces no... Nos preguntamos cuánto sale, dijera así, no sé si me explico.
0: Profe. Sí, perfectamente se entiende, Ricardo. Pero bueno, de hecho, estas suplicadas, estas dudas que se generan, indudablemente me parece que están de más si se tienen en cuenta. Por ejemplo, hoy, creo que ha transitado por casi todos los medios de Chilecito un dirigente conocido de La Libertad Avanza, y donde casualmente ha puesto de manifiesto su descontento por la falta de reconocimiento de las autoridades provinciales, municipales, en cuanto al aporte que hizo la Nación. Y bueno, lo de los aviones, vos bien lo estás marcando, eso lo maneja la AFE, creo que se llama, ¿no? La Agencia Federal de Emergencia.
1: La Agencia Federal de Emergencia, que pertenece al gobierno de la Nación, ¿no es cierto?
0: Claro, ese aporte, los 360 millones, los hizo el gobierno nacional.
1: Vuelvo a repetirte, profe, y perdona por ahí si caigo en la brutez, ¿no? O sea, acá al incendio del Cerro Famatina, la Nación mandó la brigada terrestre que vinieron de Misiones, que llegó el domingo, no pudieron trabajar los chicos, y los aviones. ¿Cuánto salió eso? ¿Qué es lo que salió eso? Y bueno, vamos a creer lo que ellos nos dicen. Nosotros, te vuelvo a repetir, profe, no sé cuál es el valor, si ellos lo dicen debe ser así, pero nosotros no sabemos como bombero voluntario cuánto es lo que se gasta, pero sí que estuvieron en Chilecito los tres aviones, y aparte no vienen los tres aviones solos, viene la logística de tierra. Acordémonos que el aeródromo de Anguinán no tiene cisterna de combustible, tiene que cada avión trae su cisterna para reponer combustible. Eso, cada camioneta que viene con un cisterna viene con dos personas más el piloto, o sea, se mueve, tienen que pernoctar acá. Eso todos los gastos, eso lo afronta el Sistema Nacional del Manejo del Fuego.
0: A ver,
1: ¿cuánto es el valor, profe? Vuelvo a repetir.

0: Decirte, no lo sé.
1: Está bien. De hecho, a ver, este gasto inoficioso, podríamos decirlo, haces referencia a la brigada del NEA. ¿Por qué de tan lejos? ¿No tenés Córdoba, no tenés San Juan, Catamarca, a la vuelta de la provincia de La Rioja para que vengan los del NEA? Y también, según el detalle que han mostrado sobre el gasto operativo de combatir el incendio, hablan de la llegada de una brigada de la zona centro.
0: ¿Esa estuvo? Sí, la brigada centro no vino, no estuvo en el lugar.
1: ¿Pero por qué lo mencionan?
0: No sé, profe, yo siempre lo dije en la conferencia de prensa cuando tuvimos, la brigada centro que está en San Luis no llegó hasta acá, lo que llegaron fueron la brigada del NEA, que la solicitaron el día viernes solicitaron los chicos, y los chicos llegaron acá el domingo a las 2 de la mañana, 2 y media de la mañana, estuvieron arribando acá a Chilecito, cuando nosotros ya el fuego fue sofocado el día sábado a la noche.
1: Pero para ellos lo piden, la verdad, a ver, ¿quién lo pidió? ¿Barrera? ¿Quién fue el que pidió?
0: Eso se maneja en sí por el instituto que está presidido por Cristian Alberts, que es el presidente del Instituto de Meteorología de la provincia, quienes son el contacto, el nexo que tiene la provincia con el Sistema Nacional del Fuego, ¿no?
1: Uh-huh. Y ellos son los que, ya sabiendo que se estaba terminando, que se estaba extinguiendo, lo mismo lo pidieron, que vengan de tan lejos. ¿Cuántas personas han venido en NEA, Ricardo?
0: Eran 15 los chicos que han venido de la brigada forestal del NEA.
1: De Misiones, uno de los lugares más lejos de Chilecito, ¿no? Pero bueno, por último, Ricardo, casualmente me enteré a partir de una nota que brindaste o que conversaste con la gente de Canal 9, y eso no nos habías contado, sobre que el fuego afectó la estación 4 de una manera realmente, digamos, manifiesta, ¿no? Quemando el techo histórico.
0: Sí, profe, lamentablemente, bueno, salieron muchos videos, salieron muchas fotos de cómo quedó la estación número 4, ¿no? Eso es debido a que no se le hizo un mantenimiento, porque la verdad estaba tapada con ramas, con árboles grandes, y al llegar este incendio que hemos tenido desde el día lunes en Chilecito, pasó, arrasó con todo la estación 4, y lamentablemente, bueno, sabemos que las estaciones son de piedra las paredes, pero los techos de madera de pinotea y chapa, y ahí hubo bastante daño, lamentablemente sufrió bastante daño la estación 4, pasó el fuego por ahí, se quemó bastante, cayó el techo, tenemos bastante daño en la estación 4.
1: A ver, Ricardo, una pregunta, un dato técnico quiero que me evacúes. El incendio iba avanzando de la estación 3 hacia la 4. ¿Cuánto tiempo hubo desde la 3 hasta la 4 que los encargados? Es un monumento nacional, ¿a quién le corresponde? ¿A la Secretaría de Turismo de Chilecito? ¿A monumentos nacionales? ¿A quién le corresponde decirle, che, chango, hay que ir a prevenir la estación 4, el fuego avanza para allá, hay que ir a sacarle, desmalezarlo? ¿Quién le correspondía prevenir esa situación?
0: Mirá, no sé cómo se manejan, porque al ser monumento histórico nacional, por ahí, profe, hay varias cosas que nosotros desconocemos. Eso por ahí le tendrías que preguntar al director de turismo, ¿no? O sea, la verdad, no sé a quién le corresponde, pero sí, en el descontrol del fuego, el viento, el sonda y cómo estaba el fuego arriba en el cerro, no te sabría decir a quién le corresponde, si es a patrimonio nacional, a turismo. Eso yo creo que lo tendrías que conversar con Matías, ¿no? O sea, la verdad que no sé a quién le corresponde el cuidado del tendido del cable carril, ¿no?
1: Bueno, lo cierto es que el daño está hecho y es irreversible. Gimar, se queme ese techo que tiene 120 años, ha perdurado en el tiempo ante todas las condiciones climáticas y que un descuido de mantenimiento se pierda parte de ese monumento tan preciado, tan importante para nosotros en lo turístico, ¿no? Pero bueno, si yo, bah, eso no te pongo en el compromiso de que vos opines, pero viendo cómo está la estación 1 nomás, ya te das cuenta de cómo la falta digamos, de preocupación para mantenerlo el otro. El otro día, te lo cuento a título de anécdota, el otro día fui a la estación 3, medio como que se me enojó Mapi, Páez, porque yo llegué a la estación 3, que ya en varias oportunidades lo hice, pero no te deja de atraer. Entonces hice un videito del descuido que tenía la estación 3, a pesar que ahí al lado está la cabaña de Don Abraham, en materia de mantenimiento. Había yuyos, ramas por todos lados, por cierto, verde, ¿no? Yo fui en el verano, y nuevamente que digamos, maleza tapaba la casita esa de Don Talmotor y todo lo demás. Entonces, ahí le reflejé, le dije públicamente que eso le hace falta mantenimiento. Yo nunca supe de que el mantenimiento estaba a cargo de la familia Páez, pero me parece que deben, a partir de esta experiencia, Ricardo, llevar adelante un mantenimiento permanente. Hoy cualquiera sube a las estaciones, a la estación para arriba hasta las 7. Ya antes era un gran tema llegar a hacer. Hoy los que hacen trekking, los que hacen esto, me parece que tranquilamente podrían oficiar digamos, de alguna manera, de mantener en pie todo lo que es ese tremendo patrimonio. Así que, bueno, Ricardo, mañana se prevé viento sonda. Obviamente la recomendación es válida, yo lo decía al comienzo del programa también, que dejemos de pensar en hacer fueguitos por el pasto, por las hojas o por la basura, ¿no?
0: Seguro, profe, lo que decimos siempre, en esta época del año no prendamos fuego, y más en los distritos, ¿no? Sabemos que los árboles, el viento tira las hojas, y por ahí el ama de casa no le gusta tener el patio con hojas, las barre, hace un montoncito al fondo y le prende fuego, ¿no es cierto? Tratemos de evitar el prender fuego, no sé, hagamos un pozo, la enterremos para que pues se haga abono, eso, o la pongamos una bolsa que la lleve el recolector, pero lo que menos tenemos que hacer es prender fuego, profe.
1: Así es, bueno, pero por ahora no hay ningún indicio de reavivada, nada, tratándose de este viento que vamos a tener, según el pronóstico mañana, Ricardo, ¿no?
0: Mirá, no sé, o sea, te vuelvo a repetir, profe, el día lunes, el día domingo, el día lunes no había ningún indicio, volaron los tres aviones por arriba del fuego, fuimos con un dron térmico, lo volamos a todos, estaba toda la zona fría, todo, no había indicio, y bueno, y hoy tuvimos esto, así que ya no sé qué decirte, profe, lo que sí tengamos cuidado, no hacer fuego, ¿no?
1: Así es. Muy bien, bueno, Ricardo, como siempre, te agradezco tu tiempo.
0: Un abrazo grande, profe, para vos y para toda la comunidad de Chilecito.
1: Chao, hasta luego. Ahí está Ricardo Daniel Alcalde, jefe del Cuerpo Activo Bombero Voluntario, contándonos esto, ¿no? De no sé qué pasó con ese fuego, estaba todo formalmente y oficialmente extinguido, y aparece un fuego cerca de la estación 5 y 6, donde inmediatamente llegaron los muchachos de la brigada que depende de la Secretaría de Ambiente. Por suerte, inmediatamente lo sofocaron, está controlado, me imagino que ya extinguido, y en consecuencia esperemos de que todo se dé en ese marco, ¿no? De que esté, digamos, controlado y todos estemos atentos, pero mañana vamos a tener, según el pronóstico, un día de viento. Si acá en la ciudad van a correr a 30 kilómetros a la hora, allá arriba en el cerro son 50, 60, 70 y hasta un poco más. Cualquier bracita, cualquier cosa puede ser pasible de provocar un nuevo foco ígneo. Así que bueno, roguemos a Dios que esto no pase, ¿no? Así bueno, hago una breve pausa y venimos. Hoy hemos conversado con la doctora Marcela Soria, médica pediatra, y con la licenciada Liliana Castro. Realmente una clase linda, una charla amena con las profesionales en pos de que no creo que sea enojo de al contrario, estos changos, los bomberos, son voluntarios, no cobran un mango. Los brigadistas, que dependen de la Secretaría de Ambiente, sí, tengo entendido que están contratados, no sé si cobran becas, sueldo, lo que cobran, o sea que los changos están al servicio. Por eso Ricardo considera que, ya que se anunció la creación de la Brigada Forestal Ambiental, que ellos sean los que se hagan cargo, en una primera instancia ante la detección de algún incendio forestal en zona de montaña, en campo, lo que fuera. Entonces, me parece que sería un alivio para los bomberos el hecho de que los incendios forestales tengan una primera atención por parte de la Brigada Forestal, y cuando la cosa sea más peligrosa, ahí se convocan a los brigadistas del Sistema Nacional del Fuego, más los bomberos locales y todo lo demás. Me parece que realmente estaría dado en ese marco lo que sugiere Ricardo Alcalde, que yo averigüé sobre el camión, la camioneta la tienen en uso Ricardo Nieto, que el intendente le autorizó a usar la camioneta para defensa civil y para un uso que la tiene para su mandar, como quien dice Ricardo Nieto, ¿no? Pero eso pertenece al plan del sistema de la Brigada Forestal que se pretendió hacerla. Pero bueno, Ricardo también me contó, Ricardo Nieto, que ese camión está hermoso, pero no tiene nada, no tiene manguera, no tiene absolutamente, no está dotado de nada. No tiene herramienta, no tiene ropa para los brigadistas, no tiene nada. Así que, y aparte Ricardo Nieto me contó que ese camión no es para la zona, ese camión es para la zona de la Pampa Húmeda, porque tiene regadero que cubre al camión en el caso de meterse un incendio de plantines o de, qué sé yo, por decirte, de maíz en la zona de la Pampa Húmeda. Si lo ataca el fuego, y entonces tiene un rociador que lo defiende al camión del fuego de una manera realmente importante. Tiene una lanza, así como los camiones de la policía, los hidrantes de la policía que tienen ese chorro de agua. Bueno, eso también lo tiene porque es para la zona de Chacra, para ese tipo de incendios. No es para los incendios de cerro, porque acá no podés subir con ese camión, ojalá sea 8x8, no subía ningún cerro acá con ningún camión, lo tenés que hacer caminando, a caballo, lo que fuera. Entonces, inclusive ni en moto podés hacerlo. Así que yo no creo que Ricardo Ricardo Alcalde, ¿no?, marque su descontento ante no darles a ellos, si se quiere, la prioridad del hecho. Me parece que al contrario, debería ser un alivio para los bomberos de que en un principio salgan los que están organizados y bancados por el Estado, que en este caso sería la Brigada Ambiental Forestal, dependería de la Secretaría que está a cargo del doctor Santiago Azulay, que tenemos que hablar. Mañana vamos a ver si lo conseguimos para que nos cuente y nos adelante, si es que existe la posibilidad de definir y concretar la concreción de concretar la creación de la Brigada Forestal. Así que bueno, no creo que Ricardo tenga ni mucho. Bueno, él habló de celos políticos, de un montón de cosas que se han dado en torno a esta historia del fuego del cerro, ¿no? Donde unos han querido figuretear más, más, otros menos. Por ejemplo, hoy este dirigente de Libertad Avanza, que ha polulado por todos los medios de Chilecito, marcó su tremendo descontento por desde el intendente para abajo han ninguneado la ayuda nacional. Es más, en uno de los medios, este dirigente nacional dijo que ha tenido una actitud

0: Mayor, llama la atención esto, ¿no? Lo que dijo este funcionario, que el propio intendente lo llamó al referente del manejo y lucha contra el fuego a nivel nacional para agradecerle. Así, bueno, son las cosas que por ahí poco se entiende, ¿no? Hacemos la pausa cortita porque venimos, vamos a escuchar lo que hemos conversado con Marcela Soria y Liliana Castro. Es sobre la semana de lactancia materna. Qué importante que es que las mamás entiendan que tienen que dar la teta. Las mamás jóvenes, que las mamás de las mamás jóvenes y las abuelas de las mamás jóvenes, que hagan verdaderamente docencia, por decirlo de alguna forma, inculcándole, concientizándolas a las madres jóvenes, que no hay mejor alimento en el mundo que la leche materna. Es más, la doctora dice, hay mamá que dice, está llorando porque tiene sed y le dan agua. No le des agua, la leche tiene todos los componentes que al bebé le hace falta. Tiene agua, tiene vitaminas, tiene antibacteriales, tiene antivirósicos, tiene todo la leche materna. Fortalece el crecimiento, no tan solo físico, sino cognitivo. Y las mujeres hoy, no, que me duele, que esto, que aquello y todo lo demás, y no le dan la teta a los chiquitos. Aparte, lo que representa el ahorro, dándole la leche de teta, se ahorran millones de pesos en las leches de fórmula, que la doctora Soria decía que ojalá transiten 100 años más tratando de igualar la leche materna con la que hacen con fórmula. No lo van a hacer, no lo van a hacer, porque la leche materna depende de la necesidad que tenga el nene. Si la mamá está resfriada, la leche materna se encarga de transmitirle algunos productos químicos, por decirte, naturales de la madre, para evitar que el bebé se contagie. Si el nene tiene sed, la leche le va a saciar la sed. Si el nene tiene esto, siempre la leche materna va a ser irrepetible e incomparable. No hay ninguna cosa más. Así que con eso vamos a volver después de la pausa.
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0: Bien, señoras y señores, le damos continuidad a esto que es el panorama de noticias. Nos queda exactamente el tiempo necesario para escuchar a las doctoras. Así que bueno, si estás en casa con la abuela, con la tía, la mamá, y están las chicas jóvenes recientemente mamá, o que pretenden ser mamá, o están embarazadas, estamos en la semana de la lactancia materna. Y esto es sustancialmente válido e importante que tengan presente lo que dicen estas profesionales, la doctora Marcela Soria como médica pediatra y la licenciada Liliana Castro como responsable, digamos, de dar la verdadera difusión, de promover la necesidad de que las madres puedan darle la teta, darle leche materna a sus niños, ¿no? Así que bueno, esto es lo importante. 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Acaba de terminar el primer tiempo, Belgrano, Tigre 0-0. Está dominando Belgrano, está pegando los medios como un baile, ¿no? 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Bueno, dale, vamos a escucharla a las profesionales hablándonos sobre el tema de la lactancia materna. Dale, la escuchamos.
1: Bueno, ¿qué tal? Elías Ayuramuta, para conversar es que, bueno, charlar un ratito con los profesionales en relación a la semana de la lactancia materna. Así que ya la saludamos a la doctora Marcela Soria. ¿Cómo le va, doctora? Buenos días. Bueno, licenciada Liliana, ¿cómo le va?
2: Muy bien.
1: Bueno, sí. Cuéntenos, ¿qué consideraciones válidas hay que tener en cuenta sobre la lactancia materna y la, digamos, las recomendaciones válidas también para las mamás?
2: Bueno, nosotros festejamos es una semana internacional del 1 al 7 de agosto para concientizar sobre la importancia de la lactancia materna en todos recién nacidos. En el hospital se hicieron un montón de actividades en los servicios de neonatología, de obstetricia, la guardia de pediatría y el internado de pediatría, que es en donde se fortalece toda la salud en los niños desde el inicio de la vida. El lema de este año es fortalecer la lactancia en cualquier circunstancia, o sea que tenemos que fomentar a que la mamá dé de mamar desde el momento que nace el bebé. La primera hora de oro es apenas nace, y lo que nosotros tratamos de hacer es que se vaya a la pieza y que se prenda el pecho del bebé de la mamá en la primera hora de vida. La verdad que tiene muchísimos beneficios. Nosotros hablamos con conocimiento científico que el bebé que es alimentado va a tener menos infecciones, va a ser mucho más sano, va a tener mejor salud mental, porque es un bebé que va a estar más seguro para afrontar la vida, y también tiene beneficios para la mamá a corto, a mediano y a largo plazo. A corto plazo es que la mamá sangre menos después del parto, que tenga menos complicaciones después de ese parto o de esa cesárea, y a largo plazo, por ejemplo, tiene mucho que ver con la menor frecuencia de cáncer de mama y cáncer de hueso y de otras enfermedades crónicas, bajan más rápido de peso, tienen menos diabetes gestacional, menos hipertensión, son múltiples los beneficios, así que bueno, fomentamos como en todo el mundo la lactancia materna. Cada mamá está en condiciones de dar de alimentar a su bebé.
1: Bueno, en este caso podemos decir de que hay algún tipo de resistencia en cuanto a las mamás jóvenes, particularmente en pos de lograr el objetivo de amamantar, tratándose, bueno, de todas las excusas y circunstancias que se ponen, ¿no? Que les duele, que no saben, que esto y aquello, indudablemente están cometiendo un hecho, una circunstancia que no condice con lo que usted explica, ¿no? Científicamente. Y
2: hay un montón de mitos que tenemos que desterrarlos, que hace rato que nosotros estamos promocionando la lactancia materna para evitar esos mitos, y nosotros trabajamos con un equipo en neonatología que hace un año y medio, dos, tenemos una pluricultora que también después de que nace el bebé va a la sala de obstetricia y durante las 36 horas, 48 horas que esté internada esa mamá, les aporta información sobre los beneficios de la lactancia y sobre todo sobre los mitos estos que hacen que las mamás no quieran darles de tomar teta al bebé. Los mitos casi todos son desterrados porque, por ejemplo, la bajada de leche se produce en toda la mamá. Lo que tienen que conocer que existe la primera leche, que es el llamado calostro, que aparece inmediatamente en el momento del parto, son apenas gotitas, 75 centímetros por día produce cada mamá, y con eso es suficiente para alimentar a ese bebé. Los bebés nacen con reservas para que se establezca una buena lactancia en las primeras 72 horas, o sea que nosotros tenemos tiempo de practicar con esa mamá, de enseñarles a esa mamá, de preparar a esa mamá para que tenga una buena lactancia.
1: Bien, bueno, de hecho, a ver, también, ya estamos hablando de mitos o de realidades, ¿no? Respecto a lo que decía la abuela, ¿no? Que hay que tomar algunas cosas, un yerbeado, no sé qué otras cosas más, decía la abuela, para que a la mamá le baje más leche. ¿Qué hay de cierto esto?
3: Bueno, cuando hablamos de la lactancia materna, siempre nos referimos a que es un alimento natural que produce la madre a través de los senos, ¿no es cierto? Es muy natural, es algo fisiológico que Dios creó para alimentar a su hijo, ¿no es cierto? Y bueno, en cuanto a los mitos y verdades, como decía la doctora, nosotros siempre recomendamos que cuando la mamá amamante siempre tiene que estar en una posición bien cómoda, sentada, con los pies bien cómodos, y a la vez con su botellita o vasito de agua para ir tomando, para poder ir produciendo más leche, ¿no es cierto? Creo que ese es la medida más...
1: La hidratación es fundamental.
3: Claro, porque si usted no toma agua, la madre no tiene buen caudal de leche y no produce leche, ¿no es cierto? Entonces nosotros siempre recomendamos eso. Siempre bien cómoda la mamá, tranquila, en un lugar a donde ella pueda estar tranquila, ella y su bebé, para poder alimentar, y el agua tomando para volver a producir la leche, para cuando su hijo lo necesita, lo tenga disponible. Y bueno, y eso es también uno de los que nosotros, en este lema de este año, es que, por ejemplo, las instituciones y todos los lugares donde las mamás vayan a amamantar a sus hijos, tenga un lugar disponible. Por eso este lema de este año es este, sostenerlo a este. ¿Para qué? Para que las instituciones y también nosotros, como mamá, como familia, exijamos un lugar a donde la mamá pueda amamantar a su hija, ¿entiendes? Y no estarle dando la mamadera. Y también lo que también sostenemos ahora es que no hay necesidad de darle agua al niño. La misma leche es agua hasta los 6 meses que empieza a alimentarse, que el pediatra le da la alimentación ya. Entonces, mire qué importante que es, esto es promocionar, ¿no es cierto? Por eso, este año nosotros, en este lema, siempre sostenemos que tenemos que seguir fortaleciendo, porque hemos comprobado que el alimento de la madre no se reemplaza con nada. De hecho,
1: hablando un poquito más de los mitos o verdades, y que de lo que usted puso manifiesto sobre los lugares para poder amamantar, pero por ejemplo esto del frío en la espalda, también yo sentía a nuestros mayores que decían, no te vaya a dar frío en la espalda porque voy a cortar la leche, ¿qué es de cierto?
2: No, en realidad lo que importa es que esté cómoda, que se sienta tranquila, que esté apoyada por el entorno. Por eso es importante tener lugares, por ejemplo en los lugares públicos, para que ellas vayan a dar de mamar. En realidad el estrés de la madre es lo que hace que se corte la leche. Entonces la mamá tiene que ser la primera convencida al tener el apoyo de toda la familia, de toda la comunidad, de todo el mundo, ella está en condiciones de dar de mamá. El peso de la mamá tampoco importa, no importa si es gorda, si es flaca, si es alta, si es baja, si tiene mamás grandes, mamás chicas, el bebé viene a acostumbrarse o algo adecuado a esa teta que tiene esa mamá, así que no, no, esos mitos hay que desterrarlos. No hacen daño, pero no sirven, no, no existen, no tienen comprobación científica, así que los tenemos que dejar de lado.
3: Claro, al igual que por ejemplo, por ahí dicen, sí, no le des tanto la teta porque se hace mañoso, es otro sí. mito, entonces, no, o hay un tiempo determinado para darle la teta, no, eso va de acuerdo a la edad y bueno, también de acuerdo al caudal de leche de mamá, pero bueno, son cosas que uno tiene que sacárselas y tratar de darles un buen mensaje a la mamá, que sea claro y preciso.
1: La calidad de la leche, usted decía que no importa el tiempo, pero sigue siendo la misma calidad de un bebé cuando un chico aún sigue tomando la teta a los 4 años.
2: Si uno estudia la composición de la leche madre, no dejaría nunca de tomar teta. La verdad que tiene todos los componentes que a nosotros nos aseguran tener salud y bienestar para toda la vida. Es un tejido vivo que nunca va a ser igual al otro. Yo no voy a tener la misma leche que la mamá que está a mi lado, ni voy a producir la misma leche a la mañana, a la tarde o a la noche. Ser un tejido vivo, ese tejido se secreta lo que el bebé necesita. Por ejemplo, si el bebé necesita agua porque le hace calor, porque hacen 40 grados como hacen en el verano, esa leche va a tener mucho contenido de agua. Pero si el bebé necesita cuidarse de un resfrío porque la mamá está resfriada, los patógenos de esa madre pasan por la leche y ese bebé no se va a contagiar del catarro que tenga la mamá. O sea, realmente es un misterio y es una cosa tan mágica la leche madre que nosotros no podríamos dudar nunca de por qué no lo prendemos o por qué tenemos el tarro de leche al lado. Nosotros necesitamos esa leche para ese bebé y nosotros tenemos la prueba de... Ahora está muy de moda tener perros en la casa y cuando la perra tiene perritos, está 30 días, 40 acostadas dándole de mamar a sus perritos, ni siquiera se levanta a comer. ¿Por qué? Porque realmente no lo necesitan, porque ellas están protegidas para poder darle de mamar a esos bebés. Es mágica la naturaleza y nosotros tenemos que seguir a esa naturaleza.
1: O sea que aún cuando se esmeran laboratorios y demás en querer hacer las fórmulas más específicas, no tiene absolutamente nada que ver con la leche materna.
2: No, solamente es un gasto al bolsillo y la verdad que el coeficiente intelectual de un niño, eso ya también está probado científicamente, de un niño alimentado con pecho, es 5 a 7 veces más que el niño alimentado con el tarro de leche. Así que nosotros no podemos negar que la lactancia materna es lo que necesita nuestro bebé y fomentar bajo todo punto de vista y circunstancia que la mamá lo prenda al pecho del bebé.
1: Bueno, de hecho, usted ha dicho algo sustancial, ¿no? Las leches de fórmula son puro gasto. No hay cosa más importante y gratis, si se puede decir lo mismo, que la leche materna.
2: Sí, nosotros nos reímos porque la leche del tarro hay que calentarla, se la dan caliente. La leche de madre sale con la temperatura ideal, a la hora ideal, en el momento ideal. O sea, estamos buscando una competencia que no es competencia, no existe, nunca nos van a poder igualar a esa leche. De hecho, hay un estudio en la Segunda Guerra Mundial donde las madres pasaban mucho hambre y los únicos bebés que no salieron desnutridos son los que fueron amamantados con teta. O sea, no hay pretexto, googleemos, busquemos, estudiemos sobre la lactancia materna y no va a tener casi ninguna contraindicación.
1: Bueno. De hecho que tenemos una muestra verdaderamente acabada, según reza la historia de la difunta Correa.
2: Exacto.
1: Ni más ni menos, ¿no?
2: Sí, sí.
1: Yo creo que se debe tomar como un ejemplo válido para que las mamás entiendan definitivamente que no hay como la leche materna. Para poder subsistir. En cuanto al tema de esto, de los lugares y los ámbitos para que puedan amamantar, ¿hoy creen de que en los tiempos que vivimos existe un cierto pudor todavía por las mujeres o se sienten observadas y de esa manera inhibe el hecho de poder amamantar a su hijo?
2: Yo creo que sí, que las madres se sienten más que la comunidad, porque nosotros tenemos que saber que no hay nada más natural que darle el pecho. Pero bueno, hay comunidades en donde las tapan, las guardan, las esconden. la mamá también se siente distinta. Acuérdense que tenemos una suba de peso, que estamos tenemos más transpiración, nos sentimos distintas como madres cuando tenemos un bebé. Entonces hay pudor de los dos lados, pero nosotros tenemos que saber que eso es lo que necesita nuestro bebé, dejar al lado ese pudor, esa vergüenza, y saber que si estamos en condiciones de, si tenemos leche, tenemos que darle de mamar, y que ese es el único alimento que necesita nuestro niño hasta los 6 meses de vida.
1: Bueno, a ver, mientras ustedes crean conciencia, nosotros en un medio, pero la familia, ¿qué rol cumple en esto? Digo, porque de pronto, si bien es cierto, es una cuestión natural, no hace falta que le diga la mamá a la hija, cuando tengas un hijo tenés que dar la teta, pero ¿importa, incide, digamos, la línea de familia en pos de concientizar a la mamá que amamante su hijo con la teta?
3: Y sí, bueno, en eso estamos trabajando nosotros fuertemente. ¿Por qué? Porque la familia cumple un rol muy importante en la lactancia materna. Porque, primero, si usted piensa que cuando una mamá va a dar a luz, tiene a su hijo, la madre está muy sensible, muy delicada, o sea, todo le afecta. Entonces, ahí la familia tiene que estar, apoyar, ayudar, contener.
0: A los laureles políticos de la llegada del Papa, qué hartante que somos los argentinos en ese sentido, ¿no? La verdad que no se puede entender que exista tanta discrepancia, tanta grieta, entre que no podamos estar así como estuvimos con la selección, todos juntos, todos pechando el carro para el mismo lado, ¿no? Bueno, y la otra noticia es donde casualmente el jefe comunal local ha sido quien ha solicitado a la cúpula política provincial del oficialismo que se permita que los intendentes tengan voz y voto en el armado de la fórmula por la gobernación para el año que viene. De hecho, es como lo dijimos ayer, al menos creo que el quintelismo no está decidido, ni mucho menos, a ceder el poder. Va a luchar hasta última consecuencia sobre la necesidad de que el heredero o el sucesor de Quintela sea un hombre o una mujer del riñón del quintelismo, y se sigue sosteniendo firme la posibilidad que Gabriela Petralli conforme fórmula con Fernando Rejal y que sea la fórmula oficialista, o en su defecto también se dejó entrever una fórmula que yo la veo como lejana, la de Armando Molina con Silvia Gaitán. Armando Molina respondiendo obviamente a todo el arco quintelista. Y bueno, y Silvia Gaitán, que sería la referente del interior. Mientras tanto, bueno, Tere Madera, quien también ya anticipó su aspiración a sucederlo a Quintela como la más preparada, si se quiere, y principalmente con algún merecimiento, si se quiere, por toda la tarea política que desempeñó en su condición de vicegobernadora, diputada nacional, diputada provincial y toda la experiencia en el andarivel político. Una de las mujeres que más conoce la provincia, bueno, de hecho, mañana va a estar acá en Onogasta acompañando a la colectividad boliviana con motivo del aniversario de la independencia de Bolivia. La vicegobernadora va a estar participando de esos actos a partir de las 10 de la mañana que están previstos en la localidad de Onogasta. Así que bueno, la vicegobernadora anda haciendo su tarea política a pesar que con el tema de la colectividad boliviana, tengo entendido que de los 12.000, 15.000 bolivianos que hay en toda la región, tan solo creo que están 3.000 habilitados para votar. No todos están habilitados para votar. Sin embargo, el Estado les proveyó de un montón de cosas, tierra, les ha hecho el salón de festejo y de todo lo que tiene la colectividad en Onogasta. Lleno de prebenda. Anda a preguntarle a la colectiva boliviana si aportan un mango para un merendero, si aportan algo con la capacidad financiera y económica que tiene la colectividad. Es dueño de medio chilecito en materia de comercio, y también tienen mucha actividad en la actividad agropecuaria. No aportan un mango, nada. Así que el Estado les da porque van a buscar los votos y todo lo demás. Bueno, y así que eso dijeron los intendentes, quieren tener participación en el armado. Lo que sí, al menos presumo, creo, que el intendente chileciteño, la única chance de su proyección política provincial es conformar fórmula con Florencia López por un lado, o si no, con la propia Tere Madera. Esa es la única posibilidad que tiene de lograr posesionarse a nivel provincial.

La candidatura a la gobernación está difícil, principalmente, insisto, por las pretensiones que tiene el quintelismo de no soltar el poder. Bueno, por otro lado, la Libertad Avanza propone crear un ente que integre la oposición para controlar desde el AR. Para eso está el EUCOP. El EUCOP significa Ente de Control a Organismos Públicos, algo así es. Pero, claro, está Remo Bolognesi al frente del EUCOP, que es un hombre que responde directamente al poder político. En consecuencia no controla nada. Mientras él le llegue la plata que nos descuentan en las boletas de la luz y del agua, para sostener el kiosco del EUCOP que lo maneja Bolognesi, no controla absolutamente nada. Lo que propone este dirigente de la oposición es que el ente de controlador para las empresas del Estado sea y esté en manos de la oposición, tal cual corresponde, por ejemplo, la Defensoría del Pueblo en Chilecito, que el otro día el concejal Brizuela hablaba y decía sobre la necesidad que el intendente defina de una vez por todas y que presente el pliego de los candidatos para ocupar la Defensoría del Pueblo como defensor titular y adjunto, y que sería muy bien visto por la sociedad si este cargo está en manos de la oposición. Pero bueno, olvídate, hace 6 años que está el intendente y no designó el defensor del pueblo, indudablemente que no le interesa esta figura instituida de la democracia, ¿no? Bueno, Día de la Cerveza. ¿Cuándo es? El Día Internacional de la Cerveza celebra el primer viernes de agosto de cada año, sea el Día de San Cayetano, se celebra el Día de la Cerveza, así que bueno, ya saben, entonces será una gran fiesta de la cerveza, que seguramente allá en Villa General Belgrano será una unión para festejar el Día de la Cerveza. Muy bien, bueno, señoras, señores, empezamos a transitar los últimos minutos de este programa. Por supuesto, te vamos con los datos del tiempo. 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Bueno, los datos del tiempo, la ciudad de Buenos Aires, 15 grados, 2 décimos, el cielo cubierto y lluvia para dentro de un rato. También está nublado en Santa Fe, Entre Ríos, en el NEA, salvo Chaco, el resto de las provincias con nubosidad. En el NOA, nublado Salta, Jujuy, Tucumán, Santiago, hay neblina, Catamarca, La Roja, también con nubosidad. Córdoba está lloviendo en todo Cuyo, el cielo cubierto. Llueve también y cae nieve en Neuquén y toda la Patagonia con el cielo cubierto. A ver, en La Rioja, la temperatura actual 13 grados 3 décimos con el cielo algo nublado. Para quienes mañana viajan a La Rioja por cuestiones de laburo, por médico, bueno, 11 la mínima, 20 la máxima, neblina en la madrugada. Recuerden que la gran mayoría de quienes viajamos a La Rioja vamos por médico, por la diligencia, viajamos bien tempranito. No hay luz natural todavía, así que ya saben, hay neblina en la madrugada y en la mañana, y ventoso en la tarde, así que bueno, también el viento va a llegar a la ciudad capital para este jueves. Y el viernes cierra la semana, la primera semana hábil, La Rioja con 5 de mínima, 15 de máxima. Hay un descenso importante, con el cielo despejado y luego parcialmente nublado. Para cerrar la semana.
Rioja. Bueno, y en Chilecito la temperatura actual es de 13 grados también, con el cielo despejado, con humo. La humedad alcanza el 73%, el viento sopla del sur, del noroeste a 5 kilómetros a la hora, la visibilidad de 15 kilómetros. Para esta noche se prevé en la madrugada cielo algo nublado. Para el jueves, en la madrugada, primeras horas de la madrugada, llega el viento, todo el día con viento. Lo que sí, por la temperatura, presumo de que por ahí, no sé si será viento sonda, pero bueno, las ráfagas, los vientos van a alcanzar los 30 a 50 kilómetros a la hora, mientras que las ráfagas estarán entre los 60 y los 75 kilómetros a la hora en la zona mucho más descampada, ¿no? En la zona de montaña. Así que bueno, la temperatura para mañana es de 5 grados la mínima, y la máxima va a alcanzar los 20, 8 la mínima. 8 la mínima y 20 la máxima. Mientras tanto, el viernes ya hay descenso de temperatura, 5 va a ser la mínima para el viernes, 18 la máxima, el cielo ligeramente nublado en la madrugada de la mañana, en la tarde noche ventoso. La pipeta, este viento es propio de la época, ¿no? 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Bueno, para el viernes la mínima va a ser de 5, la máxima de 18, con el cielo ventoso, como te lo decía, con el cielo parcialmente nublado y ventoso. Para el sábado, 5 va a ser la mínima, 14 va a ser la máxima, con el cielo algo nublado. El domingo vamos a tener 2 de mínima, 10 de máxima, con el cielo parcialmente nublado. El lunes, 0 de mínima, 9 de máxima, con el cielo mayormente nublado. El martes, 2 grados bajo cero de mínima, 9 de máxima, con el cielo mayormente nublado. Así que, bueno, desde el viernes, a pesar del viento, vamos a empezar a tener jornadas mucho más frescas de las que estamos disfrutando estos días, que está la temperatura por sobre los 20 grados. Así que bueno, ahí está entonces la información de los datos del tiempo. Son 44. Bueno, te voy a contar unos 4 o 5... 4 o 5... Nacional, nos vamos a ir despidiendo. Segundo tiempo, el libro.

grande cero claro, me mandé. No, no hice nada. Yo creí que había hecho moquito, pero no hice ningún moquito. Parece que tuve un cortecito y creo que fue lo único, ¿no?, de toda la noche. Tras el revés en el Senado, el canciller Quirno pidió la renuncia de Victoria Villarruel, que dé un paso al costado. He sabido que desde el principio ha tratado de generar desestabilización, afirmó el canciller. Es el segundo miembro del gabinete que se expresa en ese sentido, luego de Diego Santilli. Mal que le pese a Quirno y a Santilli, la vicepresidenta ha sido elegida por el voto popular y la sociedad solamente es quien tiene la verdadera potestad de pedirle la renuncia a alguien que es elegido por el pueblo. Así que siga nomás con lo que tiene que hacer. ¿Qué destino tendrá la bandera Malvinas que mostraron los jugadores de Argentina tras derrotar a Inglaterra? Tengo entendido que va al museo, ¿no? Va al museo. Bueno, el mensaje que publicó Candela Arizaga en redes sociales tras escapar del departamento de Facundo Moyano. Bueno, hoy se conocieron los otros videos. Es de terror lo que hizo ese tipo. Y sin embargo, inmediatamente después salió en libertad, dice que estaba todo aclarado. Me parece que esta chiquita recibió tutuca, ¿no? Porque eso era una muestra acabada de que había privación de libertad, que él la quería agarrar para volverla a meter a la casa, la tenía sometida, reconocieron que se drogaron y toda esa historia, loco. Me parece que acá hubo otra cosa, hubo gato encerrado. Pobre perrito, yo me quería matar cuando lo vi cruzar la avenida esa y casi lo aplasta un colectivo que le pega con la rueda y sale corriendo. Hay alerta naranja de tormentas y se espera un marcado descenso de la temperatura. Claro, visto, llueve, viene el frío para los porteños, nosotros también sufrimos las consecuencias. Ley de propiedad privada, el oficialismo dio de baja el capítulo de venta de tierra extranjero y me parece bárbaro. ¿Qué se debatirá mañana en el Senado tras la eliminación del capítulo clave para el gobierno? El Ejecutivo reconoce que la oposición ganó al frenar la venta de tierra a los extranjeros. El entorno de la Joaquín, con dos goles de Messi, el Inter de Miami le gana Atlético San Luis en el inicio del camino a la Liga Cup. Bueno, los dos golazos de Messi y la impactante estadística que alcanzó con sus 39 años. Bueno, juega Casemiro, Messi, Luis Suárez, el De Paul, y ahora se espera la llegada de De Bruyne, el jugador de la selección belga y del Manchester City. Dice que va a ser de la partida del equipo de Messi. Bueno, con un golazo del ruso Akacsibar, Boca ganó. Tras la victoria de Boca, así quedó la tabla de posiciones. Combinación juvenil, centro, ¿Quién es la Argentina detenida por el ICE en Estados Unidos cuando viajaba a ver la selección del Mundial? Miedo y un supuesto dealer apodado Pinocho, el relato de Candela sobre el episodio con Moyano. Dice que fue novia de Elegante. Esta chica le gusta la vida fácil y principalmente estos narices llenas de harina, ¿no? La reserva del Banco Central superaron los 50 millones de dólares y tocaron el nivel más alto desde el 2019. Está bárbaro, pero y el guiño de Messi a Antonella en el álbum de fotos de sus vacaciones. Ah, la foto que publicó Antonella. Bueno, indudablemente es una de las mejores, ¿no? El Bausili defendió en diputado la reforma del Banco Central. Ya existe en los países que combatieron la inflación. Sin 553 mil millones, la cifra del gobierno para explicar por qué quiere reformar la Carta Orgánica del Banco Central. La NASA confirmó que el cohete de SpaceX impactó en la Luna. Las cinco claves de la explicación oficial. Yo anoche buscaba porque a las 3 de la mañana iba

va a impactar y consecuencias grandes de pelear en pareja. Bueno, los universitarios reclamaron con el financiamiento y anunciaron un nuevo paro nacional. La picha. La desgarradora carta de la hija de la pareja que murió aplastada por un árbol en Mendoza. Qué bárbaro, qué muerte tan fea, tan cruel. El gobierno asegura que el embajador argentino fue invitado a retirarse por Lula y en Brasil lo niegan. En medio de la tensión diplomática con Brasil, Milei viaja esta noche a Ecuador y a Colombia. Se va a reunir con ambos presidentes, el presidente electo que asume mañana, creo, a la tarde, el presidente de derecha también de Colombia, mientras tanto se reúne con el presidente de Ecuador. ¿Qué declaró el policía que persiguió a Candela cuando escapó del departamento de Moyano? Bueno, 11 días, 3 países, 10 ciudades. Así será el recorrido del Papa León XIV en su gira por América Latina. No a la monogamia. Denunció que su pareja la hacía pasar por prostituta y tuvo que mudarse a otra provincia. El chiste de escatologio de Mario Masachesi que descolocó a un participante en cuestión de peso. Bueno, ¿quién era el periodista que murió de un infarto durante el estreno de su canal de streaming? La pucha, qué mala suerte, che. Jornada financiera, la bolsa argentina cayó por cuarto.

anunció y que investiga la justicia. La empresa que anunció la mayor inversión minera en la historia en Argentina aportará 250 millones para obras de dólares, ¿no? Para obras de infraestructura. ¡Qué bárbaro! ¿Cuándo van a venir y van a empezar a poner la guita a todo otro tipo? Bueno, ahí nomás, che. Arruabarena, tras la victoria de Boca, no es suficiente a la llegada. Con el rechazo de Brasil, la OEA convocará a los cancilleres de América para repudiar la supresión total de las elecciones en Nicaragua. Qué bárbaro el tipo este, ¿no? El Ortega, dictador de aquello, che. Bueno, el gesto de la Miné con Julián Álvarez a la espera de la oferta definitiva del Barcelona para contratarlo. La Miné le publicó una foto virtual donde le está dando la mano con la camiseta del Barcelona a Julián Álvarez. Che, qué bueno. El campeón del mundo con la selección argentina que se expresó contra la ley de tierra. No se venden. ¿Quién fue? Cuti. Es un capo, Cuti. Che. La NASA alerta sobre el cinturón de sargazo en el Atlántico. ¿Qué es y cómo afecta en el Caribe? Bueno, por la visita del Papa a la Argentina, Kicillof modifica su agenda para estar en Luján. ¿Cómo afecta el conflicto diplomático con Brasil en el proceso de privatización de AISA? La esposa de Bruce Willis habla de difícil decisión de celebrar sus 50 años mientras cuida al actor. Desbarataron una banda narco en un barrio porteño, secuestran 1.700 dosis de cocaína. Qué bárbaro, ¿cómo están? ¿Qué manera de desbaratar y de incautar droga? ¿Cuánta más circulará por las rutas argentinas, no? Si 1.700, el otro día han sacado un camión cisterna que llevaba camuflado 560 kilos de cocaína en su máxima pureza, y tiene el logo del delfín, ese como lo veíamos en la serie de Pablo Escolar, así, che. Bueno, señoras, señores, el Banco Central renovó el swap con el Banco Popular de China por 5 años, 2 más que los acuerdos anteriores. Sueños compartidos. La UIF pidió 6 años de condena para Devido, José López y los hermanos Schocklender. 6 años con la guita que se afanaron, 6 años nada más. Bueno. El mapa sustentable, ruego. Inteligencia artificial. Dice, nunca escribas con inteligencia artificial. ¿Quién es el pollo, el líder de la banda que es de las asombrosas salideras de la City porteña? Atlético Madrid vendió a Nahuel Molina a un club italiano por una cifra millonaria. A Antonella en Miami, Sol Paseo en Yate y su nueva saga de fantasía favorita. Y sí, está disfrutando la nena. Ley de tierra, un campo argentino vale menos de la mitad de uno brasileño y un tercio de uno de Estados Unidos. Ah, ahí está. Bueno, por eso quieren venir a comprar acá. Bueno, la emotiva despedida de Ventura a su perra. Ah, qué bárbaro, loco. Casación volverá a analizar una causa por presunto lavado de activos vinculado a empresarios rusos. Leonor Benedetto vive, che, contó cuánto duró su relación con el amor de su vida. 7 u 8 meses estuvo con el amor de su vida. Bueno, mañana, ¿cuándo va a ser? El domingo. Esta noticia realmente es relevante e importante para los que están en sintonía. El domingo, la plataforma de televisión digital que depende de personal, Flow, va a transmitir el show en vivo de Serú Girán. Así que esto es realmente muy interesante para que podamos ver y escuchar particularmente los éxitos de la emblemática banda argentina de los 70, ¿no? David Lebón, Pablo Aznar, y donde dicen que podrían tener un par de canciones que han hecho de forma virtual con la participación de Charly García. Así que bueno, a prepararnos para esa tremenda oportunidad de poder ver a Serú Girán el viernes a las el domingo a las 21, ¿eh? Así que bueno, como Boquita juega a las 5 de la tarde, ¿qué hora juega? Tranquilamente nos vamos a poder instalar a ver a Serú.

0: Girán, bueno, señoras, señores, nos vamos. Que tengan, ahí se quedan con Radio Continental, capaz que están pasando el partido, y ahí el árbitro se ha ido a ver en el VAR, en apariencia va a haber un penal, vamos a ver si lo está pasando, creo que no, Continental, pero nos vamos a ir directamente a Radio Continental. Que tengan excelente descanso, mañana nos encontramos con Horacio en la nueva mañana, y por supuesto a partir de la hora 20:15 en adelante, con esto que es el panorama de noticias. Chau, hasta mañana, si Dios quiere.
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2: Ocupado, qué tema ese, ¿no? Opa, porque seguramente lo debe tener re mal, lo debe tener re bajoneado.
3: Preocupadísimo,
2: preocupado,
3: ¿qué te
2: sí. Soy del 30 del 8, o sea, del 30 de agosto del 65.
3: Bien. Y está dormido, si estás con temas de papeles ilegales, te digo que pinches un poquito ahí al abogado para que activen, ¿sí? Porque está como medio dormido. Si vos lográs hacer que esto se active, vas a poder lograr recuperar tu terreno.
2: Bueno.
3: Creo que había un audio, me parece.
2: Tenemos más mensajes, sí, de audio, a ver.
4: Buenas noches, Santa Brujas. ¿Cómo están, chicas? Consulta sobre salud. Quiero saber sobre mi salud. Fecha de nacimiento, 2 del 2 1960. Cande de Del Viso.
3: Bueno.
2: Bueno, 2 del 2, o sea, 2 de febrero
3: del 60, dijo.
2: A ver. Vamos tema a ver, salud.
3: Temita salud. Es increíble cómo se están repitiendo las cartas. Sí, te diste cuenta, ¿no?
2: Eso me gustaría preguntarte ahora en el próximo bloque. A veces, ¿por qué se repiten las cartas en el tarot? Está bueno que lo cuentes.
3: En realidad, bien. Venís teniendo un poquito vos el control del tema. Lográs quizás armonizar un poco más. Por ahí yo te diría que no te dejes estar, que si bien el apoyo familiar te sirve y te suma, pero que trates también de ver algún médico como para ver si con un chequeo general estás en condiciones. Por lo pronto no veo nada raro, nada malo.
2: Bueno, buena carta entonces o buen panorama el que le tiene Fabián de Cañuelas, y bueno, no, perdón, no era Fabián de, sí, bien digo, sí, claro, sí. Era para él el mensaje. Vamos a hacer ahora un pequeñísimo corte. En el próximo bloque vamos a estar hablando de Wanda Nara, Mauro Icardi, famosos y por qué se repiten las cartas en el tarot.
3: Vamos.
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5: 11 de la noche, temperatura 15 grados 2, cielo cubierto. Luis Caputo reconoció que no está todo bien. Nosotros nunca dijimos que la economía se solucionaba en 2 años, señaló el ministro.
6: La situación de acá a un año, dado lo que vamos a hacer, creo que va a ser bien diferente a lo que dicen algunos consultores, economistas y demás. Entonces, obviamente va a ganar el presidente, porque la situación no va a ser en nada la que ustedes se esperan. Esto no quiere decir que estamos subestimando a la oposición, ni que estamos subestimando la situación, ni que creemos que está todo bien. No, o sea, está clarísimo que no está todo bien. Pero nosotros nunca dijimos que esto se arreglaba en 2 años. Todo lo contrario, siempre dijimos que el objeto iba a ser un proceso. Y además es lógico que sea así.
5: Alerta en Colombia, advierte sobre posibles actos de terrorismo durante la asunción de Abelardo de la Espriella. La investidura del presidente electo se realizará el viernes en Cali y Javier Milei asistirá a esa ceremonia. La ciudad resultó afectada recientemente por atentados guerrilleros. Rige alerta amarilla en Córdoba por riesgo extremo de incendios forestales y ráfagas de más de 100 kilómetros por hora. Las autoridades provinciales y nacionales emitieron un aviso de peligro crítico para todo el territorio provincial para mañana. Es por condiciones meteorológicas propicias para el desarrollo de incendios forestales con riesgo extremo en el noroeste y oeste de la provincia.
1: Pronóstico.
5: Se anticipan tormentas fuertes durante el día y lluvias aisladas para la noche, mínima 9, máxima 14 grados. Temperatura 15 grados 2, cielo cubierto.
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0: Me encanta Maluma. ¿Vos te gusta Maluma?
1: Me encanta, me encanta.
0: Me encanta él también, chicos, digamos todo.
1: Bueno, yo soy casada, no opino.
0: Porque le está escuchando el marido en la casa. Perdón, mi marido que está acá, que es el que está escuchando en vivo y en directo.
1: Pero entre Maluma y Ricky Martin, me quedo con Ricky Martin.
0: ¿Con Ricky Martin?
1: ¿Sabes que sí?
0: Ah, bueno.
1: Sí, me parece que tiene...
0: ¿Maluma o Ricky Martin?
1: Maluma.
0: ¿Y a nuestro operador? Bueno, chicos, no sé.
1: Mitad y mitad, empate.
0: Bueno, después volvemos con Ricky Martin, entonces, en el próximo bloque. Recuerdo, línea de teléfono, nuestro WhatsApp, para que se puedan comunicar con Santas Brujas aquí en el WhatsApp de Radio Continental, que es el 11-44-000-590. 11-44-000-590, para que nos hagan llegar su mensaje. Vamos a empezar con uno que nos quedó pendiente del bloque anterior. Okay. Y después pasamos a tema Wanda, Nara y Mauro Icardi. Y ahí directamente se rompen las cartas. Así cerramos. Que ya está, cerrado, envolvió el paño, listo, vamos a casa. Bueno, pero quiero contestarle el mensaje a Rosana. Ella es del 13 del 6, o sea, del 13 de junio de 1976. Y quiere saber por trabajo y amor. A ver, Rosana.
1: Muy bien, Rosana, vamos a ver.
0: A ver.
1: Bien, estás buscando nuevos caminos, estás buscando un nuevo destino. Si bien las cosas te sale la justicia favorable para vos, pero bueno, por ahí estás con cositas así como que te han alejado un poco de tus vínculos y eso quizás también te tiene como media. Pero me sale la justicia, por lo cual te digo que va a estar todo bien porque la justicia sale a tu favor.
0: Ah, bueno, bien.
1: Así
0: importante.
1: Que cualquier tema que tengas va a salir todo bien.
0: Todo bien para Rosana. Y mira, compañera tuya, porque dice, hola Gri, o sea, es para vos.
1: Hola.
0: Dice, soy Padve, te felicito por tus lecturas. ¿Y sabes qué te pide?
1: ¿Qué me pide?
0: ¡Sacame una carpeta!
1: ¿Cómo son estas chicas? Son todas las chicas del equipo de Jime.
0: Que aparte, Padve, a vos te voy a hablar. Ellas saben sacar cartita, claro. Pero quieren que vos le saques cartita.
1: Pero está bien, está perfecto, está perfecto.
0: Ustedes después se sacan cartas. Ah, eso estaría bueno ahora para charlarlo
1: ahora
0: también. ¿Ustedes andan sacando cartas entre ustedes? Claro.
1: Ponele. Bueno, sale todo súper lindo, viene veo así como una influencia masculina que está bien económicamente, así que...
0: Che, Padre, ¿estás solita? Porque te está saliendo una re buena carta, Padre.
1: Bueno, puede ser quizás algún jefe o alguien que le ofrezca alguna cosa. Yo dije que está alguien... Económicamente,
0: una influencia masculina positiva,
1: exactamente. Y cualquier cosita que tenga que ver con tus hijos sale súper bien, van a lograr.
0: Padre,
1: lo que
0: mandanos contexto, contanos en qué andas. Y sí, claro, ahora que pide la cartita, que nos cuente en qué anda.
1: Sí, en realidad dicen, y yo lo respeto muchísimo, que las cartas uno mismo. Es difícil sacárselas o leerlas porque no tenés parámetro. Me parece que a veces es lo que hablábamos hoy. ¿Cuál es el mensaje? ¿El que yo quiero leer o el que me está diciendo el tarot?
0: Ah, como puede, que vos medio que lo adaptás y vos te lo sacás a vos mismo.
1: Me da la sensación de que uno puede llegar como a influir en esa respuesta, igual que sacarlo al marido, a la mamá, a los hijos. Es como que es bastante complejo.
0: De vez como en que cuando, no tenés la distancia para...
1: Exactamente, claro. Para ser tan como... por ahí fría o mantener esa cosa de no vínculo, ¿viste?
0: Claro.
1: Y que esto cambie.
0: ¿Vos te sacás a vos misma o no?
1: Yo saco las cartas en los cursos que hago, yo vivo capacitándome con Jimena, curso que abre, curso que ahí me tienen, sí. O sea, las chicas son testigos también. Entonces, saco las cartas cuando ella menciona por algún tipo de práctica y ejercicio, claramente hay
0: pero
1: que
0: no
1: practicar.
0: En tu casa, por ahí pero que tenés no es que tomar digo, una decisión...
1: Y hay veces que sí, no te voy a mentir. Alguna vez, pero muy casos muy específicos, muy puntuales, que tienen que ver con una toma de una decisión realmente importante. Si no, particularmente, bueno, siempre la idea es que consultes con alguna colega tarotista que va a tener otra visión que la que
0: como
1: tenga
0: otra perspectiva.
1: Exactamente.
0: Claro.
1: Pero sí, con las chicas por ahí, uno agarra y me sacás una cartita. Este fin de semana que Jim estuvo en cafecito, fui a que me lean la borra de café.
0: Ah,
1: entonces, mirá. Bueno, es como que tenés un poquito ese juego de a ver qué te dicen.
0: Sí.
1: Es como que es una cosita así como que, viste, te da como un escalofrío, decir, ay, a ver qué sale, ay, a ver qué carta me toca. Y vos la mirás y sabés lo que es. Pero,
0: ¿qué es más asertivo? Mirá la pregunta.
1: A ver, opa.
0: ¿La borra del café o el tarot?
1: Mira, yo creo que son dos mancias.
0: Dos disciplinas
1: de disciplina. Claro, sí, sí, sí. La borra del café me da la sensación de que es más dentro de lo que son mancias. Esto es como que es más como un estudio más profundo, porque acá tenés desde lo que son las imágenes, que bueno, no sé si por ahí como develar demasiado, pero bueno, los ves en los cursos que brinda Jime, que depende para dónde mire, ¿sí? El arcano mayor, si son miembros de la corte, si son algún palo, si sale al derecho, si sale al revés, qué colores son los
0: acá
1: que...
0: tenés como más data.
1: Un montón de cosas que podés... Nada, leer infinitamente, desde los colores, desde los números, los palos, como te decía, si están calzados, si no están calzados, si están sentados, si están parados, si estás sentado, ¿cómo estás sentado? ¿Estás sentado cómodo o a la defensiva como para...? Sí,
0: claro,
1: tenés un montón de cosas. En cambio, con la borra del café me parece que es algo por ahí más preciso, si bien se puede hacer algo de adivinación y ver quizás, no sé si existe la palabra adivinación, pero bueno,
0: la acabamos de inventar.
1: Podés leer cosas por ahí que me parece que vienen como más de lo profundo, ¿no? De la persona, porque lo tomó el café, como que lo degustó,
0: claro,
1: lo
0: disfrutó. Tiene el ADN.
1: Tiene como el ADN, exactamente, ¿entendés? Es como que son dos disciplinas totalmente distintas. Ninguna es mejor, que la,
0: mejor
1: otra.
0: Que la otra. No,
1: me parece que con lo que uno se sienta cómodo también en el desarrollo de la mancia, ¿verdad?
0: Seguro. Bueno, ahora vamos a poner un poquito de contexto.
1: A ver.
0: Tema Wanda Nara y Mauro Icardi, porque están enfrentados en lo personal, pero también en lo legal. O sea, hay mucho tema legal, más allá de un montón de cuestiones que evidentemente no pueden entenderse en lo personal. Lo que pasa es que ese
1: diálogo
0: desentendimiento...
1: Claro, exacto. Diálogo cero.
0: Ya escaló. Como a otro nivel. Bueno, a ver, semana y media, o sea, más de 10 días, donde Wanda estuvo, la verdad que con mucho tema en la justicia italiana para intentar renovar los pasaportes
1: de
0: sus hijas.
1: La foto que subió.
0: Sí.
1: Lo consiguió mamá.
0: Exactamente, la justicia italiana falló a su favor. Llega a la Argentina y mientras tanto, Mauro Icardi, que sigue en una postura muy belicosa, o sea, muy como en pie de guerra, haciendo posteos como muy ofensivos, donde hasta, te digo que para mí se pasó 20 pueblos, porque en un momento hace referencia al juez Agopian, para explicarle a la gente, que es el que está intentando desde el comienzo, que el hombre debe haber dicho por qué en el bolillero.
1: ¿Por qué me tocó a mí?
0: Me tocó la causa de Wanda y de Mauro, ¿no? Bueno, hace como 2 años que está el juez Agopian a cargo de todo esto, y ayer, por ejemplo, Mauro, en horas de madrugada, capaz no es buen horario para andar... Ni, no sé si sacando carta, pero no andar posteando, por lo menos. Porque, viste, traicionero, 2 de la mañana, tiraste la historia.
1: Sí, estabas medio dormido, ¿no?
0: Claro, no te has pasado de bronca, no toques las redes sociales, donde directamente lo señaló el juez de querer heredarlo en vida, o sea, como que lo que le está pidiendo es tanto que prácticamente
1: tanto
0: que le está reclamando la herencia en vida, y que si se lleva un porcentaje, como que casi que de coimero que lo trató, o sea, palabra más, palabra menos,
1: fea,
0: si le dice, te estás llevando un porcentaje, también, por más que lo planteó en signo de pregunta, como que deja ir atente, como que, entonces es una acusación muy fuerte.
1: Un
0: juez, o sea, la está embarrando, yo creo que sus abogadas, Elba Marcovecchio, Lara Piro, le deben haber dicho, Mauro, por favor,
1: no postees,
0: larga el teléfono, córtenle el wifi a este hombre,
1: cambiarle la clave.
0: Sí. Bueno, la China, que dicen que tampoco colabora mucho con esa situación, porque como que en vez de bajar la espuma, como que por ahí, viste, el fogonea un poco más.
1: Sí, obvio.
0: Entonces, a ver si les podemos sacar cartas para Wanda, Mauro, y después le sacamos a la China.
1: Dale,
0: primero
1: vamos
0: para
1: ver,
0: ellos.
1: A ver si
0: Wanda, a ver, Mauro, Wanda y Maxi ahora se llevan re bien.
1: Van a
0: supieron
1: conciliar.
0: Estar a las patadas. Bueno, por ahí a ver si ahora...
1: Bien, y mirá, la familia perfecta, los cambios, todas las cosas, todo lo que pasó, la justicia de por medio, y después de mucho tiempo yo me arriesgaría a decir que, no te digo que van a ser la familia feliz como está Maxi con Wanda ahora, que están recontra tal cual, que hacen fotos, videos, historias, se dan piquitos, no sé qué, pero va a llegar quizás a un buen momento, salvo que se va a romper claramente cuando tenga que heredar la fortuna, y no sé si en vida, pero van a conseguir un poquito,
0: poner toda la
1: que
0: plata,
1: poner la plata
0: taca,
1: ahí
0: la
1: otra
0: división
1: vez
0: de bienes, ahí se va a poner
1: ahí
0: todo
1: otra
0: real,
1: vez se va a volver picante la cosa.
0: O sea, el desentendimiento, mira, esta es una buena pregunta, el desentendimiento es más por cuestión económica, o es más por un sinsabor que quizás Wanda se quería separar, Mauro no, y eso genera un resentimiento
1: por un orgullo quizás,
0: claro,
1: ¿no?
0: Un orgullo herido. ¿O se están peleando por plata?
1: Están, no, los dos están peleando por ellos mismos. O sea, la plata a los dos les sobra, vamos a ser realistas, ninguno necesita la plata del otro. Pero me parece que es más porque ella fue muy mamá con él en muchas situaciones.
0: Ah, como que lo maternó.
1: Ella lo maternó demasiado, me parece, y él hoy se siente que es quien puede dar los consejos de vida y demás sobre lo que es una familia perfecta, entonces no se banca, ¿sí? Y le cuesta asumir que Wanda haya decidido tomar otro camino que no haya
0: dar vuelta a la página.
1: Exactamente.
0: Para una cartita es para China Suárez, a ver qué rol está jugando en todo esto. Y por ahí como que si larga vida este romance o efímero.
1: O efímero.
0: Bueno, igual ya es efímero, ¿no? Porque se llevan dos años.
1: Ah, bueno.
0: Claro, sí, no tan efímero.
1: Tampoco, sí. ¿Ya tendrán el cepillo de dientes juntos?
0: Sí.
1: Sí, ¿no? El eléctrico, ahí tienen eléctrico.
0: El cepillo de dientes marca Louis Vuitton. Igual te iba a decir, nadie daba dos mangos, no. Se llevan más de dos años juntos, ¿no? Digamos todo. A ver.
1: Ella claramente controlando todo tipo de situaciones, y sí, van a seguir estando juntos, van a haber cosas que les va a costar, pero ella tiene muy claro su papel, es la nueva princesa, la nueva reina de la vida de Mauro, entonces maneja plata, maneja casa, maneja intuición, tiene muchas
0: decisiones.
1: Y las decisiones me parece que las toma ella y él va por donde ella le dice también. Si logran seguir juntos, van a tener algunas que otras situaciones donde por ahí va a tener que ver Wanda con alguna peleita que ellos puedan llegar a tener. Pero bueno, él poniéndose muy frío, va a volver a ponerse en el papel de escuchar los consejos y quizás baja un cambio. Pero la relación entre la China
0: Y
1: don Mauro
0: continúa. Bueno, hasta aquí entonces predicciones para Wanda Nara, Mauro Icardi en sus semanas más complejas desde la separación. Ahora, pequeño corte, enseguida volvemos. Acordate, mensajito al 1144-000-590. Lo leemos en el próximo bloque.
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0: escuchar ahora en este nuevo bloque. Vamos a abrir el bloque escuchando a Lucra. ¿Por qué? Porque vamos a estar hablando de la ruptura de la que habla el país. Oh, ¿hay bien. O no tercera en discordia? A ver, escuchamos un poquito a de la ver. Música de Lucra.
1: Perdida,
0: ahí va, hola perdida. ¿A quién le dijo hola perdida?
2: ¿A quién llamó?
0: Una a ver. Ahora lo vamos a sacar. Lo vamos a decir nosotros, lo van a decir las cartas. Igual yo tengo información, ahora te la cuento. Mira, fíjate, el ex amor de tu vida, dice la canción. Y casualmente la Joaquí, que está devastada por la separación, dice justamente que Lucra, Facu. Es su verdadero nombre, es el amor de su vida. Que ella nunca tuvo un vínculo tan sano, con una pareja como tan consolidada, tan estable.
2: Exacto.
0: A tal punto que ella imaginó casarse, formar una familia, o sea, dar como un paso que hasta ahora en sus relaciones anteriores con los respectivos padres de sus hijas no había podido lograr. Bueno, ¿qué sucede? Un poco la diferencia de edad, antes que hacíamos la broma con lo de Gustavo y la señora mayor, pero bueno, Lucra es unos años más joven, tampoco tanto. Sí, y quizás lo encuentra como, viste, qué sé yo, queriendo como disfrutar del éxito, de otra etapa de la vida, y a ella la encuentra ya siendo madre, qué sé yo, con más vida vivida
2: tal
0: en
2: cual.
0: Un punto.
2: Sí, son dos vidas bastante distintas, me parece,
0: total,
2: también.
0: Dos realidades diferentes. Y una cuestión no menor, que tiene que ver con que ella también es mamá. Entonces, a ver, ambos tienen una agenda muy cargada de trabajo.
2: Sí.
0: Él, por supuesto, con sus compromisos, con sus presentaciones, con sus shows. Igual. Ella también, con una agenda muy cargada de trabajo.
2: Los streamings, que está haciendo.
0: Y además, con la obligación y la responsabilidad de ser prácticamente madre soltera. Porque no tiene con quién contar o delegar, o viste, 15 días los tenés vos, 15 días.
2: Tal cual.
0: Tiene una responsabilidad full time con las hijas. Esto es lo que sucede con muchas mujeres que seguramente nos están escuchando, que se sienten identificadas y que tienen que cumplir todos los roles.
2: Atajar todos los penales. Que el Dibu.
0: Exacto. ¿Qué sucede en este contexto? Bueno, la Joaquí súper entusiasmada, pensando e idealizando una vida y un futuro juntos. Lucra, que evidentemente está en otra sintonía. Y un nombre que suena como la potencial tercera en discordia, que es la mejor amiga de él. La famosa...
2: Es mi mejor amiga.
0: Es mi mejor amiga, pero resulta que parece que Tuli Acosta, estamos hablando, ¿no? Que ella tuvo mucha notoriedad, muchos de nuestros oyentes se van a acordar de ella, porque ella llegó a la final del último Bailando que hizo Marcelo Tinelli.
2: Ok.
0: Le peleó la final mano a mano a Noelia Marsol, que baila como los dioses, y se lo ganó. Yo creo que ese mano a mano, viste, un poco como que primó, que ella era como la sangre joven,
2: la nueva, tal cual. Exacto.
0: Tenía como un estilo mucho más moderno, mucho más urbano a la hora de bailar. Mucha técnica, la verdad que la chica como bailarina 10 de 10. Pero ahora está metida en todo este escandalete. Bueno, Tuli Acosta, mejor amiga de Lucra, claro, puede acompañarlo, puede ir a todas las giras, puede, digamos, tiene más libertad, ¿me entendés?
2: Tal cual.
0: Y además, la verdad, la agenda de Tuli Acosta no está tan cargada como la de la Joaquí.
2: Como
0: la de compromiso,
2: tal cual.
0: Bueno, gira va, gira viene.
2: ¿Qué pasó?
0: Han dormido hasta juntos. No pasó nada, dicen ellos, pero como que hubo un pernocte ahí, ¿me entendés?
2: Qué raro.
0: Todo muy raro.
2: Muy raro, muy turbio.
0: Bueno, te voy a contar la información que yo tengo y quiero a ver si las cartas confirman o desmienten, ¿no? Mi información.
2: Bárbaro, vamos a ver.
0: Que Tuli
2: y
0: Lucra efectivamente son amigos. Sí. Ellos, incluso en la pandemia, en el 2020, hacían stream juntos y convivían en una casa en Córdoba junto con un montón de artistas de esta nueva camada, donde compartían casa, stream, sus proyectos musicales, un poco de todo.
2: La vida.
0: Ella estuvo en pareja muchos años con Litquila, que también es otro cantante del género urbano, y que... habrían estado dadas las condiciones para que pase... Vos me vas a entender entre líneas, ¿eh?
2: Dale.
0: Habrían estado dadas las condiciones para que pase algo entre Tuli y Lucra. Pero a Lucra se le jugaron dos cuestiones. La lealtad con la Joaquí, primero y principal.
2: Me parece muy bien, si es así.
0: Y la lealtad, un poco hablando de Wanda Icardi, ¿no? Como con los...

0: amigos del género de la música, claro, la que no se vaya a meter con la que era pareja de uno de los del grupete, ¿me entendés? Okay. Entonces no quería como que le cuelguen la etiqueta o el mote de lo de Icardi. Esa es la versión que tengo, me la confirmó gente muy, muy cercana, cercana a Lugra, diciéndome que él se portó como un caballero, que no pasó nada, que las circunstancias estaban dadas para que eventualmente pase, pero que él... no pasó. Y que la Joaquí había muchas cosas que de todo esto, como que viste, cuando
1: no te cierra. Dormís con tu amiga mientras yo me voy a cuidar a las nenas o tomar un helado.
0: Sí,
1: para...
0: claramente que somos todas
1: las Joaquí.
0: Bueno, a ver,
1: favor,
0: ¿qué dicen las cartas?
1: Vamos a ver. ¿Qué querés saber primero, entonces? Si pasó algo entre Lugra y...
0: posibilidad de retorno entre la Joaquí y Lugra, ya está todo terminado.
1: Ok.
0: Porque pasás del amor de tu vida a bueno, bajamos la persiana o que la persiana quedó entreabierta.
1: Pero,
0: a ver,
1: haciendo referencia a Jiménez, si es un ex, ya está.
0: Ah, claro, si es un ex, ya está. A ver,
1: ella piensa mucho, necesita mucho consejo, ella está muy en mamá todavía, me parece que no es el momento como para que hoy decirte que van a volver. Ella está pensando muchísimo, esto la dio vuelta, y sí, está haciendo terapia, necesita mucha contención, y está apoyándose en toda su sabiduría para poder estar centrada, ¿sí? No creo que en estos momentos vayan a volver.
0: No es un buen momento para
1: me
0: volver.
1: Me parece que por ahora,
0: con Tuli,
1: no.
0: ¿Tú con Tuli? O sea, a ver, es esta versión que me dijeron, que efectivamente no pasó nada, aunque podría haber pasado. O al final era todo fake news y solo eran amigos, y al final todos unos re mal pensados, todos
1: menos yo, tal cual.
0: No, mentira. No, pero sí le creo a las fuentes con las que consulté, porque son...
1: No se lo creo para nada.
0: ¿Podría haber pasado o decir que pasó? Bueno, sabes que tengo mensaje.
1: Dale, a ver.
0: ¿Cómo salimos de esta? Bueno, dice, quiero saber cómo vamos a estar en mi relación. Soy Flor del 1 del 9, o sea, el 1 de septiembre del 78, y mi pareja del 13 de febrero del 82. Muchas gracias.
1: Bien.
0: A ver, Flor.
1: ¿Cómo va a estar la pareja? Bien, ¿eh? Van a estar tranquilos. Hay alguien que por ahí extraña alguna situación, quizás algún familiar, algo lejos, o que te esté incomodando alguna situación familiar, que de tu entorno en realidad, pero ustedes como pareja están súper bien, están consolidados, tienen la aprobación familiar, la realidad es que vos estás en tu mejor momento, te diría también, así que súper bien.
0: Mira, acá llegó un mensaje para vos, dice... ¡Opa! Hola, buenas noches, santas brujas, un saludo a Grifo... Capo, y te puso... Sí, está bien lo que te puso.
1: Grifontarot.
0: Claro, pero lo que pasa es que lo anotó todo junto. Claro, ahí está. Dice, qué lindo ver a una compañera leyendo las cartas. Wow. Se la ve muy, muy bien. Estás muy bien.
1: Ay, gracias.
0: Y le pido una carta. Soy Zulma de Cáncer del 26 Zulmita. De junio del 70.
1: Dale, Zulma. A ver, para genia. Zulma. Nos hemos cruzado en más de una capacitación también con Zulma. Me encanta. A ver... Bien, Zulma, viene quizás tu marido va a estar recibiendo algún dinero, viene un buen crecimiento, que ordene la cabeza para ver cómo lo va a estar manejando, pero te sale todo oros.
0: Ay,
1: así
0: qué
1: que
0: bueno.
1: Ya sabes lo que significa, Zulma.
0: Ya queremos ser vos.
1: Ya
0: Zulma.
1: Queremos ser vos.
0: Bueno, dice, soy Luciana, del 23 de junio de 1977. Me sacan una carta en general, muchas gracias, besos, y las escucho siempre.
1: Dale.
0: A ver, una cartita.
1: Una cartita general.
0: Veremos para dónde sale.
1: Vamos a mezclar, porque si no, viste, parece que sale siempre lo mismo.
0: Ah, eso,
1: quedó colgado
0: esa,
1: eso,
0: esa pregunta nos quedó colgada para el último bloque, la respondemos.
1: ¿Estás buscando por ahí dejar cosas atrás en el pasado? ¿Estás en una postura de mamá como muy acongojada, muy sobreprotectora? Pero bueno, viene alguien para rescatarte, pero no le des bolilla, déjalo que siga de largo.
0: Bueno, otro mensaje que es, soy Dalma, del 15 de febrero de 1995.
1: Okay.
0: Una cartita, por favor, pide.
1: Dale, Dalma.
0: A ver, para Dalma. Y la próxima viene con historia, viene con chisme, me gusta.
1: vas a estar recibiendo buenas noticias de algo económico que venías esperando, que hace un tiempo aparentemente ya lo venías así como procesando. Así que se te va a dar y vas a estar recibiendo ese dinero. Puede llegar a ser que sea por algún tipo de herencia o algo, pero tiene que ver con una estabilidad familiar que te va a dar a vos o a tu hijo y a tu hija, ¿sí?
0: Ay, qué bueno. Bueno, qué re bien.
1: Sí, sí.
0: Este te dije que venía con historia, así que vamos a empezar a desarrollarla.
1: Vamos.
0: Dice, soy Aide de Jujuy, beso enorme para todo Jujuy. Dice, quiero saber cómo seguiré con mi pareja.
1: Bien.
0: Vivimos hace 27 años y ahora cambió mucho.
1: Opa.
0: Bueno, una red flag ahí, tenés una banderita roja, bueno, cambió mucho, 27 años.
1: Después de 27 años ya lo conocés.
0: Ya lo conocés, por eso.
1: Ya sabés.
0: ¿Qué pasará? Soy pisciana, soy del 8 de marzo del 58. Uh-huh. Claro, dice, mi carta elegida es el 9, no, pero no vamos a elegir.
1: Ah, porque
0: la...
1: quieren, está bien.
0: No,
1: vale,
0: pero...
1: Sí, sí, sí.
0: Ah, que la, no, sí, a la novena. Sí, claro. Ah, ok, está bien. Quiero saber sobre nuestra relación. Él es Jacinto. Es del 11 de septiembre del 51. Por favor, las escucho todos los días. Les mando muchas bendiciones. A ver qué va a pasar con Aide. 27 okay. años en pareja.
1: Y las cosas vienen, sí, tenés razón en estar pensando que hay algo que
0: no
1: cambió, pero la realidad es que es buscarle la vuelta, darle vuelta a la tuerca, esa pequeña vueltita más que vos lo conocés, sabés por dónde irle, hacele un tuntún que acomode las ideas, que cambie los pensamientos y vas a poder...
0: Aparte preocupado por algo, Jacinto,
1: tener,
0: digo
1: puede
0: yo.
1: Ser,
0: porque,
1: y vas
0: digo...
1: a poder tener otra vez el control y él va a volver a estar como tenía que estar desde siempre, sin ese pequeño cambio. Sí, señora.
0: Bueno, ay, no sé, bueno, pequeño cambio.
1: Porque está diciendo ella que
0: no,
1: lo nota cambiado,
0: que
1: está
0: nota
1: distinto.
0: Cambiado,
1: entonces
0: sí.
1: Te digo, por eso, ajusta un poquito las tuercas, vos sabés por dónde ir, sí, ya que lo conoce,
0: claro.
1: Y él va a volver a replantearse un montón de cosas, su pensamiento, se van a acomodar y va a estar todo bien.
0: Bueno, vamos ahora al siguiente mensaje que dice, él es Omar.
1: Okay.
0: Dice, es la primera vez que las escucho, muy buen programa, bueno, felicidades.
1: Gracias.
0: Estoy comenzando una relación, ¿qué me pueden decir? Él es del 22 de septiembre del 71. A ver,
1: okay.
0: Está empezando una relación.
1: Omar, bien.
0: ¿Cuánta gente de Jujuy? Acaba de llegar otro mensaje de Jujuy, sorprendida. Todo Jujuy nos está escuchando. Bueno,
1: es una relación que va a estar bastante complicada, por ahí vas a sufrir un poquito.
0: Te
1: pero
0: digo,
1: no te...
0: Omar, correte de ahí si recién estás arrancando.
1: No te enganches mucho, Omar. Es...
0: Con prudencia.
1: Con prudencia, exactamente.
0: Ahí va. Mira, puntos suspensivos para el siguiente mensaje.
1: Vale.
0: Recuerdo la línea de comunicación, que es el 1144-000-590, 1144-000-590. Pequeño corte y en el próximo bloque también respondemos qué pasa cuando en el tarot siempre salen las mismas cartas.
1: Okay.
0: Ahí está, pequeño corte, ya volvemos.
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0: Hola, buenas noches, Santas Brujas. Muchas felicitaciones por el programa y sigan siempre así. Las escucho cada noche que puedo. Quisiera que me saquen una carta. Quisiera saber sobre el amor. Soy María de Los Ángeles, del 18 de enero de 1986. Abrazo grande, saludos.
1: Bueno, mientras mezcla las cartas, escuchamos a Shakira, que aprendió todas las lecciones de la vida, que es: las mujeres ya no lloran, las mujeres facturan. Somos de tu team, Shakira. ¿Cuánto tenemos que aprender de vos, eh? Uf. Pero mira que te digo que no te digo que estaba en el ocaso de su carrera, pues sería un montón decirlo, pero estaba en un momento como muy planchado.
2: Tranqui, estaba
1: digo,
2: tranqui.
1: Como más abocada a la familia, a criar los chicos. ¿Hace cuánto no nació una gira mundial? Igual. Y Piqué no más que la vino a engañar y ella hizo, se reseteó como el ave fénix y ahora ya, mira, canta en el mundial, convocada por todos lados.
2: Y la reconocen por sus movimientos de cadera.
1: Exacto, las caderas no
2: las
1: mienten.
2: Las caderas no mienten.
1: Ahí va.
2: Perfecto, el mensaje para nuestro oyente que recién mandó el audio. Economía súper bien. Te viene plata, vas a poder transmutar, vas a poder tener crecimiento y vas a lograr esa pasión y todos tus pensamientos equilibrarlos, porque está la balanza del equilibrio, la balanza de la justicia también.
1: Ahí va.
2: Muy linda carta.
1: ¿Tenemos otro audio? A ver, a ver.
3: Hola, mi nombre es Analía, soy del barrio de Congreso, las estoy escuchando. Me gusta mucho el programa, los escucho todos los días. Muchas gracias por estar. Un abrazo, éxitos para hoy y mi carta es la número 7.
1: Dale. A ver. Algunas piden carta puntual.
2: Perfecto. Claro. Ah, mira, es nuestra sexóloga del programa.
1: Y pidió
2: por
1: carta.
2: Pidió carta y la tiene clarísima, claramente.
1: Allá por eso, sabe cuál número pedir.
2: Más bien, más bien.
1: Ya viene,
2: más...
1: viene con tongo, mira.
2: Ya viene aprendidísima. Perfecto. Te sale también, bueno, la carta de Mirta, mirá, vas a tener éxitos. Igual alguna lagrimita en el camino va a haber, pero nada que sea grave que no te deje avanzar y prosperar.
1: No, vos factura, no llores.
2: Vos factura, tal
1: mirá,
2: cual.
1: Mirá, justo
2: factura.
1: Que acabamos de decir eso. Te leo un mensaje que nos llegó al WhatsApp al 11 44 000 590. Y bueno, mira, este es para vos.
2: Ah, bueno.
1: Porque dice: hola, Santas Brujas, hermoso programa están haciendo, felicidades a mi ahijada, soy Sami.
2: ¡Ay, Sami!
1: Y pide una cartita.
2: ¡Ay, mi madrina esotérica!
1: A ver,
2: qué
1: a ver,
2: lindo
1: a ver.
2: Que estén presentes, las quiero, chicas.
1: Y después tengo un mensaje de Jujuy. ¿Cómo está Jujuy,
2: ¿cómo
1: chicos?
2: Está Jujuy, el norte está terrible. Vale,
1: están
2: Jujuy,
1: todos saliendo
2: Salta.
1: Con gente. Para mí son los mismos que salen y después se preguntan a ver si me va bien con el otro, sí.
2: Sami, es el momento de que cambies y cortes para poder soltar todo. Viene dinero, sí, y jugátela.
1: Ahí va, bueno, vi la carta que salió, por eso muy bien que se lo dijo, júgatela.
2: Júgatela.
1: Lánzate, vos sabés de carta, fíjate cuánto, imagínate cuánto habrá salido. Dice: soy de Jujuy, estoy conociendo una joven rubia.
2: Opa.
1: Una rubia debilidad, dice. No, la de la debilidad lo puse yo. Quiero saber qué me depara el destino. Nací el 6 de noviembre de 1972.
2: Con la rubia, ¿será?
1: Con la rubia, a ver.
2: Y la rubia te quiere recontra enganchar, quiere bueno. ser mamá, quiere ser todo lo que vaya bueno. a querer, en las posibilidades. Vos vas a sentirte un poquito abatido, pero van a mejorar las cosas por ahí. Júgatela con la rubia, ¿no?
1: Bueno, aparte si le gusta la rubia, avance, señor.
2: En vez de avanti morocha,
1: no Silvio.
2: Avanti con
1: al
2: la blonda.
1: Único que le diría no avance con rubias es a Silvio Soldán. Al resto, avance con
2: tal
1: la rubia.
2: Cual, tal cual.
1: Hola, Santas Brujas, soy Luis, camionero. Me parece que dejó el número de DNI, eso no lo vamos a leer.
2: No, por
1: dice,
2: favor.
1: ¿Me pueden decir en general? O sea, como que lee una cartita en general.
2: Una cartita en general para Luis.
1: Ah, no, perdón, no era el DNI. Lo que pasa es que lo puso todo pegado y
2: okay.
1: parecía que era
2: la fecha
1: no.
2: de nacimiento. Es
1: el 25 de noviembre de 1975, pero no le puso ni un punto. Yo dije, ¿dejó el DNI?
2: Es que viste toda
1: no, para que sea muy precisa
2: claro.
1: la lectura, dejó el DNI.
2: Todas las aplicaciones te dicen sin punto. Bien, bien, vienen buscando nuevos rumbos, vas a lograrlo, sí. Vas a tener algunos cambios. Te cuesta un poquito toda la situación en la vida en general, pero va a ir todo bastante bien.
1: Bueno, quiero hacer rápido estos mensajes que nos quedan porque Dale. Quiero responder la pregunta de qué pasa cuando salen las mismas
2: Exacto.
1: cartas. O sea, vos, por ejemplo, vas a una consulta de tarot, te sacan cartas.

0: de julio del 86. Pregunta, ¿habrá pronta comunicación será reencuentro, no? Por más que encuentro, con Sergio, que es del 8 del 1, o sea, del 8 de enero del 87, capricorniano. Yo no sé qué decirte. Salí de ahí maravilla.
1: ¿Qué decir?
0: Me quedó esa frase. ¡Ay, qué genio! Cuestan las cosas, venís peleándola, venís buscando un nuevo rumbo, ¿sí? Pero me parece que no va a estar muy lindo, va a haber como algunas lagrimitas. Así que analízalo, evalúalo y fíjate si la frase salí de ahí maravilla.
2: Salí de ahí maravilla, ¿no? Sí, para es Cintia. Para vos.
0: Dice, Jimena, mi consulta es cómo me va a ir en lo económico, si me voy a mudar de... Dentro de para, bueno, o sea,
1: dentro de poco,
0: como
1: será.
0: Dentro de poco será, bueno, claro. ¿No? Ella es Zulma del 10 de agosto, ahora cumplen unos días nada más, de 1953.
1: Sí, se le van a dar las cosas, mira, se cayeron.
0: Ah, mira.
1: Pero vas a estar como en un momento que donde vas a sentir que estás complicada, que todo es un círculo vicioso, pero lo vas a terminar resolviendo. Quédate tranquila que sí.
0: Bueno, dice, hola chicas, soy de Entre Ríos, 31 de julio del 95. Conocí a un chico de Géminis en una pelea con mi pareja.
2: Este viene con Lore, me
1: ojo
2: gusta.
1: Que Géminis es el año del amor,
0: Así que este viene.
1: A ver.
0: Me tiran una carta, claro, porque para mí está. Como que tiene pareja, justo se peleó, conoció al chico y dice, ¿con cuál me quedo? ¿Con la pareja o con el
1: ¿Vuelvo?
0: Chico?
1: ¿Vuelvo? Sí. A ver.
0: Además, ella es de Leo. Claro, hay que ver, a ver que si le conviene más el de Géminis y la pareja no puso de qué era.
1: Y estás buscando nuevos rumbos, vos estás buscando un nuevo camino también.
0: Estás dudando de la pareja que no le convence.
1: Estás dudando es porque estás buscando y el que tenés me parece que es bastante frío. Así que...
0: ¿Que se quede con el nuevo?
1: Quédate con el nuevo, porque algo se peleó con el ex.
0: Claro.
1: Volvemos a lo mismo, chica, ¿por qué quieren volver con el ex?
0: ¿Y el de Géminis conviene o más o menos?
1: ¿Y el de Géminis conviene o no? Géminis este año, según el libro de Jiménez, claramente es el año del amor y seguramente el geminiano encontró su amor en esta chica. Hay que ver si esta chica
0: se anima
1: siente
0: a dejar al otro.
1: Él claro. Es el amor, que el geminiano es el amor.
0: Dice, hola santas, saludos desde Estados Unidos.
1: Oh my God, sorry.
0: Podrán, mira, internacionales.
1: International.
0: Dice, mi cumple. Wow. Mi cumple. 30 de noviembre de 1977. ¿Cuándo cambia mi suerte laboral? Saludos, María. Nos manda. Bueno, che, está complicado también en Estados Unidos, chicos, no nos queda nada.
1: Epa.
0: Contanos buenas nuevas de allá. Nosotros decimos, bueno, pues él está yendo regio.
1: Hay un hombre que puede llegar a ser algún jefe o algo, alguna referencia masculina que tiene muchísima fuerza y que va a poder dar esa contención que estás buscando. Vas a poder lograr el equilibrio. Te va a costar un poquito, pero se va a dar. Quédate tranquila. Haz el consejo de los que da Jimena, sí, para el tema del trabajo, para cambiar la suerte. Tenemos la cartita de la suerte también, que hay que dar la vuelta 10 minutitos. Fíjate, seguí los consejos en el canal de YouTube de Jimena.
0: Acá hay que conseguir un montón de tips.
1: Exactamente. Tenés un montón de tips para cambiar la suerte.
0: Ahí va. Tengo algunos mensajitos más, pero me gustaría que puedas responder esta pregunta que dijimos durante las tiradas. ¿Qué pasa cuando siempre salen las mismas cartas?
1: Bien, la situación es así. Cuando uno consulta, y consulta con una, consulta con otra, consulta con otra, y siempre te salen las mismas cartas, es raro, porque, a ver, hay que tener mucha suerte para que te salgan las mismas cartas.
0: ¿Cuántas
1: o al menos
0: cartas incluye el tarot?
1: 78
0: cartas. Son 78, si siempre te salen las mismas.
1: Exactamente.
0: Claro.
1: Claramente esto indica que hay algo que tenés que procesar, que aprender, que canalizar, que te termine de cerrar y de caer ese mensaje que está dando las lecturas, ¿sí? Pasa también que yo te leo hoy a vos. En 15 días te vuelvo a leer. No te van a salir quizás las mismas cartas tampoco. Entonces tiene que ver mucho con la energía y cómo están vibrando las personas y los planetas y un montón de cosas. Pero cuando te salen las mismas cartas es porque el mensaje del tarot es clarísimo. Aprende la lección.
0: O sea, algo tenés que trabajar.
1: Algo tenés que trabajar. Exactamente.
0: Y pregunta también, me parece importante, porque por ahí hay gente que se obsesiona, ¿viste? ¿Cada cuánto está bueno tirarse las cartas y cada cuánto está bueno dejar como un bache entre, ¿viste?
1: Mira, hay que dejar procesar. Si yo estoy preguntando todos los días por lo mismo, ya las cartas también se van a cansar de contestarte exactamente lo mismo todos los días.
0: Claro.
1: A mi entender, mínimamente tenés que dejar pasar unos 15, 20 días para dejar también que ese mensaje uno lo pueda interiorizar, lo puedas trabajar y siempre el soltar, no estar pensando, ay, me dijeron que voy a conseguir el amor antes de diciembre y estar buscándolo.

0: dejar que las cosas fluyan. Pero hay que dejar pasar un par de días. ¿Puedes hacer preguntitas? Sí, claramente. El equipo de Jimé hace las preguntas, responden todas las que ustedes quieran, pero siempre para una lectura completa general, algo más profundo, hay que dejar pasar un par de días.
1: Bueno, buenísimos los consejos acá que nos acaba de compartir Grifón Tarot. Tenemos menos de 2 minutos y quiero que respondas 2 mensajes y un audio. Mira, desafío.
0: Bueno, y mientras tanto, mientras ver, 2 segunditos, claro, te recuerdo.
1: El aviso
0: parroquial. Este viernes, a partir de las 17 horas, Café del Alma, me vas a encontrar en Salguero 1527. Cortito y al pie.
1: Ahí está. Bueno, ahora sí, literalmente cuenta regresiva, menos de 1 minuto y medio para terminar el programa. Y vamos a escuchar un audio y después responder 2 mensajes que nos llegaron aquí escritos al 11-44-000-590.
2: Hola, buenas noches. Soy Luis, del 10 del 6 de 1970. Quisiera saber cómo me va ahí en mi trabajo y en salud. Gracias.
0: Perfecto. En el trabajo vas a estar consiguiendo cosas que te vienen costando, vas a conseguir un equilibrio y te recomendaría que vayas al médico a ver algún cardiólogo, quizás algún chequeito para poder continuar y terminar bien el año.
1: Bueno, bien, esos consejos que nunca están de más. Rapidísimo, vamos con Facundo, fecha de nacimiento 2 de octubre del 81, pide una cartita para el amor, su pareja es de Piscis.
0: Perfecto, viene en camino, está todo bastante, bastante lindo, bastante en armonía, la realidad es que están bien.
1: Bueno, y por último, soy Carlos de Leo y nos dejamos hace muy poco. Mi ex es de Escorpio, quiero saber si hay posible reconciliación y qué dicen las cartas en el segundo final.
0: Te digo que seguí tu camino porque no sé si es por ahí.
1: Bueno, hemos cumplido con todo y con todos. De esta manera nos despedimos. Gracias, Gri, por haber compartido este programa.
0: Gracias por esta jornada.
1: Exactamente. A Jimena Latorre por la confianza en
0: obviamente
1: vos y en mí.
0: Gracias, Jimena. Gracias.
1: Cuidado aquí el lugar en Santas Brujas por el aire de Radio Continental. También a Claudia que nos acompañó. Claro. El operador que lo dio todo y más.
0: Tal cual.
1: Así que la cita es mañana a las 22 horas en punto por Radio Continental. Sigan con la programación y por supuesto aquí Santas Brujas.
0: No.
3: Espectacular.
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5: Medianoche, temperatura 15 grados 2, cielo cubierto. Rigen 3 alertas meteorológicas por tormentas y viento para capital y conurbano. Uno es amarillo y estará vigente durante la mañana. Por la tarde se elevará a naranja y el 3ra alerta, también amarillo, es por vientos intensos del sur para la noche. El gobierno asegura tener los votos para la media sanción de la ley de propiedad privada, luego de retirar el artículo que modificaba la ley de tierras. Sostiene que ahora tiene mayoría para votar hoy los cambios en expropiaciones, desalojos, manejo del fuego, regularización dominial y registros inmobiliarios. El jefe del bloque de senadores del PRO, Martín Gerling, expuso los motivos por los que se excluyó el polémico capítulo 3 de la ley de tierras.
6: Se definió retirar del proyecto el capítulo 3, el tema de tierras de venta a extranjeros. Evaluamos que no estaban dadas las condiciones por toda la problemática que hubo, los debates, algunos senadores que a último momento decidieron cambiar el voto, que iban a acompañar y después decidieron que no, también los gobernadores, algunos se manifestaron, y yo particularmente planteé, que es un tema para mí muy importante, que habla del futuro de la Argentina y de las provincias sobre todo, ¿no? Porque acá estamos debatiendo límites a las provincias, así que planteé, entre otros, que discutamos esto aparte, no solamente dentro de otro proyecto.
5: Paralelamente, gremios y organizaciones sociales confirmaron que se mantiene firme la marcha al Congreso prevista para las 14 en rechazo a la totalidad de la ley de inviolabilidad de la propiedad privada.
4: Pronóstico.
5: Se anticipan tormentas fuertes durante el día y lluvias aisladas para la noche, mínima 9, máxima 14 grados. Temperatura 15 grados 2, cielo cubierto.
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1: En el nombre de Dios Padre, Dios Hijo y Dios Espíritu Santo. Amén. Hola, ¿qué tal, mi adorada familia? Reciban el saludo especial y cordial en este maravilloso día jueves, jueves 6 de agosto de este año 2026. Muy contento, mucha gente visitándonos, mucha gente viajando a diferentes lugares a Santiago del Estero. 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Vamos a iniciar con la gente que se comunica. Tenemos a una persona con el nombre de Marcelo, Marcelo de fecha de nacimiento 8 de octubre de 1976. Mi estimado y apreciado amigo, logro visualizar problemas y dificultades en su taller. Vemos que tiene usted un taller mecánico donde le iba muy bien, usted se dedica a los gasoleros y le iba muy bien porque tenía mucho trabajo, pero lleva usted 9 meses luchando en contra de la corriente, se está endeudando, querido y apreciado hermano del alma, no hay trabajo, no hay laburo, usted está a punto de cerrar el taller y eso es lo que quieren.
2: A usted le tiraron un poco de porquerías hace más de un año. Usted encontró unas plumas negras, encontró manchas de aceite y no le prestó atención a esto. Esto es la sustancia nociva que le dañó su suerte en el taller. Le dañó su salud, véase al espejo, usted se ha envejecido en el último año, en el campo sexual no funciona igual que funcionaba antes, mi querido amigo, hay días que no puede y pasa vergüenzas con su esposa, mi querido hermano del alma. Aquí vemos claramente que esto no es natural, no es normal, es muy importante de que nos visite, ya dio el primer paso, mi querido y apreciado hermano del alma, usted vive en Pilar, acérquese directamente a Capital Federal, le vamos a ayudar, mi querido y apreciado amigo. Gracias por comunicarse, el día de su suerte, mi querido hermano Marcelo. Es el día luna, es el astro que le pertenece a la luna, al color blanco, la piedra, el cuarzo y el metal, la plata. La plata es el metal que le canaliza las buenas ondas, las buenas energías. Con responsabilidad, con conocimiento, damos respuesta y contestación a toda la gente que confía en la unión universal esotérica del siglo XXI. Usted, mi amigo, tiene problemas, dificultades, se enamora, fracasa. 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Vamos a escuchar testimonios, personas que ya nos han visitado, que han acudido a nuestras sedes, y esto es lo que comentan. Escuchemos.
3: López María del Carmen. Nosotros lo sentíamos muy mal, siempre peleando, él tomaba mucho, los chicos no salían adelante, mal en la escuela los chicos, y poco trabajo tenía, andábamos tirado totalmente, sí, tirado. Yo no podía dormir, me despertaba, veía con unas cosas que nunca le había visto en mi vida, no, me despertaba y parecía que esa cosa me iba a matar. De mi cuerpo salió una cosa amarilla, parece podrida así, un olor. Ese día sentí como que me salía, parecía que me caía, no sé, parecía que me salió eso y me liberé, parece que me quedé tan feliz. Ese día fue la liberación de nosotros. Yo lo veo a mi marido bien, es feliz él, los chicos también, van bien en la escuela ahora, gracias a Dios. Ahora me ha sentido bien, tengo ganas de hacer todo en mi casa, antes no tenía ganas de hacer nada. Vale la pena, vale muchísimo la pena.
2: 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Vamos con la gente que se está comunicando, la gente que participa a través del programa.
4: Hola, maestro, ¿cómo está? Buenas noches. Mi nombre es Jonathan González. La fecha es 15/3/91 y mis cartas son 3, 15, 19. Saludos.
2: Querido Jonathan, gracias por comunicarse, gracias por participar del programa a esta hora, mi querido amigo. Mi querido Jonathan, usted escoge las tres cartas, el 3, el 15 y el 19. La primera carta me habla acerca de usted. Veo que es un hombre muy positivo, muy luchador. Veo que viene de una familia humilde, pero una familia trabajadora, luchadora, mi querido apreciado hermano del alma, que ha logrado salir adelante, pero que últimamente se le dificultaron las cosas. Veo problemas en la parte laboral, problemas en la parte económica. De noche no duerme bien, no descansa bien, mi querido apreciado amigo. Y en el campo familiar veo muchos problemas. Es importante de que busque ayuda. Esto que le está pasando a usted, mi querido Jonathan, no es normal, no es natural, es un daño, y veo problemas en el campo de la salud también, mi querido amigo. Es importante de que busque ayuda. Si usted quiere, puede visitarnos a nosotros. Si no, busque ayuda donde esté su gente de confianza, porque eso se necesita de confianza y de fe, mi querido Jonathan. Usted es muy joven, Queremos ayudarle, si quiere puede visitarnos, con mucho gusto lo sacaremos adelante, hermano del alma. Su suerte se la dañaron, su salud también, y en la parte familiar también hay muchos problemas. Acérquese, todo esto le pasa por no estar protegido, por no tener un talismán, una contra, un cuarzo.
4: 24 de julio de 1995. Las cartas favoritas mías son 22, 26 y 39.
2: Mi querido Esteban, muchas gracias por querer participar del programa. La verdad, yo le agradezco esa confianza en la Unión Universal Esotérica del siglo XXI. Mi querido Esteban, usted escogió tres cartas, el 22, el 26 y el 39. No le puedo dar respuesta, esto no es una adivinación, yo hablo muy claro. Yo digo lo que tienen que enviar, el nombre completo, el apellido completo, fecha de nacimiento exacta y tres cartas del 1 al 22. Yo tengo 22 cartas del tarot, que son los 22 arcanos mayores.

0: Señores, usted escogió cartas hasta el 39. No le puedo dar respuesta, mi querido apreciado amigo, pero vuelva a participar, que con mucho gusto le estaremos dando el consejo, la guía, la verdadera orientación, mi querido y apreciado Esteban. Gracias por comunicarse. Pero tenemos más audio, sigamos con más gente que se comunica.
1: Hola, soy Gustavo Di Santo, 9/9/1984, 3, 19 y 15.
0: Mi querido y apreciado Gustavo, gracias por confiar en la Unión Universal Esotérica del siglo XXI. Las tres cartas escoge el 3, el 19 y el 15. La primera carta me habla acerca de usted. Vemos que es un hombre muy positivo, muy luchador. Un hombre que no acepta un no por respuesta. Cuando le dicen no por un lado, usted busca por otro hasta que llega donde quiere llegar. Ha llegado a conseguir cosas que nadie se esperaba, pero gracias a su confianza, gracias a que usted es un hombre muy positivo. La segunda carta me habla de que tiene una suerte muy bonita, mi querido Gustavo. La carta 19 me habla que todo le salía muy bien, pero hace cerca de un año y medio para acá que su suerte viene de mal en peor. Las cosas no se dan. Veo muchas envidias a su alrededor, mi querido y apreciado hermano del alma. Veo problemas en el campo sentimental, en el campo familiar también, mi querido hermano del alma. Y lo veo sin energía, lo veo desmotivado, muy cansado, muy agotado, con ganas de salir corriendo y no sabe ni siquiera para dónde, mi querido Gustavo. Es muy importante que se realice una limpia. Hay muchas envidias a su alrededor y esto le trae energía negativa. Hay que realizar una limpia, una magnetización y un florecimiento de su suerte. Eso se lo puede hacer en su ciudad de origen. Busque una persona que realice limpias allí y se lo puede hacer. No hay necesidad que nos visite a nosotros hasta aquí a esta capital. Usted vive en el Gran Buenos Aires, vive en Tandil. Entonces busque a alguien que le pueda ayudar en la ciudad de origen o a su alrededor. Una limpia, una magnetización es lo que le tienen que realizar, mi querido hermano del alma. No hay brujería, no hay daño, pero sí hay envidias a su alrededor, mi querido Gustavo. El día de su suerte es el día jueves, el planeta Júpiter, el color amarillo, la piedra que debe portar siempre con usted el ojo de tigre, y el metal, el oro. El oro es el metal que le canaliza las buenas ondas, las buenas energías. Con responsabilidad y conocimiento damos respuesta y contestación a la gente que llama, a la gente que se comunica. Usted, anímese, anímese a participar. Si está escuchando este programa es porque Dios quiere cambios en su vida, como muchas personas ya han encontrado cambios a través de la Unión Universal Esotérica del siglo XXI, a través de su fe y a través de Dios Padre Poderoso. Escuchemos. Continuamos aquí con los testimonios, la cantidad de personas agradecidas, personas que nos visitan y que gracias al poder de Dios han encontrado la solución gracias a nuestros conocimientos y a través de las herramientas maravillosas que nos brinda la Madre Naturaleza. Permítame saludar a la hija. ¿Cómo es su nombre?
2: Hola, maestro, me llamo Ana.
0: Ana, yo quiero que le cuente a la audiencia, ¿cuánto hace que usted me visitó por primera vez?
2: Hace 2 meses.
0: 2 mesecitos. Yo quiero que sea usted, Ana, la que comente el por qué vino a visitarme. ¿Cuáles eran sus problemas? ¿Cuáles eran sus dificultades? ¿Por qué decidió acercarse a buscar ayuda?
2: Yo tenía mi peluquería, hace 7 años la tenía, en un salón bien lindo, grande, hermoso, tenía muchas cosas mías y de un día para otro ya no pude pagar más el alquiler de la peluquería, mis cosas las tuve que dejar en mi casa, ya me empezó a andar mal con mi familia, yo, mi salud también, ya no podía dormir, me dolía mucho la cabeza, la espalda.
0: Usted vino a la consulta, yo le expliqué que esto no era normal. Usted tenía su negocio era muy próspero, pero de un momento a otro empezó para atrás, para atrás, para atrás, hasta que no pudo más. No pudo pagar renta, no pudo trabajar más, cerró. Pero no solamente era la cuestión económica, su salud también venía de mal en peor. ¿Usted fue a los médicos?
2: Sí, sí, fui bastante tiempo a los médicos y no me veía nada. Iba a otro médico y tampoco no encontraba nada.
0: ¿Le hicieron análisis?
2: Sí, bastantes análisis.
0: ¿Y no encontraban nada?
2: No, nada. Me decían que estaba todo bien de salud, pero yo no me sentía bien.
0: Yo le dije a usted claramente que eso era un daño. Hicimos la limpia, empezamos a trabajar. ¿Usted expulsó ese daño en su casa?
2: Sí, sí. Hice todo lo que usted me había dicho.
0: Y botó ese daño en su casa, lo retiramos. Después de que usted se sintió liberada, de que expulsó eso en su casa, ¿qué cambios empezó a sentir? Yo quiero que le cuente a la audiencia.
2: Y la verdad fue un cambio rotundo, ya podía descansar bien, ya no me dolía nada, mi familia ya empezamos a ser más unida, del día para otro ya la cabeza ya no me dolía nada, ni los huesos, las manos me estaban perfectas.
0: Yo le dije que su esposo le iba a ayudar después de esto. ¿Le ayudó? ¿Empezaron a abrir su propio salón?
2: Sí, de a poquito empezamos, fue como algo mágico, algo hermoso, que de un día para otro ya las puertas ya se nos abrieron y con él ya estuvimos mejor y empezamos a hacer lo que nosotros queríamos, que es avanzar en el trabajo.
0: Bueno, ¿abrió su peluquería hace cuánto?
2: Hace una semana empezamos.
0: ¿Y cómo le ha ido?
2: Y muy bien, estamos ahora avanzando, pero muy bien, la verdad, un cambio rotundo.
0: ¿Usted cree que esto es coincidencia o fue por la ayuda que recibió?
2: No, yo creo plenamente en la ayuda que usted y el señor me dieron, la verdad.
0: Bueno, hija, gracias. ¿Usted qué le puede recomendar a toda la gente que tiene problemas, que se siente sin energía, que no puede dormir, que la suerte los abandonó? ¿Qué les puede decir con el corazón después de haber atravesado esa crisis, hija?
2: Y la verdad que crean que esto es, yo estaba muy mal, yo no creía, y de ahora que me pasó y lo pude solucionar, la verdad, gracias maestro por este alivio que me dio, me ayudó bastante en esto de mi trabajo, en mi salud y en todo, en la familia que usted me hizo, me sacó todas estas cosas malas que yo tenía.
0: No. Hay que darle gracias a Dios que la puso a escuchar esta radiodifusora. Última pregunta. ¿Usted tuvo que hacer cosas en contra de Dios, en contra de su religión?
2: No, la verdad no. Yo directamente soy simplemente en amor a Dios y gracias que usted se me puso en ese día. Lo escuché en la radio que fue gracias a Dios que me lo puse en el camino.
0: Bueno, muchas gracias por su testimonio. Que Dios le bendiga.
3: 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Un saludo cordial a toda la gente de la provincia de San Juan. Un saludo cordial también a la gente de Mendoza, a la gente del Gran Buenos Aires, la gente que se comunica desde Chubut. Mucha gente llamándonos desde Chubut. Un saludo muy especial también a la gente de Santa Rosa de la Pampa. Saludo a toda la gente que nos reporta sintonía a esta hora a través de este maravilloso programa. Vamos con más respuestas, más gente que se comunica. Tenemos a Angélica. Angélica, de fecha de nacimiento es 16 de octubre de 1996. Mi querida Angélica, escoge las tres cartas, el 8, el 9 y el 14. La primera carta me habla acerca de usted. Veo que es una mujer muy trabajadora, veo que no logró estudiar, pero es muy inteligente, mi querida apreciada hermana del alma. Y veo que es auxiliar usted de una contadora donde económicamente les iba muy bien, pero últimamente han bajado las ganancias y por eso le han bajado su sueldo a usted, mi querida amiga. La segunda carta me habla de problemas en el campo sentimental, en el campo del amor. Angélica, vemos que su pareja la abandonó, se fue hace 2 meses y medio de la casa, la dejó a la deriva, endeudada, mi querida apreciada hermana del alma, y no le ayuda con un solo peso, mi querida hermana. Aquí vemos claramente que su hijo pregunta por el padre, usted ya no sabe qué mentiras decirle, le dijo que se había ido de viaje, él no quiere saber nada de ustedes dos, él está viviendo en la casa de la mamá, no está viviendo con ninguna mujer, porque sería yo un mentiroso en decirle que él está con otra mujer, pero sí está saliendo con otra mujer, mi querida y apreciada amiga, y es una compañera de trabajo. Es muy importante que nos visite. Si usted quiere recuperar su hogar, simplemente acérquese a nuestro centro de consultoría, le podemos ayudar, pero tiene que venir personalmente. Tráigame una fotografía del día de la boda, yo le voy a explicar lo que vamos a hacer, una limpia, una armonización y un endulzamiento para que él vuelva a despertar ese amor que tenía hacia usted, y vamos a retirar ese daño que esa mujer le hizo, esa mujer que es compañera de trabajo de él, mi querida y apreciada amiga. Usted no se preocupe por nada, todo esto le pasa por escéptica, por incrédula, todo esto le pasa a usted por no estar protegida por no proteger su hogar con un talismán, un cuarzo, un amuleto, una cruz, algo que verdaderamente la aísle de la maldad y de la brujería. No se preocupe por nada, nosotros le vamos a ayudar, tenemos la capacidad, el poder, el conocimiento, los secretos y la sabiduría. El día de su suerte es el día jueves, el planeta Júpiter, el color rojo, la piedra que debe portar siempre con usted, la matiza y el metal, el oro. El oro es el metal que le canaliza las buenas ondas, las buenas energías. Con responsabilidad y conocimiento damos respuesta y contestación a la gente que nos llama, a la gente que se comunica y participa a través de este programa. 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Vamos a escuchar otro testimonio más, otra persona que lo visitó, y esto es lo que comenta.
4: Me dice su nombre.
5: Me dice Maru, realmente me he decidido a dar este testimonio, ¿no? Por todas las cosas que me han sucedido. Y no quisiera que a otras personas le sucedan lo mismo.
4: Maru, ¿cómo era su vida? Porque tengo entendido, Maru, que usted ya había visitado otros lugares, pero lastimosamente no le brindaron la ayuda necesaria para salir de este problema. Cuéntele a la gente, mamita linda, en sus palabras, si valió o no valió la pena realmente llegar a nosotros.
5: Así es, que me perseguía algo malo y que todo lo que yo tenía estaba mal, cosas enterradas, cosas, muchísimas cosas malas, ¿no? Y cada vez peor, entré en una depresión muy grande y no quería salir de mi casa, del miedo que tenía, del terror que tenía, ¿no? De saber que alguien me quería hacer un daño, o tal vez me quería matar. Era como estar mal, así que mi propia familia, por medio de un programa de radio, lo escucharon a ustedes, más que todo que le decían del vaso de agua y todo, pensé que era algo lindo, lo escuché yo también en el programa, me decidí a venir y bueno, menos mal, y gracias a Dios, le doy gracias a Dios el haber venido, ¿no? Porque con todo lo que me dijo ustedes, como salir de esa gran depresión que yo tenía, ese pozo que me había ingresado de adentro sin saber cómo.
4: Maru, yo quiero que usted le cuente a la gente en este momento que nos está escuchando, ¿cómo se enteró usted del Centro de Ayuda Espiritual? Y sobre todo, mamita linda, cuéntele a la gente, ¿cómo se encontraba usted anteriormente y cómo se encuentra una vez que nos visitó? ¿Cómo se encuentra una vez que empezó un tratamiento espiritual? ¿Cómo se encuentra usted una vez de que yo le dije a usted la verdad, escuetamente, tajantemente a la cara?
5: Bueno, lo más importante de todo es poder dormir, que para mí era más importante el dormir, por el hecho de que no podía dormir de noche por el terror que tenía, el miedo que tenía. Luego, bueno, cuando yo los visité a ustedes y pude empezar a dormir, es como ver la luz, ver otra cosa, salir a la vida, saludar a mis vecinos, cosa que antes no lo hacía, porque es como vivir nuevamente, ¿no? Salir a la luz y decir, bueno, acá estoy viva y gracias a Dios estoy bien, pero por todos los consejos que ustedes me dieron y me llevaron, digamos, a salir, ¿no? A decir, bueno, acá estoy, soy otra persona, soy la misma persona de antes y soy feliz.
4: ¿Cuáles fueron los cambios positivos que usted encontró con nosotros? ¿Usted qué le aconseja en este momento a la gente que nos está escuchando?
5: Primero de todo, quisiera decirles que se animen, que vengan, más cuando hablan de la palabra de Dios y le están diciendo que bueno, pongan su vasito de agua, es otra cosa totalmente distinta. Yo sé que hay parapsicólogos y parapsicólogos. Yo pienso de que se animen la gente y que sepan que usted tiene un amigo muy grande, que los va a entender, los va a escuchar y le va a dar muy buenos consejos. Y sobre todo, por supuesto, que lo que más necesitamos nosotros es una guía, más que todo la guía espiritual como consejera, ¿no? Como consejera de la vida en esta situación que nos estamos pasando algo muy grave, que es, por supuesto, la falta de dinero, la falta de trabajo, la falta de amor, tantas cosas. Y bueno, y eso es lo que vos me ayudás hoy. Bueno, y le doy el consejo a toda la gente que los visite.
4: Agradecemos a toda la gente, a todas las personas que nos están escuchando. Piensen, mediten, recapaciten, observen la vida de Maru, cómo ha cambiado para bien, porque fue tocada por el poder de Dios.
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6: 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Vamos a escuchar unos mensajes maravillosos acerca de ese poderoso escáner espiritual cuántico que ha cambiado la vida de muchas personas en este año 2026. Escuchemos.
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0: es porque realmente lo siente y ha visto que esa persona le corresponde. La segunda carta me habla de que es un hombre muy bueno, de que se ha sacado el pan de la boca por dárselo a los demás, pero que últimamente le han pagado con ingratitud. Mucha gente de la que usted ha ayudado le ha cerrado las puertas ahora que usted lo necesita. Lo veo últimamente muy cansado, muy fatigado, sin energía. Lo veo con problemas en el campo económico, problemas en el campo de su salud. Se siente débil, mi querido amigo, y usted ha sido un entusiasta, un luchador, pero su suerte la tiene completamente negativa. Hay que realizar una limpia, una magnetización, es importante de que nos visite. Vamos a hacer un florecimiento de su suerte también, mi querido Luis, para retirar todo ese daño, esa maldad, esa influencia maligna que le han realizado, mi querido hermano del alma. Usted no se preocupe por nada, nosotros le vamos a ayudar, tenemos la capacidad, el poder, el conocimiento, los secretos y la sabiduría, don Luis. Gracias por comunicarse, el día de su suerte, tome nota, es el día martes, el planeta Marte, el color azul, la piedra que debe portar siempre con usted, el zafiro, y el metal, el platino. El platino es el metal que le canaliza las buenas ondas, las buenas energías. Con responsabilidad, con profesionalismo, con idoneidad, le damos respuesta y contestación a la gente que nos llama, a la gente que se comunica, a la gente que confía en la Unión Universal Esotérica del siglo XXI. Usted, mi amigo, tiene grandes problemas, cuente con nosotros, tenemos el poder para ayudar, tenemos el conocimiento, los secretos, la sabiduría. 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Vamos a escuchar otro testimonio más, otra persona que lo visitó, y esto es lo que comenta.
1: Martín González. Bueno, yo soy albañil, trabajaba, vivía... Era prácticamente un desierto, no encontrabas paz interior, no me alcanzaba el dinero, yo me había entregado la bebida, estaba perdiendo mi familia, tenía problemas con mi pareja, me empecé a enfermar, de pronto, no sé por qué, me empezaron a salir ronchas por todas partes, la plata no me alcanzaba, era un infierno mi vida. Y eso para mí era terrible. Yo prácticamente había perdido ya la fe porque he ido a muchas partes y no me han podido solucionar el problema que yo tenía. En una parte no creía mucho tampoco. Entonces, hablando con ustedes y viniendo acá, pasó algo en mi vida. De repente sentí un gran alivio el saber que estaba haciendo algo por mí y me habían cambiado la vida. Eso para mí, no tengo ese agradecimiento para usted. Entonces, al conocerlo a ustedes, yo le diría a la gente que prácticamente es muy bueno, acudan a ellos, porque ellos van a hacer algo en sus vidas. Va a encontrar un gran alivio en sus vidas. Y prácticamente no hay con qué dinero pagarle porque el cambio que van a sentir en interiormente y económicamente es inmenso.
0: Centenares de personas no se pueden equivocar, centenares de personas no pueden errar al encontrar esa respuesta, esa verdadera solución a sus problemas. 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Vamos con más respuesta, más gente que se comunica. Tenemos a una persona con nombre de Angelina. Angelina, de fecha de nacimiento 21 de octubre de 1989. Las cartas se escoge el 9, el 11 y el 19. La primera carta me habla acerca de usted. Veo que es una mujer que se crió en el campo. Logro darme cuenta, una mujer muy trabajadora. Veo que tenían un tambo, pero hace 2 años y medio decidieron cerrarlo y se dedicaron a la agricultura, mi querida apreciada hermana del alma, donde ustedes están cultivando soja, pero que les ha ido muy mal. Su esposo está hospitalizado en estos momentos, mi querida apreciada hermana del alma. Aquí vemos que los médicos no encuentran qué es lo que tiene. Usted también anda enferma, le duele mucho la rodilla, la espalda, la cintura, las piernas, se le viene cayendo el cabello de una forma increíble. Su hijo menor se fue de la casa, no

0: ayudar absolutamente nada y tiene tan solo 14 añitos, se fue para donde la abuela. Mi querida amiga, todo esto que le viene pasando no es normal. A ustedes el campo suyo se lo tienen rezado y dañado. Hay algo enterrado dentro de ese campo, al frente de la casa donde ustedes viven, y eso se lo dejó allí un trabajador, un administrador que ustedes tuvieron. Es muy importante que nos visite. Quiero que me traiga una fotografía de su esposo cuanto antes, porque el daño que tiene es bastante fuerte. El estómago al ser inflama, y ya le han hecho totalmente todos los análisis por la parte gastroenterólogo, y no le encuentran nada. Es importante de que usted se acerque, vamos a ayudarla a distancia, vamos a retirar ese daño, esa maldad, esa brujería que le hicieron, y lo vamos a sacar adelante, mi querida amiga. Usted no se preocupe por nada, nosotros le vamos a ayudar, tenemos la capacidad, el poder, el conocimiento, las ganas de sacarla adelante y de ayudarle, mi querida y apreciada amiga. Gracias por comunicarse. El día de su suerte, tome nota, es el día sábado, el planeta Saturno, el color verde, la piedra, el jade, y el metal, el acero. El acero es el metal que le canaliza las buenas ondas, las buenas energías. Con responsabilidad y conocimiento, damos respuesta y contestación a la gente que nos llama, a la gente que se comunica. Usted, mi amigo, también puede participar. Deje el miedo, deje el temor, deje la pereza. Llámenos en este momento, comuníquese y olvídese de sus problemas. 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Vamos con más respuestas, más gente que se comunica. Tenemos audios.
1: Mi nombre es Pedro. Pedro Garialde. Elegiría el 8, el 11 y el 21. Gracias.
0: Mi querido Pedro, gracias por confiar en nosotros, gracias por participar en el programa. Vemos claramente que escogió las tres cartas, el 8, el 11 y el 21. La primera carta me habla de su personalidad, veo que es un hombre bastante serio, muy de palabra, usted no necesita firmar un papel para cumplirle a las personas. Vemos que es un hombre trabajador, luchador, que siempre ha sacado a su familia adelante, pero últimamente le está costando todo. También está preocupado por un problema en la parte de la salud, donde no le encuentra la solución. Don Pedro, esto no es natural, esto no es normal. Veo un problema que está teniendo usted en el campo de su salud, tiene que ver con un daño, con una energía negativa. Eso viene por parte de una mujer. Es muy importante que me traiga una rosa de color blanco. En cuanto pueda, en el pétalo de esa rosa, le voy a mostrar el rostro de la persona que está haciendo el daño, que está haciendo esta brujería y que quiere destruir incluso su familia. Es importante de que se acerque, tenemos la capacidad para sacarlo adelante, para ayudarlo, mi querido apreciado hermano del alma, pero tiene que venir personalmente a nuestro centro de consultoría, mi querido Pedro. El día de su suerte, tome nota, es el día lunes, el astro que le pertenece a la luna, el color blanco, la piedra, el diamante, y el metal, el platino. El platino es el metal que le canaliza las buenas ondas, las buenas energías. Con responsabilidad y conocimiento damos respuesta, contestación a toda la gente que llama, a la gente que se comunica, a la gente que participa desde el sur de la Argentina, del norte, del Chaco también, de Formosa. Mucha gente se comunica de Tucumán, de San Juan. Un saludo cordial a mi gente de San Juan, próximamente estaremos por allí. Mucha gente llamando de Mendoza también, y la gente también de Chubut. Un saludo muy, pero muy cordial. Y también a la gente del Gran Buenos Aires y de toda la provincia de Buenos Aires que se comunica y nos reporta sintonía a través de esta prestigiosa radiodifusora. 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Vamos a escuchar otro testimonio más, otra persona que se ha comunicado, que nos visitó y que esto es lo que comenta. Escuchemos.
2: La hijita de Dios, esta es una de las personas que me enorgullece haber ayudado, haber atendido, porque vino muy mal. Coméntele a la audiencia, ¿cuánto hace que me visitó, hija?
3: Ya tiene como más o menos 6 meses.
2: Coméntele a la audiencia, ¿qué problemas tenía?
3: A mí me dolía mucho mi espalda, mis brazos, mis manos, de hecho ahorita ya puedo agarrar cosas. El problema era de que me había separado del papá de mis hijos, tenía muchos problemas yo, se me empezó a caer el cabello, empecé a bajar de peso, me empezaba a doler la espalda, mis manos, no tenía sensibilidad en mis manos, no podía ni comer, no podía ni caminar.
2: Se estaba quedando sin cabello cuando usted vino acá.
3: Ahorita ya la verdad, bueno, me siento otra vez viva, gracias a usted, porque aquí me ayudaron bastante. Gracias.
2: Usted hizo el tratamiento como yo le indiqué, yo le expliqué. Correcto. Que era la mujer con la que estaba viviendo su pareja, la culpable de todo. Ella tenía fotografías suyas y le estaban haciendo una serie de ritualizaciones. Rompimos todos esos daños, la protegimos y hoy, después de 6 meses, ¿qué cambios ha encontrado? Coméntale a la audiencia.
3: Mucho, mucho. Usted me ayudó a vivir aquí, a volver a hacer mis cosas. Yo ya no quería ni...
2: Usa las manos. Ya no las tiene inflamadas.
3: No, ya no, la verdad, me siento bien fuerte. Porque anteriormente me daba hasta pena. Bueno, no quería hacer nada totalmente. Ahorita ya volví a ser yo, definitivamente. Bueno,
2: ¿usted qué le puede recomendar a la gente que se siente desahuciada, que va a la ciencia médica y no le encuentran nada?
3: Que vengan aquí con el maestro. Yo ya volví a ser la de antes.
0: 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Llegamos al final de este maravilloso programa hoy día jueves. Espero que tenga listo y preparado el vasito de agua. Colóquelo al lado de su radio receptor y repita conmigo.
4: Ven, Espíritu Santo, manda tu luz del cielo, Padre amoroso del pobre, don en tu don es espléndido, luz que penetra las almas, fuente del mayor consuelo. Ven, dulce huésped del alma, descanso de nuestro esfuerzo, tregua en el duro trabajo, brisa en las horas de fuego, gozo que enjuga las lágrimas y que reconforta en los duelos. Reparte tus 7 dones según la fe de tus siervos, por tu bondad y tu gracia, dale al esfuerzo su mérito, salva al que busca salvarse y danos tu gozo eterno. Amén, Señor Jesús, que así sea. Bebamos los 3 sorbos de agua, uno en el nombre de Dios Padre, otro en el nombre de Dios Hijo, y otro en el nombre del Espíritu Santo. Amén, que así sea. El resto de agua que quede en vuestros vasos, vamos a regarlo en nuestro sitio de trabajo, en nuestro campo, en nuestro hogar, en nuestro negocio, donde quiera que estemos en este momento, pero que tiene que ser en este momento que estamos en la presencia de Dios Padre Todopoderoso. Amén, que así sea. Queridos amigos, no me resta más sino despedirme de todos ustedes, deseándoles que Dios Padre Todopoderoso y Eterno les bendiga y le brinde salud, dinero y mucho, pero mucho amor. Hasta pronto.
5: Así de esta manera, estamos llegando al final de un programa más. Esperamos y confiamos que nuestras orientaciones y consejos hayan servido a todos ustedes para tener un encuentro con la verdad, su propia verdad. Los invitamos a un programa más y esperamos que nuestras palabras hayan quedado en su mente.

0: Mariani y Rosario Ortega, Cuando es con vos. Lanzamiento 2026 de L. Mariani. Esta artista que nosotros conocimos hace unos meses atrás, artista rosarina, muy joven, que tiene un álbum editado que se llama Paz y Amor y varios singles que seguramente adelantarán lo que será un segundo álbum. También está presentando Argentina Mía, una canción que grabó junto a Sandra Mianovic también hace poquito que se publicó. Enseguida vamos a estar hablando de ese tema también. Vamos a hablar por su pasión, de su pasión por la música, de sus influencias musicales. Trajo la guitarra, ¿por qué? Porque él es nuestra invitada especial de esta noche aquí en Radio Continental en Ya Fue. ¿Cómo estás, Ele? ¿Todo bien?
1: Bien, muy bien, con mucha alegría de estar charlando con vos. Y bueno, muchas gracias por la presentación. Y bueno, acá estamos para conversar de todo.
0: Gracias, gracias por acercarte. Porque, nada, la radio es eso también, es compartir, es disfrutar, es conocer también. En tu caso, un artista que venís trabajando ya hace un tiempo importante, como música, tocando desde los 8 años la guitarra, pero bueno, trabajando a nivel profesional con tu disco que salió en el 2025 y ya nuevas canciones, ¿no? Qué lindo poder tener este contacto, ¿no? Que la radio también une un poco todo eso.
1: Sí, por supuesto, traer la música a los medios, incluso lo hablaba de escuchar casi hasta por primera vez en Radio Continental, al menos, las canciones nuevas. Digo, cuando uno saca lo nuevo, después de ya tener un disco, hay como algo distinto, porque bueno, buscas un nuevo sonido, intentás encontrarle algo nuevo, algo novedoso, y bueno, es lindo escucharlo también radialmente.
0: Hay como 3 pasos, ¿no? Primero, me parece, yo no soy músico, pero me imagino, la idea en la cabeza de la canción, llevarla al instrumento, llevarla al estudio, que se publique la canción y después tocarla en vivo.
1: Son como 5 pasos mínimo, yo creo. Sí, tal cual. La canción se va transformando. También hay algo que pasa cuando tocas en vivo la canción, que es distinta cuando la grabás, porque cuando la grabás tenés todo lo metódico de poder grabar 3 veces si querés, la guitarra, la batería. Entonces el vivo trae un poco a colación eso, el que la canción salga lo más natural posible. Muchos artistas dicen que el show en vivo es como el presente mismo, ¿no? Porque vos estás tocando la canción y la canción sale como lo es. Distinto a lo que pasa en el estudio cuando ya la grabás y la podés repensar. Pero sí, yo creo que siempre lo ideal es que se transforme, pero que mantenga esa idea inicial y que el mensaje se vaya construyendo, ¿no? A la hora de compartir, que ya la canción en cierto punto pasa a ser también de alguien más.
0: Claro, porque bueno, una vez que ya está publicada, ya no sabés qué destino va a tomar,
1: sí,
0: ¿no?
1: Sí, sí.
0: ¿Te habrá pasado con alguna de las canciones y sobre todo en tus comienzos?
1: Sí, totalmente. Uno a veces piensa un poco para atrás. En las canciones, a dónde van viajando, para qué lados van, quiénes las consumen. No solo eso, sino quienes la hacen parte también, que hay algo interesante en la emocionalidad de las canciones que tienen un mensaje a transmitir y que ese mensaje cada uno lo interpreta a su manera. Por supuesto hay una línea, hay algo que inicialmente se quiere decir, pero bueno, cada uno tiene su historia, sus cosas, y las canciones las hace parte en ellas mismas.
0: Claro, y después, bueno, trabajar con gente en el estudio que quizás no conoces, que te estás conociendo, que también tenés que abrirte emocionalmente para poder congeniar con un productor, con un músico.
1: Exacto.
0: Porque vos tenés banda fija, o por lo general trabajás sola y cada vez que tenés un concierto tenés una banda que te acompañe.
1: Yo tengo sesionistas que bueno, van rotando a veces, depende del tipo de show, depende del espacio, el lugar, la ciudad también, pero me gusta compartirlo también en escenario, porque eso que decís elegir el productor es pensar la canción, entender la estética y buscar a alguien que aporte, quizá pensando que puede ser lo mismo de lo que vos pensás, pero al fin y al cabo después termina siendo otro, ¿viste? Te aporta desde su creatividad, desde su experiencia. Entonces es un poco dar esa confianza. Siento que las canciones siempre son dar, ¿no? No solamente desde la creatividad, sino también desde la confianza de lo que el otro te pueda contradecir.
0: cuando es con vos estábamos escuchando, ¿forma parte de lo nuevo que se puede venir este año o a principios del año que viene?
1: Yo creo que a principios del año que viene, como decís, es una canción que compartí con Rosario Ortega, una artista amiga también, que bueno, me dio mucho gusto compartirla con ella. Pienso que también hay algo en los tintes o colores de voz que había similitudes, entonces nada, la pensé esa canción en su participación. Es un disco que bueno, será futuro un disco con muchas colaboraciones, entre ellas nombradas también a Sandra Mianovich. No sé, pienso mucho en las figuras femeninas de repente que no estaban en el disco anterior, entonces no sé, es un gran gusto que me estoy dando con tanto con Cuando es con vos con Rosario como Argentina Mía con Sandra.
0: Y con Rosario, más allá del timbre musical de voz que quizás estuvimos compartiendo aquí, Ele Mariani, nuestra invitada de esta noche aquí en Radio Continental, también un color musical, ¿no? Ella con Entre Ríos tenía este ritmo musical con su banda Entre Ríos, después como solista también. Es como que van pintando un paisaje diferente musicalmente hablando, ¿no? Creo que eso también te une a ella.
1: Total, sí, yo pienso que hay algo en la similitud de géneros o de canciones. Más allá de las quizás experiencias o tiempos o discos afuera, pienso que hay algo en el mensaje de la canción, que es un mensaje más romántico, más cariñoso, más afectuoso, y pienso que las canciones de Rosario tienen mucho eso, hay mucho de esos conceptos, no sé, hay algo en el color de la voz que también lo pensé adecuado. Entonces, sí, yo pienso que efectivamente hay similitudes y creo que es un fit que da sentido, ¿no?
0: 1144-000-590, estamos compartiendo con Ele Mariani, nuestra invitada aquí en Radio Continental. Vino aquí, bueno, viajó a hacer otras entrevistas, estuviste recorriendo medios. ¿Cómo notaste Buenos Aires?
1: Muy caótica, con mucho tránsito, como siempre supongo, pero es lindo siempre venir. Buenos Aires es una hermosa ciudad, es gigante, tiene de todo lo que te imagines. Visitar los medios también es distinto a uno lo que ya está acostumbrado en su ciudad. Bueno, justo este edificio de Radio Continental, te decía fuera del aire que me sorprende la cantidad también de radios, la cantidad de medios, y bueno, y para la música es esencial porque al fin y al cabo es compartirlo para quienes están del otro lado. Así que bueno, gracias por la oportunidad.
0: No, por favor, porque nosotros siempre aquí en el programa nos gusta hablar mucho de música y compartir muchas historias que tienen que ver con el mundo de la música. Nos abstraemos de todo, nos gusta hablar de música. Y hablando de música, hace poquito también estuviste en el Centro Cultural Recoleta tocando, ¿no? ¿Cómo fue ese encuentro?
1: Bueno, en marzo fue la primera vez que tenía mi primer fecha. Vine antes a tocar en haciendo aperturas de otros shows en distintos espacios muy lindos también de la ciudad, desde, no sé, Gran Rex a Niceto, lugares interesantes, con artistas también que bueno, construyen, ¿no?, a la hora de planear el show.
2: ¡Argentina mía! ¡Qué lindo! ¡Me encanta!
1: Qué bueno, gracias Sandra, gracias por esa oportunidad también. Bueno, yo no sé si la tengo tan clara, me cuesta hacer darme los autos aplausos, pero a mí me gusta mucho tener un mensaje y compartirlo con quien sé fehacientemente que lo va a hacer mejor que yo. Entonces, el hecho de que hayas participado para mí es eso. Es no solamente esa cuota de generosidad, como digo, de confianza, sino que también de darle un valor a una canción que pienso que puede crecer mucho más de solo una voz. Entonces, creo que la música es eso. Lo decíamos antes con Sandra ese día en el estudio y posteriormente, que la música esto lo demuestra, no solamente une a personas, sino a generaciones. Entonces, hay algo ahí de la experiencia, y sin jerarquía, ¿no? Sin es que, ay, yo sé más, entonces, para nada, dicho y demostrado está que la generosidad es algo que rompe un poco esas barreras. Así que, con mucha alegría, amor Argentina mía, como acaba de citar, es un poco esa muestra de cariño también.

0: Sandra, muchísimas gracias por tu tiempo. Esta energía se va a transmitir el próximo sábado 8 de agosto en el Teatro Broadway en Rosario. Tenemos muchos oyentes de Radio Continental en Rosario que llaman también de las localidades cercanas a Rosario, que se van a acercar seguramente al Teatro Broadway San Lorenzo 1223 en la ciudad de Rosario. Entradas a la venta a través de tuticket.com.ar y también en boleterías del teatro. Te mando un beso grande y muchas gracias por compartir este momento con L y con Radio Continental.
1: Un beso para ustedes, gracias por pensar en mí, los abrazo fuerte y aguante Rosario y Radio Continental en Rosario.
2: Muchas gracias.
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0: estamos aquí en Radio Continental AM590. Estamos llegando al final de este bloquecito y agradecer a Ele Mariani que se acercó hasta aquí, hasta Radio Continental, unos minutos para poder compartir un poco su música, parte de su historia. Seguramente visitará el estudio nuevamente porque queremos conocer quién era esa niña que compuso una canción nada más y nada menos que como para mi guitarra, y cómo fue reflejando todo su momento musical en un momento complicado de la vida mundial, porque era plena pandemia, y sus discos y sus canciones comenzaron a florecer en un momento oscuro y también trajo mucha luz a lo que tiene que ver con el arte y con la música, sobre todo en una ciudad tan hermosa como Rosario. Gracias, Ele, por haberte acercado.
1: Muchas gracias a vos, Gastón, por tus palabras, por el espacio y también por esta linda conversación que se dio muy genuina, y bueno, es un muy lindo programa. Este, así que invito a todos los oyentes no solamente a escuchar las canciones, sino a quedarse acá en vivo.
0: 1144-000-590. Nos vamos escuchando nada más y nada menos que a Ele Mariani y a Sandra Mianovich, Argentina Mía.

0: Miguel Abuelo nació el 21 de marzo de 1946. Y hoy en Ya Fue vamos a celebrar su música y su obra. Vamos a celebrar los 80 años de Miguel Ángel Peralta. Vamos a compartir diferentes voces que lo conocieron, que lo trataron, o que cautivados por su música o por su poesía, mantienen viva su obra. Una de las personas que lo conoció, lo entrevistó y fue muy cercano a Miguel es Víctor Pintos, periodista, escritor, amigo de la casa que lo entrevistó en varias oportunidades y que nos regaló la posibilidad de escuchar la voz de Miguel Abuelo para conocer parte de su historia. En este primer audio vamos a conocer cómo era Miguel Abuelo de niño, cuando era todavía Miguel Ángel Peralta.
1: Yo era un emigrado de mi casa, ya vivía prácticamente en la calle, me habían echado de todos los colegios públicos y privados, no me soportaba ni yo mismo. Mi vida artística no era una vida artística, era una vida natural. Yo cantaba, zapateaba, bailaba, imitaba. Eso era mi vida artística, si se le puede llamar hoy artística. Pero antes de eso, yo zafaba de los colegios, me aprobaban el grado gracias a que yo era muy versátil en materia de creatividad y tanto podía preparar la coreografía de un carnavalito como cuando hacía falta zapatear un malambo. Llego a mi casa y me decía: vieja, prepárame un traje de gaucho, y ahí nomás salía con botas de lluvia, con lo que hubiera, un par de cuchillos de la cocina, y ahí nomás, sin pensar, salía y me reventaba el escenario con un malambo y dejaba toda la audiencia estupefacta, ¿no? Yo no sé cómo lo hacía, no sé cómo me salía, pero era muy ágil y clavaba los cuchillos, hacía todo. Ahora te digo, no tengo ninguna preparación para decir, sí, yo soy un zapateador de malambo. Lo hacía porque había visto hacerlo algunas veces en televisión o quizá en algún show, en fin, somos argentinos, ¿no? Y mis dotes histriónicos vienen más bien de ahí, vienen de andar en la calle, de mirar, de ver tapas de discos, de ver espectáculos, pero de una manera muy, muy natural. No recuerdo ni siquiera qué espectáculos, de a ese asunto del Club del Clan y toda esa historia, yo lo conozco de oído. A mí el que más me gustaba de todos, lejos y sin pensarlo mucho, era Billy Cafaro. Para mí Billy Cafaro era una hostia, era una gloria, era lo que más me pegaba a mí, porque era como una especie de incongruencia y a la vez tenía un poder de convocatoria en mis centros, en mi individualidad, que me hacía mover, ¿no? Y me parecía divino, me parecía un desfachatado. Bueno, después estaba Johnny Tedesco, que me encantaba también. Nicky Jones me parecía buenísimo, tenían buena parada los pibes. Nunca pensé que eran de plástico. A partir de un tiempo, claro, ya empecé a darme cuenta de que eran de plástico. Bueno, claro, pero porque había un tiempo de por medio y había como una referencia diferente, había un punto de visión, un ángulo, una óptica diferente de ver las cosas. Entonces de ahí, con un poquito de reflexión, no me costó mucho darme cuenta de que eran plasticoides, pero nunca lo pensé, ni siquiera le presté mucha atención a todo eso.
0: Una vez que Miguel comenzó a descubrir nuevas formas de expresiones culturales, Abuelo le contó a Víctor Pintos cómo fue su viaje a Salta. También habló sobre su amistad con Pipo Lernut y la relación que tuvo con el mítico lugar La Cueva.
1: Todo se dio de una manera muy natural, ya te digo, sin buscarlo. Yo asistía a la Facultad de Filosofía y Letras como oyente, y como oyente y como buscador también. Buscaba como una especie de complemento general. Tenía un par de novias ahí, que eran estudiantes. En fin, yo terminé el sexto grado a los 19 años, porque ya te dije, me echaron de todos los colegios, y lo terminé a los 19 años porque tenía que entrar a trabajar en una quesería, y era el Ministerio de Salud Pública, la quesería y dulcería, entonces me obligaban a tener el sexto grado cumplido. Entonces, mi profesor era mi novia, ¿no? Una niña de 22 años que estaba por terminar inclusive su carrera de letras, y estábamos muy enamorados los dos. Bueno, yo tenía otra novia más ahí dentro también, y entre los dos me enseñaban y me preparaban. Por supuesto que nunca aprendí nada, nunca me entró nada, y me lo regalaron el sexto grado en realidad. Pero a su vez yo ya leía Platón, Heráclito, Sócrates, Eurípides, ya estaba metido, ya conocía a Borges. Me acuerdo que le tenía mucha bronca a Borges, los intelectuales psicobolches argentinos, y el día de hoy creo que todavía le tienen bronca. Yo en cambio lo aprecio, me parece un viejito venerable, una cabeza divina. En fin, a esa edad yo ya mezclado en muchos mundos, con la confusión normal y con con la fuerza natural de una persona que tiene capacidad de salir de las situaciones adversas. Viajaba, me dedicaba a viajar también, entonces viajaba por el país, me fui a Salta, me fui a recorrer todo el norte, me acuerdo que viajaba con gente muy estrafalaria, por lo que era encanado muchas veces por nada, no nos paraban, nos metían 5 días ahí, nos verdugueaban. Entonces un día en un viaje, yo recuerdo que me iba a Mar del Plata y me encontré en la carretera a las 6 de la mañana haciendo dedo. Yo primero en la ruta me había puesto un poquito alejado ahí del cruce de Alpargatas, a unos 200 metros para que pudiese parar el vehículo que me condujese con tranquilidad. Entonces vino otro tipo y a eso de las 6:30 y se paró 100 metros delante mío, es decir, yo estaba primero en el puesto, ¿no? Pero el tipo se paró 100 metros delante mío, cosa que me dio bastante bronca, y le hice un par de gestos bastante groseros, como para que saliera de ahí, a fin de que se saliera o se saliera, porque si no se iba a poner mal la cosa. El tipo no me dio importancia, yo fui, me lo acerqué y le dije, mira, si no te vas de ahí vas a tenerla mal, ¿no? Entonces, mejor que te vayas. El tipo achicó y me dijo, no, sí, disculpame, no pasa nada. Yo era bastante violento en esa época. Creo que me fui refinando en el curso de mis días. Hoy no soy muy fino con lo que digamos, ni demasiado bonito, pero creo que soy mejor que antes. Entonces, el tipo se fue para atrás y enorme fue mi sorpresa cuando un automóvil que a mí no me paró, le paró a él, que en este momento se encontraba detrás mío y yo en el puesto que me correspondía, que era el primero. Entonces yo pateaba el piso como un perro rabioso y efectivamente el tipo entró dentro del coche, me acuerdo que era un Peugeot coupé muy lindo, y mirá el coche que se va este, ¿no? Entonces salió el coche, arrancó, yo lo miraba y paró nuevamente, se abrió la puerta y el tipo, que era el mochilero este, me hace un gesto con la mano como que suba, al que venga rápido, que me llevaba a mí también. Agarré mis petates, yo rumba la, llegué, cunga. Entré dentro del coche, le dije gracias, así medio confundido porque el tipo había estado bien y yo pensé que había estado mal, pero eso tampoco era mucho problema para mí. Y empezamos a viajar, el chofer era un tipo muy simpático, tenía muy buena música clásica, me sentí en buen ambiente y empezamos a conversar sobre poesía, nos pasamos un viaje cortísimo, conversando de poesía toda máquina y pelando cosas muy interiores, muy lindas, que a mí me gustaban mucho, ¿no?, de la gente. Bueno, el tipo este dobló las armas, mi amigo, junto con el dueño del coche, yo seguía hacia Mar del Plata, el tipo este iba hacia Villa Gesell, y ahí me pasó todas sus direcciones, y era el hoy conocido, célebre Pipo Larnú, un periodista de primera categoría, que pertenece sangre de esto que se llama la música pop nacional. Y bueno, yo hice mi vacación, etcétera, y cuando volví a Buenos Aires me encontré con él y seguimos teniendo una relación muy nutritiva, por lo que él decidió escaparse de su casa, porque yo ya me había escapado hacía rato y no tenía problema. Y nos fuimos a vivir a un hotel, a una pensión, que quedaba en la calle Pellegrini y Avenida Libertador. Y allá adentro existían personajes célebres, cada uno venido de sus contextos. Recuerdo que estaba Pajarito Saguri, Morris, hoy un conocido productor de la CBS que se llama El Gordo Martínez. ¿Quién más? Creo que me olvido de alguno. En fin, había poetas, Iglesias, había gente de Facultad de Ciencias Exactas, de filosofía, habían pintores como Luis Suárez y una cantidad que en este momento se me escapan de la computadora. Pero en fin, era una bola creativa, yo no lo tomé nunca como tal, era un hotel, una pensión bastante liberal, con comida incluida y todo eso, había borrachos, había de todo. Y allí, digamos que empezó mi relación con la cueva. Pero yo nunca fui a la cueva muchísimo, sino que yo, como tenía mi circuito de actividad personal y bastante separado de todo lo que era por donde iba toda la gente, en fin, llegué ahí un día por casualidad, de la manera más inesperada, y esa fue mi relación primera.

0: de conocer a Pipo Lernut, Miguel Abuelo llega a la cueva. Pero quien recordó el encuentro de Miguel con el resto de los náufragos en ese lugar mítico que fue la cueva, fue nada más y nada menos que Javier Martínez, el baterista de Manal. Y vamos a escuchar este pequeño audio de Javier Martínez contando cómo era Miguel Abuelo en la cueva.
1: Cae un tipo en la cueva, Miguel, ¿no? No lo conozco, típico paracaidista, un poco como apocado, porque el tipo venía de cantar baguala en Jujuy, en el norte, ¿no? Y cae así, y entonces yo lo veo, me compadezco de que se sienta así como, ya, como un pollo mojado un poco, ¿no? Y entonces yo digo, ¿qué pasa, flaco? ¿Está todo bien? Sí, no, yo no soy rockero, me dice, así el diálogo, ¿no? Digo, sí, está todo bien, ¿qué tiene que ver? No, pero esta es una cueva de rock, sí, pero acá vienen todos, escúchame. Se relajó, se sintió mejor y entonces le digo, bueno, sentate, qué sé yo, tómate algo. ¿Qué haces? No, yo soy bagualero. Pero bueno, después, qué sé yo, cuando pasen las 4 de la mañana y ya estemos recontra zarpados de Ginebra y de un buen pedo que nos vamos a agarrar acá, cantate una baguala. Bueno, no sé, qué sé yo. Yo vine acá porque me gusta el rock and roll. Bueno, bárbaro. Sumate. Y bueno, y al final de la noche de todo, cuando ya nos íbamos, cerraban la cueva, le dije, che, acá hay un muchacho que canta baguala, ¿no? Y golpeando así sobre el mostrador, viste, como si fuera la caja, nos cantó, vengo bajando del cerro. Pegó unos alaridos, esa baguala, vengo bajando del cerro, ¿no? Y ahí entró Miguel Abuelo en el rock and roll argentino, ¿no? Porque después, como amigo de Pipo, al parar entre nosotros, se contagió el rock and roll, ¿no es cierto?
0: Con una memoria envidiable, Miguelito Abuelo, ante una pregunta de Víctor Pintos, recuerda cómo era la cueva, aquel lugar que a muchos de nosotros nos hubiese gustado conocer.
2: Era un sucucho, se bajaba por una escalerita y adentro era más oscuro que afuera. Había un largo mostrador y digamos que había un asiento todo a lo largo tipo comisaría y había un espacio donde cabían 3 personas, nada más, o 4, desde el banco hasta el mostrador. Todo eso digamos que era el recinto en donde se albergaba la gente. Luego había un espacio como medio circular, ¿no? En donde entraba la gente parada para ver el show. Y luego el escenarito que estaba como a la calle, ¿no? Se entraba desde la calle por una escalerita y el escenario, digamos que estaba pegado a la escalerita, pero separado por un tabique. Entonces vos entrabas por la escalerita, girabas la cabeza hacia la derecha y ahí estaba el escenario. Mirabas hacia el frente y ahí estaba el público en este sector circular que te mencioné. Y luego había ese pasillo que te digo, hacia atrás, que era donde la gente rascaba, donde la gente encontraba más silencio, donde estaban los baños en el fondo. Y a lo largo de toda la barra había un largo pan enorme, tipo francés, pero como de 3 metros, duro, por supuesto, atado con alambre. Yo te digo, el decorado era bastante pobre, pero nosotros no íbamos a buscar el decorado ahí. El decorado éramos nosotros. Éramos la bohemia caminando.
3: Quiero hacer un tema de un músico muy impresionante y un poeta impresionante que nos mira desde arriba, llamado Miguel Abuelo.

0: Seguimos hablando de la cueva, porque era un lugar donde estaban los primeros rockeros. Estaban Billy Bond, Manal, Los Gatos, Tanguito. Miguel era muy amigo de Tanguito, y aquí, con unas pequeñas palabras, nos recuerda en esta entrevista que estamos compartiendo que le hizo Víctor Pintos y que gracias a él podemos escuchar la voz de Miguel Abuelo.
1: Tanguito venía de un medio casi club del Clanesco. Él tocaba en un grupo que se llamaba Los Blue Caps, y después tuvo varias formaciones, Drago y sus Matafuegos. En fin, era un cantante típico del estilo Club del Clan, porque era un tipo, por supuesto, mayor que yo y mayor que muchos de los que estábamos ahí. Sí, él usaba la corbatita porque en ese momento la corbatita era como una imagen moderna, digamos, los twists, ¿no? Que quieren revivir el pasado, cosa de ellos. Pero Tanguito, él usaba corbatita y se la sacó, digamos, en la cuevita. Se la sacó. Pero no era la corbatita una cosa que trajera unas connotantes como la que podría llegar a significar hoy una corbata, que la usan los ejecutivos, el presidente, los peronistas, la policía. No, la corbatita era un elemento de decoración en esa época. La verdad que era muy bonito usar corbata, era muy fino, pero claro, nosotros ya tiramos la corbata por la borda. Sí, efectivamente. Creo que Tango se sacó la corbata dentro de la cueva. No se la vi sacar, pero varias veces lo detecté con corbata y le quedaba bárbara, che.

0: mientras compartimos de fondo Oye Niño, una de las primeras canciones que grabó Miguel Abuelo. Y gracias a esta entrevista podemos reconstruir de primera mano la historia de Miguel Abuelo, pero también parte de la historia del movimiento rock argentino, cómo salió, cómo nació, cómo se fue desarrollando en sus primeros años. Es por eso que ahora vamos a escuchar a Miguel Abuelo hablar sobre cuáles fueron sus primeras canciones.
1: Las primeras son inéditas. Algún día voy a sacar una placa, me parece, con esas canciones, porque tienen una fuerza terrible. Son muy simples. Inclusive tengo pensado, pero no creo que sea el momento de hacerlo, hacer una placa que se titule Canciones para cantar en el cordón de la vereda, porque yo soy un cantor del cordón de la vereda. Oye Niño puede ser una de las primeras que saqué a la luz. Otra, Nunca te miró una vaca de frente. Otra, Levemente o triste. Y luego una sarta de títulos más que pertenecieron a toda esa camada de canciones que nunca publiqué.
0: Después de pasar por la cueva y de componer sus primeros temas, Miguel Abuelo comenzó a darle forma a la primera formación de Los Abuelos de la Nada.
1: Los Abuelos nacieron en un día en que yo acompañé a Pipo Lernú a registrar sus obras, Ayer no más, y no me acuerdo qué otra, a la compañía Fermata, que pertenece a Ben Molar, Brenner, el señor Brenner. El señor Brenner tenía una oficina con alfombras gruesas, donde yo ponía mi pie, y mi pie se hundía graciosamente, con aire acondicionado en esa época. Yo entré, me sentí extraño, y me quedé en un rinconcito a mirar cómo circulaban los papeles y las firmas y las promesas. Ellos se habían olvidado de mí por un rato, pero de pronto me descubrieron y me miraron. Y el señor Brenner, este señor Ben Molar, me preguntó: ¿y vos qué haces? ¿Vos tenés un grupo? Pues me dio la respuesta, te darás cuenta. Yo siempre fui un propulsor de la verdad, pero la mentira la tengo en la punta de la boca, para lo que haga falta. Es una herramienta. Entonces le dije, sí, tengo un grupo. El tipo se alarmó porque fui demasiado rápido y me dijo, ¿y cómo se llama? Mi computadora, que caminaba muy rápido, sondeó el fondo de mi alma y no encontró nada más que una frase de el gran Leopoldo Marechal, que para mí, lo digo sin tratar de herirlo ni a él, ni a su familia, ni a sus admiradores, para mí fue un maestro. Para mí fue el más grande maestro que yo tuve aquí en la Argentina. Él me abrió las puertas. Él me mostró el fondo de mi alma, con sus libros, con su poética. Esa frase del libro El banquete de Severo Arcángelo decía Los abuelos de la nada. Es decir, un personaje le decía a otro: padre de los piojos, abuelo de la nada. Una frase que me pegó mucho. Y así como me vino, la puse en la palma de mi lengua y se la puse ante las orejas a Ben Molar, e inmediatamente descubrí un clac en su personalidad. Y me dijo, tienen hora de grabación dentro de 3 meses en CBS Columbia, su productor va a ser Jaco Seller. Yo ni tenía lapicera, ni me moví del lugar. Pipo anotó todo rápidamente, como buenos amigos que eran y buenos aliados. Terminó la reunión, le di la mano y me mandé a mudar. Y yo le dije, ¿te das cuenta en la que nos metimos? Y me dijo, no te preocupes, vamos ya mismo a la plaza y encontramos todos los músicos. Y nosotros éramos gente que se revolcaba en las arenas de Plaza Francia. Fuimos a revolcarnos y nos encontramos allí con Pomo, Papo Norberto Napolitano. Entonces no tocaba con ningún grupo, pero sí, ya había hecho sus armas y tenía ganas de comprarse una guitarra eléctrica. Había gente pululando por ahí como Claudio Gavis, Javier Martínez. Pronto conseguimos un organista, Mayoneso le pusimos de nombre, no recuerdo su nombre, era tan simpático, y los hermanos Lara, que tocaban guitarra rítmica y bajo. Yo tenía unos temas ya compuestos y en cosa de 15 días estábamos ensayando con equipos Robertone, que eran unos equipos que funcionaban por poco a pedal. Y así nacieron Los Abuelos de la Nada. Y me encanta decir que de una mentira, pero es, digamos que la mentira fue la plataforma para una verdad, porque Los Abuelos de la Nada somos gente de trabajo.

0: de grabar Diana Divaga, tema en flujo sobre el planeta, Pipo la serpiente y algunas canciones más, la banda se separa. ¿Pero por qué se separaron los abuelos? Así se lo contó Miguel a Víctor Pintos allá por los años 80.
1: Yo me abrí de la banda, como siempre, cuando hay algo que a mí no me interesa, en vez de ir al frente y pelearlo, yo regalo mis banderas, doy todo. Si tengo algo en el bolsillo, también lo dejo ahí y me voy, soy muy desprendido. Entonces, así como la primera formación de los Abuelos de Nada se abrió, un día estando en la casa de Papo ensayando, Papo me dijo que quería hacer blues. ¡Blues! Yo dije, no, bebé, le dije, ¿cómo blues? A mí no me diga blues, tengo una coctelera en la cabeza que no me banco, ¿viste? Una cantidad de circuitos funcionando a tope que los tengo que poner en marcha y vos me querés meter la cabeza dentro del cajón del blues. Yo no lo soporto, me quedo con capacidad y necesidad para hacer una cosa diferente. Y entonces el loco seguía como una máquina diciendo blues, y le dije, bueno, blues, toma, te regalo los Abuelos de la Nada, te regalo la formación y me sirven. Y así terminaron la primera formación, por lo que Papo continuó con los Abuelos de la Nada a la cabeza, grabó no sé si uno o dos temas más. En la estación se llama el tema, un tema muy bueno, porque Papo realmente es un tipo de mi admiración absoluta. Y ese tema fue muy bueno. Y así siguieron los Abuelos de Nada. Mientras tanto, yo me uní a aquel productor llamado Jorge Álvarez, y grabé un par de simples más, que también funcionaron muy bien. Pero yo ya no quería quedarme acá porque me sentía raro, me sentía como apretado entre un montón de gente que muy ambiciosa en algunos sentidos que yo no comprendía bien. Entonces preferí apartarme de todo eso, dar un salto afuera para observarlo desde afuera. Y aparte que no solamente observarlo desde afuera, porque esto parece muy, muy místico, parece muy inteligente. No, me fui porque además yo tenía ganas de mover mis piernas, mis pies, mis ojos, y ir a conocer, a vislumbrar mundos diferentes que ya intuía. Por lo que largué todo eso y no quise saber más nada con las producciones.

0: tema en Flux sobre el planeta, un simple. La verdad que hermoso lo que estamos compartiendo. Escuchar la voz de Miguel Abuelo para nosotros es muy importante, por eso le estamos totalmente agradecidos a Víctor Pintos que nos dio estos audios para que los podamos compartir juntos con los oyentes de Ya Fue aquí en Radio Continental. Porque después de su experiencia con los Abuelos de la Nada, de dejarle la banda Papo, que grabó en la estación, una canción que nosotros solemos pasar aquí en Radio Continental, y de grabar canciones como solistas, Miguel Abuelo decidió viajar a Europa.
1: En el 71 me tomé un avión. Antes de eso yo había trabajado en el musical Hair. Ay, me olvidé de decirte en toda esta charla, mucho antes de todo esto, mechado con todo esto que hablamos, yo fui actor. Yo trabajé con una plana de los más grandes actores, o de los más conocidos, digamos, por lo menos, de aquí del país. Hice obras de Molière, de Shakespeare, obras para niños. Estuve en Nuevo Teatro, muy cerca de Pedro Asquini, Alejandra Buero, Héctor Alterio, Enrique Pinti, Rubens Correa. Yo qué sé, si te hago nombres, ahí nombré los independientes. Los profesionales son desde Tincho Zavala, pasando por Nini Gambieri y Iris Marga, hasta Tania, la mujer de Discépolo, Enrique Molina, aquel cantor de boleros. Bueno, vuelvo nuevamente. Vos me preguntaste en qué año me fui, ¿no? ¿Y a dónde? Bueno,

0: carrera solista comenzó en el 98, ¿no?
1: Sí, me animé después de leer el libro del tango de Horacio Ferrer, conseguí el bandoneón, lo llamé a Carlos Lázari, fui su peor alumno. Él era una eminencia del bandoneón, yo no lo sabía cuando lo conocí así buscando por la noche porteña en las tanguerías. Y me di esa chance, ¿no? Mezclar todos los mundos que me gustaban, la música árabe, un poquito de jazz, tener el bandoneón como elemento protagónico, que era básicamente mi idea. Y por supuesto mantener ese estado cosmopolita que me llevaba en infinidad de giras con otros artistas, ¿no? Aprovechar eso para grabarlo por todo el mundo.
0: Oscar Fischer te dijo, y lo contás en el libro, que tenés el fuelle más castigado del rock.
1: Sin duda, sí, porque viaja en la moto, en el top case, he cruzado desiertos, selvas, calores infernales, heladas, entonces... Sí, es el más castigado seguro.
0: El libro nos va llevando por diferentes momentos y con escuchando Película Dorada, esta versión que la nombrás en el libro también, Fernando Samalea, nuestro invitado aquí en este programa especial en esta noche en Radio Continental, es la versión con Lito Vitale.
1: Claro, bueno, sí, claro, en su programa que nos invitó ahí con Michelle Bliman y Guido Spina en el piano, y él tocó la batería, que yo siempre fui fan de Mía y de todo su bagaje.

0: bagaje musical, así que me encantó.
1: Con esta canción quería hablar un poquito de los viajes a Seattle, que son frecuentes, ¿no? Es un momento importante y destacado en el libro.
0: Sí, Steve Ball organiza ya siempre los encuentros. Íbamos con Kawasaki acá desde Buenos Aires. Era un sueño contactar con todo ese mundo así tan internacional, entre comillas, entre claro. Japoneses, europeos, norteamericanos. Los encuentros del Guitar Craft han sido un antes y un después. Incluso me han permitido cumplir el sueño de ir a Twin Peaks, al pueblo donde se filmó la serie magistral de David Lynch, dos veces, ¿no? Porque es a 30 kilómetros de Seattle. Y hemos ido con Steve y demás. Y me gusta su apertura porque, si bien es el concepto que ya sabemos, ¿no? Los discípulos de Robert Fripp, por otro lado es muy abierto a las canciones. Incluso la propia Michelle fue a mostrar sus canciones allá en Seattle. Hemos tocado en teatros hermosos y, por supuesto, en estudios de grabación inimaginables del primer mundo. Así que siempre estaré agradecido de esa charla, de esa chance, ¿no?
1: ¿Y llegás a un lugar así, musicalmente hablando, abierto a lo que pueda suceder en el estudio, o ya hay algo armado de antemano? ¿Cómo se arma un encuentro así?
0: Es una mezcla entre una gran improvisación y algo completamente premeditado desde cada una de las personas, la personalidad que tenga o lo que quiera mostrar, ¿no? En este caso, incluso este tema Película Dorada, sí, lo hemos versionado al estilo del Guitar Craft. Todos llevamos nuestros pequeños cuadernos y con cosas como para mostrar y versionar, ¿no?
1: Electric Gaucho, Fernando Kawasaki, siempre están cerca, ¿no?
0: Siempre hicimos cosas, sí, desde hace décadas, obvio. Y también es mi manera de conectar con ese mundo un poquito más, entre comillas, underground o selecto, por decirlo de forma delicada, y también combinarlo con esa locura del mainstream que vivo a través de acompañar a artistas icónicos de todos lados.
1: Claro, y en el libro, Fernando, hablas mucho de músicos franceses, de músicos japoneses, de diferentes músicos de diferentes partes del mundo, con los cuales tocas, y eso te da la posibilidad de la versatilidad, ¿no? Que vos tenés ya como músico de antemano. Pero ¿vos eras de escuchar ese estilo de música antes de tocarla?
0: Sí, mis padres siempre me mostraron el mundo de Benny Goodman, Glenn Miller, el octeto de Astor Piazzolla. Me han llevado a verlo a mis 12 años, y siempre escuchaba música francesa. Con la adolescencia vino la Nouvelle Vague, las películas de Godard, Truffaut, Ana Karina, ahí en sus interpretaciones magistrales en esas películas. Entonces, de alguna manera, uno cuando hace los discos o los cuentos que he escrito, siempre intenté aunar todos los mundos, ¿no? El dadaísmo, el surrealismo, los beatniks de Nueva York de los años 40 y 50, con el bebop como emblema, Miles Davis, salvando infinitas distancias, claro, por supuesto, sí, sí, ¿no? Pero me doy el gusto de mezclar una ensalada así tremenda con todos los anhelos, las cosas que me han conmovido. Y también escribir, ¿no? He escrito los cuentos con los discolibros que armé con el bandoneón. Todo entremezclado, como decía, con la suerte de poder, las giras de Charlie, las de Gustavo Cerati, por supuesto, esos 5 años inolvidables con Ahí Vamos y Fuerza Natural, los tiempos con Lucilia Curiaki, ahora mismo, ¿no? Dándome el gusto de encontrar con las nuevas generaciones, como he hecho ya 5 veces, he vivido la generación de veinteañeros, y eso es algo que agradezco infinitamente, ¿no?
1: Le agradecemos también a Hilda y a Sergio. Escuchamos una canción y hablamos de ellos.

0: Sergio son tus papás.
1: Mis papás que
0: tanto te acompañaron, ¿no?
1: Ni hablar, no eran artistas, pero sí, como siempre digo, amantes del arte ajeno. Me brindaron esa posibilidad de ir al teatro, el Teatro Cervantes, el Nacional, el San Martín, ¿no? Las obras de Becker, todo eso, con sus limitaciones económicas, abrieron todo un mundo. Como dije hace un ratito, también escuché el octeto de Astor Piazzolla, el disco Libertango a través de ellos.
0: ¿Cómo sonaba Piazzolla en vivo?
1: Increíble, ¿no? Claro. Para mí fue, imagínate, tenía 12 años, estábamos ahí en el Teatro La Botonera de Mar del Plata y de golpe estaba en la primera fila porque se había desocupado justo unas plateas ahí, y verlo a Astor a pocos metros ahí con el fuelle en su rodilla y parado, él tocaba parado, ¿no? Descubrir a toda esa banda increíble con Santiago Giacobbe, el zurdo Reusner, Adalberto Sebasco, Minichilo, fue un antes y un después. Desde ya, cuando terminó, les insistí a mis padres y los esperamos. El zurdo Reusner me regaló un palillo y tuve la bendición de tratarlo a lo largo de toda la vida. A partir de entonces, al zurdo Reusner,
0: el querido ruso, bueno, un referente para todos, ¿no?
1: Total. Con ese aspecto así de langa, la pipa, ¿no?
0: ¿Y él tocó con Frank Sinatra cuando vino acá?
1: Bueno, en realidad, la noche, claro.
0: Con Don Costa, digamos.
1: Con Don Costa,
0: claro,
1: sí,
0: con Don,
1: sí,
0: Costa,
1: sí.
0: La noche de Frank Sinatra en el Luna.
1: Sí, lo de Vinicius, ¿no? Por supuesto.
0: Claro.
1: Tantas cosas. Una vida muy, muy particular que merece un libro también, claro. ¿No?
0: ¿Y también. ¿Qué discos había en tu casa? ¿Qué discos traía tu papá o tu mamá? ¿Qué discos traían?
1: Liza Minnelli, me acuerdo esos discos en vivo, por supuesto Chopin, Ravel, alguno de Tchaikovsky, que era considerado por los músicos clásicos un poquito más inferior, ¿no? En su más popular, mejor dicho. Y toda esa, de alguna forma, toda esa música fue la que te va forjando. Luego, a partir de los 10 años, con amigos más grandes, descubrí el rock sinfónico, Rick Wakeman, los discos de Yes, Emerson, Lake and Palmer, Frank Zappa. Fui como un precoz oyente de músicas locas y por ende desarrollé todo el imaginario del deseo de tocar alguna vez. Incluso no sabía que se cobraba dinero por tocar, ¿no? Mi intuición musical es completamente genuina, claro, e inocente.
0: ¿Siempre primero la batería o también guitarra al principio? ¿Cómo?
1: Estudié un poquito de piano a los 10 y ya muy de grandulón, tipo 22, agarré el bandoneón, ¿no? Tardío, claro. Para los verdaderamente que lo tocan bien, y no es mi caso. Pero el bandoneón simbolizó esa especie de Buenos Aires portátil, como decía, lo llevo en la moto, muy castigado, pero también de alguna forma un gran compañero que me permitió soñar esos discos instrumentales y, claro, y poder hacerlo a mi manera, con mis limitaciones, ya una docena de discos.
0: Claro. Sí, sí. Nombraste el piano, que estudiaste.
1: Me encanta, soy más pianista que guitarrero, aunque toco muy rudimentariamente, directamente o prácticamente nada.
0: Fernando Samalea, Viviendo el Futuro, una aventura infinita en el rock. No es un disco, estamos hablando de un libro que, como bien decía él, tiene un capítulo muy especial. ¿Por qué? Porque se encontró en el camarín con su ídolo de la adolescencia.

0: Rick Wakeman, Life in Mars, un tema de David Bowie, de Alain Sun, que él puso el piano, él grabó este piano, y después que falleció Bowie en el 2016, periódicamente lo hace, lo toca, como es un referente también, ¿no? Para, como decís vos, las nuevas generaciones de aquel momento, y un referente para vos también. Y en el libro contás que tuviste la posibilidad de estar mano a mano con él en un camarín. Habrá sido hermoso para vos.
1: Fue muy gracioso porque Santiago Zambonini, mi amigo de la infancia, me invitó, estaba organizando ese concierto, y cuando culminó, ya yéndome, me dijo, no, vení, que está Rick ahí solo, y me mete en una habitación, me lo presenta y se va. Entonces, en un abrir y cerrar de ojos, quedo sentado, así como estamos ahora, claro, con Rick Wakeman, y fue... Lo gracioso es que también todo termina siendo muy natural, ¿no? Con mi rudimentario inglés hablamos un poco. Siempre me queda esa anécdota preciosa que él cuenta y que se la mencioné en ese momento, que su papá le advirtió cuando él salió, lo fue a buscar a un estudio de grabación en Londres, apenas comenzaba su carrera, y algunos fans lo estaban esperando a Rick y le pidieron fotos y todo, y él pasó de largo y se metió en el auto con el papá. Y el padre le dijo, volvé a salir y dales la foto que quieren y el autógrafo, porque esos chicos están posibilitando la vida que llevas. Y fue una enseñanza hermosa que también de alguna forma habla de la humildad de Rick de recibirme a mí, que no sabía ni quién era, ¿no? Y de golpe estábamos hablando así.
0: Me imagino que ya en el concierto imágenes tuyas de toda tu adolescencia, de todos los años que venís escuchando Yes, Rick Wakeman y toda su música, tener la posibilidad, y después cuando te lo cruzaste ahí en el camarín también, ¿no? Todas esas imágenes vuelven.
1: Sí, y todo, ya lo había visto a Yes en vivo, soy muy fantasioso, o sea que había... Tengo en casa los Blu-rays de Yes Songs, ¿no? Todos esos discos. Me encanta escuchar música y ver videos musicales, ¿no? De conciertos. Pero en definitiva son las lecciones mágicas de la vida que se dan naturalmente, ¿no? De golpe entras en esa frecuencia y estás hablando con Rick Wakeman y no es que estás alterado ni mucho menos, no, claro, con la misma naturalidad que estamos ahora hablando.
0: Me parece que esa regla que el padre le enseñó a Rick Wakeman, vos la tomaste... Y la tomaste para vos, porque es cada vez que publicás las charlas informales, que te encontrás con chicos que quizás tienen diferentes curiosidades, ir al puesto 26 del Parque Centenario y también conversar con la gente que se acerca a que vos le firmes el libro o tener una charla, eso habla también de tu humildad también, pero de la posibilidad de poder conectarte con las nuevas generaciones, con la gente que se acerca a vos, ¿no?
1: Exacto, la música tiene ese magnetismo y dado mi ligazón con tantas movidas de la música de Argentina, me permite, si bien, por supuesto que no soy famoso ni mucho menos, pero me permite la chance de que chicos o chicas que estén informados en el mundo de la música se acerquen con la curiosidad, como vos decís, ¿no? De todas las historias que cuento en los libros y en las notas. Y es una experiencia maravillosa, obvio, la de ir con la motocicleta así en un plan carromato circense, por todos lados, claro, la idílica, tener esas charlitas así, si bien intento que sean lugares con mística particulares, ¿no? El Castillo Morisco de Tandil, por ejemplo, el San Carlos de Concordia, donde Antoine de Saint-Exupéry cayó con el avión postal y escribió El Principito, o sea, intento que haya también una connotación extra, además de la charla. Y sobre todo que no son conferencias, ni clínicas de batería, ni mucho menos, son simplemente charlas en ronda, sentados en el piso, y escuchando y aprendiendo de esos chicos.
0: ¿Y qué te transmite? ¿Cómo se genera ese encuentro en diferentes lugares?
1: No mucho, claro, siempre tengo un aliado en cada lugar, entonces cuando organizo una charla, hago que sea un viaje de, por ejemplo, 2 semanas, y a uno los puntos, ¿no? Es algo que hago desde ya completamente ad honorem, pero las municipalidades me dan el viático de la nafta y el hotelito en cada lugar, y por eso digo que necesito un aliado en cada lugar. Y luego también ir a esas escuelitas de música, así humildes, ver esos niños, niñas con instrumentos clásicos que ellos les prestan, ¿no? También me parece genial ese tipo de emprendimientos, ¿no? En lugares tan lejanos, de golpe poder acercarse, el silencio de la ruta, siempre valoro eso, los olores cuando uno va manejando, a veces no cruzas un camión por 5 o 6 horas, vas en esas rutas perdidas y llegas al lugar, es todo un jolgorio fantástico y luego te vas, vuelve el silencio, ¿no? Es algo muy lindo.
0: Y también la relación que tenés con la gente que vive en esos lugares, que yo, se te queda la moto, viene uno, te lleva y contás la historia de este chico en Córdoba que le dijo le gusta John Lennon y después pudiste acercarte otra vez. O sea, está bueno eso también, ¿no? Descubrir eso, más obvio, allá del avión, del hotel, del micro, de llegar a través con diferentes artistas que te ha pasado, de repente, bueno, sos vos, el paisaje, la ruta. Se rompió la cadena y la música.
1: Exactamente. Por suerte la idílica, la BMW 650, es muy fiel y ha pasado solamente 2 veces. Claro. Pero en las 2 ocasiones que se rompió el cable del encendido o la cadena de distribución, gracias a eso he conocido 2 personas maravillosas, ¿no? Alejo, claro, este chico cordobés que me salvó, y Juan Motero en la Panamericana, que también fue un ángel protector que apareció así de la nada y me salvó para que siga en camino.
0: Y a veces está Fernando Samaria, nuestro invitado de esta noche, está en su casa, le suena el teléfono y es Dante Spinetta y le dice, che, estoy en Villurca, ¿te venís acá que quiero poner un bandoneón?

0: ¿Cómo fue meter un tango? Vos lo conocías a Dante hace muchos años, obviamente, de tocar con ellos, todo, y llegaste al estudio y te dijo, tengo esta canción, y ahí se armó.
1: Escuchamos, sí, le buscamos, es muy simple el bandoneón, desde ya que tiene su canción, pero lo pautamos ahí. Fue como un encuentro de amigos que por suerte quedó inmortalizado, entre comillas, en esa linda canción. Y luego me invitó para el video, que también se filmó ahí en Villa Malcolm, y algunas escenas que aparezco ahí tocando Dante y yo en el viejo escenario de Villa Malcolm, que dicho sea de paso, él me contaba que había tocado Pescado Rabioso, Sandro en ese lugar, además de ser una tanguería loca desde hace años. Claro. Es lo que hablábamos recién, ¿no? Me gustan los lugares con mística, el poder de los instrumentos musicales. Veía ese piano en Villa Malcolm y decía, claro, ahí tocó, contaba la leyenda que Sandro le dio un pisotón y rompió la tapa. No sé, esas cosas, me gusta ver la estela de la gente que uno ha admirado o incluso que no conoce en los lugares, ¿no?
0: Y se habla mucho en el libro, Fernando, del trabajo en estudio, de entrar a un estudio, con gente a veces que no conoces, que conociste ahí, pero siempre con mucha gente conocida o amigos, ¿no? Que te llaman y vos estás a disposición, porque el músico es así, digamos, tiene esa necesidad, esa posibilidad también de decir, sí, estoy acá, bueno, vamos.
1: Sí, me gusta, soy curioso y por supuesto que me gusta aprender de todo tipo de música. Cada música te hace tocar diferente y hay algo ahí siempre de aprendizaje que sería muy erróneo de mi parte ponerme en una actitud muy como que ya estoy en un lugar que no tengo nada que aprender, ¿no? Todo lo contrario, me siento más amateur que nunca, y el hecho de poder seguir nutriéndome con nuevas generaciones y con nuevos proyectos me ayuda justamente a sentir que el camino es siempre para mejor.
0: Tocaste, bueno, con Clap, con Fricción, con Las Ligas, tocaste con un montón de músicos, como estamos repasando aquí en el libro también, pero de repente te llegó la forma de hacer, escuchemos esta canción y me contás cómo te sentiste haciendo, no sé si fue tu primer interpretación virtual.
2: Estábamos los dos, éramos chicos esperando a San Clavo. Fue bárbaro, la sesión con Sandro fue maravillosa.

0: contás una historia dentro de que tiene que ver con esta canción, esta participación en un disco virtual que se hizo, se encontró una canción de Sandro, también se fue trabajando con nuevos músicos y fue una noticia importante para las nenas y para nosotros que somos amantes de la música de Sandro, ¿no? Y participás en esta canción.
1: Obvio, es la producción de Nexon Pombal y John Aguilera. Y justamente me di el gustazo de compartirla con Pedro Aznar y Charlie, ¿no? Que también, en verdad, Pedro hizo ahí un trabajo magistral entre guitarras y bajos, qué decir de él que no se sepa. Lógicamente siempre tendrá un sinsabor de los que ya no están y no es fácil justamente, incluso en mis libros pasa que lamentablemente muchos de los que aparecen ya no están. Pero lo de Sandro fue particular, ¿no? Me puse los auriculares, ya estaba armada como la base, con un clic ahí le poníamos el ritmo y escucharlo ahí con las luces apagadas, fue especial. Lo habíamos conocido cuando, en los 80, cuando fuimos de gira con Charlie y los enfermeros a Mar del Plata, y jamás olvidaré que nos invitó a su habitación ahí con su bata, estaba en el Hotel Hermitage, por supuesto, porque su concierto era ahí en el Hermitage. Y siempre ha tenido mucho humor, él. Charlie siempre me contaba que cuando grabaron en tango, el del tango 91, 4, claro, sí. Tango 4, lo invitaron al estudio personal de Pedro, ahí en Belgrano, él grabó todo y bueno, en algún momento había que hablarle sobre la situación económica, entonces Pedro un poquito ahí preocupado lo acompañó al ascensor y le dijo... Roberto, ¿cómo arreglaríamos esto? Y le dijo, esto no tiene precio.
0: Qué lindo, ¿no? Porque y formar parte de eso también vos, ¿no? De conocer a Sandro, de poder compartir. Pero bueno, has compartido con muchos músicos también a lo largo de toda esta carrera, ¿no?
1: Sí, lógicamente es un efecto dominó. Es más fácil tocar con muchas personas porque una cosa va desencadenando la otra, ¿no? Andrés Calamaro nos dio esa chance en el disco Vida Cruel, luego de que veníamos, como decías vos, en el under de Fricción y Clap, Metrópoli, esos grupos, mis primeros grupos modernos. Ahí ya nos conocíamos con Gustavo, con Richard Coleman y Cristian Basso, y con Diego Frenkel, Jactel. Somos amigos con Javier Malosetti y Cristian Basso desde la adolescencia, prácticamente, con Alejandro Terán de la Orquesta Hipnofón también. O sea que hay un montón de compañeros que hemos sido... testigos de cómo cada uno fue encontrando su caminito en todo este delirio musical, ¿no? Y bueno, ahí está un poco la cosa, algo va desencadenando lo otro, se van abriendo un montón de puertas y es un poco lo que hace que uno termine en tantos proyectos a la vez.
0: ¿Qué recordás de aquellos años 80, de Sobre Todo Largo, de Anteojos Negros, donde la oscuridad estaba presente fuerte entre el 85, 86, quizás un poco antes también, donde había mucha oscuridad londinense en la Argentina, musicalmente hablando?
1: Sí, era el primer momento en el cual sentías que el rock de los 70s y los 60s quedaba un poco atrás, aunque paradójicamente muchas de las músicas modernas de los 80s tenían bastante que ver con los ritmos o las melodías de los 60s, ¿no? De hecho, el propio Charlie en Clics Modernos, o los propios Twists, ¿no? Que recreaban algo que de alguna forma ya tenía como 20 años. Pero con la tecnología, ¿no? De los sequencers, las baterías electrónicas, los teclados así futuristas e hipergalácticos, que hacían que el sonido mismo sea que comande. Yo en los 80s los recibí como una... por supuesto, fue una gran novedad, la estética. Me plegué más a la cosa un poquito más luminosa de Duran Duran o Culture Club, no sé, que a lo dark en sí, ¿no? Fui más, aunque usé Sobre Todo, y Borseguíes, por supuesto. Lo gracioso e inevitable fue que cuando en los 90s llegó la irrupción del rap y el hip hop, yo también me gustó mucho y terminé a mis 30 años, que ya era un grandulón, porque ellos tenían 18 y 19 tocando con los Ilia Kuriaki, ¿no? Con Dante y Emanuel. Ahí fue el primer momento que entendí que ya no éramos jóvenes promesas, entre comillas, sino que venía toda una generación de músicos detrás. Y dicho sea de paso, claro, eso fue a lo largo de las décadas, me pasó, ¿no? En los años ceros, en los años...

0: años 10 y ahora en esta década del 20 que estamos viviendo, que también tengo la suerte de contactar con músicos jóvenes.
1: Nombrás a Paco Amoroso, a Catriel, nombrás muchos músicos que forman parte de la nueva camada, quizás en el final del libro, que tiene un relato cronológico, Viviendo el futuro, una aventura infinita en el rock, nuestro invitado Fernando Samalea, que acaba de publicar este libro, y es como que eso está buenísimo, porque hay muchas críticas a la música de hoy también, ¿no? O sea, viste que a veces el viejo, como quizás les habrá pasado a ustedes en los 80, no, esa música no sirve, es mejor lo de los 70. En los 90 no, eso no, me quedo con lo de los 80. Bueno, ahora quizás pasa un poco eso, ¿no? Y los medios están metidos también, ¿no? Esta música no le importa a nadie, pero después viene Duki que te pega un mazazo y te puede gustar o no, pero hay que reconocerle el trabajo que tiene, o Neopistea, un montón de músicos, ¿no? Que tienen que ver con la nueva camada, que te van llevando otro sonido también.
0: Desde ya, a través de la orquesta Hipnofón de Alejandro Terán, pude participar en los dos espectáculos, La Trampa y Tesoro, en el Teatro Coliseo, en el CCK, también tocamos en el Teatro Colón. Y orquestalmente, yo como baterista, pudimos acompañar a todos esos que nombrás, ¿no? Taichu, Echita, Neopistea, Odmami, Alejo y Valentín, Zoe Gotuso, bueno, el propio Benito, Cerati. Claro. Y Catriel y Paco, con los cuales ya nos íbamos cruzando y todo eso, y me encanta lo que hacen, es una maravilla. De hecho, los hemos visto hace unos meses en el Bowery Ballroom de Nueva York con Michelle y Lili Lagardé. Fuimos ahí con la poetisa Lili Lagardé a verlos y estuvimos con ellos posteriormente al show. Me parece fascinante la nueva propuesta que... Y esa cosa tan juvenil que es la que tiene que mandar, ¿no? Claro. De hecho, su último video, el último que han hecho, si bien tiene una letra que podría ser previsible en muchas cosas, es muy genial cómo ellos mismos hablan de su propia fama y de su propio, entre comillas, encrucijada al haber logrado lo que siempre añoraron, ¿no?
1: Claro, que no debe ser fácil también.
0: Que no es fácil.
1: Sobre todo a esa edad. No,
0: exacto.
1: Porque es muy rápido todo el crecimiento de la mayoría de esos músicos que tienen que manejar un montón de cosas, ¿no?
0: Exacto, Dante y Emanuel habían sido punta de lanza, con maestría, ¿no? Nos metieron en ese rap chicano de una forma tan increíble, fueron los primeros hombres que se animaron a mover las caderas cuando todavía el rock aquí era un poquito pacato y vergonzoso, ellos salieron con todo.
1: Claro.
0: Y me gusta que también sigamos teniendo contacto a lo largo del tiempo, ¿no? Con ellos, claro. Desde ya. Ahora también una de las lindas sorpresas es lo de Banda Los Chinos, que hemos hecho cosas acústicas, así, incluso hemos tocado en París con ellos, yo con el bandoneón, glockenspiel, percusiones, Michel Bliemann con el saxo tenor, tenemos la banda Los Gypsy, lo hicimos en broma, y también me di el gusto de tocar en dos canciones del disco Vándalos, que me parece hermoso, la última producción de ellos, también tocar con Joaco Burgos, este chico de 21 años, muy rock nacionalero. Lo de Michelle Bliemann, mi compañera, ni hablar, ¿no? Todo converge, ¿no? Los bandas Goyo e Iñaki también participan en el disco de Michelle, Javier Malosetti con los bajos, ella que hace ese neo-soul, jazzero, de una forma tan magistral. Entonces, todos los mundos se van aunando y a su vez van entrando nuevos... protagonistas en las películas, es como muy lindo, ¿no? Sobrellevar la vida así.
1: Claro. 1144-000-590 es el teléfono para poder comunicarte aquí en Radio Continental. Estamos conversando con Fernando Samalea, que se acercó aquí al estudio de Radio Continental para presentar su nuevo libro, Viviendo el futuro, una aventura infinita en el rock. Nos alejamos un poquito del rock, pero sí formamos parte de la cultura rock. Viajamos a un año donde nosotros quizás lo tenemos... Lo queremos olvidar en un punto, porque es el 2020, porque es la pandemia, pero los músicos nos dieron mucho a nosotros en aquel momento, porque podíamos ver a través de un teléfono si estaba el zorrito tocando a la noche, después empezaron los shows en streaming, pero en el libro de Fernando hay un momento muy especial que me gustaría que compartamos una canción y después comentar lo que sucedió en aquel día.
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1: ¿Cómo emociona esta versión? Más si nos situamos en el momento, pero ya musicalmente emociona. El mito, ¿no?
2: Tremendo, re lindo, y además la rareza, como, como decíamos, que estábamos en el Teatro Coliseo, Ruggiero y yo, Ruggiero un enorme bandoneonista, y los dos con nuestros bandoneones solos en el escenario, escuchando por auriculares lo que Tosca y su guitarrista estaban tocando en un teatro de Roma, ¿no? La pandemia daba, si bien estábamos todos como metidos en esa película de terror, de que parecía de Stephen King, ¿no? Por otro lado, daba el ingenio para intentar que sigamos adelante, ¿no? Y sabiendo el dolor infinito que estaba padeciendo un montón de miles de personas en la humanidad, lamentablemente. Pero la música cobró esa cosa del streaming, de tocar a la distancia, y bueno, como decía, el ingenio de poder hacer algo así por primera vez en mi vida fue muy emocionante.
1: Y cuando te convocan en el libro, contás, Fernando, que dice, con el tango no me, como que no te llevas bien con el tango, y fuiste a buscar a un compañero también, ¿no?
2: Elisabetta, sí, claro, Elisabetta, la italiana que dirige el Coliseo, me propuso eso, y pensé que con Ruggiero podríamos podemos hacer una buena dupla. Ya habíamos tocado juntos. Es un musicazo, y le iba a dar el toque de seriedad con iba a ser tal vez muy informal de mi parte, o tal vez no, pero prefería que podíamos ir los dos, y iba a estar mejor.
1: ¿Con el tango cómo te llevas? ¿Te gusta escuchar tango? ¿Lo disfrutas?
2: Me encanta, sobre todo el tango instrumental de Julio De Caro, por ejemplo, esos chicos veinteañeros de los años 20, del siglo 20, o sea, mucho 20 en la definición, los tangos de Francisco De Caro, Pedro Mafia. Me gustó mucho siempre el tango romanza, ¿no? Cobian, no tanto el tango cantado, excepto las experiencias de Troilo con Fiorentino, que en una época escuché bastante. Pero básicamente lo que me acercó al bandoneón fue lo literario, por leer el libro del tango de Horacio Ferrer. O sea, me vino más por la palabra que por la música, ¿no? Al descubrir que eran chicos muy jóvenes que grababan en Nueva York, que tocaban en Europa, de alguna manera, salvando distancias, era muy parecido al mundo del rock que yo conocía. Entonces, y además con esas piezas maravillosas, ¿no? Copacabana, no sé, Loca Bohemia, podría nombrar infinidad de tangos, romanzas que me emocionan. Pero el tango siempre tiene su dificultad, ¿no? Es más simple componer a la manera que lo hago yo en mis discos instrumentales que a la manera del tango en sí. Entonces, hay que llamar a los eruditos cuando lo amerita.
1: ¿Y a Horacio Ferrer lo conociste? ¿Tuviste oportunidad de conversar con él?
2: Claro que sí. Fue en el año 89. Yo venía con la motocicleta, no la idílica, la primer BMW que tuve en los 90, esas antiguas que parecían de la Segunda Guerra Mundial, con los dos cilindros hacia afuera. Y venía por Independencia y veo un auto así de esos, como con el motor alargado, muy de película, y lo veo a Horacio Ferrer y a su compañera Lulú, la pintora Lulú Michelli, que en ese momento yo no sabía quién era. Paro la moto y lo saludo, le digo que estoy leyendo el libro, y automáticamente me dice, nosotros vivimos en el Hotel Alvear. Eran dos dandies maravillosos, ¿no? Lulú es una gran artista también en la actualidad. Entonces, desde ese momento tuve esa bendición, esa gran suerte de tener contactos esporádicos con él a lo largo del tiempo. Lamentablemente ya no está con nosotros, pero ha dejado un legado impresionante en la poesía tanguística, y también corroboré su calidez infinita humana, entonces desde la primera fila, así que siempre estaré agradecido.
1: Tantas historias, hablamos de Sandro, de Ray Wakeman, de, bueno, Dante Spinetta, de toda la camada de músicos nuevos que está acompañando Fernando, y que, como siempre dijiste, tuviste posibilidad de compartir con varias generaciones de veinteañeros, ¿no? Desde hace un tiempo atrás. Me gustaría que escuchemos una canción y hablemos un poquito de la música de Michelle.

0: cerrando, más allá de hablar de toda la música que compartiste con Michelle en el último tiempo, en el libro, también como cuando uno lo lee, recibe cierta luminosidad que están viviendo. Y es hermoso eso, ¿no?
1: Desde ya, aprender de ella, que tiene un bagaje académico y musical inmenso, y también compartir infinidad de cosas, porque no solamente ella lleva adelante sus discos, que son maravillosos, sino también tocamos juntos con Beats Modernos, también ella toca con el Parisas Club, hace infinidad de cosas, como decía, con los gauchos, hemos ido a Seattle. Nos la inventamos para pasar siempre 2 o 3 meses, tanto en Nueva York como en Europa, un poco como encontrándole la vuelta a través de conseguir grabaciones o algunos conciertos que nos permitan un poquito costear la cuestión, y con amigos que nos ayudan desde allá. Entonces, ese espíritu de aventura itinerante, constante, y a la vez el hecho musical abierto a un montón de proyectos, es algo que me parece genial, ¿no? Mantener, sobre todo en este momento, después de tanta infinidad de recuerdos que se van acumulando. Es re lindo mantener esa ilusión intacta y la llamita encendida en todos los sentidos, como para seguir adelante descubriendo cosas.
0: En el libro, Fernando, uno descubre tanto los viajes que asiste con Michelle y redescubre, como mirando una película Woody Allen, en la ciudad de Nueva York, porque sos muy meticuloso, en la ciudad que conoces hace muchos años, quizás con Charlie, o quizás antes la conociste con parte de la religión, o
1: ahí mismo.
0: Bueno, ha pasado mucho tiempo, y siempre como que a través de tus libros uno va descubriendo que vos le encontrás una cosita diferente a la ciudad.
1: Es asombroso cómo puede suceder eso, aún en un lugar que por suerte he ido muchísimo. Charlie me dio esa chance inolvidable a mis 22, llevándome a grabar a Nueva York. Siempre lo digo, ¿no?, que podría haber contratado el mejor baterista del mundo y confió. Fuimos a Electric Lady Studios y también descubrí esa metrópoli con esa estética 80s. Era justamente el invierno del 87, enero del 87, o sea, con la nieve. Traía mucho bagaje literario de Nueva York, como hablé, de los Beatniks, Kerouac, William Burroughs, Patti Smith, Sam Shepard. Me encantaba leer sobre el lugar, o sea que me hice mi propia película, y ese primer viaje fueron 3 meses. Luego infinidad de también de otras incursiones, y estas últimas, que son gracias a nuestro amigo Chris Moon, que nos permite el Carlton Arms Hotel, la bohemia total de Nueva York, en el Midtown, ahí en la 25 y Lexington. Estamos ahí, es un hotel muy loco, donde vueltas de la vida ha vivido Richard Hambleton, por casualidad, el que hizo la silueta de Clicks Modernos.
0: Sí, sí, sí.
1: También las New York Dolls, Banksy, el grafitero británico. Entonces, vivir toda esa loca bohemia, es un hotel hermoso, ¿no? Intervenido artísticamente con unas esculturas, es imposible de describir, que no sea como lo hago en el libro, ¿no? Ahora no podría decir lo que es como un Halloween todos los días, ¿no? Ahí adentro, y donde van artistas, y donde en general descubrís personajes alucinantes. Entonces, en Nueva York se ha abierto, de hecho volvemos en mayo del 2026 a pasarlo allá, y también Europa, mi querida París, que descubrí a través de los libros de los artistas de Montparnasse, ¿no? Fujita, Kisling, Kiki, Modigliani, qué decir, todas esas movidas de la Belle Époque antigua.
0: Que las nombrás en el libro, y también sí. Yo fui anotando para comprar esos libros.
1: Y bueno, claro.
0: ¿Qué tiene que ver con eso, no?
1: Con los primeros jóvenes que se animaban ante un mundo que no estaba tan facilitada lo excéntrico como ahora, ¿no?
0: Claro.
1: No era fácil ser excéntrico en los años 20, ni siquiera en los 90 era fácil ser excéntrico. En el siglo hasta el siglo 21, bueno, incluso ahora hay cosas que todavía no,
0: bueno, la
1: bohème, no se pueden hacer.
0: Charles Aznavour dice que escribió sobre una París que ya no existe, sobre un barrio que ya no existe, era un barrio de baja calidad, digamos.
1: También, de esos 3 años re lindos ahí, la época de 19 días y 500 noches. Luego fui a París, también pasé mis tiempos en París.
0: ¿Qué sensación te dio que ahora se haya despedido los escenarios Sabina hace poquito?
1: Nos invitaron el Pepe Joaquín y su compañera Jimena al concierto en el Movistar Arena de Madrid, porque coincidió con la gira de Beats Modernos y pudimos ir ahí con Michel a escucharlos desde la fila 6. La verdad que fue inolvidable. Ya lo habíamos visto, ya nos habían invitado en el Movistar Arena de Buenos Aires hace unos meses, ¿no? Con Pedro Barceló ahí en batería, que también es amigo, y me pareció como un premio de la vida después de haber vivido eso desde adentro, desde la primera fila. Sabina no solamente me permitió tocar en su banda, sino también hasta vivir en su casa. He vivido en el departamento de Relatores unos meses, así que compartíamos el día a día, el noche a noche, diría, claro. más que el día a día. Y descubrir ese mundo castizo, todos los secretos más lindos de lo hispano. Fue como un momento que de golpe lo pude recrear en el concierto que vi en el Movistar Arena ahora de él, de despedida, con mucha alegría, ¿no? Como también había vivido lo de Benjamin Biolay en Francia, en París, ¿no? Tuve esa linda suerte, ¿no? Acompañar a dos artistas populares, muy populares en cada país, y vivir lo mismo en Francia con Benjamin, como lo mismo en España con Joaquín.
0: Qué lindo. Y en Viviendo el Futuro, como te decía, el libro comienza con el show del CCK. Vos estás tocando la batería y de repente tenés a Alfredo Tot, a Pablo Guyot y a Fito Páez. O sea, la banda del 83 y 84.
1: La banda que yo era público y que, bueno, sigo siendo, claro, público de Charlie y de muchas otras cosas. Pero fue como un sueño ensamblar las bandas de Piano Bar con un poco parte de Los Enfermeros, parte de Prostitution, con Rosario. Era una linda manera también de, no sé, sumar fuerzas, entender que todos somos partícipes y a la vez testigos de su gran genialidad.

0: musical y acompañarlo en ese momento único, inigualable del escenario, ¿no? Que en el cual la adrenalina sube, no diré nada que no se sepa, es tan difícil, ¿no? Definir lo que es el momento de un concierto, ¿no? Es un momento presente continuo en el cual uno va compás por compás sobre la música, se da eso, la gente, como un instrumento se enlaza con el otro, deja lugar, entra el rugir de la platea por Charlie, ¿no? Algo, no sé. Inolvidable, siempre inolvidable.
1: Claro, porque bueno, son muchas los enfermeros. El show de Ferro para mí fue uno de los mejores que dieron ustedes, para mí, yo como público, digamos, ¿no? Cuando subió Fito, él bajó de la ambulancia, sí. Ese show fue ya el corto que abría el concierto en blanco y negro, fue muy muy muy lindo también, ¿no?
0: Muy al estilo Buster Keaton.
1: Exactamente. The Prostitution también sonaba muy bien.
0: Claro.
1: Bueno, con el negro García López, la época de parte de la religión, esa banda que se armó, que fue increíble, con Fabiana, con el Zorrito, con Alfie, como lo nombrabas recién, que te lo cruzaste en Nueva York. Has tenido muchas, bueno, ni hablar cuando estaba María Gabriela, que le dio otro encanto, refrescó tanto la música, le dio otra forma, no sé, yo lo veía siempre como público, ¿no? Como siempre lo vi.
0: Claro, he vivido muchos Charlies, como él mismo se ha transmutado en distintas cosas, ¿no? Desde su, como vos hablabas de su generis, así su, esa suerte de hippie chic que era en los 70s, modernísimo en los 80s, tan conceptual en los 90s y ahora como ya mitológico en el siglo XXI y en este momento homenajeado, se diría, sí. no sé cómo definirlo, pero... Y también tuve la oportunidad no solamente de acompañarlo con la batería, sino en el caso de Prostitution con el bandoneón y el vibráfono. Entonces, el hecho de tener que estudiarme con mis limitaciones, semejantes armonías y melodías en el vibráfono, en el bandoneón, también me hizo redescubrirlo, ¿no? Como entender mucho mejor su genio en la armonía y en la composición, ¿no? O sea que también lo agradezco.
1: Me imagino también que en los instrumentales de Charlie también descubrís otras cosas.
0: También, porque me meto con las baterías de Oscar Moro o Willy Turri, que son dos... la palabra referente siempre es un poquito fea, pero bueno, sería algo así, ¿no? Como los he admirado desde las plateas, ¿no? A Willy o al propio Oscar, y tuve la fortuna de conocerlos a ambos. Entonces, sí, fue genial, ¿no? Eso.
1: Porque uno que ha tenido la oportunidad de ver esos conciertos o en alguno de ellos, te da otra dimensión de la música de Charlie también. Porque son temas que no se tocaban mucho en vivo, que no se tocan hace años.
0: Claro,
1: que uno
0: claro.
1: No tuvo la posibilidad de... Yo, lo que está haciendo Juanito Moro con José Luis Fernández, recreando la música La Máquina de Hacer Pájaros. También, escuchar en vivo esas canciones, por más que sean otros músicos, sea, pero te da la sensación de cómo eran esos conciertos, ¿no?
0: Exacto, y también meternos con cosas que probablemente no se tocaron nunca en vivo, porque claro, los temas de Pubis Angelical, que Matías Mango los recrea también en el piano, probablemente no fueron, ¿no? Claro. Alguna vez con nuestros conciertos hacíamos algún instrumental, Pubis, con Le Bon,
1: ah, lo que sea. Obras,
0: claro, claro. Pero no son temas típicamente en vivo de los conciertos de Charlie.
1: Dentro de las canciones que nombrás mucho de los conciertos de que han participado de Charlie o que han hecho otros músicos, como algo de Charlie también, Viernes 3 AM es una canción que se toca mucho.
0: Sí, aunque tenga esa letra tan tremenda, sí, ¿no?
1: Pero es un tema que suena, o sea, se lee mucho en el libro, ¿no? Como que sí, aparece en diferentes momentos.
0: Aparece, sí. Tienen vida propia, ¿no? Los temas de Charlie, como de otros artistas, viven en sí mismos, ¿no? Sucede.
1: Y otro momento del libro, y ya vamos terminando, y agradecemos la generosidad de Fernando Samalea, nuestro invitado de esta noche aquí en Radio Continental, que se acercó al estudio para poder compartir Viviendo el Futuro, una aventura infinita en el rock, libro editado a través de Editorial Sudamericana. Es casi al final del libro, cuando Benito Cerati lo llama y le dice: ¿querés participar del homenaje de Amor Amarillo?

0: Qué emotivo ese concierto en la usina, ¿no? También.
1: Muy emotivo. Cuando Benito me llamó, claro, yo, lógicamente, siempre nos quedará el sinsabor por todo lo que ya sabemos. También, por otro lado, recordamos picardías y alegrías de Gustavo. Lo he hecho también en los libros. Y el llamado de Benito, bueno, me hizo volver a unísono. Yo no volvía desde antes de la gira de Fuerza Natural, así que también fue muy emocionante. Cantamos este tema con Cecilia, con la mamá, y lo más emocionante incluso fue que Cecilia y Benito y Lisa nos trajeron unas camisas que habían pertenecido a Gustavo, y el hecho de tocar en ese concierto con las camisas de él fue todo un símbolo también, ¿no? Estábamos ahí Simón, Tweety, Leandro Fresco, Inaley y yo vistiendo eso. Era como un pequeño secreto entre nosotros de entender que no solamente estábamos haciendo su música, sino esa cosa tan misteriosa de la vida, ¿no? Que jamás sabremos qué sucede, pero y de los objetos, ¿no? Como hablábamos del poder de en este caso lo textil, pero también de los instrumentos musicales.
0: Viste, no sé si tuviste posibilidad de ir a el Rock en la Calle, la exposición que hicieron en el Museo de Arte Moderno hace un par de años atrás, y estaba la camisa de Cerati de la 9 de julio del 91, estaba la chaqueta de parte de la religión del Rex, no la que tocó Charlie en el Rex, que tenía los planetas alrededor, una chaqueta hermosa, y como decís vos, lo textil también eso te va acercando. Te sitúa en tiempo y espacio, y es una forma también de estar cerca al artista de como público. Me imagino ustedes compartiendo ese momento, ¿no?
1: Sí, es muy emocionante. Lógicamente el rock, que ha sido un movimiento tan juvenil, ya está dejando lugar a los museos, como bien decías, ¿no? Ya es habitual ver vestimentas o instrumentos exhibidos en vitrinas. Hemos llegado a ese punto en el cual existen las bandas tributo, sí, incluso. Y tantas recreaciones de cosas que ocurrieron hace décadas. Pero en el fondo es enaltecerlos, es mantener viva la llamita, y también que generación tras generación se vaya transmitiendo algo que siempre ha sido muy vital, ¿no? Porque el rock y la vitalidad, claro, se llevan, sí, muy bien.
0: El Vitaset, ¿no? Como
1: también
0: decía Soda Stereo.
1: Exacto.
0: Sacame una duda. Hubo un show en el Teatro del Globo, vos y Richard Coleman, hace mucho tiempo atrás, y que después de ahí empezaron a trabajar en Ahí Vamos.
1: ¿Fue como no recuerdo eso.
0: Ah.
1: A Richard lo reencontré en la grabación de Ahí Vamos, que justamente yo había vuelto después de 5 años, claro, en Europa. Nos cruzábamos en los boliches con Gustavo ahí, noctámbulo siempre, y me dijo, estoy haciendo una canción, ¿querés venir al estudio? Se llama Otra Piel. Y así fue que lo reencontré a Richard después de tanto tiempo.
0: Y reencontrarse con Gustavo los tres, Fernando en el bajo, bueno, después Gonzalo Córdoba, que se sumó tiempo,
1: claro,
0: después
1: en Fuerza Natural, claro,
0: digamos. Pero eso, trabajar de vuelta como en los años 80 con Gustavo, Richard y ya más grandes,
1: fue hermoso. Ya éramos cuarentones, cancheros, pero en el fondo siempre fuimos muy futuristas, ¿no? Por un lado, nos conocíamos desde la adolescencia, pero siempre estábamos en el momento presente y mirando hacia el futuro. Y lo que tenía de bueno Ahí Vamos era que era un disco muy futurista.
0: Claro, y mucha energía, mucha fuerza, ¿no? Tenía
1: mucha.
0: Después cambia con Fuerza Natural, pero el disco, creo que Ahí Vamos, con tu trabajo, con el Bolsa, que estuvo Drum Doctor, y él graba Crimen.
1: Claro, creo. claro.
0: También le da esa cosa de banda, ¿no? Porque ustedes eran un grupo, más allá que Gustavo Cerati sea la voz líder, digamos. Era un grupo ese.
1: Sí, bueno, lógicamente. Siempre cada persona encuentra a sus aliados, ¿no? El propio Charlie nos ha dado esas lindas chances de mantener esos coprotagonismos discretos y no tan discretos en sus bandas, ¿no? Como lo había hecho en las bandas que yo veía de público, en la presentación de Yendo de la Cama al Living o Clics Modernos, ¿no? Uno iba a ver a Charlie y también sabía que estaban todos esos laderos, y Gustavo nos dio ese lugar, aunque indefectiblemente sepamos que los convocantes y las personas que crearon esas canciones son ellos, ¿no? Desde ya.
0: Pero bueno, siempre tuvo buenos bateristas Gustavo Cerati. Vos, Carrizo, bueno, Martín Carrizo también, ¿no? Una persona,
1: claro, que claro,
0: Canadá,
1: sí,
0: le dio una energía como fuerte, potente también, ¿no?
1: Claro que sí, el ritmo siempre es clave y ya sabemos, es el pulso de la vida misma, el latido del corazón, la danza, ¿no? Todo pasa por ahí, siempre es indispensable, y bueno, que haya ritmo también tiene mucho que ver con la vitalidad del rock que hablábamos.
0: Fernando, muchísimas gracias por haberte acercado. Recomendamos, obviamente, Fernando Samalea, Viviendo el Futuro, una aventura infinita en el rock, que es el último volumen de esta saga que comenzó con Que es un long play en el 2015, Mientras otros duermen, una larga vida en el rock de 2017, Nunca es demasiado, una larga historia con el rock, Memorias en cámara rápida, que es un libro que recomendamos también, de fotografías, que va también situando un poco lo que fue toda tu carrera, ¿no? Ese libro también.
1: Sí, las fotos amateurs que sacaba con mi cámara analógica y revelaba yo mismo.
0: Pero muchas gracias por haberte acercado.
1: No, gracias Gastón por la oportunidad, un cariño a quienes nos escucharon y acá seguimos.
0: Seguimos. Nosotros nos vamos escuchando a Sidney Bechet, como para irnos tranquilitos, una ciudad que te gusta tanto, que es París, y que habrás visto seguramente la película de Woody Allen y que te sitúa también en esa ciudad. Gracias, Fernando.
1: Perfecto, gracias a vos.

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1: En el nombre de Dios Padre, Dios Hijo y Dios Espíritu Santo. Amén. Hola, ¿qué tal, mi adorada familia? Reciban el saludo especial y cordial en este maravilloso día jueves 6 de agosto de este año 2026. Muy contento, mucha gente visitándonos, mucha gente viajando.

0: 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Vamos a iniciar con la gente que se comunica. Tenemos a una persona con el nombre de Marcelo. Marcelo, de fecha de nacimiento 8 de octubre de 1976. Mi estimado y apreciado amigo, logró visualizar problemas y dificultades en su taller. Vemos que tiene usted un taller mecánico donde le iba muy bien. Usted se dedica a los gasoleros y le iba muy bien porque tenía mucho trabajo, pero lleva usted 9 meses luchando en contra de la corriente, se está endeudando, querido y apreciado hermano del alma, no hay trabajo, no hay laburo, usted está a punto de cerrar el taller y eso es lo que quieren. A usted le tiraron un poco de porquerías hace más de un año, usted encontró unas plumas negras, encontró manchas de aceite y no le prestó atención a esto. Esto es la sustancia nociva que le dañó su suerte en el taller. Le dañó su salud, véase al espejo, usted se ha envejecido en el último año, en el campo sexual no funciona igual que funcionaba antes, mi querido amigo, hay días que no puede y pasa vergüenzas con su esposa, mi querido hermano del alma. 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Gracias por comunicarse, el día de su suerte, mi querido hermano Marcelo. es el día luna, es el astro que le pertenece a la luna, el color blanco, la piedra, el cuarzo y el metal, la plata. La plata es el metal que le canaliza las buenas ondas, las buenas energías. Con responsabilidad, con conocimiento, damos respuesta y contestación a toda la gente que confía en la unión universal esotérica del siglo XXI. Usted, mi amigo, tiene problemas, dificultades, se enamora, fracasa, su dinero no rinde, su hogar se está destruyendo, una enfermedad extraña la queja, sus tierras no le producen, sus cosechas se pierden, sus animales se mueren, tiene problemas familiares, problemas de alcoholismo, está a punto de cerrar su empresa, su negocio, problemas familiares, discusiones entre sus hijos, discusiones en la familia, simplemente comuníquese con nosotros, podemos ayudarle y decirle la verdad claramente a qué se deben sus inconvenientes, sus dificultades, su mala suerte. 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Vamos a escuchar testimonios, personas que ya nos han visitado, que han acudido a nuestras sedes, y esto es lo que comentan. Escuchemos.
1: López María del Carmen. Nosotros lo sentíamos muy mal, siempre peleando, él tomaba mucho, los chicos no salían adelante, mal en la escuela los chicos, y poco trabajo tenía, andábamos tirado totalmente, sí, tirado. Yo no podía dormir, me despertaba, veía con unas cosas que nunca la había visto en mi vida, no, me despertaba y parecía que esa cosa me iba a matar. De mi cuerpo salió una cosa amarilla, parece podrida así, un olor. Ese día sentí como que me salía, parecía que me caía, no sé, parecía que me salió eso y me liberé, parece que me quedé tan feliz. Ese día fue la liberación de nosotros. Yo lo veo a mi marido bien, es feliz él, los chicos también, van bien en la escuela ahora, gracias a Dios. Ahora me ha sentido bien, tengo ganas de hacer todo en mi casa, antes no tenía ganas de hacer nada. Vale la pena, vale muchísimo la pena.
0: 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Vamos con la gente que se está comunicando, la gente que participa a través del programa.
2: Hola, maestro, ¿cómo está? Buenas noches. Mi nombre es Jonathan González. La fecha es 15/3/91 y mis cartas son 3, 15, 19. Saludos.
0: Querido Jonathan, gracias por comunicarse, gracias por participar del programa a esta hora, mi querido amigo. Mi querido Jonathan, usted escoge las 3 cartas, el 3, el 15 y el 19. La primera carta me habla acerca de usted. Veo que es un hombre muy positivo, muy luchador. Veo que viene de una familia humilde, pero una familia trabajadora, luchadora, mi querido apreciado hermano del alma, que ha logrado salir adelante, pero que últimamente se le dificultaron las cosas. Veo problemas en la parte laboral, problemas en la parte económica. De noche no duerme bien, no descansa bien, mi querido apreciado amigo. Y en el campo familiar veo muchos problemas. Es importante de que busque ayuda. Esto que le está pasando a usted, mi querido Jonathan, no es normal, no es natural, es un daño, y veo problemas en el campo de la salud también, mi querido amigo. Es importante de que busque ayuda. Si usted quiere, puede visitarnos a nosotros. Si no, busque ayuda donde esté su gente de confianza, porque eso se necesita de confianza y de fe, mi querido Jonathan. Usted es muy joven, queremos ayudarle. Si quiere, puede visitarnos, con mucho gusto lo sacaremos adelante, hermano del alma. Su suerte se la dañaron, su salud también, y en la parte familiar también hay muchos problemas. Acérquese, todo esto le pasa por no estar protegido, por no tener un talismán, una contra, un cuarzo, una aseguranza, algo que lo aleje de la maldad, de las influencias malignas. Pero no se preocupe, que nosotros le vamos a ayudar, vamos a sacarlo adelante si usted confía en nosotros. El día de su suerte, tome nota, es el día viernes, el planeta Venus, el color rojo, la piedra, el rubí, y el metal, el oro. El oro es el metal que le canaliza las buenas ondas, las buenas energías. Con responsabilidad y conocimiento damos respuesta y contestación a la gente que nos llama, a la gente que se comunica, a la gente que participa. 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Vamos rápidamente con más respuestas, más gente que se comunica. Tenemos a Camila, Camila de fecha de nacimiento 16 de mayo del 97. Mi querida, apreciada amiga, usted ha escogido las tres cartas, el 11, el 19 y el 21. La primera carta me habla acerca de usted. Vemos que es una persona que no recibe consejos, es muy terca. A usted le dicen una cosa que por allí no y por allá es que más se va, mi querida, apreciada hermana del alma. Vemos muchos problemas también. La segunda carta me habla de abandono en el campo sentimental de su esposo, su pareja, con el hombre que se casó hace 3 años y medio. Vemos que tiene una linda niña, pero él de un momento a otro agarró la herramienta y se fue. Veo que él es carpintero, económicamente tampoco le estaba yendo muy bien. Él se fue de la casa, él está viviendo con otra mujer. A usted ya se lo dijeron, alguien de su propia familia que usted le tiene mucha confianza los vio. Esta persona está viviendo con, él está viviendo con otra persona. Es importante de que usted nos visite si quiere recuperar su hogar. Esta mujer es una mujer mucho mayor que él, se lo llevó a través de artimañas, a través de brujería brasilera, mi querida, apreciada hermana del alma, y destruyó su matrimonio. Esto no se trata de creer o no creer, se trata de buscar soluciones. Si usted quiere reconstruir su hogar, yo le voy a decir que él va a volver, porque vamos a retirar el daño que esa mujer hizo. Es un trabajo brasilero y sabemos cómo revertirlo, mi querida, apreciada hermana del alma, pero tiene que venir personalmente a nuestro centro de consultoría. No le voy a decir que en 24 horas o en 72 horas él va a estar nuevamente en su hogar donde pertenece, no. Pero sí me comprometo y le garantizo ante Dios y ante toda la audiencia que me escucha a través de esta radio que en menos de 9 días él va a estar nuevamente en su hogar donde pertenece, porque ustedes son casados por la iglesia y lo que ha unido Dios no lo tiene por qué desunir el hombre y menos esta mujer a través de artimaña, brujería y magia negra. Hija de Dios, la estaremos esperando. Gracias por comunicarse. Día de su suerte. Tome notas, el miércoles. El planeta Mercurio, el color naranja, la piedra que debe portar siempre con usted, la amatista, y el metal, el bronce. El bronce es el metal que le canaliza las buenas ondas, las buenas energías. Con responsabilidad y conocimiento damos respuesta y contestación a toda la gente que llama, a la gente que se comunica y participa a través de este programa. 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Vamos a escuchar otro testimonio, otra persona que nos visitó y esto es lo que comenta. Escuchemos.
3: Hace algún tiempo a mi consultorio llegó un hogar compuesto de madre y padre, preocupados mucho por su hijo, el cual estaba teniendo problemas. Pero antes de comentarles el caso de él, quiero que usted, hermano, deme su nombre, por favor.
4: Bueno, mi nombre es Marco Chiavorelli.
3: Inicialmente usted no vino, vinieron sus padres y me comentaron del problema que usted tenía. ¿Qué estaba sucediendo con su vida? ¿Cuántos años tiene usted?
4: 17.
3: ¿Y qué pasó con usted, hermano?
4: Bueno, los problemas míos eran las malas juntas que yo tenía. Las malas juntas que yo tenía me llevaron, o sea, un poco a la droga y ya me estaba metiendo en la delincuencia. Tenía problemas con mis padres, la relación como familia ya no iba más, ¿entendés? Iba todo mal.
3: Entró al colegio y del colegio usted encontró o conoció unos jóvenes los cuales no eran aconsejables para usted y quienes lo llevaron a usted y lo indujeron a la droga. ¿Cómo fue esa experiencia que usted tuvo con la droga?
4: Bueno, la experiencia más que nada fue, o sea, por el problema familiar. Uno ya teniendo problemas familiares, medio como que ya no le importa nada, ¿entendés? La mala junta, que, o sea, yo estoy en la edad de la adolescencia y es muy difícil de explicar.
3: ¿Y usted cuando consumió esa droga sintió algo en su mente, sintió algo en su cuerpo de rechazo o aceptaba muy bien la droga?
4: Y digamos que mitad y mitad, por ahí la rechazaba, por ahí la aceptaba, según como esté el día, ¿entendés? Según los problemas que tenga, por ahí si estaba muy con muchos problemas con mis padres, que tenía muchas peleas, problemas con mi mamá, que muchas veces nos peleábamos, medio como que sí, en esa parte sí la aceptaba la droga.
3: Sus padres muy angustiados llegaron a hasta mi consultorio. Y a través de un trabajo especial que comencé a realizar con usted, hoy en día usted es una persona totalmente cambiada, una persona que salió totalmente de la droga. Cuéntenles a las personas cómo está o cómo se siente hoy en día.
4: Bueno, hoy en día me siento mucho mejor y te agradezco mucho. Ya la relación como familia es mucho más unida, ya no hay tantos problemas como había antes. He dejado la mala junta de lado, la he dejado. Y yo le quería decir a todo este público que vengan, que se acerquen, que en realidad cambia. Yo ya estoy pensando en mi futuro, estoy estudiando. Si puedo trabajar, trabajo, como están las cosas hoy en día, pero bueno, bastante bien.
0: 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Un saludo cordial a toda la gente de la provincia de San Juan. Un saludo cordial también a la gente de Mendoza, a la gente del Gran Buenos Aires, la gente que se comunica desde Chubut. Mucha gente llamándonos desde Chubut. Un saludo muy especial también a la gente de Santa Rosa de La Pampa. Saludo a toda la gente que nos reporta sintonía a esta hora a través de ese maravilloso programa. Vamos con más respuestas, más gente que se comunica. Tenemos a Angélica. Angélica, de fecha de nacimiento es 16 de octubre de 1996. Mi querida Angélica, escoge las 3 cartas, el 8, el 9 y el 14. La primera carta me habla acerca de usted. Veo que es una mujer muy trabajadora, veo que no logró estudiar, pero es muy inteligente, mi querida apreciada hermana del alma, y veo que es auxiliar usted de una contadora donde económicamente les iba muy bien, pero últimamente han bajado las ganancias y por eso le han bajado su sueldo a usted, mi querida amiga. La segunda carta me habla de problemas en el campo sentimental, el campo del amor. Angélica, vemos que su pareja la abandonó, se fue hace 2 meses y medio de la casa, la dejó a la deriva, endeudada, mi querida apreciada hermana del alma, y no le ayuda con un solo peso, mi querida hermana. Aquí vemos claramente que su hijo pregunta por el padre, usted ya no sabe qué mentiras decirle, le dijo que se había ido de viaje, él no quiere saber nada de ustedes dos, él está viviendo en la casa de la mamá, no está viviendo con ninguna mujer, porque sería yo un mentiroso en decirle que él está con otra mujer, pero sí está saliendo con otra mujer, mi querida y apreciada amiga, y es una compañera de trabajo. Es muy importante que nos visite. Si usted quiere recuperar su hogar, simplemente acérquese a nuestro centro de consultoría, le podemos ayudar, pero tiene que venir personalmente. Tráigame una fotografía del día de la boda, yo le voy a explicar lo que vamos a hacer, una limpia, una armonización y un endulzamiento para que él vuelva a despertar ese amor que tenía hacia usted, y vamos a retirar ese daño que esa mujer le hizo, esa mujer mujer que es compañera de trabajo de él, mi querida y apreciada amiga. Usted no se preocupe por nada, todo esto le pasa por escéptica, por incrédula, todo esto le pasa a usted por no estar protegida, por no proteger su hogar con un talismán, un cuarzo, un amuleto, una cruz, algo que verdaderamente la aísle de la maldad y de la brujería. No se preocupe por nada, nosotros le vamos a ayudar, tenemos la capacidad, el poder, el conocimiento, los secretos y la sabiduría. El día de su suerte es el día jueves, el planeta Júpiter, el color rojo, la piedra que debe portar siempre con usted, la matiza y el metal, el oro. El oro es el metal que le canaliza las buenas ondas, las buenas energías. Con responsabilidad y conocimiento damos respuesta y contestación a la gente que nos llama, a la gente que se comunica y participa a través de este programa. Usted también puede participar, deje el miedo, el temor, la pereza, marque.

0: 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Vamos a escuchar otro testimonio más, otra persona que lo visitó, y esto es lo que comenta.
1: Me dice su nombre.
2: Me dice Maru, realmente me he decidido a dar este testimonio, ¿no? Por todas las cosas que me han sucedido. Y no quisiera que a otras personas le sucedan lo mismo.
1: Maru, ¿cómo era su vida? Porque tengo entendido, Maru, que usted ya había visitado otros lugares, pero lastimosamente no le brindaron la ayuda necesaria para salir de este problema. Cuéntele a la gente, mamita linda, en sus palabras, si valió o no valió la pena realmente llegar a nosotros.
2: Así es, que me perseguía algo malo y que todo lo que yo tenía estaba mal, cosas enterradas, cosas, muchísimas cosas malas, ¿no? Y cada vez peor, entré en una depresión muy grande y no quería salir de mi casa, del miedo que tenía, del terror que tenía, ¿no? De saber que alguien me quería hacer un daño o tal vez me quería matar. Era como estar mal, así que mi propia familia, por medio de un programa de radio, lo escucharon a ustedes, más que todo que le decían del vaso de agua y todo, pensé que era algo lindo, lo escuché yo también en el programa, me decidí a venir y bueno, menos mal, y gracias a Dios, le doy gracias a Dios el haber venido, ¿no? Porque con todo lo que me dijo ustedes, como salir de esa gran depresión que yo tenía, ese pozo que me había ingresado de adentro sin saber cómo.
1: Maru, yo quiero que usted le cuente a la gente en este momento que nos está escuchando, ¿cómo se enteró usted del Centro de Ayuda Espiritual? Y sobre todo, mamita linda, cuéntele a la gente, ¿cómo se encontraba usted anteriormente y cómo se encuentra una vez que nos visitó? ¿Cómo se encuentra una vez que empezó un tratamiento espiritual? ¿Cómo se encuentra usted una vez de que yo le dije a usted la verdad escuetamente, tajantemente a la cara?
2: Bueno, lo más importante de todo es poder dormir, que para mí era más importante el dormir, por el hecho de que no podía dormir de noche por el terror que tenía, el miedo que tenía. Luego, bueno, cuando yo los visité a ustedes y pude empezar a dormir, es como ver la luz, ver otra cosa, salir a la vida, saludar a mis vecinos, cosa que antes no lo hacía, porque es como vivir nuevamente, ¿no? Salir a la luz y decir, bueno, acá estoy viva y gracias a Dios estoy bien, pero por todos los consejos que ustedes me dieron y me llevaron, digamos, a salir, ¿no? A decir, bueno, acá estoy, soy otra persona, soy la misma persona de antes y soy feliz.
1: ¿Cuáles fueron los cambios positivos que usted encontró con nosotros? ¿Usted qué le aconseja en este momento a la gente que nos está escuchando?
2: Primero de todo, quisiera decirles que se animen, que vengan, más cuando hablan de la palabra de Dios y le están diciendo que bueno, pongan su vasito de agua, es otra cosa totalmente distinta. Yo sé que hay parapsicólogos y parapsicólogos. Yo pienso de que se animen la gente y que sepan que usted tiene un amigo muy grande, que los va a entender, los va a escuchar y le va a dar muy buenos consejos. Y sobre todo, por supuesto, que lo que más necesitamos nosotros es una guía, más que todo la guía espiritual como consejera, ¿no? Como consejera de la vida en esta situación que nos estamos pasando, algo muy grave, que es, por supuesto, la falta de dinero, la falta de trabajo, la falta de amor, tantas cosas. Y bueno, y eso es lo que vos me ayudás hoy, bueno, y le doy el consejo a toda la gente que los visite.
1: Agradecemos a toda la gente, a todas las personas que nos están escuchando. Piensen, mediten, recapaciten, observen la vida de Maru, cómo ha cambiado para bien, porque fue tocada por el poder de Dios.
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3: 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Vamos a escuchar unos mensajes maravillosos acerca de ese poderoso escáner espiritual cuántico que ha cambiado la vida de muchas personas en este año 2026. Escuchen.
4: Brujería y ataques psíquicos. 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
0: 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Vamos con más audios, más gente que se comunica.
5: Mi nombre es Luis Moreno. Nací el 17 de julio de 1970. Mis números son el 3, el 5 y el 13. Porque la verdad me encuentro en una situación límite, desesperada.
0: Luis, muchísimas gracias por comunicarse, gracias por participar y por confiar en la Unión Universal Esotérica del siglo XXI. Don Luis, me escoge las tres cartas, el 3, el 5 y el 13. La primera carta me habla acerca de usted. Veo que es un hombre de pocos amigos, de pocas palabras. Es un hombre que la amistad la valora mucho. Para usted decirle amigo a alguien es porque realmente lo siente y ha visto que esta persona le corresponde. La segunda carta me habla de que es un hombre muy bueno, de que se ha sacado el pan de la boca por dárselo a los demás, pero que últimamente le han pagado con ingratitud. Mucha gente de la que usted ha ayudado le ha cerrado las puertas ahora que usted lo necesita. Lo veo últimamente muy cansado, muy fatigado, sin energía. Lo veo con problemas en el campo económico, problemas en el campo de su salud, se siente débil, mi querido amigo, y usted ha sido un entusiasta, un luchador, pero su suerte la tiene completamente negativa. Hay que realizar una limpia, una magnetización, es importante de que nos visite. Vamos a hacer un florecimiento de su suerte también, mi querido Luis, para retirar todo ese daño, esa maldad, esa influencia maligna que le han realizado, mi querido hermano del alma. Usted no se preocupe por nada, nosotros le vamos a ayudar, tenemos la capacidad, el poder, el conocimiento, los secretos y la sabiduría, don Luis. Gracias por comunicarse, el día de su suerte, tome nota, es el día martes, el planeta Marte, el color azul, la piedra que debe portar siempre con usted, el zafiro, y el metal, el platino. El platino es el metal que le canaliza las buenas ondas, las buenas energías, con responsabilidad, con profesionalismo, con idoneidad. Le damos respuesta y contestación a la gente que nos llama, a la gente que se comunica, a la gente que confía en la Unión Universal Esotérica del siglo XXI. Usted, mi amigo, tiene grandes problemas, cuente con nosotros, tenemos el poder para ayudar, tenemos el conocimiento, los secretos, la sabiduría. 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Vamos a escuchar otro testimonio más, otra persona que lo visitó y esto es lo que comenta.
6: Martín González. Bueno, yo soy albañil, trabajaba, mi vida era prácticamente un desierto, no encontrabas paz interior, no me alcanzaba el dinero, yo me había entregado la bebida, estaba perdiendo mi familia, tenía problemas con mi pareja, me empecé a enfermar, de pronto, no sé por qué, me empezaron a salir ronchas por todas partes, la plata no me alcanzaba, era un infierno mi vida y eso para mí era terrible. Yo prácticamente había perdido ya la fe porque he ido a muchas partes y no me han podido solucionar el problema que yo tenía. En una parte no creía mucho tampoco. Entonces, hablando con ustedes y viniendo acá, pasó algo en mi vida. De repente sentí un gran alivio, el saber que estaba haciendo algo por mí y me habían cambiado la vida. Eso para mí, no tengo agradecimiento para ustedes. Entonces, al conocerlo a ustedes, yo le diría a la gente que prácticamente es muy bueno, acudan a ellos, porque ellos van a hacer algo en sus vidas. Va a encontrar un gran alivio en sus vidas y prácticamente no hay con qué dinero pagarle porque el cambio que van a sentir en interiormente y económicamente es inmenso.
0: Centenares de personas no se pueden equivocar, centenares de personas no pueden errar al encontrar esa respuesta, esa verdadera solución a sus problemas. 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Vamos con más respuesta, Majerte, que se comunica. Tenemos a una persona con nombre de Angelina. Angelina de fecha de nacimiento 21 de octubre de 1989. Las cartas escoge el 9, el 11 y el 19. La primera carta me habla acerca de usted. Veo que es una mujer que se crió en el campo. Logro darme cuenta, una mujer muy trabajadora. Veo que tenían un tambo, pero hace 2 años y medio decidieron cerrarlo y se dedicaron a la agricultura, mi querida apreciada hermana del alma, donde ustedes están cultivando soja, pero que les ha ido muy mal. Su esposo está hospitalizado en estos momentos, mi querida apreciada hermana del alma. Aquí vemos que los médicos no encuentran qué es lo que tiene. Usted también anda enferma, le duele mucho la rodilla, la espalda, la cintura, las piernas, se le viene cayendo el cabello de una forma increíble. Su hijo menor se fue de la casa, no quiere ayudar absolutamente nada y tiene tan solo 14 añitos, se fue para donde la abuela. Mi querida amiga, todo esto que le viene pasando no es normal. A ustedes el campo suyo se lo tienen rezado y dañado. Hay algo enterrado dentro de ese campo al frente de la casa donde ustedes viven y eso se lo dejó allí un trabajador, un administrador que ustedes tuvieron. Es muy importante que nos visite. Quiero que me traiga una fotografía de su esposo cuanto antes, porque el daño que tiene es bastante fuerte. El estómago al ser inflama y ya le han hecho totalmente todos los análisis por la parte gastroenterólogo y no le encuentran nada. Es importante de que usted se acerque, vamos a ayudarle a la distancia, vamos a retirar ese daño, esa maldad, esa brujería que le hicieron y lo vamos a sacar adelante, mi querida amiga. Usted no se preocupe por nada, nosotros le vamos a ayudar, tenemos la capacidad, el poder, el conocimiento, las ganas de sacarle adelante y de ayudarle, mi querida y apreciada amiga. Gracias por comunicarse. El día de su suerte, tome nota, es el día sábado, el planeta Saturno, el color verde, la piedra, el jade y el metal, el acero. El acero es el metal que le canaliza las buenas ondas, las buenas energías. Con responsabilidad y conocimiento, damos respuesta y contestación a la gente que nos llama, a la gente que se comunica. Usted, mi amigo, también puede participar. Deje el miedo, deje el temor, deje la pereza. Llámenos en ese momento, comuníquese y olvídese de sus problemas. 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Vamos con más respuestas, más gente que se comunica. Tenemos audios.
7: Mi nombre es Pedro. Pedro Garialde. Elegiría el 8, el 11 y el 21. Gracias.
0: Mi querido Pedro, gracias por confiar en nosotros, gracias por participar en el programa. Vemos claramente que escogió las tres cartas, el 8, el 11 y el 21. La primera carta me habla de su personalidad, veo que es un hombre bastante serio, muy de palabra, usted no necesita firmar un papel para cumplirle a las personas. Vemos que es un hombre trabajador, luchador, que siempre ha sacado a su familia adelante, pero que últimamente le está costando todo. También está preocupado por un problema en la parte de la salud, donde no le encuentra la solución. Don Pedro, esto no es natural, esto no es normal. Veo un problema que está teniendo usted en el campo de su salud, tiene que ver con un daño, con una energía negativa. Eso viene por parte de una mujer. Es muy importante que me traiga una rosa de color blanco. En cuanto pueda, en el pétalo de esa rosa le voy a mostrar el rostro de la persona que está haciendo el daño, que está haciendo esta brujería y que quiere destruir incluso a su familia. Es importante de que se acerque, tenemos la capacidad para sacarlo adelante, para ayudarlo, mi querido apreciado hermano del alma, pero tiene que venir personalmente a nuestro centro de consultoría, mi querido Pedro. El día de su suerte, tome nota, es el día lunes, el astro que le pertenece a la luna, el color blanco, la piedra, el diamante y el metal, el platino. El platino es el metal que le canaliza las buenas ondas, las buenas energías. Con responsabilidad y conocimiento damos respuesta, contestación a toda la gente que llama, a la gente que se comunica, a la gente que participa desde el sur de la Argentina, del norte, del Chaco también, de Formosa. Mucha gente se comunica de Tucumán, de San Juan. Un saludo cordial a mi gente de San Juan. Próximamente estaremos por allí. Mucha gente llamando de Mendoza también y la gente también de Chubut. Un saludo muy pero muy cordial y también a la gente del Gran Buenos Aires y de toda la provincia de Buenos Aires que se comunica y nos reporta sintonía a través de esta prestigiosa radiodifusora. 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Vamos a escuchar otro testimonio más, otra persona que se ha comunicado, que nos visitó y que esto es lo que comenta. Escuchemos.
8: La hijita de Dios, esta es una de las personas que me enorgullece haber ayudado, haber atendido, porque vino muy mal. Coméntele a la audiencia, ¿cuánto hace que me visitó, hija?
9: Ya tiene como más 6 meses.
8: Coméntele a la audiencia, ¿qué problemas tenía?
9: A mí me dolía mucho mi espalda, mis brazos, mis manos, de hecho ahorita ya puedo agarrar cosas. El problema era de que me había separado del papá de mis hijos, tenía muchos problemas yo, se me empezó a caer el cabello, empecé a bajar de peso, me empezaba a doler la espalda, mis manos, no tenía sensibilidad en mis manos, no podía ni comer, no podía ni caminar.
8: Se estaba quedando sin cabello cuando usted vino.

0: vengan aquí con el maestro. Yo ya volví a ser la de antes.
1: 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Llegamos al final de este maravilloso programa hoy día jueves. Espero que tenga listo y preparado el vasito de agua. Colóquelo al lado de su radio receptor y repita conmigo.
2: Ven, Espíritu Santo, manda tu luz desde el cielo, Padre amoroso del pobre, don en tu don es espléndido, luz que penetra las almas, fuente del mayor consuelo. Ven, dulce huésped del alma, descanso de nuestro esfuerzo, tregua en el duro trabajo, brisa en las horas de fuego, gozo que enjuga las lágrimas y que reconforta en los duelos. Reparte tus 7 dones según la fe de tus siervos, por tu bondad y tu gracia, dale al esfuerzo su mérito, salva al que busca salvarse y danos tu gozo eterno. Amén, Señor Jesús, que así sea. Bebamos los 3 sorbos de agua, uno en el nombre de Dios Padre, otro en el nombre de Dios Hijo, y otro en el nombre del Espíritu Santo. Amén, que así sea. El resto de agua que quede en vuestros vasos, vamos a regarlo en nuestro sitio de trabajo, en nuestro campo, en nuestro hogar, en nuestro negocio, donde quiera que estemos en este momento, pero que tiene que ser en este momento que estamos en la presencia de Dios Padre Todopoderoso. Amén, que así sea. Queridos amigos, no me resta más que despedirme de todos ustedes, deseándoles que Dios Padre Todopoderoso y Eterno les bendiga y le brinde salud, dinero y mucho, pero mucho amor. Hasta pronto.
3: Así, de esta manera, estamos llegando al final de un programa más. Esperamos y confiamos que nuestras orientaciones y consejos hayan servido a todos ustedes para tener un encuentro con la verdad, su propia verdad. 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
1: Permiso, buen día, gracias por estar con nosotros, gracias por compartir Primera Hora por Radio Continental, el programa necesario para empezar cada día completamente informados. El día es jueves 6 de agosto, el sol no lo veremos, pero saldrá 7:46, un minuto antes, se ocultará un minuto después, a las 18:12, tenemos luna en cuarto menguante, como para que se corten el pelo los que quieren que no le crezca pronto. Y estamos en alerta naranja por tormentas fuertes en el AMBA y en otras zonas del país. Se espera después que mejore por fin el tiempo, que veamos el sol desde mañana y un marcado descenso de la temperatura. Ya vamos a recorrer el país con Mariano Azimut, el chaval en el control. Una maravilla, tranquilo, contento.

0: Porque vuelve Garnero el lunes y después deja de madrugar. Sergio Monzón, ¿cómo te va, Sergio?
1: ¿Qué tal? Muy buenos días. 5:01, querido amigo.
0: ¿Está lloviznando ya?
1: Yo cuando ingresaba a la emisora a las 4:29 exactamente, sí, en bicicleta, empezaba a caer unos chispazos, diría. Ni siquiera todavía era llovizna, unos chispazos. Pero bueno, a esta hora 14:04 la temperatura, cielo cubierto con una leve llovizna en la ciudad de Buenos Aires. La ciudad de Buenos Aires está bajo doble alerta meteorológica. Alerta naranja por tormentas fuertes y alerta amarilla por vientos. Atención. Mira. A esta hora 90% la humedad, 1002.2 hectopascales la presión, viento del este a 4 kilómetros por hora.
0: Por ahora, muy poquito viento.
1: Muy poquito viento, exactamente. Para hoy, mínima de 9 grados, máxima de 14, que de hecho lo estamos superando porque estamos en 14.4. Sí. Neblinas por la mañana y a partir de la media mañana, tormentas fuertes que se van a extender hasta la tarde y por la noche, lluvias aisladas para este jueves. Hablan mucho de esa famosa ciclogénesis, sí, como fue el viernes de la semana pasada. Mañana viernes. Por fin vamos a tener cielo despejado, mínima de 5, máxima de 13 grados y el fin de semana con muy buenas condiciones climáticas. Por ejemplo, el sábado 7 de mínima, máxima 13, con algo nublado, y el domingo mínima de 4, máxima de 13, con cielo parcialmente nublado. Pero bueno, hoy tormenta. Prepare el asado para el viernes, sábado y para el domingo.
0: El chaval dice que está preparando para el domingo, está pensando que va a estar bueno. Ahora, la semana que viene veo todo mínimas de 3, 4 grados, lunes, martes, el miércoles levanta un poco, pero se viene una semana fría. Es lo lógico,
1: exactamente.
0: Promediando el invierno, ¿no?
1: El lunes mínima de 3, máxima de 12, el martes mínima de 4, máxima de 12 y el miércoles mínima de 6, máxima de 9 grados, sí, pero bueno.
0: Son 20 y pico días, salvo pequeñísimas apariciones, sin ver casi el sol.
1: Y todo, prácticamente todo julio.
0: Así que bueno, por fin, desde mañana veremos el sol, aunque volverá el frío. Abrigarnos, por supuesto no hay que guardar la ropa de abrigo porque todavía queda un montón, queda un mes y medio de invierno. Por ahora no hace frío, pero hoy entonces las tormentas pueden ser fuertes, no solo en la capital federal, recorramos el país. ¿Cómo va a estar el noroeste?
1: A esta hora en el noroeste del país tenemos 19 grados 8 la temperatura, tormentas fuertes, también doble alerta. Cuando digo doble alerta es por vientos y por tormentas, así que bueno, parte de Misiones, Formosa, excepto, a ver, vamos
0: no,
1: a hacer...
0: ese es el noreste.
1: Perdón, tenés razón. Noroeste, tenés razón. 11 grados 4, cielo despejado, neblina 29, eso es lo que te iba a decir. Excepto Salta y Jujuy.
0: Sí.
1: Después, hasta Viedma, estamos bajo alerta meteorológica.
0: Desde el norte hasta Viedma, hasta todo alerta
1: exactamente.
0: Por tormenta fuerte.
1: Por tormenta fuerte.
0: O sea, casi todo, más de la mitad del país.
1: Exactamente, más de la mitad. O sea, es más fácil decir dónde no hay alerta, claro, que dónde hay. Así que bueno.
0: Donde no hay en la Patagonia.
1: Todo en la Patagonia, exactamente. La Patagonia y Salta y Jujuy. Después todo lo demás bajo alerta meteorológica por tormentas fuertes.
0: Qué complicado, por ejemplo, el sector del noreste, el litoral, porque viene lloviendo casi toda la semana, viene creciendo el río Uruguay y ahí también hay alerta.
1: Exactamente, que decía, parte de Formosa, Chaco, Corrientes, ahora sí estamos en el noreste, sí. 19.8 la temperatura, tormentas fuertes a partir de la media mañana y doble alerta por vientos intensos y por casualmente lluvias.
0: Córdoba, Rosario, el centro también.
1: 17.4 a esta hora, también tormentas fuertes, máxima de 25 grados.
0: Rosario igual, más o menos.
1: Exactamente, 16.2 a esta hora, máxima de 18 con doble alerta.
0: ¿Cómo están por Mendoza, San Juan, San Luis, por Cuyo?
1: A ver, 14.3, lluvias aisladas, 15 de máxima y alertas por vientos acá en esta zona de Mendoza.
0: Costa Atlántica también va a haber tormenta.
1: Igual que en la ciudad de Buenos Aires, 10 grados a esta hora, tormenta fuerte, 11 solamente de mínima y mucho viento y mucha lluvia, doble alerta meteorológico.
0: Ajá, por la Patagonia veo la temperatura mínima en Bariloche en este momento 3 grados 4 bajo cero, aunque la sensación térmica más baja está en el Calafate, Santa Cruz, con casi 7 grados bajo cero.
1: Así es, 3, 4 bajo cero, nublado, máxima de 2, lluvias y nevadas a partir del mediodía.
0: ¿Y en Ushuaia?
1: Menos 3 grados la temperatura, lluvias y nevadas también hasta el mediodía, máxima de 4 grados.
0: Bueno, prepararnos entonces, alerta naranja por tormentas fuertes en gran parte del país, capital, provincias, bueno, como decía recién Sergio, desde Río Negro para arriba, prácticamente todo el país en alerta por tormentas fuertes, que irán llegando dentro de un rato y se van a mantener casi todo el día hasta la noche.
1: Exactamente, hasta por lo menos está previsto que a la noche todavía permanezcan las lluvias aisladas, mañana viernes estaríamos amaneciendo con buenas condiciones climáticas en gran parte del país.
0: Bien, hoy es el día del veterinario y del ingeniero agrónomo, saludos y agradecimiento para ellos, seguramente habrá muchos saludos porque hasta ahora se levantan muchos tempranos para trabajar, así que cuidan los animalitos y cuidan nuestros campos y bueno, son grandes profesionales y grandes oyentes de Continental, así que feliz día para los veterinarios y los ingenieros agrónomos. tema que repercutirá en el Congreso de APRESID, que continúa hoy en Rosario, desde donde tendremos a Alejandro Canepa en un rato, y de 7 a 10, Fernando Carnota transmite el programa entero en directo desde allí, el Congreso de APRESID. ¿El tránsito cómo está?
1: El tránsito hasta ahora con buena circulación en los ingresos a la Ciudad de Buenos Aires. Recordemos que hay algunos bancos de niebla también previstos para lo que sería parte de la provincia de Buenos Aires, parte de Santa Fe, Corrientes, Misiones y Chaco, y algo de Santiago del Estero. Pero bueno, en los principales ingresos a esta hora, Panamericana, Acceso Oeste, Richieri, de Lepiana, Autopista de la Plata, Buenos Aires y General Paz, de momento buena circulación. Yo viniendo hacia acá, sí, hago más o menos un testeo, vi poco tránsito en la Ciudad de Buenos Aires.
0: Perfecto.
1: A esta hora.
0: Bueno, recordá el numerito 14.4 la temperatura, que es el dato que se te escapa, sí, pero hay que salir con paraguas, piloto, campera, previendo que se viene la lluvia fuerte, y con abrigo porque la mínima puede bajar a 9 hoy y a 5 mañana.
1: Y recuerden que estamos en el 1144-000-590 y hoy más que nunca ustedes son nuestros ojos allá afuera. 1144-000-590.
0: Opinen, informen, pero además cuéntenos cómo va llegando la tormenta, si es que va llegando al lugar de donde nos escuchan. Ganó Boca, ¿eh? Ganó,
1: sí,
0: bien. Ganó bien, por fin jugó bien. También hay un solo ganador en el Guinness 6, Millonario, fue en el Salo Sali y lo jugó por acá cerca, así que después vamos a tener el detalle. Una gran cantante latinoamericana,
1: sí,
0: que desde hoy participa en la Feria de Editores.
1: Mira,
0: una feria muy importante, gratuita para los que les gustan los libros. Te vamos a dar todos los detalles, pero ahora vamos al resumen de noticias más completo de la Argentina. Los datos básicos del día en primera hora por Radio Continental. Y obviamente la noticia es el Papa que va a visitar la Argentina en esta histórica gira por Sudamérica, confirmado por el Vaticano, lo que ayer nosotros decíamos que se iba a anunciar.
1: Exactamente.
0: Teníamos más o menos la...
1: Después a las 7, 7 y 5 más, sí, o menos se anunció.
0: Exactamente, y después a media mañana el canciller Kirchner dio algunos detalles, aunque el programa detallado se va a conocer dentro de un mes y medio más.
1: Claro.
0: Lo que va a ser hora por hora, día por día. Pero después de 39 años, un papa vuelve a la Argentina, León XIV, va a llegar del 8 al 11 de noviembre. El cardenal Bergoglio, recordemos que nunca volvió al país, tenía sus causas, por supuesto, aunque siempre quedará la polémica, pero el papa León XIV sí viajará a la Argentina. El Vaticano confirmó el itinerario en esta histórica visita, que va a comenzar por Uruguay, que después lo va a traer a la Argentina, y después la parte más larga en su querido Perú.
1: Claro.
0: Donde él vivió tanto tiempo.
1: Uruguay, Argentina y Perú.
0: Exacto. Después de 39 años, entonces, un papa en la Argentina. Mirá vos, 39 años, dos veces vino Juan Pablo II, en el 82 durante la guerra, y en el 87. Va a estar entonces 11 días visitando 3 países, 10 ciudades, el recorrido del Papa León XIV en su gira. En la Argentina, por supuesto, primero viene a Buenos Aires, derecho del avión iría a la Casa de Gobierno,
1: sí,
0: se entrevistaría con el presidente Milei, después iría al Palacio Libertad, donde tendría una reunión con empresarios, sindicalistas, deportistas, representantes de la cultura.
1: Mira.
0: No se descarta que haya algo muy importante en el estadio de River con jóvenes.
1: Mira.
0: Parece que él lo pidió. En general, lo mismo que hacía el Papa Francisco, sí, recuerdo cuando lo cubrimos con Nelson en Brasil,
1: sí,
0: lo primero que había pedido el Papa Francisco era una reunión con jóvenes. Bueno, este Papa tiene la misma costumbre, y sería en el estadio de River, por supuesto, una gran misa en Luján,
1: claro,
0: y después Córdoba. Eso sería básicamente lo que se va a concretar dentro de un mes y medio cuando se sepa el programa. Por Radio Continental habló Monseñor García Cuerva, el arzobispo de Buenos Aires, dijo que esta visita va a ser una caricia para el alma. Señaló también que más allá de la visita, lo importante es el mensaje que va a dejar el Papa.
2: De lo que tenga que ver con logística, preparación, de lo que tenga que ver con los encuentros y la infraestructura, etcétera, pero fundamentalmente lo que tenemos que es esto, es preparar el corazón para lo que es la venida del Papa, del sucesor de Pedro, aquel que viene a confirmarnos en la fe, aquel que seguramente tenga un mensaje que estará ligado también a las distintas problemáticas que vive nuestro país, y después habrá un post-visita que será, bueno, ¿qué hacemos con todo lo que el Papa nos deje en la visita?
0: Eso que decía Monseñor García Cuerva, porque el Papa va a pedir paz, unidad. Claro. Bueno, ¿qué hacemos con el mensaje que deje el Papa? Recordemos que el Papa se llama Robert Francis Prevost, es originario de Estados Unidos, vivió mucho en Perú. Antes de ser Papa, cuando vivía en Perú, estuvo por lo menos dos veces en la Argentina, mientras era superior de la Orden de San Agustín, cargo que ocupó de 2001 a 2013. En uno de los viajes, en 2004, participó de una misa que ofició quien en ese momento era Jorge Bergoglio,
1: el arzobispo de Buenos Aires. Sí, sí, sí.
0: Ahí se conocieron, después Bergoglio lo recontra promovió para que quedara ahí como papable, y se logró el objetivo de llegar a Papa. El gobierno celebró la confirmación de la visita, la Cancillería sacó un comunicado que habla de enorme alegría, y el propio presidente Milei celebró el viaje, dijo, será una visita histórica para todos los argentinos. El gobierno aparentemente busca despolitizar la visita, pero se va a hablar muchísimo y va a ser uno de los momentos históricos del año. La iglesia uruguaya usó la inteligencia artificial en el anuncio con una foto con un mate y un terno. Y en Perú, la flamante presidenta Keiko Fujimori celebró la visita. Claro, obviamente sí. Todos los tres países muy contentos por esta visita, que va a ser una de las más largas desde que León XIV es papa. Punto y aparte, temas políticos. Ustedes saben que hoy jueves llegó el día, el 6 de agosto, el día de la sesión en el Senado.
3: Finalmente.
0: Pero un día antes de tratarse la ley de inviolabilidad de la propiedad privada, el oficialismo tuvo que dar de baja al capítulo polémico de la venta de tierras a extranjeros para salvar la sesión que está convocada para las 2 de la tarde de hoy. Se definió ante pedidos de los aliados, sobre todo de gobernadores, que le decían, mira, yo quiero votar la ley, pero no me critican mucho en mi provincia la que aumente del 15 al 25% la posibilidad de extranjeros de comprar tierras. El tema se había metido hasta en los recitales, hasta en la selección.
3: Sí, exactamente.
0: Lisandro Martínez sacó ayer un comunicado del defensor.
3: En las redes ni que hablar.
0: Claro, por todos lados repudiando que los extranjeros pudieran comprar más tierra. Entonces, ¿qué hizo el gobierno? Dijo que ese capítulo queda suspendido.
3: Bien.
0: Por ahora no se trata. Lo anunció la propia Patricia Bullrich, la jefa libertaria, después de una cumbre que tuvo con los bloques cercanos, el PRO, la UCR, los bloques de algunas provincias. Repito, el oficialismo dio de baja el capítulo de venta de tierras a extranjeros para salvar la sesión de esta tarde y tratar de ganar la votación. Así que, sin apoyo, el gobierno tuvo que tomar esta decisión, retiró el capítulo de la extranjerización, una marcha atrás, para evitar una derrota. Los gobernadores jugaron un rol clave, porque hay buen diálogo de varios gobernadores, sobre todo con el jefe de gabinete Santilli, que justamente hoy va a Catamarca, porque tiene una inauguración de obra junto con el gobernador Jalil. Así que los gobernadores restaban apoyos y forzaron al oficialismo a levantar la reforma de la ley de tierras. Queda todo el resto de la ley. El gobierno bajó ese capítulo, pero queda lo demás. Mira, lo explicaba el presidente provisional del Senado, Bartolomé Abdala, de La Libertad Avanza, decía.
4: Luego de conversar y de recibir distintas sugerencias, en acuerdo con los aliados, los opositores que nos ayudan a una construcción inteligente, se decidió seguir trabajando en este capítulo 3. No se va a tratar ese capítulo 3, pero sí va a haber sesión a partir de las 14 con los otros aspectos importantísimos, como es el tema de la expropiación, como la ley de manejo del fuego, como desalojo y otros temas que tiene esta ley, que es amplísima y que consideramos necesaria tratarla.
0: Ahí estaba Bartolomé Abdala, que preside hoy la sesión, porque recordemos que Victoria Villarroel está a cargo del Poder Ejecutivo porque anoche viajó Milei. Así que Abdala decía un poco que sí se debatirá esta tarde en el Senado, tras la eliminación del capítulo de venta de tierras a extranjeros. Bueno, básicamente el texto contempla modificaciones sobre expropiaciones, sobre desalojos, viste que es muy difícil desalojar una casa si te la ocupan.
3: Claro.
0: Bueno, pasaría a ser más fácil. La ley del fuego, que Máximo Kirchner hace años logró aprobar. Bueno, hoy La Libertad Avanza está dispuesta a eliminar la prohibición por décadas de vender tierras que queden afectadas por incendios. Parece que ese va a ser uno de los puntos polémicos en la tarde de hoy. Recordemos también que cuando empiece la sesión va a haber un conflicto desde el primer minuto por los pedidos de la senadora kirchnerista Anabel Fernández Sagasti de Mendoza para participar en forma virtual porque está embarazada, pero se sumó ayer que Villarroel también avaló la votación virtual de un radical, Fama, y mandó a aprobar las pantallas, pero el recinto tiene que ratificar hoy que los dos puedan participar desde sus provincias. Había bronca de varios bloques por las resoluciones de Victoria Villarroel, que desactivó los cambios de legisladores en comisiones, devolvió la integración original de todas las comisiones, pero repito, ella permite que hoy participen y voten tanto Anabel Fernández Sagasti desde Mendoza como el radical Fama desde Catamarca. Vamos a ver qué pasa.
3: Si no lo aprueban en la Cámara no va a poder hacerlo.
0: Tal cual. Bullrich reiteró, no se sabe bien si se reunieron o no con Villarroel.
3: Ah, finalmente. Kirchner también estuvo muy duro.
0: Ahí vamos a escucharlo. Pero lo que dice Patricia Bullrich es que hacen falta dos tercios para cambiar el reglamento. El reglamento no permite que participen de manera virtual.
3: Claro.
0: Igual sería un voto para cada lado, porque Sagasti vota en contra, claro, pero Fama, radical catamarqueño, votaría a favor de la ley. Así que se perdería un voto para cada lado. En medio de todo esto que decidió Victoria Villarroel, Pablo Kirchner, como decís, el canciller, también, igual que el jefe de gabinete Santilli, le pidió la renuncia a Villarroel. Kirchner dijo, es sabido que ella busca desestabilizar al gobierno, y agregó,
5: si no está de acuerdo, si piensa que el presidente está en esa condición, que se corra. Bueno, porque constantemente hace este tipo de comentarios que son contrarios a la autoridad presidencial. Yo estoy pidiendo que dé un paso al costado si ella piensa de esta situación, porque claramente no es procedente. No es procedente hablar de un presidente de esa manera. Sí es sabido que desde el principio el gobierno ha tratado de generar desestabilización en el gobierno. Se presentaba en los primeros, en los famosos primeros tres meses, cuando nos llamaban Semana Santa, se presentaba ante diferentes actores de la ciudadanía diciendo, no se preocupen, si pasa algo yo estoy.
0: Allí estaba el canciller Pablo Kirchner, que pide la renuncia de Victoria Villarroel, que dé un paso al costado. A pesar de que no se va a tratar la venta de tierras a extranjeros esta tarde, los gremios ratificaron que van a marchar al Congreso.
3: Ah, bien.
0: Cansó a Candela, pero la joven quería tomar un colectivo, él no la dejó tomar el colectivo. Grabaciones de cámaras de seguridad que registraron cuando la chica se escapaba por las calles de Belgrano. Apareció un testigo clave y declaró, el policía que persiguió a Candela cuando escapaba del departamento, viste que eran dos que iban, uno era Facundo Moyano, otro era un policía, es un agente de la Fuerza Porteña, contó que lo primero que le dijo a la chica cuando él la alcanzó, es que, a ver, textual quiero leerlo, que Moyano la mantenía encerrada en el departamento y que la había golpeado. Esto le dijo la chica al policía.
3: Por la gente.
0: Por eso digo que es un testigo clave.
3: Que en la imagen se lo ve como dos o tres pasos atrás de la escena, ¿me explico? Como que va acompañando y mirando desde lo que sucede.
0: Repito, el policía que la alcanzó dijo que Moyano la mantenía encerrada y que la había golpeado. Estaba en marcado estado de nerviosismo. Y fue asistida por personal policial.
3: Muy importante ese testimonio. Muy importante. Creo que a partir de ahí el fiscal toma por el tema de privación ilegítima. Está medio difícil y comprobarlo.
0: Él dijo todo lo contrario, ¿no? Él dijo, éramos novios hace tiempo, estaba todo bien. Bueno, otros temas judiciales. Sí. La causa fentanilo contaminado, declararon las dos exfuncionarias del ANMAT, siguen detenidas. Indagaron a las dos exfuncionarias en la causa por el lote adulterado. No respondieron preguntas. Un fallo de la Corte frena el pago de medicamentos importados. Atención, porque esto tiene que ver con los medicamentos. Una paciente reclamaba utilizar el fármaco de una marca extranjera, aunque existía otra nacional de menor precio. La Cámara le había dado la razón, pero la Corte decidió que una prepaga no está obligada a cubrir el medicamento más caro de una marca determinada si tiene disponible otro del mismo efecto más barato.
3: Mira.
0: Así que le dio la razón, frenó el pago de medicamentos importados. En la causa Sueños Compartidos, la UIF pidió 6 años de condena para Julio De Vido, José López, el de los bolsos, y los hermanos Schocklender. La querella sostuvo que defraudaron al Estado por más de 206 millones de pesos por adjudicaciones directas para desviar dinero hacia sociedades fantasmas que no existían. Vamos a ver cómo sigue. Nadie habla, pero años después, de a poco avanza la causa Sueños Compartidos. En el juicio por la muerte de Maradona, hoy, atención, declara por primera vez el enfermero que hizo la última guardia el día que murió Diego. Así que ahí también es un testigo clave. En Mar del Plata, anoche hubo una fuerte protesta por la ola de inseguridad, una marcha de vecinos, por la ola adictiva, por los homicidios, dicen que tienen miedo y hubo incidentes. Y mientras tanto, por el femicidio en Mar del Plata, investigan a la abuela de uno de los hijos de la chica muerta, de Antonit. Un drástico giro en el femicidio, dicen que la mujer asesinada había recibido amenazas porque estaba reclamando el pago de la cuota alimentaria. Uno de los detenidos es vecino de la persona que fue objetivo de allanamiento, repito, la abuela de uno de los hijos de Antonit, o sea, la madre de uno de los ex de...
3: Exactamente.
0: Bueno, ¿qué más?
3: Ex-suegra sería, ¿no?
0: Claro. En Quilmes detuvieron a un hombre que había amenazado de muerte al presidente Milei por la aplicación TikTok. Se pudo dar, la identidad no trascendió, se presentaba encapuchado con lentes oscuros, decía ser sicario del kirchnerismo y tenía un montón de armas. Han desbaratado una banda narco en un barrio porteño. en Lugano y secuestraron 1.700 dosis de cocaína. Y un periodista, tremendo, sí, esto, murió de un infarto durante el estreno de su programa de streaming en Sierra de la Ventana.
3: Sí, tremendo.
0: Pablo Víctor Valario.

0: 39 años, se descompensó durante la primera transmisión de Comadreja TV, fue trasladado al hospital, pero murió, tristemente. Y atención, porque esta madrugada,
1: sí,
0: la ANMAT prohibió la venta y el uso de una reconocida crema para dolores musculares, por disposición que se publicó hace un ratito en el boletín oficial. La medida alcanza a dos lotes,
1: sí,
0: de átomo desinflamante fuerte y átomo desinflamante clásico.
1: Mira,
0: digo los números de los lotes porque todo lo demás está bien, pero los lotes 00023 y 00214 son más de 9.000 unidades y la ANMAT explica que esas cremas pueden estar en mal estado de conservación porque la empresa informó, denunció que sufrió un ilícito, le robaron la planta de Aedo, le llevaron los medicamentos, entonces advierten que no se pueden consumir esos lotes de átomo desinflamante. Pasamos rápidamente por los títulos del ámbito internacional. Irán está discutiendo ya un pacto para liberar el estrecho de Hormuz con Omán y con Estados Unidos. El petróleo sigue en torno de los $80 el barril. Atención que hay un escándalo con una chica argentina en Estados Unidos. Una niñera fue detenida. Se llama Iliana Luke. Fue arrestada por agentes de la ICE, que es la ICE, el Servicio de Inmigración y Control de Aduanas, la agencia policial que depende directamente del Departamento de Seguridad. Es un escándalo, la chica iba a ver un partido de la selección,
1: sí,
0: desde ese momento está detenida, es de Buenos Aires, trabaja como niñera en Estados Unidos, la familia está desesperada, pide ayuda. Mientras tanto, Estados Unidos se encuentra en alerta máximo por 100 incendios de gran magnitud en todo el país.
1: Opa.
0: Miles de hectáreas quemadas. Y en México hay conmoción porque mataron a un influencer muy conocido mientras transmitía en vivo por TV. César Gastelum se llama, estaba haciendo un directo fuera de un local de comidas. Llegaron dos asesinos en una moto, le tiraron a la cabeza y lo mataron mientras transmitía en vivo.
1: Y el pasado pasó lo mismo con una chica, ¿te acordás? También una influencer.
0: Exactamente, así que tremendo México y los narcos. Pasamos por el deporte. Con sí. Boca que ganó y jugó bien, por fin, ¿eh?
1: Ah.
0: Dejó buenas señales, su primer triunfo en el torneo clausura. Por fin Boca, sólido por el buen camino, con un gol del ruso Ascacíbar, la ley del ex, no
1: sí.
0: lo celebró porque viene de Estudiantes. Le ganó 1-0 Estudiantes en la cancha de Huracán, donde hizo de local. Linda la combinación entre los juveniles antes del gol,
1: sí.
0: entre Leonel Flores y Tomás Aranda, un centro la tomó Blanco por el otro lado. Más que centro, Blanco le dio un pase a Ascacíbar que la metió. Así que Ascacíbar le dio a Boca la primera victoria, 4 puntos Boca, se va metiendo en la pelea. Tigre igualó 0-0 con Belgrano en un buen partido en por la segunda fecha del torneo clausura. Hoy se ponen al día Unión Lanús por la zona A, también en el partido que se va a jugar a las 19. Mañana comienza la cuarta fecha con Rosario Central Aldo Civi y Rivadavia de Mendoza ante Estudiantes de Río Cuarto. Recordemos que el sábado River visita Tigre a las 5 de la tarde y Boca recibe a Vélez, partidazo a las 19:15, Vélez está puntero. Show de Messi volvió,
1: sí.
0: primer partido después del Mundial, brillante.
1: Vi uno de los goles.
0: Espectacular, el Inter Miami le ganó 4-2 al Atlético San Luis en el debut en la Leagues Cup, que juegan equipos de Estados
1: sí.
0: Unidos contra equipos de México. El segundo y el tercer gol hizo Messi. El segundo le tiró un centro de la izquierda, como venía, le pegó de primera, golazo. Y el otro
1: sí.
0: fue una gran jugada que empezó Messi,
1: sí.
0: la tocaron, toque de evolución, y convirtió Messi dos goles. Con esto, Messi suma en toda su carrera, en toda su trayectoria,
1: sí.
0: 921 goles oficiales.
1: Wow.
0: Se va acercando poco a poco a los 1000. Hay que hacer una fiesta en todo el país cuando llega a 1000 goles. Bueno, Nahuel Molina, el 4 de la
1: sí.
0: selección, se fue del Atlético Madrid. Se lo vendieron a un equipo muy importante de Italia como es la Roma.
1: Mira.
0: Va a jugar en la Roma, Italia, Nahuel Molina, que se fue del Atlético Madrid del Cholo. Más Tantuono
1: sí.
0: se va del Real Madrid. Va a jugar en el equipo histórico de Batistuta, en la Fiorentina de Italia. Así que, argentinos que se van de España.
1: ¿Tiene 19 años, Tantuono?
0: Sí, sí, es un pibe. Real Madrid hace como con Nico Paz, lo cede a Italia
1: claro.
0: un tiempo y después lo trae de nuevo. Martín Palermo es el nuevo sí. director técnico de Platense.
1: Sí.
0: Buen técnico, ¿eh?
1: Sí, después sí, sí, sí.
0: ¿Tan contento en el barrio?
1: Ojalá que le vaya bien.
0: Ojalá.
1: Sí, no, más o menos.
0: En la FIFA crece
1: dice
0: la...
1: Que no sabe, dice que no se sabe dónde se mete.
0: Puede ser.
1: Dice el barrio.
0: Bueno, están jugando a la Copa,
1: sí.
0: así que veremos. Crece la tensión
1: sí.
0: en la FIFA, reunión de urgencia de Infantino en Marruecos. Parece que le ofreció a Marruecos ser parte también del próximo Mundial.
1: No.
0: 2030, con tal de que todo África lo vote a favor.
1: Lo que dé, ¿no?
0: Están en lo que un lío bárbaro en la FIFA. Conmoción en el fútbol por la muerte en Taiwán. Tailandia de un jugador impactado por un rayo en pleno partido. La imagen la pasábamos en el Noti de la medianoche, es tremenda. Están jugando, le cae el rayo derecho al pibe y se murió.
1: Destino, ¿no?
0: Y cerramos el deporte, vamos al campo con una buena del automovilismo.
1: A ver.
0: Franco Colapinto ganó el premio a la mejor maniobra del mes de julio.
1: Mira.
0: El sobrepaso ese que hizo en una sola maniobra en Bélgica, que lo pasó a Pierre Gasly y a Liam Lawson en una sola maniobra.
1: Sí.
0: Aprovechó que se estaban peleando, se tiró por adentro y lo pasó a los dos. La mejor maniobra de la Fórmula 1 en ese mes que terminó.
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0: Se viene la tormenta, sí. Alerta naranja, está lloviendo en parte de la provincia de Buenos Aires, alerta naranja en casi todo el país, excepto la Patagonia, por ahora 14.4 la temperatura. Alejandro Canepa en el Congreso de Apresid en pleno Rosario. Ale, ¿cómo estás? Buen día.
3: ¿Qué tal, Daniel? Buen día, Sergio. No, todavía no.
1: Buen día.
3: Todavía no he ido, no he salido todavía del hotel, en un rato marcharé para allá.
0: Desayunás bien primero, ¿no?
3: Ayer fue, no, porque recién 6:30 arrancó el desayuno en un hotel. Es difícil, pero bueno. Estamos en carrera, somos la única radio que transmitimos en vivo e indirecto. Quiero resaltar el gran programa que hizo Fernando Carnota desde el Centro de Convenciones. El gran programa que hizo fue extraordinario realmente, con las notas que llevó adelante, con la participación de Pablo Di Fondi. Un gran programa fue, por supuesto, de todo el equipo de producción de Fernando y los que están allá en Conde 51 en los estudios. Así que quería, porque fue muy comentado el programa de Fernando.
0: Y además fue muy, muy oportuno que hablaron con Monseñor García Cuerva un ratito después que se supo que viene el Papa.
3: Sí, exactamente. Entre otros temas que tocaron, porque bueno, estando ahí uno escucha y está atento a lo que va ocurriendo. Hoy es el último día del Congreso de Apresid, va a finalizar a la hora 18 con un cierre. Ayer hubo una charla, bueno, después lo voy a ampliar como corresponde y como vaya dándose la situación. No hay actividad hoy en el mercado de Cañuelas, con expectativas para mañana. Digo expectativas porque en algunos lugares ya está lloviendo y esto va a complicar la transitabilidad. Lo hizo en la semana porque la oferta en lo que va de la semana es pobre, 11.700 animales en dos ruedas, con un mercado que no tuvo una revisión tampoco sin ningún tipo de locura. El martes hubo 100, 150 pesos en algunos renglones arriba, pero una oferta pobre. Esto marca que el mostrador sigue estando muy planchado y que lo veníamos hablando desde el lunes, que la venta de carne en fin de semana fue para olvidar realmente, porque muy pobre y muy poca la venta de carne en el mercado minorista, y eso se traspola a la actitud que toman los operadores en las pasarelas del mercado. Sin actividad hoy entonces, hoy con expectativas para mañana. Sí, por supuesto, actividad ayer en el mercado de Chicago, un rebote para el trigo, entre 3 cuartos de punto y 1% de recuperación. Había caído muy fuerte el precio de este grano fino, $236.50 septiembre, $243.50 diciembre. El maíz cayó, al igual que soja y aceite de soja, ayer el maíz más del 1% bajo, $172.25 septiembre, $181.50 de posición diciembre. La soja perdió un cuarto de punto, $423.25 agosto, $425.50 septiembre, y el aceite de soja perdió medio por ciento, pagando agosto $1.496 septiembre, $1.493.50. En el mercado local, también ayer, el trigo con una recuperación del 1.5%, $220 y $215 para septiembre y agosto. El maíz cayó un cuarto de punto, $188.50 y $189 para agosto y septiembre. Y la soja rebotó entre 0.15 y 0.25% arriba, $339 para agosto, $343 y $348 tonelada para septiembre y noviembre respectivamente. Está operando en este momento el mercado nocturno de Chicago, un día muy particular para los médicos veterinarios y los ingenieros agrónomos. Hoy es su día, hace muchísimos años, un día como hoy, comenzaban las primeras clases de estas dos carreras que en su principio funcionaban juntas en la universidad. Después se separaron, son dos carreras diferentes, pero antes se llevaban de una misma manera, agronomía y veterinaria. Y quiero resaltar el trabajo de ambos profesionales, agradecerles, además que son fuertes escuchas de lo que hacemos en la hora del campo y lo que hacemos en cuanto a los micros día a día y este segmento, digo, porque son una pieza fundamental para todas las tareas, porque entre el veterinario, ingeniero agrónomo, por supuesto, el productor agropecuario, y las empresas proveedoras de insumos son las que realmente llevan adelante la sanidad y todo lo relacionado con lo que es la producción de la parte cultivo, cereales y oleaginosos y todo lo que todos conocemos. Así que un fuerte abrazo a todos ellos, que hace una gran tarea encomiable, una tarea muy profesional en ambas carreras. Chicago está cayendo un poco más de un dólar, 235 en octubre en este momento, septiembre, y 242 dólares para diciembre. El maíz paga 172.5 y 181 dólares y medio para septiembre y diciembre, y las hojas 424 dólares agosto, 425.50 septiembre, 432 dólares la posición noviembre. Reitero entonces, sin actividad bien en el mercado del cañero, vamos a estar en un rato nuevamente al aire, y por supuesto los micros de 8.30, 11.30 estarán a mi cargo, porque a no haber actividad en Cañuelas puedo hablar desde donde esté, porque si no estoy en Cañuelas y hay actividad, me parece poco prudente. Recordando que termina hoy el congreso número 34 de la Asociación Argentina de Productores de Siembra Directa. Un solo adelanto, yo había dicho que ayer era el día de mayor cantidad de gente, estuvo muy cerca de 8.000 participantes, de 8.000 participantes, sí, escucharon bien. Nos reencontramos luego, muchas gracias.
0: Dale, te esperamos. Ale, faltan 13 para las 6 de la mañana en este jueves 6 de agosto, día del veterinario y del ingeniero agrónomo.
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0: Muy buen día, señor Daniel López.
1: Buen día.
0: Como todas las mañanas, informándome a través de su audición.
1: Gracias.
0: Le hago llegar un cordial saludo, Freddy Rocha de Dolores.
1: Gracias, Freddy. Enseguida seguimos con oyentes. Mientras está cantando Julieta Venegas, enseguida sí. Contamos por qué, pero recordamos cómo está la mañana en la cual hay alerta naranja por tormenta fuerte.
2: 5:48, 14.4 la temperatura, cielo cubierto hasta ahora, 92% la humedad, viento del este a 4 kilómetros por hora. Para hoy, máxima de 14, que ya la hemos superado. La mínima, 9. Neblina por esta madrugada, tormentas fuertes por la mañana, tormentas fuertes por la tarde y finalmente lluvias aisladas por la noche. Para mañana, buenas condiciones climáticas, mínima 5, máxima 3 y por fin veremos el sol. Máxima de 13 grados y lo despejado.
1: Marcado descenso de la temperatura mañana.
2: Sí, y recordemos que estamos bajo alerta naranja por tormentas, alerta naranja y alerta amarilla por vientos.
1: Eso en casi todo el país.
2: Prácticamente todo el país.
1: Todo el norte, todo el centro del país, no solo la capital, el Gran Buenos Aires.
2: Centro y norte.
1: Buenos Aires, los oyentes nos dicen que ya está lloviendo en zonas como
2: en San Antonio de Areco, por ejemplo, provincia de Buenos Aires, sobre todo la zona norte.
1: Bueno, cuéntenos en el 11-44-000-590, donde pueden informar y opinar sobre todos los temas, por escrito o por audio. Hoy empieza una feria muy interesante para los que les gusta la lectura y además es gratis.
2: A ver.
1: Es la Feria de Editores, una edición marcada por el debate sobre la ley del libro, donde en el complejo Art Media, ahí en la Avenida Corrientes,
2: sí,
1: gratuita, 300 editoriales independientes presentan todos sus libros, cuenta con autores nacionales e internacionales, un libro de regalo para cada visitante.
2: Mira.
1: Vale la pena ir. Están todos los detalles en Diario de Cultura, en el portal Entras Gratis, diariodecultura.com.ar, donde explica que llega Julieta Venegas, que está cantando. ¿Por qué? Porque la cantante mexicana célebre participa como invitada internacional porque hizo su debut como escritora, su debut literario, con un libro que se llama Norteña Memorias del Comienzo, lo viene a presentar. Ella conoce mucho a la Argentina porque tiene una hija llamada Simona, que nació en 2010 y cuyo padre es un músico argentino, Rodrigo García Prieto, o sea que siempre viene a la Argentina.
2: Claro.
1: Es encantadora. Yo alguna vez conté que compartí un almuerzo en Guadalajara con ella, es una chica divina, y va a participar. Y seguramente le va a pedir que cante la gente.
2: Claro, ¿no? Lógico.
1: Algún tema como este que es hermoso, Limón y Sal, escucha un poquito. O Eres para mí, el otro de los grandes éxitos, escucha.
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1: Julieta Venegas, entonces, desde hoy, de todo el fin de semana, la Feria de Editores allí en el complejo Art Media. También veo,
2: sí,
1: en Diario de Cultura, que hoy presentan un libro que tiene mucho que ver con nosotros, los locutores.
2: A ver.
1: Se llama Speakers, historias de la locución argentina, de los locos de la azotea a la inteligencia artificial.
2: Mira.
1: A las 6 de la tarde en la sede central de Argentores, Pacheco de Melo, 1820. Ahí van a estar el querido Martín Berrade, que tantos años trabajó acá en Radio Continental, con Quique Figueroa, que son los autores, la moderación de Alejandro Don Giovanni, autor de ficciones sonoras, de radioteatros. Va a estar muy bueno. Y el libro, espero leerlo pronto, Historias de la locución argentina.
2: Mira.
1: Speakers. Debe estar bárbaro porque Martín viene investigando estos temas desde hace años. Y ya está disponible en Netflix la segunda temporada de 100 años de soledad.
2: Sí.
1: La de García Márquez. Con política, sangre, una mirada no tan mágica. Bueno, tenés el tráiler en Diario de Cultura y todos los detalles porque seguramente va a ser un éxito en Netflix. ¿Qué más nos dicen?
2: Por acá en el 1144-0590. Hola, buen día, Continental. Acá en San Luis Capital llueve con todo, viejo, ¿eh?
1: Epa.
2: Por terminar mi turno en Vialidad Provincial. Muy linda la radio, los escucho todos los días, Gastón, así que nuevo, llueve en San Luis Capital también a esta hora.
1: Gracias, Gastón. Laura Gorosito de Vicente López dice, espero que este Papa ayude a terminar con la grieta horrible que divide a los argentinos desde hace tantos años. Laura Gorosito de Vicente López.
2: Paola Tarifa de Quilmes, buen día, primera hora. Hace 39 años que dormí la 9 de julio esperando a Juan Pablo II, con tan solo 18 años, qué experiencia aquella. Se renueva la alegría para la comunidad católica. Feliz día a los vetes y agrónomos. Todos conocemos a uno, nos dice Paola Tarifa de Quilmes.
1: Gracias. Mientras tanto, Miguel Montero desde Almagro, acá en la capital, dice, por fin Boca gana y gusta. Anoche disfruté el partido. Miguel Montero desde Almagro.
2: Por acá, Gustavo Tinetti dice, 9 de julio, lluvia incipiente y se adelanta el 70% de precipitaciones, la temperatura 13 grados. Abrazo para todos.
1: Bueno, María Rosa Terulla de Belgrano dice, estamos preparándonos para la tormenta y que vuelva el sol después de 20 días. Gracias, otro oyente fiel, María Rosa.
2: Buen día, Daniel Equipo. Un afectuoso saludo en su día para mi gran amigo, el doctor Juan Carlos Paladino, radicado desde hace muchos años en Polvaredas, provincia de Buenos Aires. Soy Luis Santiago Lasque desde Villa Lugano.
1: Bueno, hay una enorme cantidad de oyentes, sí. En el 1144-00590. Enseguida seguimos escuchándolos y leyéndolos. Ahora pasamos por los jubilados.
4: Ahora vamos a bailar la ronda del jubilado.
1: Recordá que el lunes empieza el calendario de pagos de agosto para jubilados, pensionados, empieza con las pensiones no contributivas y las jubilaciones mínimas con DNI terminado en cero.
2: 5 de la mañana, 52 minutos en todo el país, con una temperatura de 14.4 en la ciudad de Buenos Aires, cubierto, bajo alerta naranja por tormentas y bajo alerta amarilla por vientos intensos para esta jornada, así que muy, muy feo. Si puedes evitar salir, evítalo. Pero bueno, hay alguien que está contento, viejo, fíjese, en la zona de Recoleta, jugó ahí en la calle Ecuador al 1300 en esa agencia de Quilela y se ha llevado más o menos, un poquito más de 400 millones de pesos en el Kini 6 con el siempre sale. Los números que apostó el caballero, la dama, 5, 10 y 20, difícil, ¿eh? 5, 10 y 20, sí, 24, 25 uh-huh. Y finalmente el 38. Con esos números se ha llevado 405 millones de pesos y después está vacando el tradicional con un fangote de plata. Segunda vuelta ya no se puede ni mencionar ni hablar de la revancha con más de 1.000 millones de pesos. En el Loto Plus, en el sale o sale, en este caso hubo 7 ganadores que se han llevado más de 5 millones de pesos. Con el 2, el 05, el 16, 17, 18 y 38. Y con respecto a la quiniela, atención a un dato a tener en cuenta. Anoche en la ciudad de Buenos Aires, o la ex nacional, salió el 9.429. ¿Qué es el 29? San Pedro. ¿Qué se anunció ayer?
1: Mira, la llegada del Papa.
2: Llega el Papa, exactamente.
1: Así que, bueno, hay que estar atentos, ¿viste?
2: Salió el 29. ¿Y en la provincia de Buenos Aires?
1: ¿Puede decir que lo pusieron con la mano?
2: No, jamás diría eso. Pero me gustaría ser el que tenga por lo menos ese tino de jugarle. En la quiniela de Buenos Aires fue para el 5.151, 51 el Sarrucho, Daniel.
1: Bueno, enseguida vamos con las portadas de los diarios en este 6 de agosto para tener un nuevo resumen de lo principal que está ocurriendo. Un día como hoy, hace 120 años,
2: sí,
1: nacía uno de los más conocidos poetas y compositores del tango, autor de famosísimos tangos. Estamos hablando de Cátulo Castillo, que compuso, por ejemplo, escribió las letras de Organito de la Tarde, El Aguacero, Tinta Roja, Caserón de Texas, María y también Del Último Café.

0: Allí está el varón del tango, la versión inigualable de Julio Sosa, del Último Café. Repetimos que hoy es el día del veterinario y del ingeniero agrónomo. ¿Por qué? Porque un día como hoy comenzó, fue el inicio de los estudios de veterinaria y de temas agropecuarios en general en el Instituto Agronómico Veterinario Santa Catalina de Lavallol, partido de Loma de Zamora.
1: Mira.
0: Allí comenzó la enseñanza agropecuaria en la Argentina, por eso es el día del ingeniero agrónomo, del veterinario y de la enseñanza agropecuaria. Y un día como hoy falleció uno de los más reconocidos cantantes italianos, el señor Domenico Modugno.

0: monte Tabor en Israel, se apareció vestido de gloria, habló con Moisés y Elías ante sus tres discípulos preferidos, que eran Pedro, Juan y Santiago. Lo recuerda Diana Montanari en las efemérides que difunde en la página de Diana. Y por supuesto la fecha más triste recordada todos los 6 de agosto es 1945, cuando en Hiroshima, Japón, Estados Unidos realizó el primer bombardeo atómico de la historia. También muy triste el recuerdo que tenemos más fresco de lo que pasó el 6 de agosto de 2013 en Rosario, donde hubo una fuga de gas y causó la muerte de 22 personas y casi 70 heridos. Desapareció todo un edificio en la mayor tragedia de Rosario, que afectó a casi 1.100 viviendas.
1: Me he olvidado.
0: Y le llaman la tragedia de la calle Salta 2141. Vamos a los cumpleaños. Empezamos sí. con una de las chicas de las Spice Girls.
1: A ver.
0: Jerry Halliwell hoy cumple 54 años, hoy cumple Joaquín Morales Solá, el periodista, 76, Rita Terranova, la actriz, 69, Roberto Kachanowski, el economista, cumple 71, y nos vamos derechito con las Spice Girls a cambiar la cortina para ver las tapas de los diarios en este jueves. Vamos a las tapas de los diarios, empezamos por Clarín, título principal: después de 39 años, un papa vuelve a visitar la Argentina, León XIV llegará en noviembre, el cardenal Bergoglio nunca volvió al país. El título político de Clarín: sin apoyo, el gobierno bajó el capítulo más polémico de la ley de tierras para la sesión de hoy en el Senado. La foto central de Clarín es del ministro de Economía Luis Caputo, con el título: Caputo sin freno, criticó a los que denominó los tarados que hablan de la industria. Dijo que estaba en fuerte caída durante el gobierno kirchnerista. Presión de Estados Unidos sobre una empresa neuquina porque negoció con China. Y también dice: renovaron el swap chino y las reservas pasaron los 50 mil millones de dólares por primera vez en 7 años. Boca jugó bien y le ganó 1-0 Estudiantes, los títulos de Clarín.
1: La Nación, en este jueves 6 de agosto, el título destacado: sin apoyos, el gobierno debió retirar el capítulo de extranjerización de tierras. Era el punto más controvertido de la ley de propiedad privada que se tratará hoy. La foto es para el Papa, en este caso, y lo titula así: después de 39 años vuelve un Papa a la Argentina. Se confirmó la visita de León XIV entre el 8 y el 11 de noviembre. Estará en Buenos Aires, Luján y Córdoba. Otro de los títulos: Brasil también echa al embajador de Milei, se profundiza la presión diplomática tras los insultos a Lula. Y otro título más con respecto al fútbol: Boca dejó buenas señales en su primer triunfo en el Clausura.
0: Bueno, ahí está el tema central de Popular. Boca por el buen camino, titula Popu, logró su primer triunfo en el torneo. Confirmaron la visita del Papa a la Argentina y el gobierno retiró el capítulo de venta de tierras a extranjeros para la sesión de hoy en la Cámara Alta. Los temas de Popu.
1: Crónica, también una foto del Papa. El Papa visitará la Argentina, histórica gira por Sudamérica. El otro título: el oficialismo dio de baja el capítulo de venta de tierras a extranjeros para salvar la sesión de hoy. Y el título de Boca: por fin, coma, Boca.
0: Con el top de las 6 de la mañana, vamos completando las portadas con Página 12, titula: la entrega no pudo realizarse, la presión social siempre creciente desde que la selección agitó la bandera de Malvinas, dejó sin apoyos a Milei para avanzar con la extranjerización.
1: Ámbito financiero con dos títulos: el Senado sesiona tras el revés a la ley de tierras, cambios en desalojos, ley de manejo del fuego y expropiaciones, será a partir de las 2 de la tarde, Santilli y Caputo viajan a Catamarca para inaugurar una red de acueductos junto a dos gobernadores.
0: El cronista titula: el Banco Central reforzado pasó los 50 mil millones de dólares de reservas y extendió hasta 2031 el swap con China.
1: Y olé, muy buen título. Bueno, la muchachada de Boca festejando el 1-0 ante Estudiantes y dice: ex por acá, ya que lo hizo Ascacíbar, ex de Estudiantes de La Plata. Muy buen título.
0: Buen título, muy bien. Las 6 de la mañana reabrimos nuestra primera hora hasta las 7.

0: Las 6 y un minuto, estamos en jueves 6 de agosto, recordamos que no lo veremos, pero el sol saldrá a las 7:46, se ocultará a las 18 y 12 minutos, tenemos luna en cuarto menguante, pero sobre todo tenemos alerta naranja por tormentas fuertes y alerta amarilla por viento fuerte en una amplísima zona del país.
1: Exactamente, desde la provincia de Buenos Aires y La Pampa hacia arriba, hacia el norte, todo bajo alerta amarilla y alerta naranja por tormentas y vientos intensos durante esta jornada. En la ciudad de Buenos Aires a esta hora se mantiene la temperatura en 14 grados 4, alta la temperatura para esta fecha del año, la humedad 92%, 1002.1 hectopascales la presión, viento del este a 4 kilómetros por hora,

0: Una mínima de 9, una máxima de 14 que ya ha sido superada. Y bueno, se esperan tormentas fuertes por la mañana, tormentas fuertes por la tarde. La probabilidad 70%. Las lluvias aisladas se van a mantener por la noche. Y mañana viernes estaríamos amaneciendo con cielo despejado. Mínima de 5, descenso de la temperatura, máxima de 13 grados. ¿Estás planificando el fin de semana? El sábado amanecemos con una 7 de mínima y una máxima de 13 grados, algo nublado. Y el domingo mínima 4, máxima de 13. Y el día que tenemos que volver al trabajo, que es el lunes, a eso de las 4 de la mañana, mínima 3 grados, máxima 12.
1: Y por varios días frío y tiempo bueno después de la lluvia muy fuerte de hoy. Así que hoy el alerta naranja es para todo el día, hasta la noche.
0: Exactamente, para todo el día, hasta la noche.
1: Así que va a llover muy fuerte aparentemente durante la mañana, durante la tarde. Veremos cómo afecta la concentración que está prevista de la oposición frente al Congreso, pese a que el gobierno bajó el capítulo de la ley de tierras. El resto de la ley se va a discutir desde las 2 de la tarde. Por eso está prevista una gran manifestación de la CGT, las 12TA, partidos de izquierda, organizaciones sociales. Hay alerta naranja, si llueve fuerte veremos cómo afecta. Mañana la otra marcha, ya con tiempo bueno, la marcha de San Cayetano desde Liniers hasta Plaza de Mayo. ¿Cómo está el tránsito a esta hora?
0: A esta hora, atención, los principales ingresos con buena circulación de momento, aunque empieza a cargarse la Panamericana a la altura de Ruta 197, lo mismo el acceso este a la altura de Camino del Buen Aire, y lo mismo la altura de Lepiane, altura General Paz, y General Paz a la altura de Puente La Noria, mano al centro porteño. La buena noticia, sin reportes de accidente.
1: Bien, hoy estamos mejor que ayer y antes de ayer. Repetimos que hoy es el día del veterinario y del ingeniero agrónomo. Saludos, agradecimientos para ellos. Iba a repercutir fuerte en el Congreso de APRECID, donde hay más de 100 paneles, donde enseguida Alejandro Canepa nos va a seguir dando detalles, y de 7 a 10, Fernando Carnota y todo su equipo transmiten desde allí, desde el Congreso de APRECID en Rosario. Tenemos a Mariano Asimut, que está feliz porque el lunes vuelve Diego Garnero, así que va a dejar de madrugar, pero mientras tanto hace una excelente operación. Estamos con Sergio Monzón. Y volvemos a resumirte lo principal del día, el resumen más completo del país, el de primera hora por Continental. Que por supuesto hoy a las 6 y 4 minutos empieza con el Papa, que va a visitar la Argentina. Es histórica la gira por Sudamérica. Después de 39 años, un Papa que vuelve a visitar la Argentina. Va a llegar del 8 al 11 de noviembre. El Cardenal Bergoglio, algunos están muy a favor que no vino, otros lo criticarán por siempre por no haber venido. Tenía sus razones, la grieta, no quería quedar pegado ni de un lado ni del otro. Y nunca más volvió. A mí siempre me pegó fuerte esa imagen. Salió un día para la elección del Papa con un pequeño maletín y es nunca fuerte. Más volvió.
0: Eso es tremendo. Cuando lo pensás así es tremendo.
1: ¿Sabes? Siempre me acuerdo cuando paso por la zona de la catedral, que es donde él caminaba y tomaba el subte.
0: Su diariero.
1: Estaba a punto de jubilarse. El Papa anterior no lo jubiló porque tenía in mente in pectore que él fuera el sucesor. Claro. Por eso no lo jubiló. Pero él estaba muy triste. Todos los que lo conocen de cerca dicen que Bergoglio estaba muy triste porque se tenía que jubilar. Y todo lo contrario pasó. Mirá cómo terminó siendo la etapa más importante lejos de su vida, la etapa final.
0: Totalmente.
1: Siendo el argentino más famoso de la historia al haber llegado a ser Papa.
0: Claramente. Y lo que no haya vuelto es...
1: Es fuertísimo.
0: Quedó un sinsabor ahí.
1: Sí. Lo cierto es que el Papa León XIV va a viajar a la Argentina entonces. El Vaticano ha confirmado el itinerario, que va a comenzar en Uruguay, después Argentina y después su querido Perú, donde vivió mucho tiempo. Después de 39 años estará 11 días, una de las giras más largas. Tres países, visitará 10 ciudades. Están muy contentos en Uruguay, no solo en Montevideo, sino en Paysandú. Claro. Tengo conocidos en Paysandú, están muy contentos, y también irá a Florida. Y acá en la Argentina, por supuesto, visitará Buenos Aires, visitará Luján y visitará Córdoba. Dentro de un rato vamos a escuchar de nuevo a García Cuerva, que habló con Fernando Carnota ayer y que dijo que va a ser una caricia para el alma. Recordemos que el nombre verdadero es Robert Francis Prevost y que estuvo en la Argentina un par de veces antes de ser papa. En una de ellas participó de una misa que ofició Jorge Bergoglio, que en ese momento era el arzobispo de Buenos Aires. Allí se conocieron. A Bergoglio le dio una gran impresión que después fue ampliando y que por eso lo promovió, lo elevó en cargos para que quedara como posible papable, y se consiguió esa voluntad y fue el papa que lo sucede. El gobierno celebró la confirmación, dijo que le da una enorme alegría, trata de despolitizar la visita, pero Milei también celebró el viaje, dijo que es una visita histórica para todos los argentinos. La iglesia uruguaya usó inteligencia artificial para un anuncio con una foto como si estuviera tomando mate con un termo. Y en Perú la nueva presidenta Keiko Fujimori también celebró la visita. Es el primer tema, por supuesto, el que alegra a muchos argentinos, da esperanzas.
0: Claro.
1: Por supuesto, la Grey Católica Argentina sigue siendo enorme, más allá de que algunos participan más, otros menos, pero hay un gran catolicismo en la Argentina y los que no son católicos también seguramente lo toman como un buen claro. símbolo. Con el mensaje que va a traer de paz y de unidad. Bueno, en el ámbito político, hoy ustedes saben que es un día caliente,
0: sí.
1: porque llegó el día esperado en el Senado, el jueves 6 de agosto, para tratar la ley que se llama de inviolabilidad de la propiedad privada. En la tarde previa, hubo una novedad muy fuerte, porque el oficialismo tuvo que dar de baja el capítulo de venta de tierras a extranjeros para salvar la sesión de hoy. Se reunió Patricia Bullrich como jefa del bloque de La Libertad Avanza, con el bloque del radicalismo, con gente del PRO y sobre todo con senadores provinciales claro. que responden a gobernadores. Y bueno, allí el oficialismo dio de baja el capítulo de venta de tierras a extranjeros para salvar la sesión. Se dio cuenta que no tenía apoyo, que no le daban los votos. Y el gobierno retiró ese capítulo, dio marcha atrás, por presión de los aliados, sobre todo de los gobernadores, que jugaron un rol clave al decirle, mirá, queremos aprobar la ley, pero ese capítulo tiene muchas críticas en nuestras provincias y no lo vamos a votar. Entonces sacaron ese capítulo, dijeron que lo suspenden, que más adelante lo van a volver a tratar, pero por ahora ese capítulo no se trata. Lo explicaba el presidente provisional del Senado, que hoy va a encabezar la sesión, porque Victoria Villarruel está a cargo del Poder Ejecutivo, porque anoche viajó Milei a Ecuador y Colombia. Bartolomé Abdala explicaba la decisión.
2: Luego de conversar y de recibir distintas sugerencias, en acuerdo con los aliados, los opositores que nos ayudan a una construcción inteligente, se decidió seguir trabajando en este capítulo 3. No se va a tratar ese capítulo 3, pero sí va a haber sesión a partir de las 14 con los otros aspectos importantísimos, como es el tema de la expropiación, como la ley de manejo del fuego, como el desalojo y otros temas que tiene esta ley, que es amplísima y que consideramos necesaria tratarla.
1: Bueno, Bartolomé Abdala diciendo se van a tratar los demás temas. ¿Qué es lo que se va a debatir esta tarde entonces? Bueno, algunas modificaciones de peso sobre expropiaciones, sobre desalojos.
0: Sí.
1: Hasta ahora es muy difícil desalojar si te toman una casa, un campo. Ahora esta ley va a ser mucho más fácil, va a intervenir.
0: Un desalojo exprés.
1: Claro, un desalojo exprés, exactamente. Y la ley de fuego, que es lo que más polémica va a generar. Es un proyecto que en su momento, hace años, presentó Máximo Kirchner, fue aprobado. La Libertad Avanza quiere eliminarlo, es la prohibición de vender tierras afectadas por incendios durante décadas.
0: Claro.
1: La Libertad Avanza quiere reducir esto. Lo primero que se va a discutir fuerte es si pueden participar o no de manera virtual la senadora kirchnerista por Mendoza, Anabel Fernández Agasti, y el radical catamarqueño Flavio Fama. Ayer a la tarde, Victoria Villarruel, antes de que se fuera Milei, claro. todavía estaba a cargo del Senado, avaló la votación virtual también del radical Fama, como había hecho con Anabel Fernández Agasti. No. Lo cierto es que Patricia Bullrich, enojadísima, dijo que de ninguna manera, y que hoy solo podrían participar si tienen la voluntad de dos tercios del Senado para cambiar el código. El código lo impide, participar de manera virtual. Solo había sido permitido en la época de,
0: virtual,
1: del COVID.
0: La pandemia.
1: En la pandemia. Bueno, veremos, esa va a ser la primera discusión a las 2:00 de la tarde cuando comience la sesión. Igual si los habilitan es un voto para cada lado.
0: Sí.
1: Porque Sagasti vota en contra y el radical catamarqueño Fama vota a favor. Después de todo esto, Pablo Quirno, el canciller,
0: sí.
1: como había hecho Santilli, el jefe de gabinete, le pidió la renuncia a Victoria Villarruel.
3: Si no está de acuerdo, si piensa que el presidente está en esa condición, que se corra. Bueno, porque constantemente hace este tipo de comentarios que son contrarios a la autoridad presidencial. Yo estoy pidiendo que dé un paso al costado si ella piensa de esta situación, porque claramente no es procedente. No es procedente hablar de un presidente de esa manera. Sí es sabido que desde el principio el gobierno ha tratado de generar desestabilización en el gobierno. Se presentaba en los primeros, en los famosos primeros tres meses, cuando nos llamaban Semana Santa, se presentaba ante diferentes actores de la ciudadanía diciendo no se preocupen, si pasa algo yo estoy.
1: Esto decía el canciller Quirno pidiendo la renuncia de Villarruel, que dé un paso al costado. Atención, porque a pesar de que no se tratará la venta de tierras a extranjeros, la CGT, las dos CTA, otros gremios, sectores sociales y grupos políticos de izquierda ratificaron que hoy van a marchar al Congreso porque también están en contra del resto de lo que se va a tratar en la ley. Así que veremos qué pasa con la lluvia, pero habría una gran marcha hoy al Congreso en contra de la ley de inviolabilidad de la propiedad privada. La oposición realiza dos muestras de fuerza contra el gobierno, la de hoy en el Congreso y la de mañana. La marcha de San Cayetano, tempranito, mañana es el día de San Cayetano, y desde la Basílica en Liniers marcharán hasta Plaza de Mayo. Todo esto con respecto al Senado. Ahora en la Cámara Baja, en la Cámara de Diputados, fueron funcionarios del Banco Central a defender las reformas de la Carta Orgánica del Banco Central. Sobre todo el presidente del Banco, Bausili, defendió y dijo: esta reforma del Banco Central existe en todos los países que combaten la inflación con eficacia. Y tiraron un número que le comentábamos en la hora anterior, que es impresionante. 553 mil millones de dólares es la cifra que, según el Banco Central, transfirió durante los gobiernos anteriores al Tesoro entre 2003 y 2023. Dicen los dirigentes del Banco Central que esto generó un daño patrimonial inmenso a la República Argentina, porque le daban a la maquinita para solventar gastos políticos. Te repito la cifra porque es mucho mayor que toda la deuda externa argentina. 553 mil millones de dólares en 20 años es lo que habría fabricado el Banco Central y transferido a los gobiernos durante esos 20 años. Es información que dio el Banco Central. Mientras tanto, en medio de la tensión diplomática con Brasil, Milei ya viajó anoche a Ecuador, donde va a firmar una serie de acuerdos comerciales con su par, Daniel Noboa, y mañana se va para Colombia para asistir a la asunción del nuevo presidente Abelardo de la Espriella. La novedad es que Brasil también echa al embajador argentino. Hasta ahora había impedido que vuelva el embajador de Brasil a Buenos Aires. Pero ahora echa al embajador argentino. Es un regreso forzado. La Cancillería de Lula le pidió al embajador argentino que se retire de ese país. El canciller argentino Quirno dijo que no van a romper relaciones con Brasil, pero que tiene que traer al embajador forzadamente porque el gobierno de Lula lo echa.
4: Claro.
1: Igual, en la crisis con Brasil, Quirno dijo que la Argentina no va a escalar el conflicto, pero que el embajador argentino fue invitado a retirarse y va a tener que volver a nuestro país. Así estamos con los temas políticos, los temas internacionales, pero lo primero que tenés que saber es cómo viene la tormenta.
0: 14.4 la temperatura, cielo cubierto, 92% la humedad, viento del este a 4 kilómetros por hora. Para hoy una mínima de 9, una máxima de 14 que ya ha sido superada. Hay reportes en el 1144-0590. Por acá Fito Frati nos escribe de Florida, Vicente López.
1: Fito dice, Frati, el gran fotógrafo del rock argentino.
0: Exactamente.
1: Qué lujo tenerlo como
0: fiel oyente.
1: ¿Qué dice?
0: Llovizna en el barrio de Florida, acá en Vicente López, bienvenido. Martín Titán Palermo al Calamar, por supuesto, un fanático del Calamar. Claro. Pero bueno, ya hay el reporte de llovizna, lo mismo también en San Antonio de Areco, lo mismo en San Luis, así que bueno, en gran parte del país está cumpliendo esta alerta meteorológica que abarca desde la provincia de Buenos Aires y La Pampa hacia el norte en toda su extensión.
1: Bueno, así que bueno, Fito, mucha precaución. A ver, Fito, cuando haces una buena muestra de fotos del rock argentino, que tenés como pocos, ¿eh? Ha estado años sacándole a todos los rockeros, qué lindo que nos escuche. 11-44-000-590, enseguida más oyentes. Por ahora frío no hace, ¿no?
0: No, 14 grados 4 hasta ahora. Mínima de 9 si es que baja. Mañana tenemos una mínima de 5, máxima de 13. El sábado tenemos una mínima de 7, el domingo una mínima de 4 y el lunes una mínima de 3 grados. En principio, el lunes sería el día más frío de los próximos 5 días.
1: Bueno, seguimos con Primera Hora, el programa necesario para empezar cada día completamente informados. Y en el ámbito económico, la principal noticia, la que está en las tapas desde Crónica hasta todos los diarios del sector, los diarios económicos, es que las reservas brutas del Banco Central superaron los 50 mil millones de dólares y quedaron en el nivel más alto en 7 años, desde 2019. El Banco Central ayer compró, no mucho, 8 millones de dólares, pero rebotó el precio del oro y sobre todo se mantiene el swap, se renovó el swap con China hasta 2031, que para las reservas brutas viene bien, más allá de que no sea plata contante.
0: Pero está, por lo menos está. Exacto. Está, es el canuto que está.
1: Sí, así que el Banco Central pasó los 50 mil millones de reservas, extendió hasta 2031 el swap con China, nivel más alto desde 2019. Ahora, habló el ministro de Economía, Caputo.
0: Luis Caputo.
1: Que viene usando un lenguaje que no era
0: el habitual. Era lo habitual, ¿no? Semana que pasa te va a poner un poquito más hostil, digo.
1: ¿Habrá cambiado porque está cerca de Milei? ¿Milei utiliza términos así fuertes? Bueno, Caputo habló contra los que denominó los tarados que hablan de la industria. Estaba en una reunión de la Cámara de Agentes de Bolsa, anticipó que viene un gran año para 2027 Y criticó, voy a leer textual,
0: sí,
1: a los tarados que hablan de la industria. Parece, dijo, que viniéramos de un boom de la industria entre 2011 y 2023, que hubiera sido la más competitiva del mundo, que crecía de manera fenomenal, cuando era exactamente lo contrario durante la etapa kirchnerista. Esto dijo el ministro de Economía Caputo y agregó, reconoció que no está todo bien, pero que va a mejorar. Escúchalo.
4: La situación de acá a un año, dado lo que vamos a hacer, creo que va a ser bien diferente a lo que dicen algunos consultores, economistas y demás. Entonces, obviamente va a ganar el presidente, porque la situación no va a ser en nada la que ustedes se esperan. Y esto no quiere decir que estamos subestimando a la oposición, ni que estamos subestimando la situación, ni que...

0: Y con ustedes, los queridos oyentes, que en el 1144-000590 nos vienen informando de dónde ha llegado ya la lluvia. Estamos en pleno alerta naranja por tormenta fuerte para todo el día. Y con Alejandro Canepa, con Lucho del Acua, nos dice aguante Boca, que bien ganó, dice Lucho. Y Florencia Fossati contentísima por el triunfo de Boca. Pero Alejandro Canepa tiene los mercados como siempre hasta ahora, Ale.
1: Bien, acá estamos complicados la entrada acá al Salón Metropolitano, hay que aclararlo. Seguramente es un tema de orden municipal, ¿no es cierto? Hay un solo acceso, muy difícil, no hay nada señalizado, están las vallas puestas, hay que aclararlo. Hay una sola entrada en este momento disponible, después se liberará el resto, pero no hay nada señalizado. Ya estamos aquí en el Salón Metropolitano, mientras la gente de Maestranza está haciendo muy profesionalmente las tareas de acomodar y de limpiar todos los salones. Estamos muy agradecidos también. Estamos en vivo en directo a partir de las 7 con Fernando Carnota, Pablo Di Conti, única radio que transmitió y que transmite en vivo en directo, porque hoy finaliza este 34º Congreso de Siembra Directa en este Salón Metropolitano, nuestro suelo, nuestra voz. Es el lema, quiero decirles que me acaba de llamar la gente de la Casa Mendizábal, Raúl Castel, que han recibido una jaula en el mercado de Cañuelas. Llegaron 38 animales entre novillos y vaquillonas. Entre novillos y vaquillonas son 38 animales que seguramente van a tratar de venderlos en forma particular. Es un productor que tuvo que cargar ahora por el tema de la lluvia. Ya está lloviendo en muchos lugares de zonas pecuarias. Acá hubo refugiados, muchos refugiados en el trayecto hasta llegar al Salón Metropolitano desde el centro de Mar del Plata. Este congreso de Apresid, que tiene más de 100 paneles, todavía continúa hoy hasta la hora 18, invitados de lujo, y hubo una charla ayer muy interesante de un investigador de Kentucky que viajó aquí a Rosario. Chad Lee hizo una exposición extraordinaria, resaltó la tarea de la siembra directa, dijo que los maíces estadounidenses le deben mucho a los impulsores de la siembra directa en la Argentina y a esa técnica. Fue muy interesante la charla, resaltó que esto es muy bueno, no solamente la siembra directa para más kilogramos, sino para la resiliencia de los suelos, para el futuro, sobre todo habló del futuro, de la destacada inversión a las investigaciones, ¿no? Entre los productores, los gobiernos y las universidades, hizo mucho hincapié en eso, que es fundamental. Realmente fue muy interesante la charla, de cuanto a la audiencia, Chad Lee, uno de los tantos que ha convocado este congreso de Apresid, de los cuales, te digo, yo calculo que había cerca de 15 o 20 oradores internacionales que vinieron. Una muy buena presentación por parte del presidente de Apresid, Marcelo Torres, lujo esto fue. Ayer calculo que, no tengo el número exacto, pero se superaron los 8.000 visitantes ayer.
2: Era como la salida de uno de los estadios de fútbol, viste, que también sabe la gente, toda en orden, prolija. Bueno, así era el ingreso ayer en este lugar, que está muy bien organizado en cuanto a la parte interna, a todas las charlas, las conferencias, la sala de prensa, las acreditaciones. Así que yo resalto por un lado lo que pude escuchar de Chad Lee, este investigador de Kentucky de los Estados Unidos, que resaltó y hizo mucho hincapié en la siembra directa y agradeció a la Argentina de alguna manera, que la siembra directa tuvo mucho que ver en el impulso para darle a la tierra futuro, como dijo, de alguna forma, y más kilos y suelos resilientes. Así que bueno, quería destacar eso de una de las tantas charlas que va a haber hoy. Todavía falta mucho aquí, falta mucho hoy, este 34º Congreso de Siembra Directa. Nuestro suelo es el lema, por un lado, habla mucho, claro, del suelo, la siembra directa, y nuestra voz. 10 auditorios, y algo que voy a resaltar en algún momento, unos auditorios móviles que se están utilizando, que se han desplegado acá. Chuchu Borsalino es el que lo está llevando a cabo. Tengo idea que es capacidad para 200 personas sentadas.

0: se traen en un camión con un trailer y se despliega todo con aire acondicionado, calefacción, algo extraordinario, Daniel, nunca visto, es inédito en la Argentina. Creo que hay cuatro instalados, creo no, yo conté tres, pero me dijeron que hay cuatro o cinco. Realmente primer mundo, para visitarlos y ver cómo es la forma en que se pliega y se despliega esos auditorios móviles, le podemos decir, vamos a decirle móviles, ¿no? Porque son llevados con un camión. Nada más, por ahora vamos a seguir aquí, esto va a arrancar en un rato, somos los primeros que estamos presentes acá, acá está la cabina de Radio Continental, que va a transmitir y va a transmitir hoy en vivo en directo el programa de Fernando Carnota juntos con Pablo Di Fonti, allá Bebo Granados, el Tigre Medina, bueno, Florencia Fossati, todo el equipo que hace. Le resalto el gran programa que hicieron ayer. Fue muy comentado el programa de Fernando ayer, Daniel, muy por comentado acá entre la gente, porque la gente por la aplicación lo escucha. Viste que ahora con la aplicación se escucha perfectamente, más allá de lo que tenés que andar con la radio portátil. Así que fue muy comentado por las notas que se hizo a Monseñor García Cuerva y otras notas también importantes que seguramente estarán en la tapa de diario hoy.
1: Sí, sí. Y hoy seguramente otro gran programa que escucharemos de 7 a 10 aquí en Continental. Seguimos, Ale.
0: Quedamos en línea, por favor. Gracias.
1: Ahora vamos a ir a la imagen, pero antes hacemos los números de la economía. Hoy el dólar oficial abrirá a 1.520 pesos, ayer subió 10. El dólar blue, el paralelo, abrirá a 1.540, bajó 5 pesos. 1% bajó ayer el índice Merval en la Bolsa de Buenos Aires. El dólar tarjeta subió 5 pesos y hoy abre a 1976. Y el riesgo país hoy abrirá 428 puntos básicos, subió 7 puntos. Recordamos que estamos en alerta naranja, por ahora sin frío, pero va a bajar la temperatura.
2: 14 grados 4 se mantiene hasta la temperatura, cielo cubierto en la ciudad de Buenos Aires, más allá de que haya reportes de que está lloviendo, por ejemplo, en Hurlingham, ya nos dice acá Sil Bruno, a través del 1144-000-590.
1: Se acerca.
2: Benito Juárez también, así que bueno, varias localidades que ya están lloviendo, con truenos acá en Benito Juárez, un oyente que no me deja el nombre, el amigo acá. Abel de Benito Juárez. Bueno, te decía, 14.4 la temperatura, cielo cubierto, tormentas fuertes durante todo el día, lluvias aisladas por la noche, mañana descenso de temperatura, mínima 5, máxima 13, pero mañana vamos a poder lavar la ropa porque va a estar cielo despejado.
1: Exacto, veremos el sol radiante después de casi 20 y pico días en que prácticamente no apareció, pero se viene el invierno, que es lógico, estamos promediando el invierno, falta todavía casi un mes y medio, así que vamos a tener varios días de temperaturas bien bajitas, 3, 4, 5 grados de mínima todos los días. Vamos en búsqueda de la imagen del día. Y para mí, sin duda, la imagen es la del Papa León XIV, que va a visitar la Argentina por primera vez en muchos años, en 39 años que no viene un Papa. Recordemos que Juan Pablo II vino en 1982 y en 1987. El Vaticano confirmó entonces que va a estar del 8 al 11 de noviembre, que va a recorrer Buenos Aires y Córdoba, que va a oficiar una misa en Luján. El viaje por el continente incluye primero una parada en Uruguay, después Argentina y luego se va a su querido Perú, donde vivió tanto tiempo, en la primera visita de un sumo pontífice desde el año 87. Todos hablan de una celebración histórica. En general hemos escuchado un montón de oyentes ya en lo que va de la mañana, casi todos muy contentos con esta llegada de Robert Francis Prevost, así se llama. Recordemos que él nació en Chicago, en Estados Unidos, ingresó a la Orden de San Agustín en el 77, desde el 82 es sacerdote, obtuvo el título de doctor en Derecho Canónico en el 87, en Roma. La trayectoria incluye una gran labor misionera en Perú durante la década del 80 y el 90, donde fue párroco, funcionario diocesano, profesor de seminario, administrador, elegido prior general de la Orden de San Agustín, y allí estuvo en Roma entre 2001 y 2013. Viajó extensamente como parte de esa labor. Cuando estaba en Perú vino dos veces a la Argentina, en una de ellas tuvo un gran encuentro que fue clave con Jorge Bergoglio, cuando Bergoglio era arzobispo de Buenos Aires, y quedaron muy amigos y a Bergoglio le dio una muy buena impresión, por eso lo fue ascendiendo cuando Francisco era papa, para que quedara entre los posibles papables, y eso se logró. Así que es el nuevo papa, que estará 11 días por Latinoamérica en su gira más larga, 3 países, 10 ciudades, en Uruguay, Montevideo, Paysandú, Florida, en Argentina, Buenos Aires, Luján, Córdoba. Dentro de un mes y medio se va a conocer el detalle del programa Hora por Hora, que por supuesto va a incluir irse prácticamente derecho del aeropuerto a Casa Rosada para reunirse con el presidente Milei. De allí iría al Palacio Libertad. Se habla de una gran reunión con empresarios, con sindicalistas, con deportistas, con gente de la cultura, que serán todos elegidos por la Iglesia Argentina. Y después se habla también de una gran misa con jóvenes en la cancha de River.
2: Sí.
1: Que lo habría pedido él, como en su primer viaje Francisco pidió un gran encuentro con jóvenes en Río de Janeiro, en aquel viaje inolvidable que cubrimos junto con Nelson Castro.
2: ¿Cuántas fotos van a querer ver, no?
1: Tremendo. Bueno, García Cuerva dijo, es el arzobispo de Buenos Aires, dijo que va a ser una caricia para el alma. García Cuerva tiene un muy buen vínculo con el Papa. Hablaba ayer con Fernando Carnota aquí en la mañana de Continental y decía García Cuerva sobre la visita.
3: De lo que tenga que ver con logística, preparación, de lo que tenga que ver con los encuentros y la infraestructura, etcétera, pero fundamentalmente lo que tenemos que es esto, es preparar el corazón para lo que es la venida del Papa, del sucesor de Pedro, aquel que viene a confirmarnos en la fe, aquel que seguramente tenga un mensaje que estará ligado también a las distintas problemáticas que vive nuestro país, y después habrá un post-visita, que será, bueno, ¿qué hacemos con todo lo que el Papa nos deje en la visita?
1: Importante lo que destacaba García Cuerva. ¿Qué hacemos con el mensaje que deje el Papa, que obviamente va a hablar de paz, de unidad, de que se terminen las grietas, los enfrentamientos? ¿Qué hacemos los argentinos con lo que nos deje dicho el Papa? Obviamente la conferencia episcopal celebró la visita, el gobierno también. La Cancillería emitió un comunicado donde dice que es una enorme alegría. El presidente Milei dijo que es una visita histórica para todos los argentinos. Así que esperemos que se despolitice por completo esta visita y que sea completamente positiva. La imagen del día del Papa. Alejandro, tu imagen. A ver, no lo tenemos en línea, así que vamos con la imagen de Sergio.
2: Bueno, para mí la imagen del día, que lo venimos hablando bien temprano, para mí son nuestras mascotas. Claramente nuestras mascotas, perritos, gatitos, todo lo que tengamos en nuestras casas, y sobre todo en hoy por hoy, donde creo que hay mucha gente que vive solitaria y la mascota pasó a ser un hijo más o una compañía, sí. Es un integrante más de la familia. Los pequeños jardines que cada uno tiene en su casa, aquel que tiene una pequeña huerta, la lechuga, un tomate, lo que cría, porque hoy al ser el día del veterinario, ser el día del ingeniero agrónomo, me parece que es la imagen que corresponde. Para mí, las mascotas, y además porque están presentes, y bueno, inevitablemente. Son para mí un día, la mejor definición que me dio un veterinario, me dijo: yo tengo que saber qué le pasa al animalito, pero él no me puede decir lo que siente.
1: Qué bueno.
2: Es la mejor definición para mí de veterinario, así que para mí la imagen del día es eso. Las verduras, las frutas o lo que sea, o el campo en general y las mascotas.
1: Y repetimos entonces el agradecimiento para ellos.
2: Totalmente.
1: Para los veterinarios y para los ingenieros agrónomos en su día. A ver si ahora sí lo tenemos Alejandro con su imagen. Probamos, no está, entonces vamos a jubilados.
2: Vamos.
4: Ahora vamos a bailar la rumba del jubilado.
1: Recordamos que el calendario de pagos de agosto para jubilados y pensionados va a comenzar el próximo lunes, el 10 de agosto, para los DNI terminados en cero, que cobran la mínima, y para las pensiones no contributivas. ¿Cuánto van a cobrar en este mes de agosto? Bueno, la jubilación mínima será de 489.800 pesos, 419.800 de la jubilación y el bono de 70.000. Y la PUAM, la pensión universal para el adulto mayor, será de 406.000, 336.000 del bono más 70.000 de, perdón, 336.000 de la PUAM más 70.000 del bono. Esto es lo que tiene que ver con jubilados y vamos a los juegos de azar.
2: A las 6:45 con 14 grados 4 en la ciudad de Buenos Aires, cielo cubierto acá, pero varios oyentes, por ejemplo, nos escribe Fernando el carnicero de Junín, dice: truenos y diluvios acá en Junín, atención, precaución. Después por acá, leve llovizna por ahora en Olavarría, buena jornada, nos dice Javier. Y otro mensaje más que tenemos por acá: se largó la tormenta en General Rodríguez, nos dice acá, en este caso, Antonio Piñeiro. Así que bueno, alguno de las localidades donde ya está lloviendo. Si tentaste a la suerte,
1: sí,
2: te cuento por un lado que hay un ganador, una ganadora que se ha llevado más de 405 millones de pesos con el Siempre Sale, con el número 0505 10, 20, 24, 25 y 38. Después todo lo demás ha quedado vacante. Y a tener en cuenta, En el día de ayer en la Nacional salió el 9.429. Aquí el que no sabe, el 29 es San Pedro. En el día que se anuncia la llegada del Papa para noviembre, salió el 29. Y en la provincia de Buenos Aires fue para el 5.151 el serrucho.
1: Bueno, recordá que hay un tema que también va a dar mucho que hablar en las próximas horas. Que hay una chica argentina que está detenida en Estados Unidos. La chica es de Buenos Aires, trabaja como niñera. Se llama Ileana Lick, vive desde 2003 en Filadelfia. El 11 de julio se iba a embarcar en el aeropuerto para ver a la selección en Kansas y la arrestaron. ¿Quién la arrestó? El ICE. ¿Cuántas veces leerás ICE y no sabes bien qué es? El ICE es el Servicio de Inmigración y Control de Aduana. Es una agencia de la policía de Estados Unidos que depende directamente del Departamento de Seguridad Nacional. Es muy polémica porque haya tenido acciones violentas en distintas ciudades de Estados Unidos. Pero te repito, esta chica está detenida, la familia está desesperada, está pidiendo apoyo para que la liberen. Así que se llama Ileana Lick, vive desde 2023 en Filadelfia y es un verdadero escándalo porque está detenida allí, arrestada por agentes de la ICE en Filadelfia. Ahora sí, Alejandro, con la imagen del día, Ale.
5: Bueno, la imagen del día es este evento, este congreso que termina hoy, número 34, no solo por la participación de la gente, ayer contabilicé, vamos a tener un rato el número final del día de ayer, falta hoy todavía hasta las 18, pero ayer cerca de 8.000 personas. Yo creo que el congreso, resaltar lo que es la siembra directa en la Argentina, la imagen de la siembra directa, el llevar adelante la siembra directa, no solo en la Argentina, sino también a nivel mundial, como les decía hoy, estas charlas, esta serie de charlas de observadores internacionales dedicados a esto, sobre todo este importante investigador que vino de Kentucky, se habló de esto. Y además quiero sumar la importancia de la siembra directa en cuanto al suelo, que no degrada, que no lastima, ayuda a la rotación de los cultivos, para que funcione bien. La idea es una mayor producción y no manoseo de la tierra, es lo que quiero decir, y construir el suelo para el futuro, que es lo importante. ¿Me están escuchando bien
1: ustedes? Sí, perfecto.
5: Bueno, pues estamos acá en las finales de la instalación de los parlantes afuera, porque se escucha dentro del salón, se escucha continental.
1: Bien,
5: también,
1: bien.
5: Se escucha la radio, instalado unos parlantes arriba del mall y dentro del salón. Estamos en la entrada principal, donde todo el mundo pasa por la puerta del mall para ingresar a los stands donde se encuentran los asistentes y los distintos salones de conferencias que se llegan hasta el día de hoy, como les decía. Así que bueno, nada, la imagen es el congreso de Amnesty que termina hoy. Marcelo Torres en un rato seguramente hablará conmigo, el presidente de APRESI, y además sumarle a esto la ganadería, que está teniendo una participación año tras año de mucha importancia, particularmente lo que es no solamente el remate que hizo la familia Jauregui Lorda el primer día, ¿no es cierto?, el martes a la mañana, que asistí y participé, sino también lo que es los asesores ganaderos, como Gea Rullán, que es uno de los asesores ganaderos de cabaña más importantes, no solamente a nivel nacional, sino internacional. Y el congreso además se está reuniendo la cadena agroalimentaria, que es lo fuerte para ofrecer a los productores una mirada, yo diría 360 grados, sobre la actualidad y las tendencias en el sector, como sobre lo que son las problemáticas y las soluciones que se pueden generar. Por eso está este congreso que nutre de todo lo que necesita el producto, no solamente agrícola, sino también ganadero, este número 34 congreso que apareciste siempre a la directa aquí en el Salón Metropolitano en Rosario. Una jornada que ya día vi que están cayendo algunas gotas. Se habla de estaba escuchando a Sergio Monzón. Hola, sí. Sergio, ¿cómo te va?
2: Muy buenos días, Ale, ¿cómo va?
5: Estaba escuchando los distintos puntos donde ya seguramente ha comenzado a llover.
1: Llegó acá, Ale. Llegó acá, empezó a llover, llueve fuerte en este momento y hay mucha actividad eléctrica ya sobre la ciudad de Buenos Aires. Acaba de advertir el Servicio Meteorológico que puede caer granizo y que se mantiene la alerta naranja por tormenta fuerte para todo el día, pero llegó fuerte la lluvia acá a la capital.
5: Acá se está observando viento, estoy viendo las plantas, pues estoy dentro del salón. Me acerqué hasta salir del salón y vi unos refugios. El cielo está blanco, te digo, y está avanzando. Me dijeron está en la localidad de Esther, que está muy cerquita aquí a Rosario. La localidad de Esther ya está al frente de tormenta viajando. Está muy cerca de acá,
0: del centro de Rosario. Así que bueno, nos quedamos por acá con esta imagen del día, que es la importancia de este congreso, no solamente a nivel nacional, sino también a nivel internacional, Daniel.
1: Perfecto, Ale, y desde dentro de 9 minutos a las 7 comienza Fernando Carnota con todo su equipo de 7 a 10 la transmisión de Continental.
0: Daniel, sí. Me permitís que quiero agregar dos cosas. Por un lado, estos 38 animales que me acaba de avisar la casa Mendizábal que ingresaron, que el productor que tuvo que cargar, porque si no, no salía la hacienda, se le iba a complicar mucho más la poder sacar la hacienda. 38 animales, que son entre novillos, que en su mayoría, y algunas vaquillonas. Es una jaula que recibió la casa AJ Mendizábal. Así que 8:30 voy a hacer la información yo, 11:30 también, por supuesto. Uh-huh. Y 18:30, hoy no hay fútbol, ¿no? ¿O hay fútbol?
1: No, hoy no, mañana empieza la fecha.
0: Perfecto, así que bueno, nos reencontramos como lo hacemos habitualmente, muchas gracias.
1: Gracias, Alejandro, y a las 7 enseguida empieza la transmisión entonces de Fernando Carnota desde allí, desde el Congreso de APRESID. Ya venimos con ustedes y con el resto de los temas y los portales.
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1: 6 minutos para el final, nos queda un montón. En 6 minutos lo vamos a tratar de incluir todo, pero en algunas zonas de la capital y el conurbano llueve fuerte.
2: Exactamente, por acá tenemos reportes, por ejemplo, que en General Paz y la zona de Mataderos ya llueve, en San Miguel llueve, en Mones Cazón también está lloviendo. Bueno, todo lo que sería la parte norte y parte oeste, hay reportes de que está lloviendo a esta hora. Acá en pleno centro de la ciudad de Buenos Aires todavía no estamos viendo lluvia, por lo menos intensa.
1: Bien, se mantiene la alerta naranja y advierte el Servicio Meteorológico que puede caer granizo, que la tormenta va a ser fuerte todo el día. De fondo, Rubén Rada, que genera preocupación porque está internado en Montevideo por una neumonía bilateral. 83 años tiene el negro, queridísimo, notable compositor y cantante, hospitalizado bajo atención médica en un centro de salud de Montevideo. Anoche la familia dijo que está mejorando, que tiene una evolución favorable.
2: Qué bueno.
1: Nos alegra mucho y esperemos una pronta recuperación. Es la noticia del día en el ámbito musical, la salud del negro, el queridísimo Rubén Rada. La otra noticia es que después de tanto hablar,
2: sí,
1: esta noche se despide de Buenos Aires Rosalía.
20: Es cuando
1: Mira. Hoy es el cuarto recital del Lux Tour en el Movistar Arena, donde ha pedido disculpas, donde ha tenido, tiene el confesionario, van distintas chicas. Uy, la ex novia de, la última que pasó fue la ex novia de Luke Ra, dijo de todo de la otra chica. Que bueno, que fue muy deshonesta, que le quitó el novio, que bueno, van el confesionario.
2: Algo de eso tengo en el chisme.
1: Dale, vamos a ir al chisme del día, pero un par de oyentes antes.
2: Sí.
1: A ver, desde Alberti, Eduardo Veraza nos dice, bueno, que ahí está lloviendo y que está muy contento con la visita del Papa en noviembre. Mientras tanto, Lisandro Zavala de Saladillo dice, soy fana de Boca. Por fin anoche vi al equipo sólido, concentrado. Me gusta cómo los hace jugar a Ruabarrena.
2: Mirá.
1: Lisandro Zavala de Saladillo.
2: Por acá otro mensaje de Olavarría. No me menciona al chaval, Alejandro, a vos. Y a mí dice, che, ahora sí se largó fuerte por acá. Soy Jorge de Olavarría.

0: lo pendiente de la segunda jornada ya para ponerse al día y después sí, desde mañana empezar a planificar una nueva fecha del campeonato argentino. Varios partidos importantes tendremos en el transcurso del fin de semana, igualmente ya estaremos hablando en los próximos días, pero tendremos por ejemplo el partido de River frente a Tigre el próximo sábado en Victoria, un partido importantísimo para el futuro del Chacho Coudet, que ya empieza a tener a sus refuerzos. Ayer a lo largo de toda la programación contábamos de Francisco Ortega, que llega desde Olympiacos de Grecia a cambio de 5 millones de dólares y se transformó en el octavo refuerzo de River, esperando concretar en las próximas horas la frutillita del postre, que es Thiago Almada. Flamengo en las últimas horas se bajó de la operación por el extremo argentino, inclusive ya la búsqueda va por otro lado y están detrás de Luis Enrique, futbolista brasileño, lo cual hace prever que ya al bajarse Flamengo de la disputa con River por Thiago Almada, todos los caminos conducen al elenco millonario que, si todo sale bien, el lunes de la semana que viene estaría concretando y haciendo oficial la incorporación de el refuerzo estrella para nuestro fútbol. Estamos hablando de Thiago Almada por una cifra cercana a los 25 millones de dólares por el 50% de la ficha.
1: Impresionante el pase, gracias Carlos. Recordamos que Colapinto fue elegido como la maniobra del mes de julio en la Fórmula 1 por el doble pase que hizo en la carrera de Bélgica. Vamos a los portales para irnos bien informados. Escucha lo que dice Infobae en el título más destacado.
2: A ver.
1: Bronca y pases de factura en el gobierno por el fracaso en el Senado con la ley de tierras. La postura oficial de la Casa Rosada es culpar a Villarruel, pero por debajo
2: sí
1: lanzan dardos y buscan responsables por la derrota. Patricia Bullrich, Sturzenegger y los Menem están en la mira de Karina. Mirá, mirá, esto dice Infobae.
2: Clarín, hoy en el Senado, sin apoyo aliado, el gobierno bajó el capítulo más polémico de la ley de tierras para salvar la sesión.
1: En lanación.com, lo más destacado, el comentario de Carlos Pañi con el título Milei ante el peligro de la rigidez tóxica.
2: Perfil, ¿qué queda de la ley de propiedad privada tras la marcha atrás con la extranjerización de la tierra?
1: Página 2 se titula La entrega no pudo realizarse, dura derrota oficial en el Senado.
2: Crónica, ¿qué debatirá el Senado este jueves tras la eliminación del capítulo tras la venta de tierras extranjeros?
1: Muy bien, llega al top, llega Fernando desde el Congreso de Apresid. Recordá que este día no volverá, así que a quien no lo viva y lo disfrute no tendrá otra oportunidad. Aprovecha el día, gracias y hasta mañana.
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4: Las 7 de la mañana.
5: Temperatura 14 grados 4, cielo cubierto.
4: Gremios y movimientos sociales se movilizan hoy más allá de los cambios a la ley de tierras.
5: El gobierno tuvo que ceder y eliminar el capítulo clave que habilitaba la venta de tierras rurales a inversores extranjeros.
4: La decisión se vio forzada por el rechazo unánime de gobernadores y la escasez de votos propios.
5: La oposición anticipó un fuerte debate sobre otros puntos de la ley de propiedad privada.
4: Es por los puntos relacionados con la ley de manejo del fuego, el que limita la recuperación de tierras y desalojo exprés.
5: Caputo reconoció que preparan medidas para evitar problemas antes de las elecciones.
4: El ministro de Economía reiteró que el año que viene Milei será reelecto por un amplio margen.
5: No obstante, Luis Caputo reconoció que no está todo bien.
6: La situación de acá a un año, dado lo que vamos a hacer, creo que va a ser bien diferente a lo que dicen algunos consultores, economistas y demás. Entonces, obviamente va a ganar el presidente, porque la situación no va a ser en nada la que ustedes se esperan. Y esto no quiere decir que estamos subestimando a la oposición, ni que estamos subestimando la situación, ni que creemos que está todo bien. No, no, o sea, está clarísimo que no está todo bien. Nosotros nunca dijimos que esto se arreglaba en 2 años. Todo lo contrario, siempre dijimos que, digamos, que esto iba a ser un proceso. Y además es lógico que sea así.
5: Tras ser condenado en Estados Unidos, el empresario argentino Fred Machado, quien financió la campaña de José Luis Espert, espera la sentencia.
4: Fred Machado fue declarado culpable por los delitos de conspiración para cometer lavado de dinero y fraude electrónico.
5: En Argentina, José Luis Espert enfrenta un juicio también por lavado tras haber recibido 200 mil dólares de Fred Machado.
1: Pronóstico.
4: Anticipa para las próximas horas fuertes tormentas durante la mañana y la tarde.

0: Comienzan a ser leves hacia la noche. Baja la temperatura con una mínima de 9 grados y una máxima de 15.
1: Temperatura actual 14 grados 4, cielo cubierto.
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0: día, amigos de la radio, amigos de Radio Continental. 7 de la mañana, 4 minutos en la República Argentina. Cielo cerrado todavía, el tiempo está horrible, húmedo, lloviznoso. Y no estamos en Buenos Aires, que también está así. Estamos en Rosario porque la Radio del Campo acompaña al Congreso de APRESID. Estamos desde ayer transmitiendo en vivo desde este congreso maravilloso que todavía tiene las puertas cerradas para la gente, para el público, pero tiene las puertas abiertas para todos los que ya están trabajando en el lugar, como nosotros que estamos en el estudio de Continental. Buen día a los que estamos en Rosario. Pablo Difonte, ¿cómo te va? Buen día.
1: Buen día, ¿cómo le va, señor? ¿Cómo andás?
0: Bien. Alejandro Canepa, ya te escuché por ahí diciendo algunas cosas, pero buen día, ¿cómo andamos, Ale?
2: ¿Cómo estás, Fernando? Buen día a todo el equipo. No, dije cosas, pero hoy quiero decírtelo. Sí. Muy comentado tu programa de ayer.
0: Ah, muy bien.
2: Entre la gente, ustedes, bueno, se fueron, yo continué en los paneles, asistiendo a escuchar a disertantes locales e internacionales. Muy comentado tu programa ayer, sobre todo la nota que le hiciste a Monseñor García Cuerva, muy comentado, entre otras notas que hiciste, así que bueno, quería decírtelo al aire porque corresponde.
0: Muy bien, muchas
2: bien,
0: gracias.
2: Acá estamos, 34 congresos o 34, va hasta las 18, creo que no le rene la cantidad de público, lo he hablado con Pablo Difonti, ayer me parece que fueron cerca, muy cerquita de 8.000 participantes, falta hoy todavía.
0: Estoy sorprendido de la cantidad de tecnología que se muestra en el congreso, ¿eh?
2: Sí, sí, muy fuerte.
0: Increíble.
2: La participación de los drones, la tecnología de punta, la misma maquinaria, la informática y además algo que se suma y viene avanzando, la ganadería en este congreso que nunca hace años que lo cubro, los 34 oportunidades, es más, cubrí uno en Zaragoza, en España, en el 2004. Sí, sí, fui invitado por la gente de APRESID, que bien le hiciste, me dice Infonti, sí. Invitado en Zaragoza, España, hice el programa de allá, a la hora del campo, era una hora en ese momento, y bueno, la ganadería no existía en estos congresos, pero está muy presente, con remates inclusive virtuales.
0: Después seguimos, voy a seguir saludando al resto del equipo en Buenos Aires. Flor Fossati, buen día.
3: Hola, ¿cómo andamos? Fer, hola equipo, ¿cómo están? Muy, muy bien, ¿eh? Es verdad, acá también estamos un poco igual que allá, Fer. Hoy se espera lluvias y tormentas todo el día, La actual 14 grados 4, pero ya tenemos alerta naranja por tormenta y alerta amarilla por vientos fuertes aquí en la ciudad de Buenos Aires. La máxima va a llegar solamente a 14, de hecho ya la hemos pasado, así que ya está. Pero tormentas fuertes en la mañana, en la tarde y lluvias aisladas hacia la noche. Les cuento que ahí en Santa Fe están un poquito más arriba en temperatura que nosotros, 16 grados 4 en Rosario, Santa Fe, cubierto con tormenta en la hora anterior, sin embargo también, al igual que aquí, se mantiene la alerta naranja por tormenta, alerta amarilla por vientos fuertes y se prevén tormentas en la mañana y en la tarde y cielo parcialmente nublado hacia la noche con una máxima de 18 allí en Rosario.
0: No los veo tan abrigados igualmente, luego está de camisita, con un buzo muy liviano el Tigre también.
1: Sí.
0: Vos también no estás
3: con buzo finito.
0: Apenas un chalequito.
3: Sí.
0: Buen día, ¿cómo andamos, Bebo, Tigre? ¿Cómo están?
4: Bien,
1: bastante bien.
4: No hace
1: mucho frío todavía, lo que está pesado.
0: Claro.
1: Por eso no te abrigás. Después el frío parece que viene después de esta tormenta.
4: Cuando llegué yo aquí a la radio hace un ratito, nada más ya empezaban a caer tímidamente algunas gotitas. Se celebra, por supuesto. Se celebra, es un día glorioso, es un día peronista, Fer. Así que así nos gusta. Nublado, húmedo, con lluvia, con lluvia.
0: El día peronista es el día radiante de sol.
4: Bueno, pero eso es para mí que me gusta el sol. Para mí, a mí que me gusta la lluvia, este es un día fantástico.
0: Es un día peronista lluvioso.
4: Exactamente.
0: Claro. Ah, ok, bueno, está muy bien.
4: Bueno, aquí estamos, ya hay sede para la final del torneo, hay cosas que han pasado, Bebo está contento porque ganó Boca y hay mucho para hablar.
0: Bueno, ya iremos desmenuzándolo, hablando de peronismo, qué problema que tiene el peronismo también, ¿no?
1: Uf.
0: Está peor que el tiempo.
1: Sí, pero bueno, yo creo que el tiempo está mejor y más tranquilo.
0: Pero uno confía en que despeje en algún momento, veremos qué es lo que pasa. Tenemos varios temas en el día de hoy. Bebo, querido, la economía dejó varios temas, siguió dando vuelta lo de Brasil, la visita del Papa. Está en tapa de todos los diarios y los portales en el día de hoy, lo de Brasil, lo del Papa, la marcha atrás de tierras, pero no la marcha atrás de la marcha. Porque la marcha convocada para oponerse al famoso artículo que ahora fue retirado sigue en pie, ¿no? Los gremios siguen convocando esta marcha que se va a realizar en el día de hoy en repudio a lo que fue el intento de incluir un artículo que levantara los límites a la venta de tierras a extranjeros. Esto se quitó por la enorme repercusión y rechazo que obtuvo este artículo y la cuestión es que ahora el Senado va a tratar el resto de la ley, que dicho sea de paso, no sabemos mucho de qué se trata, no. Porque se había hablado nada más que de esta restricción, ¿no? Como si la ley fuese absolutamente esto. Lo era en la preocupación, no lo era como proyecto, así que habrá que ver igualmente cómo avanza todo.
5: ¿No sentís que es una especie de encuesta a cielo abierto que hace el gobierno muchas veces? Claro, te lo hizo con la ley de trabajo, que te puso descontar el 50% si estás enfermo. Eso se descartó, no gustó y se trató la ley de otra manera. Ahora lo hace con tierras. Ese artículo no gustó. Bueno, está bien, la sacamos y tratamos el resto.
0: Y claro, es como para especular, ¿no? Y poder negociar el resto. Pero bueno, Bebo, ¿y la economía está con reservas que desbordan por todos lados?
1: Sí, bueno, ayer habló Caputo. Antes que nada te quiero decir que quiero compartir esto con Por Flor y con el Tigre. Recién escuchamos un trueno que se escuchó acá adentro.
4: ¡Tremendo!
1: Me asusté, creí que se había caído algo en el piso de arriba. El trueno fue tan impresionante
0: pensé que era la obra, ¿no?
1: Saltamos del asiento.
4: No, literalmente pareció un derrumbe. O sea,
1: sí, pareció un derrumbe.
4: No que se había caído algo, que se había caído el piso entero, tremendo.
1: Sí, digo, ¿qué se cayó? ¿Quién se cayó?
3: Sí, Fer, porque recién empezó a diluviar otra vez en la ciudad de Buenos Aires, ¿eh? Ya llueve muy, muy fuerte.
1: Sí, pero el trueno.
0: ¿Cuándo va a durar la lluvia?
3: Y hoy va a ser todo el día, va a mejorar recién a la noche. Tormentas fuertes en la mañana y en la tarde de este jueves, recién mejorando hacia la noche, quizás con cielo algo nublado, algunas lluvias aisladas, ¿sí? Pero la tormenta fuerte va a estar durante todo el día, sobre todo en horas del regreso, en horas de la tarde.
1: Está impresionante, te digo honestamente, saltamos. Mirá, que has llegado acá adentro el ruido.
5: No sean tibio, es un truenito.
1: Bueno, vos estás allá. Espero que no te caiga ningún rayo allá en el medio del campo. No.
5: Mirá qué buena onda.
1: No,
5: ¿eh?
1: Yo no lo deseo de ninguna manera. Por eso te lo quiero decir. ¿Sí? Bueno, con respecto a lo que me comentaba del tema de.
0: Claro, eso te iba a preguntar. Bueno, mucho trueno, pero los billetes están.
1: Sí, no, los billetes. Pasamos los 50 mil millones de dólares, algo que no pasaba hacía años, porque además, muy precavidos, no solamente renovamos el swap con China, sabemos que tenemos el swap de Estados Unidos que no se usó, y encima el Banco Central cuenta ya con cerca de 14 mil millones de dólares. Es como, ¿cómo te puedo decir? Es como el fuerte, ¿viste cuando estás en las películas del oeste de Estados Unidos? Que voy a decir que viene el malón. Bueno, en el fuerte generalmente ya se hicieron aprovisionamiento de muchos materiales, especialmente de muchos materiales para responder si es necesario el año que viene. O sea que están juntando dólares. Y ayer, te quiero comentar esto, sí. Caputo, que habló otra vez y además se burló de todos los que piden una devaluación, porque siempre alguno lo pide, que el único que no lo pide entre los privados, hay varios, pero ahí Arriazu dice, yo soy el gallego que va a contramano por la Avenida Libertador. Porque el tema es el siguiente. Ayer dijo, aprobamos 150 mil millones de dólares por las inversiones en toda la cordillera. 5.590 entran este año, 5.700 el año que viene, sí. 5.900 en el 2028 y 4.700 en el 2029. De todo eso va entrando paulatinamente esto que le digo año a año. Van a sobrar dólares, pero eso sí, en el ADN argentino, igual. El de a pie, por las dudas, compra dólares. Así es.
0: Ahora, estaba viendo, y ayer hasta tarde se debatía en un grupo de WhatsApp que tengo, que hay colegas de todos los medios, en donde se hablaba de la importancia o no de este límite de reservas, que creo que es el superior en los últimos 7 años,
1: sí.
0: si no entiendo mal,
1: sí.
0: Que llega a los 50 mil millones de dólares.
1: Sí.
0: Ahora, claro, alguien decía ahí, bueno, pero escuchame una cosa, de los 50.000, 20.000 son el swap de China, que sí. En realidad es una cajita que vos no podés romper si no estás en emergencia. Bueno, y otro decía, sí. Bueno, pero precisamente se trata de eso, quitar el miedo de que si estás en emergencia no tenés con qué responder.
1: Es lo mismo que el cajero,
0: sí.
1: Vos esa plata la tenés guardada, pero en una emergencia la vas a usar, vas a romper el vidrio para sacar, es decir, en caso de emergencia rompa el vidrio, esos 20.000 millones de dólares están detrás del vidrio, es así.
0: Claro, exactamente. Bueno, de eso se trata, ¿no? Saber que por lo menos tenés esa ese salvataje de última si es que entras en problemas. Caputo fue, como decís vos, en estas declaraciones y en todo lo que habló, muy específico y lacerante sobre la situación del gobernador de la provincia de Buenos Aires, Kicillof. Ahora lo vamos a escuchar a Caputo, que habló de Kicillof en realidad en forma elíptica, es más allá de nombre y apellido, para todos aquellos políticos que creen que dándole la maquinita es la solución para generar gestión y política, ¿no?
1: Si ya entendimos que esa no es la solución, después decime cuál es la otra, pero esa de emitir plata ya nos dimos cuenta que no es la solución. Ya lo probamos varias veces y cuando tomas una medicina y te hace mal, te decís, no, esta no, vamos a probar otra. No sé si esta me gusta, pero esa ya no sirve.
0: Claro, bueno, yo lo que creo también es que el gobierno sigue flameando la bandera del susto de que vienen para imprimir, cuando me parece que, como decís vos, Bebo, ya se aprendió eso.
1: Ya se aprendió, ya lo tenemos, ya lo tenemos. Pero bueno, ¿qué querés?
0: A ver, igualmente en la Argentina pendular todo puede suceder. Puede venir alguien y decir, che, vamos de vuelta a la maquinita. Pero ¿cómo no lo habíamos aprendido eso?
1: Sí, pero ¿sabes qué? Caso de emergencia también ellos se vuelven a la maquinita, olvidate. Además, a veces se llevan la sangre, eso, ¿qué querés que te diga?
0: Bueno, hablando de la reforma del Banco Central en la República Argentina, Caputo, el ministro de Economía, ¿quieren escuchar lo que decía?
1: Dale.
0: Escuchen.
6: La reforma de la Carta Orgánica viene a terminar con eso, porque dice que el Banco Central no puede financiar más al Tesoro. Y esto es un cambio refundacional. Si querés tener, digamos, déficit, ya sabes que el Banco Central no te va a financiar. El otro día jorobaba con los chicos, yo les decía, yo si fuera Kicillof, si pasan esta ley, no me tengo que presentar. Porque, digamos, un degenerado fiscal, digamos, un tipo que solo puede tener déficit, ¿sí? Claramente solo lo podría financiar con deuda o con emisión. Deuda no le va a prestar nadie. Y si el Banco Central no le da pesos, y yo le diría, como así, como un consejo de amigo, retírate.
0: Consejo de amigos, yo creo que no es un consejo de amigos, pero bueno, no importa. Ahora, igual, a mí me llama la atención, entre otras cosas, cómo entran los ministros que fueron los ministros más serios, más calladitos, de bajo perfil, entran en el modo Milei, ¿viste? Todos.
1: Sí.
0: Modo Milei, que yo le pego, digo, de todo, digo, generado fiscal, digo, de terrorista periodístico. Acá también hay truenos, algunos truenos hay.
1: Son
0: truenos artificiales, pero son truenos.
5: Fabricados, efectos especiales.
4: Por 31.
0: Pasan cosas, casi
5: tigre.
1: Bueno, trata que no caiga un rayo, ¿eh?
3: Atención, Fer, que lo que está complicado es el tránsito hasta ahora, ¿eh?
0: Ah, ¿sí?
3: De hecho, te aviso que está cayendo granizo sobre la Avenida General Paz.
0: Granizo.
3: Exactamente. Granizo en la General Paz, diluvio en la Ciudad de Buenos Aires, obviamente.
7: De mayo. Desde anoche, el perímetro del Congreso...

0: está vallado por las fuerzas de seguridad.
1: El gobierno comienza a organizar la visita del Papa León XIV.
0: Las autoridades nacionales tienen planeado un encuentro en la Casa Rosada para comenzar a planificar los detalles a partir de la semana que viene.
1: Además, la ministra Alejandra Monteoliva viajará a Córdoba, a una de las paradas del Santo Padre.
0: Tormentas fuertes durante todo el día. La máxima pronosticada para hoy, 15 grados.
1: Actual, 14 grados 7, cielo cubierto con lluvia torrencial.
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0: 7 de la mañana, 33 minutos en la República Argentina. ¿Con qué número de teléfono estamos, Flor, para nuestros oyentes?
1: Con el 1144-000-590. Ya nos pueden empezar a dejar sus mensajes de texto o de audio breve contándonos también el reporte del tiempo. Fer, ¿cómo está en cada zona? Si ya empezó a llover o no. Por ejemplo, acá Martín nos dice: hola chicos, Fer, Flor, Tigre, a todos, ¿eh? Bebo. Acá en San Justo, donde estoy yo, está diluviando y hay tormenta con descargas eléctricas, nos dice Martín. Así que bueno, está complicado. Déjennos su reporte al 1144-000-590. Y también, como siempre, estamos en YouTube, en Radio Continental AM590.
0: Muy bien, señores, seguimos y vamos a ampliar un poco los datos del tiempo para saber cómo está todo. ¿Siguen los truenos ahí, los rayos, los relámpagos, la tormenta eléctrica?
2: Interferencias,
1: sí, pero exactamente.
2: No, truenos así tan fuertes.
1: 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Fer, en este momento en la ciudad de Buenos Aires, 14 grados 7. Está nublado con tormenta débil. Ya paró un poquito de llover, pero eso lo que no disminuyó fue la actividad eléctrica, ¿no? Se escuchan todavía. Se ve también, estamos viendo que se ven allí relámpagos. Así que va a estar así durante toda la mañana, ¿eh? Acordate que hoy hay alerta naranja por tormentas fuertes y alerta amarilla por vientos. Tormentas en la mañana, hacia la tarde también, lluvias aisladas hacia la noche con una máxima de 14 grados.
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0: Muy bien, y aprovechamos y lo voy a saludar y le agradezco mucho que se conecte tan temprano con nosotros a Marcelo Madelón, que es meteorólogo, especialista en medio ambiente, geógrafo. Después hay características aparte, es hincha de River, me dicen, pero bueno, digamos, yo no tengo la culpa tampoco.
4: No, bueno, pero pará, pero aparte, puede ser, hay cosas que van en el debe y otras que van en el haber.
0: Bueno, y las tormentas también.
4: No, pero en el haber tenés que ser hincha de River.
0: Marcelo, buen día, ¿cómo te va? Gracias por conectarte.
5: Hola, buen día, ¿cómo están ustedes?
0: Bien, muy bien. Acá estamos tratando de entender un poco qué es lo que pasa, no con los hinchas de River, sino con el tiempo. Sí, los hinchas de River están como nosotros, los hinchas de Racing.
5: Yo creo que es más fácil entender lo que pasa con el tiempo. Hace varios días tenemos una masa de aire muy húmeda instalada en el centro del país, más hacia el norte directamente. Esa masa es de origen tropical porque tiene muchas elevadas temperaturas. Y está ingresando un frente frío, así que el choque de ambas masas de aire genera un ascenso forzado de la masa de aire que contiene mucha humedad y desde luego produce tormentas y chaparrones porque el aire está muy inestable. Ajá. Esa es la razón fundamental por la cual tenemos alerta naranja en gran parte del sur del litoral norte de la provincia de Buenos Aires, sudeste de Córdoba y casi toda la Mesopotamia. Y en otros sectores, para ampliar, es de color amarillo esa alerta porque además se está formando un centro de baja presión, se está profundizando, y ese centro de baja presión en ese frente

0: de frío que está ingresando, al profundizarse lo que se le llama la ciclogénesis, que va a dar lugar a que los vientos se intensifiquen. En conclusión, para hoy esperamos en la zona de Capital Federal y alrededores tormentas y chaparrones con viento sur, y las ráfagas pueden llegar a ser en algún momento cercanas a los 70 kilómetros por hora, cosa que va a ocurrir en gran parte de la provincia de Buenos Aires, Córdoba, San Luis, Santa Fe, Entre Ríos. Es decir, que hoy será un día en algunos sectores con tormentas, como en el caso de Buenos Aires, y en otros que no tengan la tormenta, de todas formas va a venir acompañado por fuertes vientos.
1: Marcelo, ¿son características del tiempo habituales de esta época o no? ¿Estamos fuera de características habituales?
0: No es cosa de todos los días en esta época del año que tengamos masas de aire tropical chocando con aire frío. Esto generalmente suele suceder a fin de agosto, de ahí la famosa tormenta de Santa Rosa. Así que no es cosa de todos los días, pero tampoco escapa a la anormalidad. Es decir, que estos fenómenos cada tanto se suelen dar. Pero este año nos ha sorprendido mucho más la persistente humedad que genera nieblas, porque también una gran parte del país en estos momentos está con niebla.
1: Estamos con el Niño, ¿no? Que es el Llorón.
0: El Niño está ingresando y está dando lugar a que aumente mucho la humedad, y que cuando hay humedad es esperable que haya de todo un poco, menos buen tiempo.
1: Claro, y te lo pregunto porque el campo está preocupado por el tema, ¿no?
0: Sí. El campo a veces necesita esa lluvia porque justamente la corriente de la Niña trae todo lo contrario y épocas de sequía. Pero bueno, cuando llega el Niño tenemos muchas más lluvias, y no solamente eso. Vos fíjate que hace unos 22 días aproximadamente, si la cuenta no me falla, que está nevando en forma casi ininterrumpida en la zona cordillerana. Sí. Con lo cual también estamos esperando que, si bien haya algunos mejoramientos temporarios, estas nevadas puedan continuar los próximos días. Capaz que el día sábado esté un poquito mejor, pero se acerca otro centro de baja presión en las costas chilenas para el fin de semana, más que nada para fines del domingo, principios del lunes, con lo cual esas nevadas estarían regresando a la zona andina. Buena noticia para después, que cuando se derrite tengan agua disponible en la región de Cuyo, pero seguimos con el camino cortado hacia Chile.
1: Claro, claro. Marcelo, todos los inviernos se discute lo mismo. Qué frío que hace, el cambio climático, y ya no es como antes. Qué invierno leve que tenemos. Antes hacía mucho más frío. ¿Esto es verdad o siempre le quitan ustedes dramatismo al tema diciendo que está bajo los promedios normales y habituales?
0: Y un poquito de dramatismo le vamos a quitar, porque hay que recordar de que a medida que van creciendo las ciudades como Buenos Aires, Rosario, Córdoba, las grandes ciudades tienen el efecto de isla caliente, es decir, que las temperaturas, principalmente las mínimas, tienden a aumentarse en virtud de los edificios, en virtud de todo el cemento que hay en el sector. Con lo cual, cada vez va a ser más cálido el centro de las grandes ciudades. Eso por un lado. Y hay situaciones en las cuales tenemos un poco más de calor. Este año ha sido ligeramente más cálido en los promedios debido a diversos factores. Existe el calentamiento global, que cada vez se nota más, aunque sea en algunas décimas. Y por el otro lado, el efecto Niño también suele en invierno elevar la temperatura. Todo eso se junta.
1: Perfecto, muy bien. Marcelo, gracias por todos los datos, por compartir la información con nosotros.
0: Al contrario, un abrazo, hasta luego.
1: Marcelo Madelón, meteorólogo, especialista en medio ambiente y geógrafo. Flor Fossati, sí. ¿Qué número de teléfono tenemos para los meteorólogos?
2: El 1144-000-590.
1: Muy bien, bueno, me olvidé de mandar ayer un saludo a los veterinarios. Ayer fue el día del...
3: Hoy.
1: Bueno, pero yo se lo quería mandar ayer. Entonces, como ayer me olvidé, se lo voy a mandar hoy, que es el día.
3: Obvio.
2: Y también el día del ingeniero agrónomo, Fer.
1: Todo, bien, todo. Perfecto.
3: Bueno, antes nos explica Alejandro Canepa, sí, que era universitariamente, eran las dos carreras, se hacían en una, sí, y después se separaron.
1: Claro.
3: Después fue ingeniero agrónomo por un lado y después fue veterinario por
1: el otro. Alejandro Canepa es como las aplicaciones que funcionan en segundo plano, sí, nada más que él habla en segundo plano.
3: Teniendo otro micrófono allí. Sí, claro.
1: Pero bueno, ¿qué le vamos a hacer?
4: no quiero, yo sé que soy muy generoso y nos has dado muchas posibilidades del micrófono de salir al aire, pero es tu programa y no quiero molestar.
1: Pero es mi programa, pero somos un equipo, Alejandro Canepa, por favor.
4: Sí, lo sé, pero bueno. no hay que hacer el uso del micrófono.
3: Ojo de atrás.
1: Hay que tener, pero bueno.
4: Diluvia en San Nicolás, me acaba de
1: decir. Mirá, acá 60 acá kilómetros nada más, 70, ¿no? ¿Cuánto hay?
3: Menos kilómetros. Mal que se por unas cuestiones sí. operativas, menos mal que Apresid se hizo en Rosario.
1: Y bajo techo.
3: Y no, no importa eso. Y no se hizo de San Nicolás.
1: Ah, no.
3: Porque la distancia que hubiéramos tenido. Sí.
1: Hubo algún inconveniente, hubo, pero bueno, después.
3: De logística.
1: Sí, sí. Después lo vamos a contar.
3: Hijo, sí. Me avisa, hijo. Sí, increíble. Después lo contamos.
1: No, sí, después lo contamos.
3: Hijo de puta. Avisa, ¿qué te cuesta?
1: Nos dejaron el auto dentro de un estacionamiento. Después, ¿ustedes pueden creer?
3: No,
1: compañeros, fuimos a buscar el auto ayer de la noche para ir a cenar muy temprano. Y un cartelito decía cerramos a las 20.
2: Ay,
3: no. Avisá.
1: Sí. Así que el auto está durmiendo tranquilo ahí.
3: No. Sí, el tema es, o sea, no fue tan preocupante cuando vimos el cartel que empezamos a insultar y a patear el portón, que decía cerramos a las 20, sino que abría a las 9 de la mañana.
2: No increíble. Puede ser.
3: 13 horas cerrado.
1: No, increíble. La verdad que es un estacionamiento con muy poca ganas de trabajar. Y nadie nos avisó, cuando lo llevamos a la tarde, el auto, nadie nos dijo, miren que a las 8 se cierra, no pueden. Bueno. Y nosotros viendo el partido de Boca, pues nos quedamos viendo el partido de Boca, nos estábamos informando, viendo el partido de Boca, después dijimos, ya terminó el partido, vamos a comer algo. Fuimos a buscar el auto cerrado.
2: No.
3: Increíble.
1: No. Tremendo.
3: Increíble.
1: Y no pudimos ir.
3: No fuimos los únicos. Sí. Es una noticia que es con que nos dio un pequeño aliciente.
1: Sí, pues nos sentimos muy boludos, digamos.
3: Sí, la verdad.
1: Pero de repente atrás nuestro cayeron otros.
3: Otros tres.
1: Sí.
3: Muy que bien. Tampoco les habían dicho que cerraban a las 8.
1: Increíble.
3: Así le agradecemos las pocas ganas de trabajar que tenía la gente.
1: Y un saludo a la gente del hotel que nos mandó ese estacionamiento.
3: También. ¿No? Que hoy van a ser hoy van a ser
1: porque está lleno de estacionamiento, pero todos cerraban a las 12 de la noche, excepto ese que cerraba a las 8.
3: Claro. Y nos mandó. ¿Eh? Ahora hoy vamos a hacer un párrafo con la
1: chica. Sí. Así que bueno, no sé si notan que estamos un poquito calientes, pero no.
3: Pero un mínimo.
1: Es una tontería nada más.
3: Un mínimo, porque ahora tengo que volver.
1: Para los que cierran a las 8, ¿qué número de teléfono tenemos?
2: El 1144-000-590, para los que cierran a las 8 y también para los que nos quieran enviar su reporte de cómo está el tiempo. Acordate que hay alerta naranja por tormenta y alerta amarilla por vientos fuertes. Y también acordate que estamos en vivo en nuestro canal de YouTube, Radio Continental AM590.
1: Muy bien, tenemos un montón de temas, el tema internacional, la disputa diplomática con Brasil, la visita del Papa, la ley de tierras, la marcha de hoy, el deporte, porque hoy sigue el fútbol, para cerrar, la condena a Fred Machado en Estados Unidos, en realidad, y los problemas que esto puede traer para Expert acá, que fue quien fue beneficiado por la plata sucia de Fred Machado, lavada, en realidad limpia, porque la había lavado la plata. ¿Y qué le puede ocurrir? No, bueno, todo esto te lo vamos a contar un ratito nada más, nos vamos a la pausa.
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0: buen día a toda la banda. Guillermo de Floresta, 967, mi DNI. Bebo, te hago una consulta. Este gobierno se jacta de no imprimir y quiere cambiar el estatuto del Banco Central para que no financie ningún déficit, ¿no es cierto?, del Estado, que eso me parece perfecto. Ahora, pero al emitir bonos, ¿no estás dándole a la maquinita de alguna manera? Pregunto. Abrazo.
1: No, el bono en línea general no tiene que ver, nada que ver con la plata. El bono es una deuda a largo plazo que vos se supone que vas a tener que pagar. Y el bono, si vos lo vas a vender, el que te lo compra sabe que es algo que te van a pagar dentro de un año, dos años, tres años. Para eso hay bonos de todo tipo. Hay bonos que siguen la inflación, otros bonos siguen el precio del dólar, otros bonos siguen la tasa de interés más un interés un poquitito mayor. Y esos los bonos son los que tienen los fondos comunes de inversión. Los bancos también tienen bonos, porque en la plata no la tienen solamente en pesos o dólares, sino también en bonos. El bono es un circulante que no, en este caso no pesa como el valor de la moneda. Es otra cosa, es como una deuda que vos vas pagando y refinanciando permanentemente, y lo tienen todos los países.
2: Además, Bebo, se supone que el bono es algo que el que lo compra está invirtiendo.
1: Exacto.
2: Especula con que ese bono le va a rendir.
1: Exacto.
2: Determinado beneficio.
1: Y entonces, ¿no?, por eso elige qué bono va a comprar, el que sigue el dólar, o el que sigue la inflación, claro, o el que sigue la tasa de interés. Y si no querés elegir porque vos tenés dudas, lo ponés a esa plata, la ponés en un fondo común de inversión, que ellos tienen bonos.
2: Claro, claro, claro. Está muy bien. Bueno, así las cosas. ¿Estamos con qué número, Flor, para nuestros oyentes?
3: Con el 1144-000-590.
2: ¿Tenés ya alguna recomendación para darnos?
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2: Bueno, bárbaro. Ahí me están llegando todo tipo de mensajes de gente a la cual le cayó granizo durante su viaje por la autopista, ¿no? Sobre todo algunos que estaban viniendo del sur, sí, me llegan por la autopista La Plata, parece que granizó fuerte.
3: Exactamente, Fer, la autopista Buenos Aires, La Plata complicada. Lo mismo también para la autopista Panamericana desde la Unión de los Ramales. Mucha lluvia en la zona de Escobar, me comentaban, ¿eh? Así que complicado para venir aquí a la capital federal. Ya está liberada la autopista Richeri en el choque que comentamos más temprano, en el kilómetro 14.5, este choque entre un auto y una moto, se comenzó a liberar, pero las demoras habituales, ¿no? Que también se complican con el tema de la lluvia. Y atención porque todavía está demorada la avenida General Paz a la altura de Parque Sarmiento y en la zona de Puente Saavedra, todo esto sentido a Lugones, por dos choques sobre la avenida.
1: Ahora, ¿cómo te pones nervioso cuando estás manejando y te empieza a caer granizo?
2: Sí.
1: La intranquilidad es impresionante, ¿eh? No sabes qué hacer, no sabes si tirarte al costado, quedarte donde estás, no sabes hasta, no ves nada, no, es impresionante.
2: Bueno, recién estaba leyendo parte de los mensajes de aquellos que recibieron granizo. Uh-huh. Y uno le preguntaba al otro, bueno, pero ¿estás bien? Porque contó que le había caído granizo durante su viaje en la autopista. Y dice, sí, lo que pasa es que tuve que bajar la música, agarrar fuerte el volante y decir, me tengo que concentrar.
1: Claro.
2: Efectivamente, hay que concentrarse, porque
4: generalmente
2: es una situación especial, ¿no?
4: Claro. Generalmente habría que hacerlo siempre, eso.
2: Bueno. Sí, bueno, pero viste que cuando vas escuchando música vas un poco más relajado.
4: Después vienen los accidentes y lloramos, pero no, hay que estar concentrado.
3: Mirá, Fer, acá, por ejemplo, nos habla Estela, que es de Merlo, de la zona oeste, de la provincia de Buenos Aires, y nos dice, hola chicos, aquí en Merlo ahora paró, pero hace media hora mucho rayo, poca lluvia por ahora. Pero mi pregunta es, ¿ya no ponen más para rayos porque da miedo? En la última tormenta, la semana pasada, se prendió fuego una casa acá en Merlo.
2: Claro.
3: Nos pregunta este.
2: Bueno, sobre todo en lugares muy abiertos como en provincia de Buenos Aires, en algunos lugares de provincia de Buenos Aires, no hay pararrayos. Generalmente hay pararrayos naturales, como los árboles, o los pararrayos están en edificios como, por ejemplo, las iglesias muy altas, los edificios muy altos tienen pararrayos también, pero no es algo, o en los campos deportivos suele haber también pararrayos, por recomendaciones y demás.
1: Si estás en zona muy abierta, la recomendación es ponerte debajo de un árbol.
2: ¿No? Sí, va, te va a agarrar el rayo si te pones abajo del árbol.
1: Va a tener razón. Si caes claro, sobre
3: no,
1: el árbol.
3: Al contrario, no ponerte abajo de los árboles.
2: No, claro.
1: Si yo
2: claro.
1: Estoy, yo la menos
2: es,
1: mal
2: es
1: que
2: exactamente
1: no,
2: donde no tenés
1: ahí,
2: que ponerte.
1: Sino,
2: exactamente. Porque claro, cae claro. El árbol arriba del auto, por ejemplo, ¿no?
3: Claro. Sí, sí.
2: Es
3: sí.
2: Más, quedarte arriba del auto es una de las recomendaciones, porque el auto tiene esa jaula.
1: Sí.
2: Que lo que hace es evitar el impacto del rayo, ¿no?
5: Y además, nunca nos olvidemos que el auto está sostenido por cuatro gomas y las gomas hacen lo que llama descarga tierra.
1: Ah, está bien.
3: Claro.
1: Está bien,
3: claro.
1: Está bien.
2: Sí, vos también haces descarga tierra a veces, ¿no? ¿Bebo?
5: Sí.
3: Ah, el bebo. ¿Hacés descarga tierra vos a veces?
1: Sí, pero hago descarga tierra todo el tiempo, no tenés idea.
2: Estamos bien. Sí. Anda, Bebo, atendé tus situaciones.
1: Otro, no, estoy todo bien.
2: Está, porque veo que estás en horario.
1: Sí. No, ya está, todo cumplido.
3: Todo solucionado.
2: Ah, ok. Fantástico. Muy bien, Bebo,
3: ¿eh?
2: Ah,
5: soy falta de las 9.
1: Espíritu González soy, qué bárbaro.
2: Sí, está muy bien. Escúchame. Tigre, querido,
4: sí,
2: estaba pensando.
4: A ver.
2: Hay 5 grandes en Argentina, ya sé que vos decís que son...
4: Son seis.
2: Bueno,
4: son
2: 6. Ponele.
5: Estudiantes.
2: Sí. No, Huracán ah, sí. Dice que es. No, sí, para mí ni estudiante ni Huracán, igual. No comparto con ninguno de los dos.
5: El sexto.
2: No hay sexto, loco, son 5 grandes, después el resto.
5: ¿Sabes que la cantidad de Copa Libertadores que tiene Estudiante y no lo considerás un grande?
4: No, pero esto no es. A ver,
2: no me
4: empecés
2: a hablar de eso porque hay 3 Copas de Estudiantes que valen una de Racing. La ganaron jugando un partido y medio y al metegol.
5: O sea,
2: dale,
5: no vale.
4: El sexto lugar de la tabla de los 6 grandes no es hoy, este día es un día, es este, el otro día es el otro, no es un lugar rotativo,
2: no,
4: es un lugar que se estableció. Es un lugar que se estableció por AFA en el año 49 cuando le dieron a Huracán la potestad de votar doble junto con el resto de los
5: 49, prescribió.
4: Y así en adelante se habla de 6 grandes. Y en este momento el sexto grande es Racing y después está Huracán.
2: El sexto grande es Racing, tomátela. Chao, cerrale el micrófono al Tigre, dale que ya. Ya empezó a delirar. ¿Qué le diste, Bebo, al Tigre?
1: Bueno, sí, pero...
2: ¿Tiene fiebre? Tómenle la temperatura, por favor.
4: Y recordemos algo también, ¿qué? Fer, algo muy puntual.
2: Sí.
4: En un año, creo que fue el 49, Boca y Huracán estaban con riesgo de descender.
2: Sí.
4: Y AFA tomó una decisión y lo estableció por ley, que si a alguno de los dos le tocaba descender, los descensos iban a quedar anulados.
5: Bueno.
2: Maravilloso.
5: No pasó.
2: Genial, divino. Igual le quiero mandar un saludo a todos los hinchas pincharratas que ya me están puteando por haber dicho lo que dije.
5: Claro.
2: Pero sí, te digo, de hecho, Estudiantes es un equipo que me cae muy simpático.
5: Sí.
2: Sí, muy simpático.
5: Sí.
2: No, me da risa, no. ¿Te das cuenta? Me dicen,
5: te da risa.
2: Me cae simpático.
1: Mira, los enfrentamientos que hubo para la Copa Libertadores,
2: en serio,
1: entre Racing Estudiantes, que yo no me lo perdí porque eran batallas, pero batallas en serio, no había bar. Impresionantes.
2: Yo todavía tengo la final de Santiago del Estero clavada en la espalda. Tengo la final de Santiago del Estero clavada en la espalda.
5: Y el viaje de vuelta.
2: Y el viaje de vuelta clavado en otro lado.
4: El Coco Basile habló de que
2: 28 millones de horas.
4: En uno de esos partidos, el Coco Basile alguna vez habló de que terminaron presos.
1: Sí.
4: Él con otro jugador de Racing y 2 jugadores de Estudiantes.
1: Sí.
4: Después hubo una amnistía y los liberaron, pero terminaron presos. En la época iban presos directamente.

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1: Besarte es desatar un huracán.
2: Bien, seguimos del Congreso de Continental, la Radio del Campo, con Alejandro Canepa, con sus invitados. Esto que respira campo esta radio, y está buenísimo. Che, Ale.
3: Sí.
2: ¿Tenés invitado?
3: Sí, sí, sí, un invitado interesante, lo vamos a conversar con él. Y
2: escuchame una cosa, mientras lo voy escuchando, porque este es, la radio se escucha en todo.
3: Claro, pues tenemos todos los parlantes instalados acá adentro.
2: Me voy a ver algunos stand de ahí enfrente que todavía no chusmeé. Oh,
4: mira.
2: Puede ser, y los escucho.
3: Por supuesto.
2: Bien, todo tuyo.
3: Gracias, Fernando Carnota, muy generoso siempre, Fernando, realmente, muy generoso. Todo el equipo.

0: equipo que tenemos aquí, desde, bueno, el operador que nos está acompañando. Acá estamos, no ha llovido todavía, no ha llegado la lluvia. ¿Hay presentación de esto o ya sale la presentación? Abrimos apertura entonces, por favor, señor Sergio Alfonso.
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0: Aire, me dicen, bueno, estamos aquí en vivo y directo, la única radio que transmite en vivo y directo desde este congreso número 34, 34, de siembra directa, qué importante para el suelo, para lo que es la tierra, para las, yo diría para las generaciones futuras, sobre todo, ¿no? Esa oxigenación, esa forma de labrar, de esta labranza que se lleva años y es copiada en el mundo. Estaba siguiendo atentamente, le voy a decir al invitado, son dos nada más, dos minutos que le voy a restar de la charla, pero tiene que ver con lo que vamos a hablar en minutos con Rodrigo Rosso, de lo que dijo ayer uno de los disertantes, Chad Lee, que es de Kentucky, uno de los tantos que invitaron del exterior y que vino a dar conferencia acá, reconoció y resaltó, los maíces estadounidenses, dice, tiene mucho gracias a lo que hizo la siembra directa. Resalto eso, debido a la técnica, la siembra directa, más kilos y los suelos resilientes para el futuro. Alcancé a tomar nota de eso, una charla magistral realmente, y tuvo mucho que ver la Argentina en la siembra directa. Recalcó eso este investigador de Kentucky, de Estados Unidos, Chad Lee. Pero bueno, quería comentar eso. Está Rodrigo Rosso, a quien le agradezco, que es el gerente de prospectiva de la Nación Argentina, productor de siembra directa. ¿Qué tal? ¿Cómo estás, Rodrigo? Buen día.
2: Hola, Alejandro. Buen día. Un gusto estar acá.
0: Ahí va Plopper, un gran analista también, alguien que, un sabio, Plopper, otro de los tantos. Me encontré con Marcelo Carmona, uno de los fitopatólogos más importantes, no solo de la Argentina, sino a nivel internacional.
2: Reconocido.
0: ¿Cuánta gente interesante han convocado?
2: Y todos se dan cita acá, año a año.
0: Sí, ¿qué es la prospectiva? Háblame de qué se trata eso.
2: Bueno, la prospectiva surge hace aproximadamente 15 años como programa dentro de APRESID, cuando se intentó y se miraba, ¿no? Ya estaba la siembra directa muy bien consolidada en lo que es el territorio del país y empezaron a mirar, bueno, ¿y ahora qué sigue? Después de la siembra directa, ahora que tenemos el 90% de la superficie bajo siembra directa. Y un poco la prospectiva lo que hace es mirar el futuro, ¿no? Para poder tomar herramientas, potenciales herramientas, y poder aplicarlas en el presente. Esa es la importancia de la prospectiva y por eso dijimos, bueno, es un programa que mira el futuro, trata de investigar qué herramientas van a aparecer y poder comunicarlas. Y
0: es por como eso, la resiliencia también, como una palabra que utilizó el orador, este investigador, Chad Lee, de
2: Totalmente.
0: Estados Unidos, más o menos por ahí va.
2: Totalmente, totalmente. Es tener estas herramientas, mirar el futuro, hacia dónde va, y eso lo comunicamos en proyectos como el Congreso APRESID.
0: Bien. Bueno, al día de ayer, yo ayer creo que calculé 8.000 personas. Hoy digo, bueno, iba a venir menos gente. Parece que hay más gente que ayer.
2: Sí, sí, sí. Aún con el pronóstico actual, mucha, mucha gente ingresando al Congreso.
0: Para ir finalizando y agradeciéndote, ¿cuál es la conclusión que sacarías, más allá que restan muchos, todavía muchas charlas aquí en los distintos salones, en los distintos anfiteatros que han armado acá? ¿Cuál sería la conclusión que sacás?
2: Mira, hay algunas conclusiones que me parecen son tremendas y que tienen que ver con la esencia del Congreso, la gente la siente acá, eso se siente muy, muy, muy en claro. Otra cosa que nos dicen los investigadores americanos que vienen es cuántos jóvenes, ¿no? Cuánto
0: la
2: esperanza.
0: Juventud, yo lo recalqué ayer eso.
2: Cuánto futuro puesto acá, los jóvenes involucrados que no se ve en otros países. Y otra cosa, es un Congreso de ciencia hecho por productores. Eso es algo que tampoco no se ve en el resto del mundo. Generalmente en los congresos de ciencia hablándole a científicos. Acá es los productores armando su congreso de ciencia para ellos. Es algo único en el mundo.
0: Y además, y con esto voy cerrando, agradeciéndole a Rodrigo Rosso, que es el gerente de prospectiva de APRESID, los mismos productores dejan señales, dejan inquietudes, dejan incógnitas para el que viene.
2: Exacto.
0: Y para que ustedes elaboren, trabajen y aborden esos temas que quizás quedaron en el tintero y que pueden abordarse en el próximo congreso, número 35.
2: Totalmente. Acá estamos tomando nota nota de todas las inquietudes que están tomando, y esto ya en septiembre empezamos a trabajar con el equipo Congreso de APRESID para cuáles van a ser las nuevas, los nuevos desafíos que vamos a tener para el año que viene.
0: Bueno, muy agradecido, por supuesto, desde ya. A la gente de Espoagro le quiero agradecer también, a todo el equipo de Espoagro, a Martin Schwarzman, a todo el equipo. A ustedes, desde ya también, desde el presidente, que creo que lo tengo mañana, hoy o mañana, lo tengo en la hora del campo el sábado. Sí. Lo tengo en la hora del campo el sábado, lo tengo a Marcelo Torres.
2: Excelente.
0: Lo voy a hacer el sábado. No, me dicen que no. Al vicepresidente va a estar.
2: Perfecto, Tomás Westergel.
0: Ya lo hice a Marcelo el sábado pasado. Son equipos.
2: Son equipos y que están, la verdad, muy, muy buena la sinergia que hemos tenido trabajando juntos.
0: Así que
2: todos.
0: Muy agradecidos por la posibilidad. A la gente de Espoagro, a la gente de APRESID, por este lugar magnífico, donde parte de la programación de la Casa de Continental, somos la única radio en vivo y en directo, con Fernando Carnota, se hizo desde aquí, desde ayer, hoy, no el martes, porque Fernando arranca a las 7 de la mañana y esto habrá a las 9, 8:30, 9, sí. Así que agradecidos. ¿Sí?
2: Gracias a ustedes por estar acá presente y poder transmitirle a los oyentes la esencia y lo que se siente en el Congreso.
0: Vamos a hacer el sábado, en la hora del campo, un balance de lo que dejó estas dos jornadas y media. Porque cambió el tiempo. Antes arrancaba un miércoles muy temprano y finalizaba al mediodía del viernes.
2: Exacto.
0: Ahora arrancó el martes al mediodía y finaliza hoy a las 18.
2: Exacto, vamos a hacer un balance.
0: Están a tiempo. Hay gente que se está acreditando en este momento.
2: Totalmente, sí.
0: El último día hay charlas fuertes. Por ejemplo, tirame una hoy que sea la exquisitez, la frutilla del postre de hoy.
2: Bueno, hoy vamos a tener una charla con Dwayne Beck, que es un investigador también americano y que lo va a estar moderando Nicolás Bronsovich, el presidente del INTA, sobre manejo de cultivos, y la verdad que tenemos muchas expectativas por esa charla.
0: Gracias, muy amable, Rodrigo.
2: Gracias.
0: Gracias a ustedes allí en Buenos Aires. Continuamos juntos con Fernando Carnota y un gran equipo aquí por Continental.
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4: Bueno, gracias a todas las visitas que llegan acá a nuestro estudio. Alejandro Canepa ahí se va de vuelta. Es el rey del campo.
2: Sí, Canepa, ¿viste? Es Mick Jagger.
4: Sí, espero que no tenga la suerte que irradia Mick Jagger.
5: No,
4: cada vez que aparece.
5: No, porque ahí la ligamos todos nosotros, así que.
2: Tiene el mismo magnetismo.
4: Sí.
2: Sí, lo sigue Don Billetín.
4: El Bill Metal.
5: Los mufas no son mufas para sí mismos, son mufas para el resto.
4: Sí, es verdad.
2: Y el mufa nunca es mufa para uno mismo.
4: No, claro, es para los demás. Igual, algunos que yo. A veces, algunos tildados de mufa, estás muy cerca y vos tenés suerte como el mufa.
2: Claro.
4: Sí, pero bueno, igual, yo no creo en esas cosas, ¿eh?
2: Yo sí. Pero yo en todos.
4: Sí, ya sé que veo, creo, vos también.
2: Sí, no. Tremendo. Por eso siempre nos acompaña.
4: Gracias a Dios nos acompañaba Pugliese todas las mañanas.
2: Pero vos sabés que se matan por viajar al lado del mufa, en el mismo avión.
4: Y claro, sí, obviamente.
2: Hacen cola para viajar en el mismo avión.
4: Claro, obviamente.
2: Sí.
4: Porque ahí no pasa nada.
2: No pasa nada ahí.
6: Sí, pero ¿por qué no cambiamos de tema? Que me da un poco de impresión.
2: No, ahora cuando terminamos lo llamamos a Pugliese, ponemos la manito
6: abajo del escritorio.
4: Escuchame una cosa, si
2: manito en el escritorio.
4: No están nombrando a nadie de los que no te gusta, Vero.
6: Pero estamos llamando, no estamos sobrevolando el tema.
5: Está lloviendo fuerte acá.
6: Está lloviendo fuerte, no sé, acá tenemos que salir en 20 minutos a la calle.
2: ¿Hay prohibidos?
4: ¿Sigue lloviendo, en serio? ¿Mucho?
6: Sí. No, ahora.
7: Sí, un montón, Fede.
4: No. A la pucha.
7: Sí, bueno. Sí, lloviznas en realidad, pero así va a llover todo el día. Hay alerta por tormenta en 11 provincias. Además esperan, Fer, ráfagas de viento de 90 kilómetros por hora y caída de granizo. Aprovecho también a actualizar en la zona de la cordillera, atención, porque hay alerta amarilla por nevadas, esto es en Las Heras, Luján y Tupungato, también en el sur de San Rafael y General Alvear, en la zona de Mendoza. Así que para todas estas alertas, atención, y unas recomendaciones que nunca están de más, ¿no? No salir de casa si no es necesario, desconectar aparatos eléctricos, revisar y limpiar desagües, en la calle no manipular cables caídos, y en tu casa cerrar correctamente las aberturas, mantener segura a las mascotas y evitar sacar la basura.
4: Me parece muy bien. Bueno, si les parece, vamos a ir a una pausa, preparen, hacemos una ronda informativa de cierre, después cuando vengamos de la pausa, y vamos a arrancar con el Tigre y el fútbol de hoy, ¿eh?
5: Vamos.
4: Dale, vamos a la pausa.
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0: 9 de la mañana, 46 minutos, Radio Continental, la radio del campo. El placer que me da trabajar en esta radio, que está siempre al lado del campo, porque te trae al campo. Indefectiblemente, estamos en el congreso de APRECID, con todo lo que se está mostrando como novedades en este congreso, donde se respira campo, y Radio Continental está presente, obviamente, aquí en la ciudad de Rosario, en la provincia de Santa Fe. Rosario, que, dicho sea de paso, está tan linda la ciudad, muy linda está la ciudad, y la verdad que muy segura también, esto que hay que remarcarlo, lo venimos notando. Bueno, arranco con el Tigre, Vero, prepárate, Diego, sí, también, y el Bebo, todavía nos quedan varios minutos de programa, ya vendrá Fernando Mancini con su equipo, que sabemos que está trabajando y se viene con un programón. Pero, Tigre, hoy hay fútbol, pero hoy no fútbol. De la fecha.
1: Hoy hay fútbol, se cierra la segunda fecha, claro, porque recordemos que ayer hubo dos partidos, el triunfo de Boca y el empate entre Tigre y Belgrano, y hoy a las 7 de la tarde, Unión de Santa Fe y Lanús van a ponerle fin a la segunda fecha. Recordemos, tanto Lanús, Boca y Tigre jugaron por Copa Sudamericana entre semana, no pudieron jugar sus partidos, así que los trasladaron para esta semana. Y ya la semana que viene, después de la fecha, hay Copa Argentina, le toca a Independiente, por ejemplo, entre tantos partidos que se van a jugar. Independiente juega el próximo miércoles en Rosario, allí donde están ustedes, va a jugar en la cancha de Newell's ante Atlético Tucumán. River se empieza a celebrar el acuerdo con Thiago Almada. Thiago Almada se estima que va a viajar entre el fin de semana y el lunes para llegar a hacerse la revisión médica y ponerse a las órdenes de Coudet. Lo que no va a pasar en este caso,
0: ¿qué es lo que no va a pasar?
1: Es que va a estar en la lista de la, es que no va a estar en realidad en la lista de la Copa Sudamericana. Y no va a estar porque obviamente no va a haber tiempo de escribirlo por el tema de papeles, por lo menos para octavos de final. Ya después, si River supera Independiente Santa Fe, ahí Thiago Almada va a estar. Los que van a entrar son Otamendi, Ángel Correa, Rafael Santos Borré, Tobías Andrada y Francisco Ortega, que llegó ayer, se hizo la revisión médica y será jugador de River. Por ahora lo de Almada se espera, lo de Arambarri queda descartado por lesión y Beltrán, por una cuestión táctica, también se queda fuera porque el técnico prefiere que esté Borré. Entonces Thiago Almada ya se lo espera en River para, como mucho, muy tarde el lunes para hacerse la revisión médica y sumarse al plantel.
0: Bueno, todavía tenemos posibilidad de pronosticar el resultado de hoy.
1: Sí, claro, hay que hacer. Unión Lanús.
0: Sí.
1: ¿Y?
0: No, Unión Lanús. Yo creo que Lanús, ¿cómo viene jugando?
1: Nada, quedó eliminado de la Copa Sudamericana y perdió el fin de semana.
0: Y bueno, y Unión juega de local, va a ganar.
1: Bueno, ¿no? Yo no discuto las miradas. Estoy mirando los puntos. Lanús tiene 3 y Unión tiene 1. Unión necesita ganar, 1 en 2 partidos también.
0: Sí, ¿vos decís 1-1 entonces?
1: Un empate y todos contentos, todos, bueno, a salvo.
0: Ok, 1-1 entonces, clavado.
1: Muy bien, es el último, mañana se arranca la fecha, sí. Y ya mañana arrancamos con el PRODE, obviamente.
0: Mañana somos PRODE, pero ya mañana estamos ahí haciendo el programa en vivo.
1: Sí.
0: Desde ya abandonado, ya se empezó a juntar de vuelta la gente que me quiere pedir firmas.
1: Ay, qué
0: autógrafo.
1: ¿Acreedores no, no?
0: Sí, no, me vienen a pedir autógrafo, ahora salgo, no, estoy avisando que ahora salgo. No, mentira, vienen, se están juntando, van a escuchar a los conferencistas. Pero bueno, déjenme que me ilusione.
1: ¿Vas a dar una conferencia?
2: Dejalo.
0: No, voy a, apenas puedo dar.
1: Podés hablar, dar una charla.
0: Lástima.
2: Y para, mañana ya están acá.
1: Sí, lástima, ¿no? Porque el Greco mañana se defiende con alma y vida, ¿eh?
0: No, mañana el Greco con chaleco, antibalas.
1: Ya me viste, sí, firme en mis convicciones el viernes pasado. Mañana va a ser peor.
0: Bueno, señores,
1: ni lo intenten,
0: Vero,
1: ¿sí?
0: ¿Me das algo más de información antes, sí, de llegar por a pasar por la política?
2: Claro, actualizamos los juicios que están vigentes. Uno es el juicio por la desaparición de Loan. Recuerden que arrancó el 16 de junio de, sí, 2026. Hay 17 imputados, más de 100 testigos. Hoy es el turno del equipo de, escuchen bien, odorología forense. ¿Qué es esto? Bueno, son aquellos que entrenan y adiestran a los perros, y esos perros lograron identificar y comparar olores humanos. ¿Dónde? En la camioneta de 2 de los imputados.
0: A la pucha.
2: ¿Recuerdan los rastros compatibles con Loan en el auto de Caillaba, sí, y Pérez? Uh-huh. Sí. Los dos, el ex capitán de navío. Bueno, ellos, los expertos, hoy frente a los jueces que tienen a cargo este juicio, que va a llevar, bueno, un tramo más. El otro juicio vigente es el juicio por la muerte de Diego Armando Maradona. Otro juicio que lleva aproximadamente unos 4 meses, casi.
0: Sí.
2: Hoy es el turno del cuñado de Matías Morla, estoy hablando de Nicolás Tafarel, exactamente.
0: Sí.
2: Y es clave porque es un testigo que tenía un rol clave, como es el de terapeuta, masajista. Y se le van a presentar en la audiencia de hoy algunos audios en donde habla del deterioro físico de Diego y la falta de control médica para Diego Armando Maradona. Así que actualización de estos dos juicios que están vigentes.
0: Bien, perfecto, con información, me parece muy bien. Diego, ¿la política que nos deja?
3: Hagan fila, los dirigentes de La Libertad Avanza vienen uno tras otro pidiendo la renuncia de la vicepresidenta Victoria Villarruel. Fue primero Diego Santilli, jefe de gabinete, y ayer el ministro de Relaciones Exteriores, Pablo Kirchner, que habló de muchos temas, también habló de este tema.
4: Si no está de acuerdo, si piensa que el presidente está en esa condición, que se corra. Bueno, porque constantemente hace este tipo de comentarios que son contrarios a la autoridad presidencial. Yo estoy pidiendo que dé un paso al costado si ella piensa de esta situación, porque claramente no es procedente. No es procedente hablar de un presidente de esa manera. Sí es sabido que desde el principio el gobierno ha tratado de generar desestabilización del gobierno. Se presentaba en los famosos primeros 3 meses, cuando nos llamaban Semana Santa, se presentaba ante diferentes actores de la ciudadanía diciendo: no se preocupen, si pasa algo yo estoy.
3: Bien, ahí está Pablo Kirchner, antes se lo había hecho Diego Santilli, y también Patricia Burri en su momento, en un cruce que tuvieron por redes sociales, había pedido que se corra. Patricia Burri además agregó ayer el mote de mamarracho a la vicepresidenta de la Nación por haber permitido o habilitado la discusión para que Fernández Sagasti, que es legisladora de la Cámpora, pueda participar de manera remota en lo que va a ser la sesión seguramente caliente del día de hoy por el tema de la ley de inviolabilidad de la propiedad privada. Así que viene bastante a los tiroteos el gobierno nacional con la vicepresidenta, una relación, ya lo dijimos varias veces, absolutamente rota.
0: Y por supuesto que en una votación tan pareja, cada voto cuenta mucho, ¿no?
3: Por supuesto, y por eso Victoria Villarruel hoy no va a ejercer la presidencia del Senado, sino de manera transitoria la presidencia de la Nación, en un ardid planteado por el gobierno, con una salida pronta del presidente Javier Milei de la Argentina para participar de un evento internacional, de tal manera que Victoria Villarruel no pueda desempatar en caso de que se produjera un desempate allí en el Senado.
0: Claro, claro, está muy bien. Sí, la sacaron de escena, ¿no? Para que no haya un Cobos.
3: Exactamente.
0: Ya me imagino. ¿Se le imagina a Villarruel diciendo: mi voto es no positivo?
3: Sí. Bueno, acá sería: mi voto es no negativo. Bueno, no sé, hay que ver, ¿no?
0: Claro,
3: ver.
0: También.
3: Hay que ver qué vota.
0: Bueno, Bebo, ¿qué es lo que pasa con la plata de las rutas? ¿Está o no está la plata para las rutas?
5: No, lo que te había comentado antes, sí. Va a ver, Vialidad recibe dinero para contener las rutas, arreglarlas. Sí. Más o menos, aunque sea poner baches. De todo ese dinero, alguno viene de los impuestos de los combustibles.
0: Sí.
5: Pero resulta que 1.300.000 millones no fueron allí. Entonces preguntaron por qué, de dónde estaba esa plata.
0: Claro, ¿dónde estaba?
5: Y la respuesta fue: para mantener el equilibrio fiscal. Claro, yo creo que para mantener el equilibrio fiscal esas cosas no podés transferir ese dinero, especialmente cuando tenés que mantener las rutas en funcionamiento.
0: Sí.
5: Entonces, a ver, vos podés ahorrar de otro lado, de otras partes. No creo que puedas ahorrar con esto. Pero después tengo otra cosa, que es tiempos modernos. ¿Te gusta tiempos modernos?
0: A ver, sí, ¿de qué se trata?
5: Bueno, viste que por la caída de la natalidad,
0: sí,
5: se cayó la venta de pañales.
2: Mirá,
5: la venta de pañales cayó un 25%, están en 520 millones de dólares. Y a que no sabes qué subió.
0: ¿Qué subió? ¿Qué? La comida para mascotas.
5: Perfecto.
0: ¿En serio? Wow.
5: Perfecto. La comida para mascotas subió a 310 millones de dólares. La comida para mascotas subió 45% y los pañales para los bebés cayeron, la venta 22%. Si estos no son tiempos modernos, ¿qué querés que te diga?
0: No, además, preocupate cuando suba la venta de pañales para mascotas. Ahí, preocupate.
5: Sí, bueno. No, será para adultos, pero claro, no para mascotas.
0: Estamos bien. Bueno, cambio de hábitos, señores.
2: Claro.
0: Obviamente, el mercado tiene que ver y detectar si ya no se venden tantos pañales, los que vendían pañales ahora que se pongan a vender comida para mascotas.
5: Exacto, tenés que cambiar de rubro rápidamente.
0: Sí, hay que reconvertirse, ¿no? Esa sí. famosa
5: Yo
0: frase.
5: ¿Qué vendo? Esto para los que tienen 90 años. Llegan, sí, están llegando. Y para 2 años no, hay pocos. Bueno, entonces no, me dedico a los de 90 años.
0: Hace ya unos 5/10 años que empezó a ser muy conocida la palabra deconstruirse. Tenés que deconstruirte. Bueno, ya hace 1/2 años empezó la palabra reconvertirse, ¿no?
2: Ah, muy bien.
0: Empezamos a utilizar sí. términos nuevos. Ahora hay que reconvertirse.
2: Sí, sí.
0: Y, si te deconstruiste y ahora te reconvertiste, estás en un lío. Pero bueno, qué sé yo. Todo es todo. Señores, ya viene Fernando Mancini, ¿eh?
2: Sí.
0: Mientras seguimos saludando a la gente, la cantidad de gente que ingresó, claro, acaban de abrir la puerta para los participantes y para los visitantes también, ¿eh?
2: Muy bien.
0: En el Congreso de APRESID, muchísima gente trabajando acá en el lugar. Alejandro Canepa que sigue dando vueltas por ahí.
2: Sí.
0: Va a dar una conferencia. ¿Va a dar una conferencia?
2: Ah, muy bien.
0: No, me dicen que no, que tengo que decir, es fake.
2: Fer, bueno. Yo tengo otra palabra.
0: A ver.
2: Ustedes dijeron reconstruirse, sí. deconstruirse. Y yo tengo otra palabra y es almuerzo.
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6: con el Papa News nos comemos
2: todo junto
1: y con Shakira de fondo, bueno, todo perfecto, no, todo
0: bueno,
1: perfecto.
0: Cada uno mete lo suyo ahí, mirá.
1: Sí, porque bueno, eso no Shakira, ¿qué?
0: Sí, y ahora falta que diga, y comiendo en este
5: viendo un partido de River,
0: que diga Diego, claro.
6: Ahí lo dijo, lo dijo.
0: ¿Viste? Muy bien. Che, de Maxi Sala tenemos novedades, Diego, vos que siempre actualizás de tu jugador
3: sí,
0: favorito.
3: Va a ser la estrella de Independiente de Rivadavia, el mejor equipo hoy por hoy de la Argentina.
0: Ah, porque en River fue estrellado, está bien.
6: Bueno.
0: En River...

0: Tano, cuidado, ah, sí, porque hay lluvia, como contó Flor, va a llover, va a bajar la temperatura, así que si van a ir a San Cayetano, que es mañana, pero la ya están en la campe, ya arrancó, sí, hoy, hay como una cuadra y media, así que cuidado, abríguense y se llevan paraguas, ¿eh? Y ponchito de lluvia.
1: Bien, perfecto, hecha la recomendación entonces. Gracias Vero, Diego, Bebo, Flor,
2: hasta mañana,
1: todo el equipazo.
3: Hasta mañana.
1: Maxi, Sergio, Pablito Di Fonti, que también estuvo acá acompañándonos, haciendo el aguante, ¿no? Gran compañero de ruta.
3: Mañana ya desde aquí, ¿verdad?
1: Sí, obviamente. Bien. Mañana ya estamos llevando los alfajores, ¿eh?
3: ¡Qué rico!
1: Después no arruguen.
0: Despacito vengan en la ruta, ¿eh?
1: Exactamente, vamos, sí, a pasar por la provincia de Santa Fe, tiene un stand espectacular acá, venden de todo.
3: Muy bien.
1: Venden unas cuchillas divinas, venden de todo. Nos vamos, señores, ya viene Fernando Mancini, nosotros volvemos mañana a las 7 de la mañana, como siempre, juntos en Continental.
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5: Las 10 de la mañana. Temperatura 14 grados 8 con cielo cubierto y con lluvia.
6: Continúa la polémica tras los dichos de Pablo Quirno de que la ley de tierras establecía que un extranjero puede comprar un pueblo.
7: El senador nacional del PRO, Martín Dorlein, calificó de disparate lo que dijo el canciller.
8: Un disparate, me parece que el canciller no leyó el proyecto que estamos por debatir en el Senado. Claramente el articulado prohíbe taxativamente vender un pueblo, es imposible, claramente. No habla sobre tierras fiscales, ni mucho menos. No habla sobre recursos naturales, sobre parques nacionales, sobre bosques. Eso está totalmente regulado y protegido por las leyes. Además, este proyecto le devolvía las potestades a las provincias. Es un proyecto muy federal, para que cada provincia pueda determinar cómo quiere desarrollar su suelo. Si quiere vender cero a un extranjero, lo podría legislar. Si quería vender más, lo podía hacer.
6: En el oficialismo mantienen las diferencias por la autorización para que la senadora kirchnerista Fernández Sagasti vote de manera virtual.
7: La legisladora pidió autorización a Villarruel para estar en el debate de la ley de propiedad privada de manera remota por su embarazo.
6: Por Continental, el senador Luis Juez dijo que Villarruel no tiene facultades para cambiar el reglamento de la Cámara.
9: Yo una vez le dije a Victoria Villarruel, cuando tenía diálogo con ella, digo, a ver, Victoria, repítame usted de los últimos 40 años de democracia el nombre de los vicepresidentes. Se acordaba de uno, de dos, como todos. Si vos crees que vas a trascender como vicepresidente, te equivocaste de lugar. No tiene facultades para modificar el reglamento como pretendió hacerlo la vicepresidenta de la Nación, porque no es senadora, el reglamento lo modifican los senadores. Pero mientras tanto hizo tres hojas de interpretación caprichosa, capciosa, para dejarnos en un lugar incómodo, asumiendo facultades que no le corresponde.
7: Una bióloga argentina desarrolló un gel para recuperar el corazón tras un infarto.
6: Pilar Ferrer tiene 25 años y es egresada de la Fundación Favaloro.
7: Ferrer logró un hito experimental en la medicina moderna con un hidrogel de contenido placentario que se inyecta en el corazón para repararlo.
10: La placenta o la membrana amniótica es un tejido que ya se conoce como regenerativo y se usa, por ejemplo, para heridas complejas, para la regeneración de la piel, para oftalmología. Con este gel lo que hacemos es disminuir la cicatriz y hacer que las células que quedaron alrededor puedan regenerarse e ir poblando esa zona que estuvo dañada. O sea, el gel tiene como propiedades la regeneración de las células musculares, la formación de nuevos vasos, es como un bypass natural, modula la inflamación y disminuye la fibrosis, que es la cicatriz. Son cuatro mecanismos que actúan en simultáneo.
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7: Se anticipa para el resto de la jornada inestable, con tormentas y vientos fuertes. Para hoy máxima de 15 grados. Recordemos que estamos bajo alerta en la ciudad de Buenos Aires y en gran parte del país.
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3: Accesos con marcha lenta por la lluvia. Recordá que hay alerta por tormentas fuertes y ocasional caída de granizo. Circula con paciencia y precaución. Ya he vallado en las inmediaciones del Palacio Legislativo, en Avenida Rivadavia y en...
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Hola, hola, hola, muy pero muy buen día. Bienvenidos a esta una nueva mañana por Frontera FM 97.7 para toda nuestra región, nuestra parla del oeste riojano. Muy pero muy buen día. 10:34, estamos en vivo, en directo desde la capital de la provincia, donde tenemos instalado este estudio que justamente estamos hace muchos años ya. Tengo que sacar la cuenta de cuánto hace que estamos transmitiendo desde la capital hacia el Chilecito, ¿eh? Así que muy buen día, querida Perla del Oeste, a donde nos sintonizan en la 97.7 para toda nuestra región. Un gran saludo para todos ustedes. Espero que estén todos pasando un gran día, un lindo día, a pesar de, bueno, del tiempo, ¿no? Porque el tiempo está loco, cambia, bueno, hace de todo el tiempo, ¿eh? Así que, bueno, hoy sonda en Chilecito, la zona del oeste. Acá también está llegando algo de viento, pero sur. No es el norte, el cálido, sino el frío. Bueno, es una pelea de vientos. Muy buen día. Estamos en esta semana aniversario de FM Frontera 97.7, camino a los 34 años este sábado 8 de agosto. Así que bueno, por ese motivo, un saludo grande a todos. Los que están en sintonía, la verdad que tenemos mucha gente que nos sigue. Esperemos tener una buena conectividad hoy, y que nos pueda dejar laburar tranquilos, ¿no? Porque la verdad que a veces cuando se corta no me gusta y bueno, por supuesto a los oyentes tampoco, ustedes como oyentes. Así que bueno, esperemos tener una buena conectividad y tener justamente... todo se basa, gracias a Dios, que nos permite estar en contacto con todos ustedes en esta nueva mañana por Frontera, con 33 años y vamos para los 34 años, ¿eh? Así bueno, muy feliz por esto, ¿no? Porque como dice esa canción, es una historia que se ha justamente llevado a cabo con un sueño de Carlos Esteban y Victoria, y después seguimos nosotros hasta el día de hoy. Hasta que Dios nos permita, ¿no es cierto? Porque no vemos que nuestros hijos, algunos, bueno, tienen sus profesiones, tienen otras cosas que la radio, han sido partícipes de la radio, pero bueno, tienen otras inquietudes. Capaz que, bueno, a alguno se le inquieten, ¿no?, nuevamente pueda seguir adelante, ¿no?, con este medio de comunicación, porque realmente es importante que así sea. Bueno, La Rioja capital, tenemos una temperatura de 16 grados, la máxima para hoy es de 20, va a ser de 20 grados, está llegando el viento, eso como le digo yo, un viento fresco del sur, ¿no? Bueno, podemos decir que vamos a tener 20 grados, mañana 6, viernes va a ser de 6-18, el sábado 7 de mínima, 15 de máxima, el domingo 5 de mínima, 15 de máxima, lunes nublado 5 y 13, martes nublado 5 y 12, miércoles 50% probabilidad de lluvia, 6 de grados de mínima, 13 de máxima, el pronóstico extendido para la capital, toda la zona capital de la provincia. Chilecito, a esta hora 24 grados, máxima para hoy de 25. Bueno, acá dice que después de las 13 va a llegar el viento. Espero que no haga daño ese viento, ¿eh? Estamos en una temperatura de 24 grados en Chilecito, hoy 8 de mínima, 25 de máxima. Mañana, menos mal que va a ser un día nada más de esto de viento. Espero que no vayan a prender fuego ni se active el incendio, así como me está...

Bueno, muy bien, seguimos con problemas, pero bueno, vamos a ver qué vamos a hacer hoy a la mañana, porque la verdad así no se puede elaborar, así que vamos a seguir mientras podamos. Con la música, vamos con música ahora folclórica, estamos nuevamente de vuelta con toda la información, con todo lo que ustedes quieren saber. Vamos con el Horacio Guaraní, vamos.

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1: Bien, seguimos adelante en esta nueva mañana por Frontera FM 97.7, para toda nuestra región. 2 minutos para la hora 11, que estamos llegando ya a la hora 11. Así que bueno, vamos a esperar las noticias a nivel nacional, internacional, con Radio Continental. Luego seguimos nosotros con todos los títulos, todo lo que tenemos ya agendado para esta nueva mañana. En este día

Realmente eso es lo que es el tanque de reserva que tenemos en toda nuestra provincia, ¿no? Como es el Famatina. Así bueno, estamos llegando a las 11. En un ratito estamos con la información de Radio Continental y luego seguimos.

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1: 11 de la mañana.
2: Temperatura 14 grados 8, cielo cubierto con lluvia.
1: Sectores aliados al gobierno cuestionan la forma en que se presentó el capítulo de tierras en el proyecto de propiedad privada.
2: Para el senador nacional del PRO, Martín Derlin, el gobierno no fue claro al plantearle a la sociedad este tema.
3: Me parece importante debatir esto con seriedad y no hacia las apuradas. Una crítica que hago muy fuerte al gobierno es que lo manejó desde el inicio muy mal. Comunicacionalmente no explicó los cambios que había, no comunicó los cambios de dictamen que se iban dando, no puso blanco sobre negro muchos temas, dejó correr como para sacar sí o sí el proyecto sin debate, y me parece que hoy, tanto en el Senado de la Nación y la sociedad argentina, no admite más atropellos ni sacar leyes sin debate y sin discusión. Tiene que ser todo transparente y con claridad, y que después, bueno, uno puede estar a favor o en contra de una ley. Lo que no se puede hacer es discutir sobre mentiras, sobre supuestos que no son, digamos. Me parece que ahí hay que ser serio.
1: El gobierno comenzará a organizar la semana que viene la visita del Papa León XIV.
2: Las reuniones con el gabinete estarán encabezadas por la secretaria general de la presidencia, Karina Milei.
1: Es para definir la agenda, logística y seguridad para Capital Federal, Luján y Córdoba.
2: Esteban Caselli, ex embajador argentino en el Vaticano, reconoció que el tema de la seguridad del Papa es muy compleja.
4: El Papa celebra la Santa Misa con fieles, se reúne con los jóvenes, con los enfermos, con los sacerdotes. Además, según el país y el estilo propio de cada pontífice, puede visitar una universidad, un hospital, una prisión, un santuario o cualquier otro lugar especialmente significativo. La organización del viaje es una cosa muy compleja, donde interviene mucho la Gendarmería Vaticana con las autoridades nacionales. Es muy compleja la seguridad de para tener seguridad un Santo Padre en un país.
1: Se mantiene el estado de alerta amarilla para la ciudad de Buenos Aires por tormenta y vientos fuertes.
5: La mañana empezó con chaparrones intermitentes, fuerte actividad eléctrica y caída de granizo en varias zonas de la ciudad y la provincia de Buenos Aires. Todavía hay calles anegadas y alrededor de 15.000 usuarios sin luz en el AMBA, sobre todo en las zonas de Berazategui, Quilmes, Avellaneda, Hurlingham y San Miguel. Recordá que para hoy se mantiene la alerta naranja por tormentas fuertes y amarilla por ráfagas de viento que podrían superar los 80 kilómetros por hora. Las lluvias van a continuar durante la jornada y se espera un marcado descenso de la temperatura hacia la tarde noche. La recomendación es prudencia al conducir, no salir de casa si no es necesario, desconectar aparatos eléctricos, revisar y limpiar desagües, en la calle no manipular cables caídos y en casa cerrar correctamente las aberturas, mantener seguras a las mascotas y evitar sacar la basura. Florencia Fossati, Servicio Informativo Continental.
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2: Se mantienen las malas condiciones climáticas, al menos hasta la tarde-noche, con posibles tormentas fuertes y ocasional caída de granizo, además de vientos intensos. Para hoy, máxima de 15 grados.
1: 14.9 la actual. Llueve en la ciudad de Buenos Aires.
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Seguimos adelante en esta nueva mañana. Escuchamos el informativo de Radio Continental. Seguimos adelante con más títulos en toda esta nueva mañana por Frontera FM 97.7 43.

0: número 013, puedes enviarme un WhatsApp a ese número si quieres contactarte conmigo a la mañana. 43 0013 3825 es, 3825, seguimos siendo con la característica de Chilecito, 43 0013, para que lo agenden por cualquier cosa. Un saludo grande para Susana de Barrio Paimán, que siempre nos sintoniza. Gracias por los saluditos. Bueno, hay mucha gente que realmente está en contacto con nosotros siempre, así que agradecemos este contacto que tenemos a través de la radio, ¿no? Casi más de 34 años, ¿no? Vamos para los 34, quedan 2 días para el 34. Así que bueno, vamos con algo de información. Sumamos a la que recién estaba diciendo Radio Continental, el dólar abrió, el dólar oficial a 1520. El dólar blue en 1540, el riesgo país 429. Bueno, el título acá principal de Infobae dice: sin la venta de tierras a extranjeros, el Senado sesionará hoy para avanzar con el resto de la ley de propiedad privada. La Cámara Alta se reunirá desde las 14 tras el pase a cuarto intermedio del mes pasado. Expropiaciones, desalojos veloces y cambios en la ley de manejo del fuego de Máximo Kirchner, los puntos centrales post caída del título más polémico. Bueno, ahí está, entonces han frenado la ley de tierras. Ariel Puy dice: derogar o modificar la ley de tierras no es ni más ni menos que entregar el país, es un plan de negocios de despojo y de renuncia. A ver qué dijo acá en la capital Ariel Puig, Soria.
1: Del territorio que el gobierno de Milei pretende derogar o modificar, que no es más ni menos la entrega del país. Nosotros fuimos honrados por voluntad de 46.000 capitalinos para ocupar una banca de convencional constituyente. Yo he presentado un proyecto de incorporación de un artículo nuevo de la Constitución. Quizás muchos no conozcan ese tema. Defendíamos con énfasis que tenga rango constitucional un artículo que establezca esa limitante. Entonces decidimos la sanción, la incorporación de ese artículo que fue de nuestra autoría en la Constitución Provincial, hablando con el gobernador para que podamos reglamentar ese artículo y le pongamos un límite ante la posibilidad de la desprotección. El Estado Provincial tenga la protección jurídica. Por todo eso es lo que tenemos que luchar y tomar conciencia cívica entonces de la problemática que se está discutiendo, que tenemos que estar en esa convocatoria. Va a ser mañana a las 18 horas, ese compromiso que excede como interés partidario, el interés político, sino que tiene que ver con el futuro de nuestra provincia, de nuestro país, de nuestros hijos, de las próximas generaciones. Porque lo que no podemos dejar de hacer en democracia es pelear por lo que creemos que es justo, pelear por la defensa de nuestros ideales.
0: Bien, ahí está. Entonces, declaraciones que estaba formulando Ariel Puy hoy, digamos ayer tarde, fue ayer tarde justamente en el instituto de, digamos, en vivienda, ¿no? Justamente les planteaba a sus empleados, a la gente que trabaja en tierras y vivienda, cómo defender cada terreno y espacio de nuestra provincia, ¿no? 15 departamentos pidieron 1.465 empleados privados en el 2025. Bueno, eso es en este caso en la provincia, ¿no? Se perdieron varios puestos de trabajo. Bueno, quiero buscar lo que también declaró el senador Rejal. Fernando Rejal justamente lo estaba viendo. Vamos a buscarlo por acá para ver si lo encontramos en las declaraciones que hizo sobre esto de las tierras, que ha logrado frenar, ¿no? Escuchemos al Rejal, a ver. Bueno, se me saltó acá, vamos a ir a ver acá está. A ver, ¿qué dijo?
2: Gobierno libertario, acá hemos recibido la feliz noticia. El gobierno libertario acaba de retirar el capítulo de tierra de esta mal llamada ley de inviolabilidad de la propiedad privada. Noticia que nos alegra, pero no debemos bajar los brazos, porque en realidad seguramente, como ha sucedido en otras ocasiones, va a volver con otro nombre.
3: Pero la lucha continúa, porque mañana sesionamos en este recinto y vamos a tratar el resto de la ley de inviolabilidad de la propiedad privada, en lo que se refiere al capítulo del manejo del fuego. Creo que todos tenemos que unirnos para evitar la quema indiscriminada de nuestra patria.
0: Bueno, también se habla de eso, ¿no? De la quema indiscriminada en hectáreas y hectáreas que hubo en la zona de la Sierra del Huanchín. Se hablaba de eso, ¿no? De que fue justamente intencional, como lo fue en el sur de nuestra patria también, para vender todas esas zonas. La verdad que no las tenemos muy claro, ¿no? De quiénes son los dueños últimamente de toda esa zona de la Sierra del Huanchín, ¿no? Sería bueno conversar con Ariel Puy para que nos aclare, seguramente un panorama debe tener él, quiénes son los verdaderos dueños de esa, digamos, de todas esas tierras tan, pero tan ricas, ¿eh? En primer lugar, en las placetas, toda esa zona, mucha gente la visita, mucha gente está visitando esa zona y se está poblando y se va a ir poblando cada vez más. Algunos que pusieron tranquera en los pasos, digamos, en los caminos que llevan hacia el circuito turístico de toda la zona. De esa zona tan, pero tan bella como es de Santa Florentina, bueno, las estalas, toda la zona de con bueno, para la estación 3-4 y para la zona de Huanchín, ¿no? Y las placetas, o sea, es decir, que hay que cruzar varios ríos ahí, va, el mismo río, pero hay que cruzarlo varias veces. En este caso, el que siempre lo hacemos cuando vamos a dar una vuelta, y notamos que hay algunos que han puesto unas tranqueras también ahí, como dueño de casa, es decir, que queremos saber cómo va a ser todo eso, ¿no? Hay que cuidar y denunciar, a veces hay que denunciar que salte el dueño, porque realmente después no puede pasar ni para Huanchín por esos lugares. Así que bueno, es una, digamos, si se quiere, una cuestión que hay que abrir los ojos y tenerlo bien presente, ¿eh? Cuidar nuestro territorio nacional como se debe cuidar. ¿Por qué? Porque realmente es así. Se debe cuidar el territorio nacional, porque esto, digamos, son tierras nuestras, digamos, así entre comillas. Pero bueno, en este caso, por ejemplo, esto que va por el camino de la capital a Chilecito, de la Rioja a Chilecito, y viceversa, por esas zonas también hay que ver quiénes son los verdaderos dueños de toda esa zona. Imagínense si eso se abre en algún momento, se abre en algún momento, se imaginan lo que va a ser, ¿no? Un paso obligatorio, y por cierto, esas tierras van a costar mucho más de lo que están costando en estos momentos. Que el paso es, por cierto, la gente va a dar una vuelta, a tomar mate, a pasar un día ahí en el Velasco, en toda la zona del Velasco, toda esa zona, pero saben lo que va a costar después cuando haya transitabilidad por esa zona. Bueno, entonces hay que siempre estar atentos, ¿eh? Atentos y denunciar si vemos algo raro. Si vemos algo raro, denunciar, porque realmente eso tenemos que terminar con los dueños de, realmente, que algunos son dueños de de hacerse dueño en un rato de un día para el otro, ¿eh? Así que bueno, hay muchos que no les interesa absolutamente nada y ven que, bueno, ya han puesto un letrerito, propiedad privada y todo lo demás, pero bueno, no es de ellos, esa tierra. Así que bueno, eso me gustaría conversar con Ariel, pues porque él sabe mucho de esto, sino con la escribana. Quién está a cargo de tierras también, Irene Zárate, son gente conocida nuestra de Chilecito y que saben, y saben la cantidad de hectáreas y también a quién pertenece. Me gustaría también conversar con Agri Mensor o alguien que siempre está en contacto con Catastro, con la gente que realmente sabe todas estas, cómo se van dando, ¿no? Quién compra, quién... Y también tienen que tener mucho cuidado, ¿eh?, en comprar un terreno hoy en día, porque tiene que estar totalmente verificado. Pregunten antes de hacer algún tipo de compraventa, porque tienen que estar bien verificado eso que van a adquirir, porque después van a tener un dolor de cabeza si no es justamente lo que corresponde, ¿no? Bueno, en este ámbito se está peleando mucho por esto, porque es como decían recién allí un legislador nacional, no me acuerdo si fue senador o diputado nacional, que habló ahí por Radio Continental, que justamente decían de que el gobierno no ha transmitido a la sociedad, a nosotros, a todos los que convivimos en este país, cómo es el tema de tierras. Porque nosotros estamos escuchando las voces de la oposición, pero no así la voz oficial, que bueno, todos dicen que el gobierno en abrir y cerrar de ojos quiere que se apruebe esto de las tierras, justamente para que sean vendidas para extranjeros. Y en este caso hay muchos, pero muchos.

0: Bien, estamos en FM Frontera 97.7, 11:40 minutos. Vamos al contacto con la señora Sabina, quien es oriunda de Nonogasta, está por encadenarse, eso me decían, acá enfrente de, digamos, en la Plaza 25 de Mayo, acá en la capital de la provincia, justamente en reclamo de su tierra, digamos, su vivienda. ¿Cómo le va? Buenos días, Sabina, adelante, le escuchamos.
1: Buenos días, doctor.
0: Bueno, cuénteme un poquito cómo está la situación suya. Acá, digamos, usted está al frente del Superior Tribunal de Justicia, acá en la capital,
1: sí,
0: de la provincia.
1: Sí, acá en la Plaza de La Rioja. Hasta mientras no tenga un resultado, una respuesta para todo esto, no me voy a desencadenar ni me voy a ir tampoco, porque ya es mucho, son 4 años lo que yo vengo y nadie hace nada. Ellos me han golpeado, me han hecho lo que le da la gana, han acosado a mi hija. Y encima han ido a allanarme a mi casa y nadie hace nada.
0: Bueno, cuéntale un poquito a la audiencia cómo fue la situación y quiénes son ellos. ¿Cuál es su situación?
1: Está fierísimo el viento acá.
0: Sí, hay mucho viento, pero cuénteme un poquito la situación. Quiero que está reclamando usted.
1: Yo pido justicia porque el día lunes a las 3 de la tarde, el día lunes fueron la... Eso, y a familia Flores, todo lo que me golpearon fueron a mi casa y me allanaron y amenazaron a mi hijo, a mi hija, me amenazaron a mí. Y no era la orden, no era para mi casa, era para el otro lado, pero la policía iba a meter presa, todo.
0: Bueno, ahora está ahí frente de tribunales, alguien salió a preguntarle algo, o usted también ingresó a tribunales a plantearle su asunto, su problemática. ¿Entró
1: ¿Cuál
0: usted?
1: Problemática sería?
0: Y esa que tiene, que dice que...
1: Es no. Son la familia Flores.
0: Claro.
1: Son 4 años que ellos llevan, ellos no tienen papeles, no tienen nada, pero no sé por qué me patotean, ha hecho daño a mi hijo y ayer fui a querer hacer una denuncia por el acoso de mi niña y no me han querido tomar la denuncia, nada.
0: Uh-huh. Bueno, ya acá, digamos, en tribunales, acá en la capital de la provincia, ¿qué es lo que le dijeron? ¿Hizo alguna denuncia ahí usted?
1: Yo la... No me he querido tomar ayer, no me han querido tomar denuncia, nada.
0: ¿Nada? Va.
1: Nada, ayer he andado por todo eso, el mediodía he andado, nadie me ha querido tomar denuncia, nada, se burlaban más pared de mí.
0: ¿Pero no nos gasta o acá en la capital?
1: Para que yo tome estas decisiones, yo no tendría que estar acá, yo tenía que estar tranquila en mi casa, por lo menos con mi hijo, no para acá, cometiendo estos errores acá, y yo quiero justicia por mi hijo.
0: Sí, seguro. Bueno, señora, la verdad que se hace difícil la conversación porque realmente hay mucho viento y todo lo demás, pero yo quería saber si alguien de tribunales salió a preguntarle si necesitaba algo o no.
1: Sí, estoy pasando el necesito y si nadie se llega a mi casa ni nadie se llega a darme una mano, ¿qué puedo hacer? Bueno. Tengo que allá, rogué para entrar a los medios, nadie, si no tenía abogado yo, no me atiende nadie. Yo quise ir a la radio ayer y no me quisieron dar importancia, que yo tenía que tener un abogado. ¿Quién se llegó a mi casa a ver cómo están mis hijos y cómo estoy yo? La Defensoría de Niñez nunca se han acercado a mis niños, estaban traumados anteayer mis hijos. ¿Quién se acercó a ver a mis hijos acá? ¿No son seres humanos también? Si yo no hago nada malo.
0: La verdad, bueno, espero que tenga algún tipo de respuesta acá en la capital y que pueda volver a su casa, ¿no? Pero su casa está siendo usurpada por esta familia, eso quiere decir usted, ¿no?
1: Sí, estoy siendo atacada por esa familia Flores, son todos cuando lo han metido preso a ese pyme, han ido a tirarme piedra a mi casa, me han correteado de mi casa con mi niño, ¿quién? La misma policía también me correteó. Son 2 veces, ya no es una vez, ya es demasiado. Yo creo que soy ser humano y también necesito tranquilidad. Yo, mientras no haya tranquilidad para mi hogar, para mi hijo, no voy a volver acá, me voy a quedar.
0: Bueno, muy bien, espero que tenga algún tipo de respuesta hoy, señora Sabina. Sabina, ¿cuánto es el apellido de usted? Sabina, bueno. Sabina, ¿cómo es el apellido suyo?
1: Sabina Obando Becerra.
0: Becerra. Bueno, que tenga, bueno, espero que tenga una buena respuesta ahí, ya que está acá en la capital, ¿eh?
1: Bueno.
0: Hasta luego.
1: Hasta luego.
0: Bueno, ahí está una situación complicada para esta señora, es sola, encima está, bueno, si se quiere encadenar, me decían que frente del Superior Tribunal, para que puedan ayudarla a receptar las denuncias que ella dice que hace más de 4 años que viene esto, acosada, que bueno, no le dan la importancia que realmente se merece, como dice ella, es una persona, un ser humano que también se merece que la atiendan, ¿no? Bueno, esperemos que en algún momento se ocupan de este tema quienes tengan que hacerlo. Bueno, seguimos adelante esta nueva mañana, seguimos con toda la información, con todo lo que suceda en el ámbito de nuestra provincia, y ya volvemos.
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3: 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Ingeniería Mecatrónica en UNDEC, acreditada por CONEAU. Recientemente, la Comisión Nacional de Evaluación y Acreditación Universitaria, CONEAU, otorgó por un máximo periodo de 6 años la acreditación a la carrera Ingeniería en Mecatrónica que se dicta en UNDEC, prestigiando con eso la oferta académica institucional de nuestra Casa de Altos Estudios. Lo dispuesto por la comisión que trabaja a nivel nacional con evaluación de universidades constituye para la Universidad Nacional de Chilecito un hecho histórico y de relevancia institucional, ya que Ingeniería Mecatrónica es la primera carrera de la UNDEC en recibir el máximo periodo de acreditación dentro de su oferta de carreras. El logro es un compromiso colectivo sostenido con el desarrollo de la Universidad Pública Nacional y su presencia territorial en la Universidad Nacional de Chilecito.
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1: Bien, 12:08 minutos en todo el territorio nacional. Seguimos adelante esta nueva mañana por Frontera FM 97.7. Bueno, ahora vamos con este espacio que estamos cediendo hace más de 34 años. Ya vamos por los 34 años cediendo el espacio a nuestra Iglesia Católica, en especial a las parroquias Sagrado Corazón de Jesús, y ahora se sumó parroquias Virgen del Valle, nuestra madre, Virgen del Valle. Así que bueno, con todas las comunidades Chilecito. Por eso estamos en contacto con Gabriel Páez. Lo saludamos a Gabriel. Le damos los buenos días. ¿Cómo estás, Gabriel, laico de nuestra parroquia Sagrado Corazón de Jesús y Virgen del Valle? Adelante, te escuchamos. A ver, vamos a poner bien ahí para que escucharlo a Gabriel. Él como es el ángel, Gabriel, viste, que anuncia.
2: Hola, Horacio. Buen día para usted y para toda nuestra flamante audiencia que nos escuchan y siguen a través del Dial Amigo y Hermano de FM Frontera. Le traemos información sobre nuestra fe católica, la Iglesia Universal de Cristo aquí en la Tierra. En el día de hoy se sigue rezando la novena en honor a San Cayetano a horas 19, ¿sí? 18:30 Santo Rosario, 19 horas celebración de la Santa Misa o celebración. Invitamos para mañana también a horas 10 de la mañana se realizará la misa solemne en la capilla del barrio Independencia en honor a San Cayetano, y a horas 16 se realizará la solemne procesión y posteriormente estará realizándose, culminando con la Santa Misa nuevamente para todos los feligreses que quieran participar. Así que están todos invitados. También en San Lorenzo le están rezando la novena en honor al querido santo contra las quemaduras, el santo diácono de Dios, San Lorenzo, en el distrito de San Lorenzo, a horas 19, Santo Rosario, y posteriormente celebración de la palabra o Santa Misa. En el día de hoy, San Lorenzo, a las 14 horas, estará saliendo de su capilla y visitando lo que es el sector del barrio Pomán, en la capilla de San Antonio. Esto es ya una tradición de muchos años. El día viernes, también a horas 14, saldrá a la capilla para dirigirse a visitar a sus hermanos de los Sarmientos, que allí estarán visitándola a Santa Clara de Asís en la capilla de los Sarmientos. Y el día sábado, 10 de la mañana, tendrá lugar la Santa Misa en honor a nuestro querido San Lorenzo y posteriormente solemne procesión. También en el Colegio de los Altos, Teresita Cabero, en la secundaria de los Altos, a horas 16, el día sábado, tendrá lugar la Santa Misa para todo ese sector que quieran participar. También nuestros hermanos de Angulo, allá donde está el Niño de Hualco, en el Santuario del Niño de Hualco, nos están invitando el día sábado, a horas 17, tendrá lugar la Santa Misa para todos los promesantes de el Tata Niño Jesús de Hualco en Famatina. Y en nuestro santuario, como todos los días, a horas 18:30 Santo Rosario, 19 horas celebración de la Santa Misa, Santuario de Santa Rita de Casia. En el día de hoy, la Iglesia conmemora la solemnidad de la Transfiguración del Señor. Esta fiesta litúrgica hace memoria del momento en que el Señor reveló su naturaleza divina a los apóstoles Pedro, Santiago y Juan en el monte Tabor. Santo Tomás de Aquino enseña que la transfiguración ocurrió por la gloria divina de Cristo, que se traslució por un momento otra vez del cuerpo humano de Jesús para que los apóstoles pudieran gustar por un corto tiempo de la contemplación del gozo eterno en vistas de la persecución que iban a sufrir. Este acontecimiento sucedió hacia finales del ministerio público de Jesús, en quien se cumplieron la ley y las profecías del Antiguo Testamento, representadas por Moisés y Elías, que estaban junto a él. Hoy se conmemora la transfiguración del Señor. El Evangelio de hoy es de nuestro Señor Jesucristo según San Mateo, capítulo 17, versículo 1 al 9. Gloria a ti, Señor. Jesús tomó a Pedro, a Santiago y a su hermano Juan y los llevó aparte a un monte elevado. Se transfiguró en presencia de ellos, su rostro resplandecía como el sol y sus vestiduras se volvieron blancas como la luz. De pronto se les aparecieron Moisés y Elías hablando con Jesús. Pedro dijo a Jesús: Señor, qué bien estamos aquí. Si quieres, levantaré aquí mismo tres carpas, una para ti, otra para Moisés y otra para Elías. Todavía estaba hablando cuando una nube luminosa los cubrió con su sombra y se oyó una voz que decía desde la nube: Este es mi hijo muy querido en quien tengo puesta mi predilección, escúchenlo. Al oír esto, los discípulos cayeron con el rostro en tierra, llenos de temor. Jesús se acercó a ellos y tocándolos le dijo: Levántense, no tengan miedo. Cuando alzaron los ojos no vieron a nadie más que a Jesús solo. Mientras bajaban del monte, Jesús les ordenó: No hablen a nadie de esta visión hasta que el Hijo del Hombre resucite de entre los muertos. Palabra del Señor. Gloria a ti, Señor Jesús. Y vamos a compartir entre todos una breve reflexión en este día de la transfiguración del Señor. El Señor se transfigura a través de la Eucaristía cada vez que vamos a misa o a una celebración. Y es un momento de gracias que nos da todavía el Señor. En ese tiempo, como dice la Sagrada Escritura, el Señor se transfiguró, se llenó de luz como en el cielo, ¿no? Y les hizo ver cómo es algo de la divinidad estando allá en el cielo. Y conjuntamente con él se presentó Elías y Moisés, grandes profetas del Antiguo Testamento, para dar más veracidad a esa aparición. Y el Señor, nuestro Dios, también se quiso estar presente en esa transfiguración con su voz, ¿no? Esa voz inconfundible que cada hijo puede distinguir, ¿no? Una voz fuerte y clara y precisa que dice: Este es mi hijo muy querido en quien tengo puesta mi predilección, escúchenlo. El Dios nos dice: Escúchenlo. En el día de hoy estamos también escuchando su palabra. Eso es lo que nos quiere nuestro Padre Dios. En esta fiesta le pedimos a nuestro Señor, al Rey de Reyes y Señor de Señores, al Divino y Majestuoso Redentor de nuestras vidas, que nos ayude a llevar nuestras cruces con amor, siempre recordando que la prueba no es el final, que la enfermedad no lo es, y que ni siquiera la muerte tiene la última palabra, sino que después de esto nos espera una vida eterna. Es como si fuéramos caminando por un valle donde debemos subir una montaña grande y pesada, pero después de esa montaña espera una ciudad hermosa, radiante y esplendorosa, que se llama la Nueva Jerusalén.
0: Nos transfiguremos no por fuera, porque lastimosamente tenemos transfiguraciones, pero por fuera, externas, muy superficiales. Y la palabra nos está invitando es a una transfiguración del corazón, por dentro, interna. Mis amores, que Dios me los bendiga a todos, que Dios me los acompañe, que Dios derrame gracias y bendiciones. En el nombre del Padre, del Hijo, del Espíritu Santo. Amén. Feliz y santo día para todos.
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1: Bien, seguimos adelante en esta nueva mañana, 12:44 minutos en todo el territorio nacional. Qué viento en Chilecito, me mandó ahí mi hija Sole. También estamos viendo que el profe hizo una crónica. Vamos a ir ahí a la plaza a ver qué sucede sobre el tema. Marcha en la consigna, defendamos lo nuestro. El profe estuvo presente en esa marcha, a ver qué decir.
2: Con muy poca gente, en este caso, bajo la consigna, defendamos lo nuestro, por la soberanía, por la patria y por el pueblo. Bueno, se presenta un petitorio, o se habla sobre el tema de la reforma de tierra, superrigi, protección de ley de la libertad educativa, reforma de ley de libros, ley de inocencia fiscal. Bueno, esto es lo que acontece acá en la plaza de los Estados Federales, donde obviamente estas condiciones climáticas no permiten, si se quiere, a lo mejor de que haya más representantes del pueblo, porque no solamente en esta reunión convocada por el Frente Sindical de Chile. Bueno, ¿no? Así que bueno, esto es lo que acontece acá en la plaza, con un viento tremendo que está soplando y que está poniendo en riesgo. Me imagino que se suspenderá la actividad de las clases, esta siesta, porque se prevé que sea mucho más fuerte.
3: A los trabajadores, a la comunidad, a la mamá sola, al abuelo solo, a los jubilados, ¿sí? Que nadie piense en ellos, ¿no? Porque claro, ya esto fuera el sistema, ¿qué van a pensar? Pero el otro día, lamentablemente, una abuela que es jubilada, que no puede pagar su medicamento, que no puede tener la cobertura médica que corresponde porque no le alcanza, porque esa es la verdad, le toca pagar en este momento una boleta de luz de 1,5 millones de pesos, ganando una jubilación mínima. ¿Les parece a ustedes? ¿Quiénes son los que piensan en los más vulnerables ahora? En los hermanos discapacitados, en la gente que necesita una mano del gobierno, que nos está desatendiendo. Lo que dijo la señora es muy cierto. Tenemos que empezar a hacer ver los gremios unidos, todos unidos, podemos hacer la fuerza. Pero no solamente, como dijo mi compañero Raúl, no solamente el pueblo, no solamente los representantes tenemos que estar acá, también tiene que estar el pueblo, y tenemos que hacer la unidad. La división no sirve. No sirve cuando estamos reclamando derechos que nos corresponden como patria, ¿eh? Por eso un aplauso a la patria, señora. Un aplauso a la soberanía. Un aplauso a la patria. Que siempre sea Argentina, señores. Argentina, el suelo argentino, con todos los recursos naturales que tiene nuestra querida nación, ¿sí? Bendecida nación, porque tenemos todos los biomas habidos por haber. Solo que no tenemos gobernantes, ¿sí?, que puedan ser capaces, ¿sí?, porque no les alcanza el intelecto para entender que los recursos se manejan para el país, no se manejan para el extranjero, se manejan para el país, y no están haciendo nada por el país. ¿Y quién tiene que hacerle ver a los gobernantes que no están manejando bien las cosas? ¿Quién le tiene que hacer ver, señores? Díganme ustedes. A ver, ¿quién los elige? Lo elige el pueblo, señores, lo elige el pueblo. Porque somos democracia todavía, y la democracia no la tenemos que perder, porque si la perdemos, perdemos todo un país, perdemos todas las generaciones que vienen detrás nuestra. Son muy importantes. Yo también tengo hijos, también quiero ver mis nietos, y no quiero ver, Chilecito, que sea un pueblo fantasma y nos terminemos yendo todos porque el agua no va a haber, porque no va a haber nada para cultivar, porque no hay trabajo. ¿A quién le corresponde generar trabajo? ¿A quién le corresponde generar gestión de trabajo? Empresas que vengan acá, Chilecito, a plantarse y a generar puestos de trabajo que hoy no hay. Porque esa es la realidad. Hoy no hay puestos de trabajo. Hay mucha gente que se está muriendo de hambre y no lo puede decir. ¿Por qué? Porque la persona no puede perder la dignidad. La persona no puede perder su dignidad de decir no tengo para comer, ¿eh? No alcanza, ¿eh? Y el pueblo tiene que levantarse, señores, porque por eso estamos nosotros acá. Porque nosotros somos la voz del pueblo, somos la voz de esa señora, de esa madre sola, de ese trabajador, de esa luchadora de todos los días que tiene que llevar la fuente de trabajo y la comida, la olla, ¿eh? Todos los días tenemos que pensar en qué vamos a comer. No solamente qué vamos a alimentarnos, qué vamos a vestir o a dónde vamos a ir a hacernos atender por cuestiones de salud. ¿Eh? Entonces, ¿cómo puede ser? Si no me alcanza para comer, entonces, ¿qué está pasando? Hay mal manejo de recursos, mal manejo de recursos económicos, mala gestión, porque ninguna empresa viene acá a generar puestos de trabajo. Hay una mala gestión y es desde arriba, desde la nación para abajo, están todos en la misma. ¿Eh? Y no hace falta ser una persona totalmente educada para darse cuenta, porque hasta una mamá sola se da cuenta de dónde viene la cosa. Bueno, compañeros, lo único que le pedimos nosotros como frente es que la comunidad apoye, que los gremios cada vez seamos más, seguimos sumando gente, ya lo sumamos al doctor Molina, que bienvenido sea, estamos sumando más personas, si quieren sumarse más, hay que sumar más, porque hay que hacer la fuerza, hace la unidad. Y como dice un dicho muy grande, el pueblo que marcha unido, permanece unido, trabaja unido, consigue las cosas unido, ¿eh? Y se puede sostener unido. Si estamos todos mirando de manera indiferente, la sociedad lamentablemente es indiferente, miren cuántos son los que estamos acá, no somos ni siquiera la cuarta parte de chilecito, ni siquiera el 0,00025, si ustedes quieren ver porcentaje, ¿eh? Pero somos los que estamos acá dando la cara, sin miedo, porque así cambió el pueblo argentino, cambió por generaciones y décadas, gracias a personas que se levantaron a luchar a la calle. No estamos, no vamos a estar en las casas, tenemos que salir y decirles qué opinamos, porque no vamos a cambiar a puertas cerradas, tenemos que abrir nuestras puertas, liberar la conciencia, ser más abiertos para pensar, ¿sí? Sin discriminar al otro, acompañando al otro, ¿eh? Hay mucha gente que es indiferente, chilecito, pero los que estamos luchando acá sabemos que podemos generar fruto. Los que estamos luchando acá sabemos que vamos a decir, sí, yo estuve en esa marcha, sí, se logró lo de la luz, sí, se logró esto, sí, se logró el otro. ¿Por qué? Porque yo me hice presente. Y un pueblo presente le demuestra a los gobiernos que quien manda es el pueblo, ellos nos representan. Nosotros somos los que mandamos acá, somos los que decimos sí a ellos para que...
1: Bueno, ahí está, ¿eh? En la Plaza Caudillo Federal, en Chilecito, se llevó a cabo este encuentro, defendamos lo nuestro y todo lo demás, pero muy poca gente, ella misma lo dijo, la que estaba en la locución, que no sé quién es, pero bueno, esto es lo que ha pasado, ¿no? Hace un ratito nada más, seguimos, adelante, vamos en busca del profe. Bien, hoy es el día de los ingenieros, agrónomos de la enseñanza agropecuaria. Este día, desde la Universidad Nacional de Chilecito, ponemos en valor nuestra carrera de ingeniería agronómica y el enorme impacto en la comunidad. Felicitamos a cada estudiante que se forma en nuestras aulas, a los docentes que guían con pasión, a los profesionales graduados que transforman el sector productivo regional. ¡Feliz día! En este Día de las Ciencias Agrarias, Día del Ingeniero Agrónomo y la Enseñanza Agropecuaria. ¡Feliz día para los ingenieros agrónomos! Bueno, nosotros tenemos dos ingenieros allí en nuestra familia, Javier Cato Albrie y Facundo Saavedra, que eran esos changos, ingenieros, agrónomos. También recordamos a nuestro querido Hugo, también, que bueno, que Dios lo tenga en su gloria, ¿no? Seguimos.

0: Un minuto de la hora 13 en todo el territorio nacional. Vamos, vamos a Chilecito, quiero saber cómo está esta hora el centro, porque estuvo haciendo una crónica el profe allí. Bueno, hace un rato pasábamos lo que sucedía en una convocatoria que fue muy poca gente, bueno, por el sonda, porque decía ahí la que estaba la locución, que son muy pocos los que siempre se convocan y todo lo demás, pero bueno, el profe estaba dando a conocer el cómo estaba el tiempo y la situación en estos momentos, ¿no? Vamos a preguntarle qué pasó con las clases y todo eso. 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Vamos, profe, adelante, te escuchamos. ¿No te llevo el viento?
1: Hola, ¿qué tal, Horacio? Buenas tardes para vos, para toda la audiencia, la nueva mañana. En este jueves realmente ventoso, el pronóstico indudablemente nosotros lo venimos anticipando desde el lunes a estas condiciones de viento y de un pésimo día, ¿no? Bueno, tenemos que tener en cuenta, Horacio, que en este caso no sopla desde el norte ni desde el noroeste, por ejemplo, sino lo está haciendo del sudeste. Esto ha levantado muchísimo polvo en suspensión, atento a la zona de parcela, y bueno, se torna como absolutamente, diríamos, no sé si imposible, pero tremendas dificultades para poder transitar las rutas por la poca visibilidad. Hay muy mucho polvo en el ambiente, hasta el punto que parece que estaría nublado. No, está el sol a pleno, pero por la cantidad de tierra parece una jornada de día nublado. Bueno, lo bueno de esto es que medio como que tardíamente el gobierno, a través de Defensa Civil, decidió suspender toda actividad escolar y administrativa para el turno tarde, atento a las condiciones climáticas que van a persistir y que indudablemente está absolutamente pronosticado que el viento perdure por lo menos hasta las primeras horas de la noche y en mayor intensidad también. Así que bueno, esta situación trae aparejado que se haya suspendido y con buena decisión se haya decidido, en este caso, valga la redundancia, suspender la actividad porque se torna tremendamente peligroso. En algunos pasajes de la mañana, Horacio, el viento ha soplado de una manera tan fuerte y tan intensa que no te das una idea cómo crujían los árboles gigantes, estos que tiene la Plaza de los Caídos Federales, sus ramas altas, crujían como a punto de quebrarse. De hecho, han caído muchas ramas de menor porte en los distintos veredones de la Plaza de los Caídos Federales. Pero por ahora no se reporta ninguna situación de caída de árboles, porque normalmente la intensidad del viento, se puede provocar la caída de árboles y alguna otra situación enojosa, ¿no? Así que bueno, la recomendación es esto, de que la gente se quede en la casa, que no haga nada, ya no los chicos

No los tiene que mandar, nada por el estilo, a la escuela. No hay actividad administrativa también, no hay que ir a laburar a la tarde, en consecuencia quedarse en la casa sin andar transitando de un lado a otro.

0: hacia otro, porque eso es el... torno peligroso por la caída del... las empresas prestatarias han decidido de servicios de telefonía, de videocables, muchos de ellos han cambiado por la fibra óptica y han dejado los viejos cables troncales, ¿esto te acordás? Bueno, los han cortado, bueno, eso todo, han quedado ahí puestitos nomás, así que son un verdadero peligro. Cuando hay viento, siempre hay caída de estos cables que son tremendamente gruesos. Así que bueno, esto es lo que pasa con el clima y bueno, por suerte, y Dios quiera que no tenga absolutamente ninguna, no haya quedado ninguna brasita en la zona del incendio, porque de esta forma, con la cantidad y la intensidad del viento, puede reavivar el fuego y es algo que no lo deseamos. La temperatura actual es 7 grados y va en descenso, Horacio, porque según lo que reza y dice el pronóstico, el viento... con lo que está pasando en Buenos Aires, acuérdate que
1: Buenos Aires también, acá en la capital, claro. En estos momentos es un tremendo viento sur, no es claro, norte, claro. Sino sur, es tremendo, sí, sí, es sí. Más o menos, claro, bueno, por lo que veo,
0: esto
1: es
0: lo que
1: de gran velocidad.
0: Esto es lo que había anticipado antes de ayer el servicio meteorológico y la llamada, esto se puso en modo ahora, el ciclo Génesis, que es una especie de mezcla de viento, lluvia, piedra y humedad. Que está aconteciendo en la Pampa Húmeda, Buenos Aires, Córdoba, toda esa zona. Nosotros acá nos llega el coletazo, nos llega el viento. Pero bueno, esto provoca una situación realmente no deseada, ¿no? No se puede andar. Mira, está en la cabeza, pasa los dedos por el pelo, no puedes cruzar de un lado a otro, la cantidad de tierra que hay en la cabeza. Oh. Los ojos no los puedes abrir. Y es muy interesante, yo sé que vi muchas personas circulando con barbijo. Es muy interesante eso de no aspirar. El viento, digamos, el aire que está tan turbio y tan, digamos, contaminado, podríamos decir. Así que bueno, Horacio, hoy se llevó adelante esa marcha con muy poca convocatoria, la del Frente Sindical que convocó acá a la plaza con motivo de la ley de tierra, el RIGI, y otros puntos que se han abordado por los oradores, muy poca convocatoria. Bueno, ahí los organizadores se escuchaban diciendo, por un lado, la falta de compromiso de la sociedad y por otro lado, las condiciones climáticas donde la gente no andaba caminando, ni mucho menos estaba parada esperando o escuchando discursos cuando de pronto el viento estaba azotando de manera importante. Así que bueno, esto ha sido un poco el fracaso de esta convocatoria que tuvo como 6 o 7 oradores. Por otro lado, Horacio, los preparativos para lo que va a ser la fiesta de mañana de San Cayetano, yo fui a ver si podía hablar con alguno de los integrantes de la pastoral, pero lamentablemente estaba sellada la capilla de San Cayetano. Pero bueno, ahí tenemos la conversación, el audio que hemos conversado con el padre Jorge Lal, que nos cuenta cómo se va a desarrollar la fiesta de mañana en honor a San Cayetano. Y bueno, por supuesto, consideramos que las condiciones del tiempo van a estar mejores, ¿no? Yo le contaba al padre ayer en Off the Record que en una oportunidad nos hemos muerto de frío en esa festividad en honor al santo de la providencia, al pan y el trabajo. Así que bueno, Dios quiera que mañana las condiciones sean mucho mejores para que podamos participar al menos de la misa, porque primero va a ser la procesión y luego la misa allí en el barrio Independencia. Bueno, por otro lado, Horacio, siguen los coletazos por el incendio. La historia de quién ha participado, de la participación política, que esto, que aquello, que ha sido nombrado, que no. Pero bueno, hoy el diputado de la oposición, Visconti, salió a tratarlo de mentiroso, como lo hizo ayer el diputado nacional Menem. También lo hizo Visconti, lo trató de mentiroso al intendente chilesiteño. Y bueno, obviamente los coletazos en cuanto a los comentarios de las publicaciones, porque esto lo ha publicado en su propia cuenta, Visconti, tratando de mentiroso a Briceño Doria. Y bueno, obviamente los allegados, el entorno, el círculo íntimo de Briceño Doria salió a defenderlo, mientras que obviamente todos los que tienen algún tipo de simpatía con la oposición acompañaban y festejaban el reto, si se quiere, del diputado nacional para con el jefe comunal chileciteño. Pero bueno, yo creo que de una vez por todas, esto debe hacer ver y entender a la clase política que la gente necesita que en este tipo de contingencia, en este tipo de hechos, estén todos unidos sin mirar quién es el que aporta más, quién es el que aporta menos, quién es el que realmente ha hecho más o ha hecho menos. Yo decía el otro día, a título de un análisis del meramente periodístico, Horacio, decía que, a ver, esta historia del incendio le permitió a Briceño y Doria zafar de haber participado del encuentro con Máximo Kirchner, con Tolosa Paz, con Guado de Pedro, con alguien que él en su defecto por ahí no comulga de una forma fuerte. Acuérdate que Briceño y Doria, en los inicios de su campaña o dentro de la primera gestión, creo que se expresó a favor o más bien en contra del kirchnerismo. Él dijo que no comulgaba con la idea del kirchnerismo. Él es peronista, dijo, pero que no comulgaba con la modalidad y la forma de gobernar del kirchnerismo. Así que bueno, me imagino que atento a esa posición de no tener afín con el kirchnerismo, es por eso que me parece que llegó y zafó de la mejor manera, diciendo que él estaba acompañando a la gente en el combate contra el fuego, y zafó de haber compartido como otros intendentes que han ido a sacarse la foto con Máximo Kirchner y toda la cúpula de kirchnerismo que estuvo acompañándolo a Quintela en los acontecimientos conmemorativos de los mártires, ¿no? Así que bueno, vamos a ver que, porque las repercusiones hoy sociales siguen teniendo o levantando mucho a palvaredo, Horacio. Desde el oficialismo local hablan que hay muchísima actividad de los llamados troll, ¿no? Yo no sé si verdaderamente la oposición está volcando plata en pos de lo que representa bancar la actividad virtual de los que hablan mal de otro, ¿no? ¿Sabes por qué, Horacio? Yo no creo, porque no hace falta en este momento gastar plata para hablar mal del otro cuando la realidad marca otra historia. La única, ¿cómo decía Perón? El dicho de Perón, ¿cómo era? La única realidad es la verdad. O no, la única verdad es la realidad, algo así, no estoy tan seguro cómo es el dicho que dijo Perón. Entonces, en consecuencia de hecho, yo no creo que haga falta andar hablando mal de otro cuando vos ves lo que está pasando en materia de lo que es la oferta en materia de servicios públicos, la oferta en lo que son la respuesta del Estado para las necesidades que tiene la gente. Bueno, todo eso, yo no creo que haya que haga falta de que yo ande hablando mal. Si yo digo, che, el programa que hace Horacio no sirve y tengo que andar pagando para que la gente diga de eso, no necesariamente hace falta, si verdaderamente la teoría habla de que el programa no es lo que por ahí espera. Entonces, por eso yo creo que si la gente ve de que las calles están rotas, de que esto, que aquello y todo lo demás, definitivo me parece que no necesariamente hace falta pagar para que la gente pueda palpar la realidad. Lo mismo a nivel nacional. O sea, ¿para qué vas a mandar a hablar mal de Milei sobre la realidad económica y la gente no llega a fin de mes? Entonces, esto habla claramente de que es una realidad. Entonces, por eso me parece que no está ligado. Yo creo que lo que la gente está expresando hoy en las redes sociales marca un absoluto sentimiento de lo que está palpando, ¿verdad? De lo que nos toca vivir, donde la gente no puede pagar los servicios. Mira, recién me encontré con dos o tres vecinos que venían de hacer el plan de pago en Edelar, porque les ha llegado 200, 300, 400 lucas la factura de luz, y yo no lo puedo entender. Mira, ayer estuve viendo la nueva factura que me llegó ya, que se vence el 6 de agosto, ayer se venció. Estuve viendo los consumos. El consumo de energía, Horacio, que me llegó, 68 mil pesos. A eso le suma IVA, el monotributo municipal,
1: un montón de
0: impuestos, el alumbrado público, esto, el UCOP, toda la historia, más la luz, más esto, más aquello, se hacen 130 mil mangos que me llegó la última factura. Pero de última, el consumo de electricidad está en 68 mil pesos. A ver, esto trasladado y redondeado, en 60 lucas, me están cobrando algo así como 2.200 pesos por día. En pleno consumo, necesidad de consumo por el frío. ¿Sabes cuántos kilowatts me cobran? 576 kilowatts en pleno consumo de...
1: Luli, que tengas un buen día, ¿eh? Vos y toda tu familia. Qué grande, Luli, qué jugador de básquet, por favor. Bueno, vamos, señores, antes que se nos corte. Vamos... ya directamente con continúa la programación de nuestra FM Frontera. Mañana vamos a estar en una conferencia de prensa que va a llevar a cabo el señor rector de la Universidad Nacional de Chilecito, abogado César Salcedo, que nos invita a una conferencia de prensa para el día de mañana a las 11 horas para justo dar detalles sobre el lanzamiento de la nueva oferta educativa de la universidad en licenciatura en gestión universitaria. Qué bueno eso, me encanta, porque todo está en casa y a la vuelta de la esquina. Aprovechen mucho esto que de tener la universidad a la vuelta de la esquina. Universidad Nacional de Chilecito le va a ofrecer esto nada más y nada menos, esta oferta educativa, licenciatura en gestión universitaria. Muy buena salida laboral. Bueno, nos vamos, chao, ¿no? Con Leodán, ¿sí? Pídeme la luna. Chao, hasta mañana, después de las 10, después de Radio Continental, estamos de vuelta. Chao, si Dios así lo permite. Un gusto haber compartido estas horas con ustedes.

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2: Muy bien, hola, hola, hola, buenas tardes, ¿cómo están? Buenos días, porque no sabemos en qué horario estás escuchando la radio. Estás en la mañana, al mediodía, en la tarde, buenas noches para los que están terminando la jornada con nosotros. Qué lindísimo volver a encontrarnos a través de este programa de radio. Esto es Hola Mundo, y bueno, aquí estamos, una nueva bienvenida acompañándonos. Mi nombre es Fabiana Quiroga, ya me conocés, tu amiga de todos los días, me dicen La Gitana. Y bueno, tenemos preparado otro encuentro lleno de música, de historias, de personajes y todas esas noticias que aparecen en las redes sociales y también en la TV o en cualquier rincón del mundo. Así es que rápidamente te vamos a contar de todo. Por ahora, simplemente subí el volumen. Bienvenidos a este Hola Mundo.

0: bueno, ¿por qué les digo eso? Siempre hay temas de conversación porque hay de pronto una imagen o una aparición inesperada, un anuncio. Esas cosas que pueden recorrer el mundo en cuestión de minutos. Así que lo vamos a ir descubriendo, vamos a juntos a analizar qué pasó, qué historia, qué es lo que te sorprendió, todo lo que te vuelve a emocionar, cuáles son esas novedades que seguramente vas a querer compartir. Y bueno, todo eso te vas a enterar a partir de este momento, porque tenés que subir el volumen. Quédate conmigo, arranquemos juntos este nuevo Hola Mundo.
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3: Donde ver las guerreras K-pop de forma legal y sin riesgos de malware. Ante el interés por ver las guerreras K-pop, especialistas en ciberseguridad advierten sobre los peligros de utilizar plataformas no oficiales como Cuevana o Zopro TV. Según la firma ESET, descargar este tipo de aplicaciones fuera de tiendas oficiales expone los dispositivos a malware, espiware y troyanos diseñados para robar información personal y bancaria, además de vulnerar la red doméstica mediante solicitudes de permisos sospechosos.
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0: Muy bien, continuamos aquí. A los que se van sumando, esto es Hola Mundo, porque no sé, de pronto estás haciendo zapping en las radios o de pronto decidiste a partir de este momento escuchar esta radio. Bueno, quédate que te voy a contar muchas cositas. Dentro de todo lo que tengo para contarte, vamos a hablar un poquito de la actualidad y de lo que pasa con los famosos. Este encuentro inesperado entre María Becerra y Tom Cruise. Bueno, hay momentos que probablemente uno, bueno, no se imagina viviendo nunca, y María Becerra acaba de compartir uno de esos momentos, así que bueno, a una semana también ya, o a varios días se puede decir, de haber participado del himno nacional argentino en la final mundial 2026, la artista publicó un video con imágenes de todo lo que vivió ella ahí alrededor de esta presentación, y bueno, mostró como una visita completamente inesperada, nada más y nada menos que la de este actor, Tom Cruise, que bueno, el actor estadounidense había estado como presente en el estadio, fue como invitado especial y bueno, antes de esta presentación decidió acercarse personalmente hasta el camarín para saludar a María Becerra. Y bueno, la cantante contó que quedó muy sorprendida porque obviamente cuando lo vio entrar y compartió también una fotografía con él, este encuentro rápidamente comenzó a circular por las redes sociales y terminó convirtiéndose en uno de los momentos más comentados del material que publicó. Pero bueno, el video no se muestra, no muestra, digamos, solamente a Tom, sino que también está María. Y ellos decidieron como compartir estas imágenes de momentos previos y también de los posteriores a la presentación, el acompañamiento de su familia y todo lo que significó para ella cantar frente a millones de personas en una final mundialista. Bueno, me parece que hay algo muy lindo en todo esto, detrás de esta historia, digamos, ¿no? Una artista argentina que está viviendo uno de los momentos más importantes de su carrera y que, bueno, en medio de semejante escenario, termina recibiendo en su camarín la visita inesperada de una de las estrellas más famosas del cine mundial.
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0: Bueno, genial, estamos aquí. Hola Mundo, ¿recién te enganchás con nosotros? Me parece bárbara tu elección que te quedes. Y bueno, hablando de historias y todo lo que te venimos contando y todo lo que llegan desde las redes, te quiero recordar que vos también podés ser parte de Hola Mundo. Y si estás escuchando y querés mandarnos un mensajito o dejar un saludo, o contarnos, no sé, desde dónde estás escuchando, desde dónde nos acompañás, o incluso también como que podrías programar esa canción que querés, que bueno, querés disfrutar y compartir durante esta semana, tenemos nuestro WhatsApp abierto siempre, 2622-632008. Y no te olvides que si estás en otro lugar del mundo, solamente colocas el prefijo que corresponde a tu país. Y bueno, yo la mundo conectados con ustedes a través de redes sociales y también de WhatsApp. Porque en las redes sociales podés encontrarnos. Buscas Hola Mundo Radios o me podés buscar a mí como Fabiana Quiroga Locutora. Si estás en algún lugar de la República Argentina, bueno, lo agendás como te acabo de decir. Y si estás, por ejemplo, aquí en este público espectacular de Uruguay, bueno, nos acompañás, es el mismo número, cambiás el prefijo. O si estás en España, o si estás en Chile, o si estás, no sé, en cualquier lugar del mundo. Así que ya sabés, esperamos tu mensajito, esperamos tu audio, queremos escucharte. Y hablando un poquito de todo lo que tengo para contarles en este momento, en este bloquecito del programa, bueno, me voy a enfocar en esas noticias que tienen el poder de llevarnos directamente a una época de nuestra vida. Y esta seguramente, bueno, va a despertar muchísimos recuerdos. Voy a hablarles de Laura Esquivel y Brenda Snicar, que son las protagonistas de Patito Feo, y anunciaron que vuelven a presentarse juntas en la Argentina con un nuevo espectáculo, bueno, llamado Amigas del Corazón. Después de casi 20 años, las artistas regresarán al Teatro Gran Rex el próximo 14 de octubre dentro de una gira internacional que ya pasó por distintas ciudades europeas, que bueno, reunió, no sé, a más de 40.000 espectadores. Obviamente la música va a tener un papel central en el espectáculo. Van a volver a sonar canciones que bueno, quedaron grabadas en esta memoria de una generación, entre ellas Las Divinas, El Tango Llorón, Un Rincón del Corazón y Amigos del Corazón y mucho más. Pero bueno, hay algo que me parece todavía como más interesante, que no se trata simplemente de repetir lo que hicieron cuando eran adolescentes, sino esta propuesta busca tomar aquel universo y mirarlo desde el presente, ahora que Laura y Brenda son mujeres adultas, ¿sí? Y que son artistas con sus propias historias. La última vez que estuvieron juntas en el Gran Rex, que fue en el año 2007, cuando Patito Feo era, bueno, uno de los grandes fenómenos juveniles de la televisión argentina, y ahora vuelven al mismo escenario con otra mirada, pero con aquellas canciones capaces de hacer que muchísima gente vuelva, bueno, aunque sea por un ratito, al menos, a su adolescencia.
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Seguimos, estamos aquí en Hola Mundo, acompañándote donde quiera que estés y no te olvides de ponerte en contacto con nosotros, con esta producción, con este equipo. Queremos conocer tu historia, queremos conocer tu día a día, tu ratito en el que estás escuchando la radio. ¿Qué haces mientras escuchás el programa? Por ejemplo, estás estudiando, estás en casa, estás trabajando, o simplemente vas en el auto escuchando en el estéreo, o tal vez salís a caminar, te colocás los auriculares del celu y bueno, decís, voy a escuchar a los chicos de Hola Mundo. Me parece muy buena lección porque tenemos muy buena música y también tenemos un muy buen contenido para compartir.

¿Te gustan las películas? Bueno, te voy a contar algo. Toy Story 5 rompió la taquilla. Ahora vamos al cine porque, bueno, esta historia comenzó hace décadas y sigue demostrando que todavía tiene muchísimo para contar. Toy Story 5, que acaba de superar los 1.000 millones de dólares de recaudación mundial, se convirtió en la película más taquillera del 2026 hasta el momento. Y bueno, la nueva película de Disney y Pixar alcanzó exactamente, no sé, unos 1.022 millones de dólares. O sea, 448 millones en Estados Unidos y 573 millones en el resto del mundo. Así es que con este dato no es menor, porque bueno, Toy Story es una de esas historias que consiguieron atravesar generaciones, porque hay adultos que conocieron a Woody, a Buzz, cuando eran chiquitos y que ahora están llevando a sus propios hijos a conocerlos. Y esto explica, en parte, por qué estas películas siguen teniendo semejante poder. No solamente presentan personajes conocidos, sino que también despiertan recuerdos, emociones y esa sensación de volver a encontrarnos con algo que forma parte de nuestra infancia. Mientras la película continúa sumando espectadores, vuelve a aparecer una pregunta interesante. Seguidores de la música, como entre quienes siguen las redes. Y justamente por eso el momento se volvió tan viral, porque cuando una historia que durante meses se mantiene en privado finalmente, bueno, tiene una escena pública tan romántica, Internet hace el resto. Por eso, es por eso que se volvió tan viral y que tuvo este resultado.

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0: Me encanta que me puedan contar un poquito de su ratito mientras escuchan la radio. ¿Por qué digo que me encanta? Porque bueno, por ahí vamos descubriendo qué hace cada uno de los amigos que fuimos cosechando por a través del programa, en esta radio. Y también un poquito que puedan compartir su vida cotidiana con nosotros es súper valioso. Me encanta saber eso, que somos, de alguna forma somos parte de ese momento. ¿Por qué? Bueno, porque estamos en la radio. Y porque vos elegís escuchar la radio en ese momento, así que bueno, es todo que tiene que ver con todo, ¿viste? Voy a contarles algo que, bueno, que tiene que ver con el tema mascotas. A ver, porque digamos que las mascotas también necesitan momentos de calma. Cuando pensamos en cuidar a nuestras mascotas, generalmente pensamos en la comida, o las vacunas, o los paseos y los controles veterinarios. Pero hay algo que también es muy importante respetar, que son sus momentos de descanso. Así como nosotros podemos sentirnos cansados después de un día intenso, nuestros perros y gatos también necesitan tener un lugar tranquilo donde puedan retirarse cuando quieren dormir o simplemente estar solos un ratito. Hay algo muy lindo en observarlos. Muchas veces ellos muestran cuando necesitan bajar el ritmo, se alejan, buscan su lugar favorito, se acomodan para descansar. Y por eso, además de jugar con ellos y darles cariño, también podemos demostrarles amor respetando esos momentos de tranquilidad. Porque cuidar a alguien no significa estar encima todo el tiempo, sino que a veces también significa saber cuándo acompañar y cuándo dejar descansar.
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0: y disfrutando de este Hola Mundo que corresponde a este día tan lindo en esta radio tan espectacular. Bueno, la verdad es que me encanta compartir muchas cosas con ustedes, no solamente los contenidos de cosas que contamos, de actores, de actrices, de músicos, de espectáculos, sino que también por ahí tenemos para contarles y compartir algo que tiene que ver con las recomendaciones, con historias virales, bueno, historias que se hacen viral por algo en particular y algunas son emotivas. Pero bueno, lo que les voy a contar ahora es, hablemos de esas cositas que tienen el poder de cambiar una pequeña cosa, ¿sí? A ver, a veces queremos cambiar nuestra vida entera de un día para el otro, empezar a hacer ejercicios, por ejemplo, y es algo que se habla muy a menudo, ¿viste? ¿Qué te gustaría hacer? Ejercicio. ¿Qué te gustaría? Y comer mejor. ¿Qué te gustaría y quisiera dormir más? Y organizar nuestras cosas, y alejarnos de lo que nos hace mal, y convertirnos de repente en una versión completamente nueva de nosotros mismos. Ahí aparece el problema, porque cuando intentamos modificar demasiadas cosas al mismo tiempo, podemos terminar agotados y abandonar antes de ver resultados. Y por eso quizás sea mucho más efectivo elegir una sola cosa y sostenerla. A ver, puede ser tomar más agua o caminar unos minutitos, o tal vez planifiquemos acostarnos un poco más temprano o reducir algo que sabemos que, no sé, que no nos hace bien. O simplemente dedicar 10 minutos diarios a algo que nos haga sentir mejor, ¿sí? Bueno, los grandes cambios muchas veces empiezan de una manera muy pequeñita. Cuando esa pequeña decisión se convierte en un hábito, un día miramos hacia atrás y descubrimos que aquello que parecía insignificante terminó transformando muchísimo nuestra vida.
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Temazo, me encanta toda esta música espectacular que hoy decidió nuestro editor poner en la cortina. Qué lindo esos temas, cuando lo quieran pedir ustedes lo pueden decir. Pero lo más importante ya pasó, ¿no? Porque ahora llegamos al final de otro encuentro de Hola Mundo. Así que, nada, amigos, gracias por compartir. Gracias por compartir no solamente conmigo, sino con todo este equipo, este ratito de radio, por dejarme entrar, aunque sea unos minutitos, en tu casa, en tu auto, en tu trabajo o donde estés escuchando. Mi nombre es Fabiana Quiroga, me dicen La Gitana, y como siempre me encanta saber que del otro lado hay alguien que eligió acompañarme, ¿sí? Bueno, recordá que siempre podés encontrarnos en redes sociales, Hola Mundo Radios y Fabiana Quiroga López.

0: productora, y también que tenemos el WhatsApp 2622-632008, que puedes mandar un audio, que puedes dejar un saludo, o simplemente contarnos, no sé, desde dónde escuchás, programar una canción que te gustaría compartir durante esta semana, porque Hola Mundo también se construye con vos. Bueno, que tengan un hermoso día, que terminen súper bien esta jornada, sea la hora que sea, cuídate, disfruta de las pequeñas cosas y recordá que nunca es tarde para empezar un cambio que te haga bien. Nos encontramos muy prontito, amigos. Será hasta el próximo Hola Mundo. Besote, chau chau.
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0: pasó rápido, ¿verdad? Hasta me animo a decirte que te quedaste con ganas de más. Ok, a no preocuparse. Nos vamos por hoy, pero pronto volvemos. Hola Mundo. Hola Mundo. Un lindo vicio del que debes despedirte hasta nuestro próximo encuentro. Bye. Bye bye.
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1: 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Recientemente, la Comisión Nacional de Evaluación y Acreditación Universitaria, CONEAU, otorgó por un máximo periodo de 6 años la acreditación a la carrera Ingeniería en Mecatrónica que se dicta en UNDEC, prestigiando con ello la oferta académica institucional de nuestra Casa de Altos Estudios. 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
4: Tengan ustedes muy buenas tardes. A partir de este momento presentamos el panorama productivo. Hacemos el panorama productivo desde la sala de sonido, musicalización y puesta en aire, el señor Cristian Gordillo. Nuestro director es el señor Horacio Arbiero. Quien tiene el gusto de hablarle, Roberto Saavedra. Esto es el panorama productivo. Le vamos a comentar en una hora todo el quehacer del sistema más dinámico de la economía nacional, regional y provincial, aquí en el panorama productivo.
5: Bueno, Julito, ¿qué tenemos en esta época de invierno? Qué hace la abeja?
6: Mira, la abeja ya a esta época ya se empieza el letargo. Digamos que ella está muy ligada al factor climático, ¿no? Como es un ser vivo, ya ha acumulado durante toda la temporada su miel y reduce el nido de cría. La reina deja de poner tantos huevos, sigue poniendo porque necesita, digamos, la comunidad para la alimentación. Ella se nutre de la jalea real también, de la, lo que producen las nodrizas. Entonces reduce el tamaño del nido de cría, pone menos huevos, pero para este momento tienen que calentar la miel porque de esa manera se van nutriendo para calentar la miel, para lograr la temperatura. Logran la temperatura de la miel calentándola, agregándole un poquito de agua en invierno, agregándole un poquito de agua para que se transforme en alimento. Ahí lo mezclan un poquito con el polen que tienen acumulado dentro para su propio consumo. Esa es la manera de nutrirse de ella. Hidratos de carbono por parte de la miel y la parte proteica de...
5: Es un laboratorio dentro.
6: Son unas ingenieras químicas. Nosotros nos tenemos que sacar el sombrero. Son arquitectas, ingenieras químicas, sociales. Nosotros de verdad nos sacamos el sombrero. Cada vez que nosotros estudiamos de ellas, ellas nos enseñan a nosotros como seres humanos el comportamiento, la asociación y todo. La química, increíble.
5: Bueno, ¿qué tenemos ahora, Julito?
6: Ahora tenemos mieles monoflorales.
5: ¿Cuáles son?
6: Las mieles claras.
5: Clara.
6: Son monoflorales de algarrobo, de distintas cosechas, porque a veces hay algunos que en el caso de mieles de flor de algarrobo que son claras, pero pertenecen a distintos apiarios, por ahí la combinación floral puede llegar a ser diferente. Pero generalmente en el valle las mieles claras son de flor de algarrobo. Las multiflorales, que son más color amarronado, así, una mezcla, y las mieles frutales, que son más fuertes. Frutales porque tienen ese sabor fuerte característico de la fruta. La fruta partida por los pájaros y la avispa, como el higo, como el durazno, como el membrillo, como la uva, están en ese sabor presente frutal.
5: Bueno, ¿qué más tenemos?
6: Tenemos caramelos de miel y propóleo, esos son elaborados por nosotros mismos. Bueno, para el dolor de garganta, resfrío, tos seca, arrope de chañar con miel, que también es muy bueno, aprovecha las virtudes naturales del arrope de chañar, y una mezcla de miel, miel con propóleo, polen. El polen es la parte masculina de las flores, la abeja lo recolecta como fuente de proteína.
5: Y
6: de arriba, exactamente, ya. Esto es polen de trampa, que es polen multifloral. Acá en este polen podemos tener jarilla, tusca, brea, chañar, molle, algarrobo mismo también, todo eso es un polen multifloral. Esto es una fuente muy muy rica de proteína, extremadamente natural.
5: Acá la mano,
6: exactamente, la mano del hombre no interviene acá, para nada. Esto es un extracto, digamos, la manera de extractarlo es colocar una trampa delante de la colmena, que es como una rejilla, que permite que los granitos de polen que va cargando la abeja en las patitas se vayan juntando. Nada más eso. Y a través de la exposición al aire se va deshidratando. Le gusta muchísimo la polilla, así que hay que tener siempre el envase bien cerrado para que las polillas no se metan.
5: Bueno, tenemos ahí miel también.
6: Estos son panales, corte de panal, tal cual sale de la colmena. Esta miel es inmaculada, intocada, así como salió de la colmena, con la cera y todo, los panalcitos, fragmentos de panales. Ya me quedan pocos, tengo que volver a cortar de las colmenas. Acá tengo propóleo. Que es el propóleo, está en un extracto de propóleo. El propóleo en estado natural es una resina que la abeja va recolectando, principalmente de la jarilla, la lata, el algarrobo, el álamo.
5: Bueno. ¿Y tenemos?
6: Esto es cera de abeja, esto es un bloque, un fundido de cera de abeja. Tiene múltiples usos, principalmente para cubrir madera, para hacer cremas cosméticas, para hacer pinturas, moldería, arte.
5: ¿De dónde saca eso?
6: La abeja fabrica la cera en pequeñas láminas, luego las mastica como si fuese un chicle y las va uniendo para construir el panal.
5: ¡Qué barro!
7: ¿Cuánto están estos?
6: 15.000 pesos la de un kilo.
5: Bueno, ¿algo más, Julito?
6: Bueno, por ahora estamos acá en la plaza. Todos los sábados pretendemos estar, ahora con vacaciones de invierno va a estar un poquito más extendida la feria. Vamos a estar de lunes a viernes, de 9 de la mañana a 9 de la noche, seguro.

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0: Bueno, estamos con el ingeniero Facundo Saavedra. Facundo, buenas tardes para el programa productivo. ¿Cómo anda usted?
1: Hola, Roberto, buenas tardes. Muy bien.
0: Bueno, hablemos ya de post cosecha del nogal. ¿En qué estamos haciendo?
1: Bueno,

0: bien dijiste, ya aproximadamente ahora estamos en primeros días de junio, más o menos hace un mes, un poquito menos, ya se terminó la recolección de la mayoría, de todas las variedades, ¿no? De la mayoría. Quizás alguna francesa habrá quedado al último, pero básicamente desde mediados de febrero, marzo, mediados de abril, toda la furia hasta mayo suele durar la cosecha de nueces de acuerdo a la variedad, ¿no? Variedades tempranas como la Ser y variedades tardías, muy tardías como la Chandler, y como te decía, alguna francesa como la Franquet se termina de cosechar. Luego de esta etapa, o en simultáneo a esa etapa, mientras se está cosechando, algunos agricultores o algunas explotaciones prefieren empezar a pensar ya en lo que es la fertilización de post cosecha, el plan nutricional de post cosecha. En algunos que antiguamente se tenía esa denominación post cosecha, porque se entendía que se hacía inmediatamente luego de la cosecha, pero eso a veces ha generado algunas confusiones, porque el post cosecha a veces se extiende bastante en el tiempo, pero hay que tener mucho cuidado porque necesitamos una planta medianamente activa para que pueda aprovechar el plan nutricional y pueda reservarlo como reserva, valga la redundancia, para la temporada siguiente. Sin duda es una de las labores más importantes en post cosecha o en pre cosecha, que también algunos autores actualmente le llaman pre cosecha, para evitar que se aplique muy tarde o posterior, muchos días posteriores a la cosecha. Lo que pasa es que cuando la cosecha arranca, todo el establecimiento tiene la atención focalizada en la cosecha, pero sin embargo siguen pasando cosas en la finca.
1: Seguro.
0: La planta sigue tomando agua, sigue nutriéndose, puede haber alguna infección bacteriana dando vuelta, algunas enfermedades. Entonces, lo óptimo sería no descuidar la finca por la cosecha. Entonces, cuando termina la cosecha, a veces el producto se relaja unos días, y esos días se hacen un poco largos y empiezan a pensar en el post cosecha, en la fertilización, ya cuando tienen hoja amarilla o ya en senescencia, ya ha entrado el otoño, muy adentro del otoño. Y eso suele ser perjudicial porque no se aprovecha al máximo posible la capacidad que tiene la planta de almacenarla, lo que nosotros queremos brindarles como plan nutricional. También ya seguramente han comenzado algunas fincas todos las labores relacionadas a la poda, que dependiendo de la superficie a veces algunos arrancan casi inmediatamente posterior a la
1: cosecha,
0: a la cosecha o caída de hojas. 50% caída de hoja ya se puede empezar a podar. En realidad hoy en día la poda en algunos lugares del mundo como Chile, como California, ya se está empezando a discutir la posibilidad de hacer podas en verano, no tanto en invierno, eso lo podemos hablar en algún otro momento, por qué se está discutiendo esto, pero tradicionalmente siempre se ha podado un frutal de hoja caduca, como el nogal, en periodo invernal, ¿no? Que es la poda de invierno, o poda seca, que se llama. Entonces, dependiendo de la superficie, después del 50% que queda de hoja, estamos hablando más o menos mediados de mayo por ahí, o comienzo de junio como estamos en este momento, ya tiene luz verde para empezar las labores de poda, teniendo en cuenta las estrategias que, dependiendo del asesor o el técnico que tenga cada productor, va a encarar en base a la estrategia que este le brinde, ¿no? No es lo mismo podar una planta entrada en años, grande, una planta joven, con una planta que está en pleno crecimiento, una planta que está en plena producción, una planta que tenga demasiada canopia, que una planta que no tenga tanta canopia, una planta que haya sido mal formada desde el inicio, una planta que haya sido muy bien formada, no es lo mismo podar en vaso que podar en un eje central. Entonces cada situación se la tiene que tomar de una manera especial y puntual. Y yo no soy muy amigo, por ejemplo, de las recetas. Hay que tomar cada situación como algo especial. Algunos optan por la poda mecánica, que tiene sus pros y sus contras, y otros siguen optando por la poda semi-mecanizada o mecánica, pero con selectiva, que se le llama, que es con motosierra, por ejemplo, ¿no? Motosierra de altura, motosierra de piso, serrucho. Cada productor lo opta por la posibilidad tecnológica que tiene, que dispone.
1: Pero ingeniero, con respecto a la poscosecha, digamos, ¿qué hacemos con el riego?
0: Con respecto a los riegos, bueno, lógicamente la frecuencia de los riegos y la demanda evapotranspiratoria de la planta disminuye conforme nos adentramos en la temporada de reposo invernal, siendo prácticamente muy escasa esa demanda o casi nula en periodo de invierno. Sin embargo, son los momentos óptimos para llenar, para reponer el agua en el perfil del suelo. Entonces, cada productor lo hará a su manera. A mí me gusta pensar siempre en el suelo como un reservorio de agua, como un estanque que ha estado erogando de manera constante agua, si bien se repone a través de cálculos de requerimiento hídrico, pero en algunas partes de la temporada, en algún momento de temporada de máxima demanda, la extracción suele ser por ahí superior a lo que uno puede reponer. Entonces el invierno es un momento importante para volver a entregarle a ese suelo la cantidad de agua que nos va a utilizar como colchón, la planta utiliza como colchón a la hora de la temporada en los momentos más críticos. Y eso puede ser, generalmente se hace a través de riegos largos, de 18 horas, de 24 horas, para llegar más abajo posible, una, dos veces por mes, una vez cada 15 días o una sola vez, dependiendo de la disponibilidad del recurso que uno tenga, ¿no? Pero sí sería un grave error, o por lo menos yo no lo comparto, el hecho de no hacerlo, ¿no? Pensando en que la planta no necesita agua en ese periodo. Pero en realidad está pensando en el inicio de la temporada, a partir de finales de agosto, comienzo de septiembre, de acuerdo a las variedades tempranas, o octubre, finales de septiembre o octubre, para variedades como Chandler. Así que el riego de invierno toma un rol y un protagonismo importante que hay que atender, sin duda.
1: Bueno, ¿algo más, ingeniero?
2: No. Bueno, punto final para el panorama productivo del día de la fecha, ¿eh? Por vuestra atención, muchísimas gracias. Hemos hecho el panorama productivo de la sala de sonido, musicalización y puesta en aire, Cristian Gordillo, nuestro director Horacio Herbé y quien les habla, Roberto Sáveda. Hasta mañana, si así Dios lo quiere.

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0: ¿Qué tal? ¿Cómo están? ¿Qué cuentan? Bueno, espero que cosas buenas. Y si no son tan buenas, le ponemos un poco de música para que la cosa cambie. ¿Qué te parece? Mi nombre es Eva Sebal y te invito a hacer un viaje en el tiempo en los primeros 30. Un éxito en Suecia también. Esta banda, bueno, llevó sus canciones a otros países y se posicionó en los primeros 40. Ace of Base, Never Go and Say I'm Sorry.
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0: artista que primero fue notero de televisión y pudo mostrar así sus dotes artísticos. La clave para conquistarte fue su primer álbum. De esta placa extrajimos esta canción, Axel, Te equivocas.
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0: nos vamos hasta el año 1995. Ahí nos encontramos con este disco que se llama Resistencia, Big Mountain, Caribbean Blue.
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0: 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Informa Data Undet, una producción del Centro de Medios de la Universidad Nacional de Chilecito y el área de prensa. Data Undet, Universidad Nacional de Chilecito. Ingeniería Mecatrónica en UNDEC, acreditada por CONEAU. Recientemente, la Comisión Nacional de Evaluación y Acreditación Universitaria, CONEAU, otorgó por un máximo periodo de 6 años la acreditación a la carrera Ingeniería en Mecatrónica que se dicta en UNDEC, prestigiando con ello la oferta académica institucional de nuestra Casa de Altos Estudios. Lo dispuesto por la comisión que trabaja a nivel nacional con evaluación de universidades constituye para la Universidad Nacional de Chilecito un hecho histórico y de relevancia institucional, ya que Ingeniería Mecatrónica es la primera carrera de la UNDEC en recibir el máximo periodo de acreditación dentro de su oferta de carreras. El logro es un compromiso colectivo sostenido con el desarrollo de la Universidad Pública Nacional y su presencia territorial.

0: en la Universidad Nacional de Chilecito. Hasta aquí, informó Data UNDEC, una producción del Centro de Medios de la Universidad Nacional de Chilecito y el área de prensa. Data UNDEC, Universidad Nacional de Chilecito. 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
3: Okay.

0: otra de las canciones que fue inspirada en un momento de una relación. Hay canciones que se escriben bajo este síntoma de amor y las disfrutas acá. Crystal Water, 100% puro amor.
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0: compuesta e interpretada por Fito Páez y en compañía de Joaquín Sabina. La lanzaron como un corte de difusión de su disco Enemigos Íntimos. Fito Páez, Llueve Sobre Mojado.
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2: 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Data Undec, Universidad Nacional de Chilecito. Ingeniería Mecatrónica en Undec, acreditada por CONEAU. Recientemente, la Comisión Nacional de Evaluación y Acreditación Universitaria, CONEAU, otorgó por un máximo periodo de 6 años la acreditación a la carrera Ingeniería en Mecatrónica que se dicta en UNDEC, prestigiando con ello la oferta académica institucional de nuestra Casa de Altos Estudios. Lo dispuesto por la comisión que trabaja a nivel nacional con evaluación de universidades constituye para la Universidad Nacional de Chilecito un hecho histórico y de relevancia institucional, ya que Ingeniería Mecatrónica es la primera carrera de la UNDEC en recibir el máximo periodo de acreditación dentro de su oferta de carreras. El logro es un compromiso colectivo sostenido con el desarrollo de la Universidad Pública Nacional y su presencia territorial en la Universidad Nacional de Chilecito.
3: Hasta aquí, informó Data UNDEC, una producción del Centro de Medios de la Universidad Nacional de Chilecito y el área de prensa. Data

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0: éxitos comerciales, que llega al puesto número 2 en la lista Billboard Hot 100 y en el puesto número 1 en el Modern Rock Track. Hablo de Cubastán, de Reason.
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6: 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Data Undec, Universidad Nacional de Chilecito.
7: Ingeniería mecatrónica en Undec, acreditada por CONEAU. Recientemente, la Comisión Nacional de Evaluación y Acreditación Universitaria, CONEAU, otorgó por un máximo periodo de 6 años la acreditación a la carrera Ingeniería en Mecatrónica que se dicta en UNDEC, prestigiando con ello la oferta académica institucional de nuestra Casa de Altos Estudios. Lo dispuesto por la comisión que trabaja a nivel nacional con evaluación de universidades constituye para la Universidad Nacional de Chilecito un hecho histórico y de relevancia institucional, ya que Ingeniería Mecatrónica es la primera carrera de la UNDEC en recibir el máximo periodo de acreditación dentro de su oferta de carreras. El logro es un compromiso colectivo sostenido con el desarrollo de la Universidad Pública Nacional y su presencia territorial en la Universidad Nacional de Chilecito.
6: Hasta aquí, informó Data UNDEC, una producción del Centro de Medios de la Universidad Nacional de Chilecito y el área de prensa. Data UNDEC, Universidad Nacional de Chilecito.
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0: los últimos lanzamientos de Shane Bland, que estuvo disponible en tres formatos físicos diferentes. Shane Bland, Carry You Home.
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0: 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Informa Data Undead, una producción del Centro de Medios de la Universidad Nacional de Chilecito y el área de prensa. Data Undead, Universidad Nacional de Chilecito. Ingeniería mecatrónica en UNDEC, acreditada por CONEAU. Recientemente, la Comisión Nacional de Evaluación y Acreditación Universitaria, CONEAU, otorgó por un máximo periodo de 6 años la acreditación a la carrera Ingeniería en Mecatrónica que se dicta en UNDEC, prestigiando con ello la oferta académica institucional de nuestra Casa de Altos Estudios. Lo dispuesto por la comisión que trabaja a nivel nacional con evaluación de universidades constituye para la Universidad Nacional de Chilecito un hecho histórico y de relevancia institucional, ya que Ingeniería Mecatrónica es la primera carrera de la UNDEC en recibir el máximo periodo de acreditación dentro de su oferta de carreras. El logro es un compromiso colectivo sostenido con el desarrollo de la Universidad Pública Nacional y su presencia territorial en la Universidad Nacional de Chilecito. Hasta aquí, informó Data UNDEC, una producción del Centro de Medios de la Universidad Nacional de Chilecito y el área de prensa. Data UNDEC, Universidad Nacional de Chilecito.
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¿Qué tal? Muy, pero muy buenas tardes, noches. ¿Cómo les va? Es un gusto saludarlos en esta jornada de este jueves ventoso. En este jueves que se pronosticaba estas condiciones climáticas y que ya vamos a estar ampliando. Bueno, bienvenidos a esto que es el panorama de noticias acá por FM Frontera. 97.7 para toda la ciudad de Chilecito y zonas de influencias. También nos puedes escuchar a través de la web www.fmfrontera.com. Y si no, puedes bajar la aplicación a través de Play Store, nos buscás como Frontera 97.7 y nos escuchás en cualquier dispositivo móvil, transmitiendo en la semana aniversario de Frontera. ...52-52-49... es nuestra línea directa de contacto para, bueno, para ponernos, nos mandes video, audio, foto, todo lo que tenga que ver a la información. Acá estamos para ayudarte, ¿no? Así que bueno, felicitamos y saludamos a todos los integrantes de las ciencias agrarias. Hoy es el día de las ciencias agrarias y esto incluye a los ingenieros agrónomos. Hago la excepción en saludar a mis dos sobrinos ingenieros agrónomos, en este caso a Facundo Savera Albrié y a Javier Edgardo El Cato Albrié, que también es ingeniero agrónomo, y por supuesto le hacemos llegar el saludo a todos y cada uno de los, a Carlos, que es agrónomo, y por supuesto el resto de los agrónomos e ingenieros agrónomos que hay, porque de las egresias de las escuelas técnicas agropecuarias de la región, se reciben con el título de agrónomo, así que, o técnico agrónomo. Así que bueno, hice un poco el puntapié inicial para la ingeniería, para que ellos generen adelante. Bueno, y además todos los ingenieros agrónomos que ya se han retirado y que han tenido mucho que ver con la historia misma del crecimiento de la actividad agropecuaria en la región, donde bueno, han aportado lo suyo hace muchísimos años, cuando la técnica y la tecnología no aportaba tanto, todo era medio como que había que hacerlo con mucho ingenio para lo que era el crecimiento de la actividad productiva, particularmente vitivinícola en aquella época, y luego se ha ido diversificando para lo que hoy tenemos: grandes plantaciones de olivo, nogal, mucha horticultura. Bueno, hay un montón y una diversidad manifiesta en la agricultura regional. Así que bueno, los saludamos a todos, y bueno, a Marito González, presidente de CARPA, en nombre de él, a todos los ingenieros que conforman el amplio espectro agropecuario que tiene Chilecito, ¿no? Y zonas de influencia. Bueno, lo que también tenemos que destacar, que se saluda en el Día de la Ciencia Agraria a los veterinarios, a los enólogos, bueno, todos ellos son parte de las ciencias agrarias. Así que bueno, en su defecto la gran mayoría saluda a los ingenieros agrónomos, pero también se debe recordar el resto de las profesiones que están incluidas dentro de las ciencias agrarias. Bueno, lo que sí pesa muchísimo que haya literalmente desaparecido el Consejo Profesional de Ciencias Agrarias, creo que así era, o de Ingenieros Agrónomos, no me acuerdo cómo era la sigla, donde, bueno, lo presidió mucho tiempo, estuvieron trabajando muy fuerte Nicolás Torre con otros ingenieros de otra época, de otra data, que, bueno, han tenido una gran y activa participación en lo institucional. Pero bueno, después con el tiempo, obviamente, Torre dio un paso al costado y todo lo demás, y empezó a tener cierta cefalía, y en consecuencia, al día de hoy tenemos entendido que está prácticamente sin ningún tipo de actividad institucional.
el consejo profesional. El otro día conversé con un ingeniero joven que me dijo que estaban en plena tarea de reconstruir, de recomponer, de poner nuevamente en valor este consejo, que para la cantidad de profesionales que tiene en la región es sumamente importante. Bueno, ellos habían organizado, en otra época habían organizado capacitaciones del orden nacional, internacional. Me acuerdo que habían venido profesionales de diferentes lugares del país y también creo de otros países para capacitar sobre diferentes, digamos, métodos y formas de llevar adelante la diversidad agropecuaria, ¿no? Pero bueno, con el tiempo, insisto, han dejado de ser parte de una actividad en cierta medida que ha beneficiado a muchos profesionales con las capacitaciones y demás. Pero bueno, lamentablemente ni los que se fueron han hecho demasiado para reflotarlo, y los nuevos profesionales que tampoco han hecho mayor empeño o han puesto mayor empeño para reactivarlo, ¿no? A pesar que este joven ingeniero me dijo que era un grupo de changos jóvenes y algunas ingenieras también que estaban trabajando fuertemente en pos de recobrar la actividad de este consejo profesional. Pero bueno, hasta el día de hoy todavía no hay ninguna historia relacionada con esa posibilidad. Bueno, y finalizo recordándolo a nuestro querido primo Hugo, que también era ingeniero agrónomo y que ha desarrollado su, miren la paradoja de la vida, ¿no? O la ironía de la vida. Él tenía su propia finca acá en Chilecito, el destino, por cuestiones de amores, se puso de novia con una chica de Mendoza, allá se casó, se quedó y bueno, hace ya como, no sé cuánto, 50 y pico de años, no sé cuánto vivía en Mendoza. Bueno, obviamente desarrollaba su actividad para algunas empresas y también creo para el Estado, pero no es lo mismo laburar para otro que laburar para sí mismo, ¿no? Acá se cayó esta finca que en otrora era de mi abuelo, Héctor, y que después quedó en manos de los hermanos más grandes de mi viejo, y era un ámbito realmente muy interesante esa finca de vid que estaba acá en Los Dorados, donde con una tierra excelente, ¿no? En aquella época la uva era uva tinta y cardinale, creo que era, y nada más, ¿no? No había varietales, nada. Pero bueno, después levantaron la finca, bueno, hoy se vende como lote. El recuerdo para él, que indudablemente se fue con esa historia a Mendoza de ser el ingeniero de su propia finca, y bueno, se quedó allá y nunca más volvió. Hoy lo recordamos con y que Dios lo tenga en su santa gloria, ¿no? Así que bueno, señoras, señores, y no voy a nombrar a los demás changos porque conozco muchísimos ingenieros y por ahí temo de olvidarme de alguno y después me van a pasar factura, y todos son y han sido buenos profesionales, aquellos que ya dieron un paso y hoy disfrutan del jubileo, ¿no? Y también para aquellos que han tenido mucho que ver con la actividad agropecuaria en la región y que bueno, que también ya han partido de este mundo terrenal. Así que bueno, ahí está nuestro saludo y el recuerdo para todos los integrantes de las fuerzas de las ciencias agrarias. Bien, señoras, señores, han transcurrido ya 46 minutos de la hora 20. 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
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Bueno, el clima, ¿qué pasó hoy? Bueno, el pronóstico lo preveía, ¿no? Nosotros lo venimos anticipando desde el lunes, que el jueves íbamos a tener un día ventoso, pero la temperatura no daba cuenta que el viento iba a ser sonda. Íbamos a tener viento, pero esto estaba absolutamente ligado a lo que se anunció en gran parte del país con la llamada ciclogénesis, ¿no? Lluvias torrenciales en la parte este de la República, particularmente en la zona central, Buenos Aires, el sur de Santa Fe y todo lo que ha sido Córdoba, torrenciales lluvias que ha traído tremendos problemas, como siempre, a Buenos Aires, ¿no? Digo, ¿cuántos cientos de años que llueve, que sufren las mismas consecuencias y las autoridades no hacen, los canales colectores no hacen nada? Que hay una lluvia fuerte en Buenos Aires, en algunos partidos de Buenos Aires, y se anega todo, se inunda las casas, la lluvia entra, el agua entra a las casas, realmente de terror. Cada gobierno que llega promete mejorar la calidad de vida en ese sentido, y más con Buenos Aires, que llueve todos los días prácticamente. Nosotros acá dicen, prometen una obra que no la cumplen, bueno, pero llueve en cuando. Así no ha ido este verano. Semejante cantidad de agua, la falta de obras hídricas, hemos tenido algunos inconvenientes, ¿no?, en algunos sectores. Pero bueno, en Buenos Aires, bueno, siempre que cae agua más de lo previsto, se inunda, se anegan un montón de lugares de esa impresionante provincia que tenemos en la República Argentina. Bueno, el coletazo de lo que pasa en el este siempre lo sufrimos nosotros en el oeste. Bueno, si bien es cierto, la lluvia no llegó ni tampoco está previsto que llueva ni siquiera por los próximos 7 días, pero sí lo que ha ocurrido es que el viento ha llegado, y por supuesto ha llegado de la peor forma, impresionante. En algunos pasajes de la mañana ha sido tremendamente fuerte. En la ciudad se sentía, te imaginas lo que ha sido en la zona periférica o en la zona de campo travieso. En la zona productiva, bueno, normalmente el viento sonda sopla fuerte del sur, desde el oeste o del noroeste, pero normalmente no levanta tanta tierra, porque no hay plantaciones, nada. Es la tierra que tiene el campo solamente. En cambio, para la zona sur, donde hay permanente movimiento del suelo por la cantidad de actividad de agrícola, productiva agrícola, trae aparejado que un viento fuerte del sur directamente nos llene de tierra. Y en esta oportunidad ha sido mucho peor de lo previsto, ¿no? O de lo esperado. Por ejemplo, cuando yo llegué a mi vehículo, que lo tenía en la plaza estacionado, a las 2 de la tarde, nunca en otros vientos fuertes desde el sur, ni mucho menos del sonda, estaba totalmente cubierto de tierra, ¿no? Y ese polvillo que tiene que ver con la zona productiva, ¿no?, que es una especie de arenilla más que de tierra propiamente dicho. Así que bueno, el viento que ha soplado, que ha provocado algunas situaciones enojosas, por ejemplo en Onogasta, cayó un viejo árbol en la calle del medio, algunas ramas acá en los gigantes árboles de nuestra plaza de los Caídos Federales, que yo decía esta mañana deben hacer, no sé, a ver, yo tengo 63, deben hacer 60 o 50 años, no sé, tal vez más o menos, que se ha llevado adelante alguna poda en esos gigantes árboles que, no sé, uno le llaman plátano, otro no sé cómo, pero bueno, estos árboles tremendos que ahora esta mañana los observaba, los que están sobre la calle Castro Barro o el veredón de la plaza, deben tener entre 15 y 18 metros de altura, y cuando el viento sopló fuerte se sentía como crujían esas ramas, ¿no?, que son verdaderamente un peligro. Si bien es cierto, en el verano o cuando comienza toda su floración y todo lo que es el brote propiamente dicho, la sombra es impagable, el fresco que provoca esa arboleda
particularmente sobre la calle, el veredón de la calle Castro Barro, es impagable. En ningún lado creo que vas a lograr disfrutar de ese veredón en pleno verano, cuando tenemos 40 grados, ¿no? Pero claro, indudablemente, para con estas contingencias climáticas se tornan un verdadero riesgo, no sé si peligro, pero un riesgo. De hecho, que caen algunas ramas de un tamaño a veces interesante, donde si te pegan la cabeza indudablemente debe doler, ¿no? Pero bueno, lo cierto es que yo ya no creo que... A ver, yo creo que con la cantidad de profesionales en materia de ingenieros agrónomos que tiene la municipalidad, tranquilamente podrían hacer un plan de contingencia, ¿no? Decir, a ver, ¿cómo podemos darle una forma al follaje de esos gigantes árboles y a todos los árboles de la plaza? Por ejemplo, la diagonal de los tilos, como la conocemos, que comienza ya en el Banco Nación, en la diagonal del Banco Nación, y termina acá en 9 de Julio y Castro Barro. Bueno, esas plantas también les hace falta una pequeña cortada de ramas que caen ya y están tocando casi la cabeza a la gente. Me parece que podrían hacer, con las grúas que tiene la municipalidad para electromecánica, llevar adelante un plan de darle un formato, una forma, digamos, que no perjudique la sombra, ni mucho menos, ni nada que se le parezca, pero que sí, que haya más circulación de aire, que haya más llegada de sol, que de hecho lo han hecho. Por ejemplo, hay un viejo pino que está prácticamente seco en uno de los canteros, ¿no? Yo creo que tranquilamente lo podrían dejar a una altura, cortarlo, talarlo, porque está prácticamente seco, dejarlo como una altura de 2-3 metros y permitir que allí se haga una escultura con esa madera. No sé a dónde lo vi, en qué plaza de qué pueblo, vi que han aprovechado todos los árboles que han talado por viejos, los han dejado a 2 metros, 2 metros y medio, y los han usado los artistas, digamos, escultores, para hacer no sé a dónde lo vi, creo que era la figura de un indio, de un integrante de un pueblo originario. Y así sucesivamente. Allá creo que en el barrio Rincón creo que hay un tronco que también se lo ha esculpido, de manera tal que creo que está la figura de los soldados allí también. Bueno, tranquilamente en la plaza se podría hacer eso, ¿no? Darle una forma de una escultura de alguien, que se iba a hacer la Santa Rita, no sé, qué sé yo, y por supuesto darle el tratamiento para la preservación, ¿no? Con impregnante, con todo eso. Sería realmente bueno darle un toque de distinción a nuestra plaza, que no la tocan, solamente la limpian, pero no hay trabajo de mantenimiento de los árboles, no hay trabajo de absolutamente nada relacionado con poner algunos plantines, como era en la época del popular Bombacha Páez, en la época del popular muñeco Carpio, donde realmente casi la mayoría de los canteros de la plaza tenían rosedales, tenían otro tipo de plantas con flor. Realmente quedaba gusto ver, la gente sacaba fotos, qué sé yo, y el Bombacha Páez te sacaba varillazos si ibas a jugar en los canteros, ¿no? Él era el verdadero placero. Me acuerdo de él, seguramente hubieron un montón de más placeros, pero yo me acuerdo del Bombacha Páez, que le decían el Bombacha porque andaba con las bombachas estas que usan los gauchos, y una camisa de grafa, y siempre tenía una boina o un sombrero, y circulaba la plaza, la cuidaba, regaba personalmente, con la manguera regaba cada árbol de la periferia de la plaza. La periferia de la plaza se riega solamente cuando hay lluvia. Nadie riega las plantas de alrededor de la plaza, es decir, las que colindan con la zona de estacionamiento, no se riegan para nada, porque no tienen sistema de riego, no tienen absolutamente nada. De hecho, que alguna vez yo dije que quienes ocupamos los lugares de la plaza, tranquilamente podríamos llevar en nuestro baúl, en algún lado del vehículo, una botella de 3 litros y tirarle a las plantitas que los taxistas, los que usan
los empleados públicos que usan la sombra de los árboles de la plaza, deberían, la policía, bueno, todos deberían aportar un poquito para llegar las plantas de la zona periférica. Y hoy me di esa, qué sé yo, me dio una satisfacción plena, venía en medio de la plaza con el viento y la tierra. Pero los lapachos están ya todos, están todos florecidos. Realmente un espectáculo ver esa floración en color rosado y violeta, o fucsia sería, bueno, realmente espectacular. Así que bueno, yo creo que, a ver, tómese esto como una crítica constructiva. Yo creo que la gente de servicios públicos y quién, no sé quién es el director de Espacios Verdes, porque hoy los grupos de trabajo, uno está Verita, el otro está el Villo, bueno, hay varios, pero ellos dependen del intendente. El intendente le da orden, vayan a hacer esto, vayan a hacer aquello, hagan esto, este otro. Y no sé si el secretario de Ambiente tiene injerencia sobre los espacios públicos verdes, el secretario de Medio Ambiente, si puede dar alguna, hacer alguna bajada de línea, hacer un relevamiento, los espacios verdes, loco, la Plaza de Cultura, el Parque Arturo Maracho, que el otro día estuvieron instalados el intendente encabezando esa reunión con 20 colaboradores, así se vio la foto, ¿no? 20 colaboradores, arquitectos, ingenieros, los changos de los grupos de trabajo, el secretario de esto, secretario de aquello y todo lo demás, una rueda como de 20 personas, donde en ese momento adelantaron la inminente puesta en valor del Parque Arturo Maracho. Esto fue allá por lado de marzo, no sé, abril. Estamos en agosto, todavía no le han puesto ni siquiera una pala al Parque Arturo Maracho. Sigue estando tal cual. Y hablando del Parque Arturo Maracho, volvemos a insistir en dos cuestiones. Uno de ellos, todos esos vehículos que están sobre el parque, no me parece que sea válido. No me parece, lo digo desde el punto de vista como vecino, no me parece que sea válido que todo eso esté sobre, que contamine visualmente todo lo bonito que tiene el parque, y particularmente desde cuando vos venís caminando, empezás a disfrutar todo lo que es esta obra emblemática del Cristo del Portezuelo. Me parece que se debería lograr que ahí, a donde, ya lo dije como 10 veces, a dónde iba a ser el Instituto del Bocho y Nutrición, que está frente al Parque Arturo Maracho, es un terreno tremendo que es del Estado provincial, que tranquilamente el Estado municipal podría gestionarlo para que pase a propiedad de la municipalidad y de esa manera ponerlo en valor, permitiendo, construyéndole baños, y que de allí se instalen los artesanos, los que tienen el pelotero, los que tienen todo eso, ahí en ese predio. En ese predio que es gigante, es impresionante, haciéndole un cierre perimetral como que él tiene, pero mejorándolo con alambre y todo lo demás, cosa que tengan la seguridad los que van a laburar ahí, que van a estar absolutamente custodiados, si se quiere poner un sereno y todo lo demás, y armar.